0: Chaco exige desarrollo sin poner en riesgo el agua y la madre tierra. En Paraguay, economista analiza el déficit fiscal que vuelve a ser un tema de debate. En Ecuador, alcalde de Quito aclara y descarta mal uso de cámaras de videovigilancia.
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0: Comenzamos este informativo en México, donde la Sala Superior del Tribunal Electoral del Poder Judicial de la Federación revocó la sentencia emitida por la Sala Regional y desechó los argumentos del Tribunal Electoral de Veracruz en contra del comunicador comunitario Elfego Riveros. Desde Radio Teocelo en Veracruz, Reina Melchor Rivas nos da la información.
2: Buenos días a todas y todos a través de Contacto Sur. Este miércoles 12 de agosto, la Sala Superior del Tribunal Electoral del Poder Judicial de la Federación revocó la sentencia emitida por la Sala Regional Jalapa y desecha también los argumentos del Tribunal Electoral de Veracruz, en donde se acusó al comunicador Elfego Riveros Hernández de Radio Teocelo de cometer violencia política en razón de género. Después de una hora de escuchar diversas posturas a favor y en contra, durante el debate de las y los magistrados, el proyecto presentado por el presidente del tribunal, Gilberto de Guzmán Batis García, la decisión fue contundente, declaró la inocencia de nuestro compañero Elfego Riveros.
3: El proyecto concluye que las expresiones en materia de la convocatoria no son suficientes para acreditar violencia política contra las mujeres en razón de género, pues fueron emitidas en el contexto de una entrevista cuyo ejercicio fue el cuestionamiento a una decisión jurisdiccional previa y analizadas de manera autónoma. Haciendo este análisis, no existen elementos suficientes para concluir que constituyeron pues una nueva infracción. Finalmente, quiero subrayar que esta conclusión no supone reducir el estándar de protección frente a la violencia política contra las mujeres. Lo que exige la propuesta es que cuando concurre en la crítica de una decisión judicial y el contexto de un medio comunitario, la existencia de la infracción derive pues de un análisis integral de las nuevas expresiones y de una motivación reforzada sin que la sanción anterior pueda operar como una presunción automática de responsabilidad.
4: Magistrado presidente, le informo que los asuntos de la cuenta han sido aprobados con la precisión de que en el recurso de reconsideración 619 de 2025, la magistrada Mónica Aralís Soto Fregoso vota en contra de la procedencia. Y asimismo, el magistrado Reyes Rodríguez Mondragón también votó en contra de la procedencia y respecto a las consideraciones de fondo y anuncia la visión de un voto particular en contra.
3: Gracias, secretario. Por lo que hace al recurso de reconsideración 619 de 2025, se resuelve. Primero, se revoca la sentencia impugnada y envía de consecuencia la resolución del Tribunal Electoral de Veracruz. Segundo, se declara la inexistencia de la infracción en términos de la ejecutoria.
2: Se dejan sin efecto los castigos que se pretendían imponer otra vez en su contra. Gana la libertad de expresión. Gana Radio Teocelo y sus audiencias, ganan las radios comunitarias indígenas y afromexicanas. Este hecho sienta un precedente de debate para establecer nuevos criterios y reformas constitucionales en nuestro país. Un fallo transparente que confirma su integridad y respalda el ejercicio de la libertad de expresión. Para Contacto Sur, reportó desde Radio Teocelo en Veracruz, México, Reina Melchor Rivas.
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0: Nos vamos a Bolivia. Comité de Defensa en el Chaco boliviano anunció que intensificará las acciones de defensa ante el proyecto de construcción del túnel Aguaragüe. Desde la red ACLO, nuestro compañero periodista Diego Portales nos informa.
7: Gracias y continuamos a leer Contacto Sur desde Bolivia en el Chaco boliviano desde Villamontes. Pues el Comité de Defensa del Aguaragüe, conformado por la decisión de la Asamblea del Pueblo Guaraní de la zona Yacuigua, anunció que intensificará las acciones de seguimiento y defensa de la reserva reserva ante el proyecto de construcción del túnel Aguaragüe. Sus representantes cuestionan que la obra pueda afectar a los acuíferos y quebradas de la serranía, considerada una de las principales fuentes de aguas para el Gran Chaco, y sostienen que no existen garantías suficientes para descartar los impactos ambientales a los recursos hídricos. Además, plantean que cualquier intervención debe priorizar la protección ambiental y el cumplimiento de las medidas establecidas por la normativa vigente.

0: nosotros como Comité de Defensa estamos ya asumiendo la responsabilidad que se nos ha dado en una asamblea zonal en la APG Yacuigua, la cual nos estamos rearticulando, no solamente para la situación del tema túnel. Usted sabe de que en la actualidad nuestra serranía de la Huaragüe está sufriendo los sufrimientos que ya le hicieron más antes, ¿no? Esos proyectos extractivistas en el tema de hidrocarburos, ahora en la actualidad se siente, y no queremos pues que vuelva a pasar con la perforación de un túnel que, si bien la Asamblea del Pueblo Guaraní Zona Yacuiba ha propuesto siempre de que se lo haga a cielo abierto tal como está, con todas las medidas de seguridad que dice la ley, bueno, a través de la ABC, cosa de que no se cumple, para no perforar y afectar más que todo los acuíferos y aquellas quebradas que pasan por donde se quiere hacer ese proyecto del túnel. No tenemos nosotros la garantía, no hay garantía. Siempre nos pintan bonitos colores de que no va a haber afectación.
1: Esas fueron las declaraciones de Roberto Carlos Torres, presidente del Comité de Defensa del Aguaragüe, recién conformado por la Asamblea del Pueblo Guaraní de Yacuiba. Y en ese contexto, pues representantes de los pueblos indígenas, pero en esta oportunidad los defensores del Aguaragüe, una organización de jóvenes, advirtieron que cualquier intervención en el área debe garantizar el respeto a la constitución política del Estado y a los derechos de las naciones indígenas. Señalaron que la consulta previa, libre e informada es fundamental antes de avanzar con el proyecto debido a la importancia ambiental, cultural y ancestral que tiene el Parque Nacional Aguaragüe para las comunidades indígenas que se abastecen de agua en la región chaqueña.
2: Se viene pisoteando la constitución política del Estado, que hace mención en su artículo 30 sobre los pueblos indígenas, en la cual menciona que los pueblos indígenas tienen derecho a la protección de sus patrimonios ancestrales. En este caso, el Aguaragüe, no olvidemos que lleva el nombre en nuestro idioma, de nuestro pueblo guaraní, que significa pelo de zorro, que en sí sería Aguararagüe, ¿no? Considero que somos nosotros quienes debemos ser los primeros en ser consultados.
1: La exigencia es que el desarrollo y la conectividad vial no estén enfrentados con la preservación de los recursos naturales y el bienestar de las futuras generaciones. Desde la Red ACLO, Diego Portales, para leer Contacto Sur.
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4: En Paraguay, déficit fiscal vuelve a entrar en debate porque el Estado gasta más de lo que recauda. El gobierno prefiere pedir préstamos en vez de cobrar más impuestos a quienes más tienen. El informe con Luis Fernando Ibáñez desde Radio Fe y Alegría en Paraguay.
5: Saludos, colegas y oyentes del Contacto Sur. El informe de Radio Fe y Alegría. El déficit fiscal vuelve a ser un tema de debate en Paraguay. Otra vez, la misma historia. El Estado gasta más de lo que recauda y el agujero fiscal sigue creciendo. La fórmula es conocida. En lugar de cobrar más impuestos a quienes más ganan, el gobierno prefiere pedir préstamos para cubrir las cuentas públicas. Mientras el discurso oficial habla de un país en su mejor momento económico, la gente sigue esperando que esa plata llegue a la salud, la educación, entre otros. A continuación, la mirada del economista Luis Rojas sobre el escenario económico actual.
6: Ese déficit fiscal se refiere a cuánto dinero le faltó al gobierno para cubrir todos los gastos que tuvo que hacer en ese año, ¿verdad? Entonces, Paraguay tiene un presupuesto general de gastos, ¿verdad? Tiene sus ingresos y tiene, por decirte, 10 mil millones en presupuesto, en ingresos, y tiene 15 mil millones en gastos. Entonces hay una diferencia negativa, ¿verdad? Tiene más gastos que ingresos, hay 10 mil y 15 mil de gastos, entonces tiene 5 mil de déficit, 5 mil de saldo rojo, ¿verdad? 5 mil millones en este ejemplo que estoy dando, ese es el déficit fiscal, es el dinero que le faltó al gobierno para cubrir sus gastos, y para poder cubrir finalmente, entonces recurre a la deuda, ¿verdad? Al mayor endeudamiento, a emisión de bonos, para tapar ese déficit.
5: Al cumplir 3 años de gestión, el gobierno de Santiago Peña entra a su recta final marcado por el déficit fiscal.
6: Acá hay un escenario, ¿verdad?, de un gobierno en su tramo final. El gobierno Peña cumple esta semana 3 años. Le quedan 2 años finales ya

0: contexto de campaña electoral, municipal primero y después ya nacional, que va a ser un periodo de llegar nomás ya al 2028. Ya no va a ser un momento de grandes propuestas ni cambios, sino una inercia muy pesada, una inercia de política pública y política económica caracterizada por lo que estamos hablando, Galo. Déficit creciente, de falta de plata, ingresos tributarios estancados, o sea, no se propone ni una reforma para aumentar los ingresos, y la consecuencia es gasto social, inversión social estancada. Los déficits históricos van a seguir en salud, en educación, en reforma agraria, en empleo, en universidades, en seguridad. O sea, todas las carencias en transporte público van a seguir ahí, ¿verdad?
1: Expresiones de Luis Rojas, economista. Es toda la noticia. Les informó Luis Fernando Ibáñez desde Asunción, Paraguay.
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3: Terminamos en Ecuador. El alcalde de Quito, Pavel Muñoz, negó que haya existido un allanamiento al Comité de Operaciones de Emergencia Metropolitano y aclaró las condiciones de un convenio de cooperación entre la Empresa Pública de Seguridad de Quito y el Ministerio del Interior.
4: Saludos cordiales. El alcalde de Quito, Pavel Muñoz, desmintió categóricamente las versiones que circulaban sobre un supuesto allanamiento a las instalaciones del COE Metropolitano en Quito. El burgomaestre negó cualquier uso indebido de las 632 cámaras municipales de videovigilancia y defendió la legalidad de los acuerdos de seguridad vigentes.
5: No ha habido un allanamiento sobre entidades municipales, número uno, de que en ningún momento, ninguna entidad de la corporación municipal ha hecho un uso que no sea el que corresponde de esas 632 cámaras, me parece. Eso quiere decir que hay una tradición institucional del municipio de que operen en el ECU 911, no han funcionado en ningún otro lado del ECU 911. Yo les pido a los concejales, a las concejalas, al pueblo quiteño y a la ciudad y a los medios de comunicación, en materia de seguridad, ser absolutamente serios, coordinar acciones y no alimentar polémicas que a la ciudadanía no le sirven para absolutamente nada.
4: El funcionario enfatizó que el sistema tecnológico de la ciudad opera bajo un principio de interoperabilidad directa con el Servicio de Emergencias Nacional ECU 911 en Quito, descartando tajantemente cualquier narrativa de espionaje o desvío de señales a salas ajenas a los centros oficiales. El gobierno central justificó esta acción bajo el argumento de centralizar el monitoreo para optimizar los tiempos de respuesta contra el crimen organizado. Ante este escenario, el alcalde Muñoz hizo un llamado público a la seriedad y a la responsabilidad política. Instó a los diferentes sectores a no instrumentalizar la seguridad ciudadana con fines electorales o de confrontación, asegurando que el municipio de Quito mantendrá la coordinación técnica indispensable para resguardar la capital. Desde los micrófonos de Radio Irfeyal en Quito, Ecuador, informó para Contacto Sur, Pablo Mencías.
3: Finalizamos nuestro informativo Contacto Sur de Aler de este jueves 13 de agosto del año 2026. Agradecemos su sintonía. Desde Radio Guayacocotl en México, se despide Miguel Ángel Rodríguez.
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7: Laudetur Jesus Christus.
8: Hola y bienvenidos, amables oyentes de Radio Vaticana y Vatican News, al programa informativo en lengua española. Un saludo cordial de la redacción hispanoamericana y de quien les acompaña, Sebastián Sansón Ferrari. Este jueves 13 de agosto de 2026 estamos en la 19ª semana del tiempo ordinario. La Iglesia celebra la memoria litúrgica, entre otros, de San Juan Berchmans, jesuita. Hoy destacamos: León XIV se trasladó este miércoles.

y abierta al diálogo. Desde Asís, donde más de 2.000 jóvenes europeos participaron en el encuentro franciscano GO, hasta la República Checa, el pontífice los animó a vencer el miedo, asumir compromisos y convertirse en protagonistas de una iglesia al servicio de la sociedad. Monseñor Luis Fernando Rodríguez Velázquez, arzobispo de Cali en Colombia, lamenta la situación que se vive en el Valle del Cauca tras el terremoto del pasado 10 de agosto, sin perder la esperanza, y agradece el gesto del Santo Padre. Nos ha dado el ejemplo de una caridad eficaz. Ora y actúa. La intención de oración del Papa para agosto pone el foco en las ciudades como uno de los grandes campos de misión de nuestro tiempo y anima a construir comunidades abiertas donde nadie quede excluido. Enseguida ampliamos las noticias. Buena sintonía.

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1: Los jóvenes estuvieron, como anticipábamos en los titulares, esta semana en el centro del mensaje del Papa. Desde Asís, donde más de 2.000 jóvenes europeos se reunieron en el encuentro franciscano Go hasta la República Checa, el obispo de Roma los invitó a no dejarse vencer por el miedo, a vivir una fe alegre y comprometida, y también a asumir un papel activo en una iglesia abierta al diálogo y al servicio de la sociedad. Patricia Inestrosa con el reporte.
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3: Esta semana el Papa León XIV puso a los jóvenes en el centro de sus mensajes en Asís. Más de 2.000 chicos europeos participaron en el Go Franciscan Youth Meeting. Vivieron días de oración, formación, diálogo y fraternidad, inspirados en San Francisco. En la jornada conclusiva, León XIV escuchó sus preguntas y compartió con ellos su mensaje de esperanza.
4: A los cristianos se les pedirá cada vez más que se conviertan en artífices de paz en el seno de sociedades tentadas a instrumentalizar la religión en la confrontación de identidades.
3: Una joven de Croacia preguntó al Papa cómo vivir el Evangelio con la alegría y sencillez de San Francisco. León XIV recordó que el santo fue un hombre de paz y diálogo y animó a los jóvenes a vivir una fe humilde y abierta, capaz de acercar a los demás y construir fraternidad. San Francisco comprendió que el Evangelio no podía separarse de las decisiones de Jesucristo, que se hizo pobre para enriquecernos, y que elegir la pobreza podía favorecer el encuentro y el intercambio de dones.
4: Si nos reunimos en su nombre, Él viene en medio de nosotros, y la alegría que nos llena el corazón es libre y sincera. Esta alegría evangeliza más que las palabras y no se puede ocultar.
3: El Papa habló también sobre el valor de las decisiones definitivas, especialmente en un tiempo en que muchos jóvenes temen comprometerse para toda la vida. León XIV explicó que decir un sí definitivo no es encerrarse, sino abrirse al amor y a Dios en un camino que dura toda la vida y que nunca recorremos solos.
4: Por mi propia experiencia puedo decir que el Señor nunca me ha abandonado. Siempre me ha acompañado, regalándome incluso personas con quienes caminar juntos.
3: Una tercera pregunta abordó cómo amar a la Iglesia a pesar de sus heridas, decepciones y escándalos. León XIV recordó que su renovación no nace del poder ni del juicio, sino del servicio, la fraternidad y el compromiso de cada bautizado, siguiendo el ejemplo de San Francisco.
4: Francisco los recorrió. No dominar, sino servir. No aferrarse, sino recibir. No retener, sino devolver. Es la vida de Dios la que repara la Iglesia y la convierte en un pueblo libre, un lugar de respiro y de salvación.
3: Así, el Papa propuso a los jóvenes una Iglesia entendida como una gran fraternidad, una casa donde todos puedan reconocerse como hermanos. Desde Asís, su invitación, convertirse en protagonistas de una iglesia capaz de transformar el mundo y construir una civilización del amor.
5: Estamos llamados, de hecho, a...

0: leer las Escrituras con el Maestro, a interpretar nuestro tiempo y a tomar decisiones siguiendo su camino. Estamos aquí para vencer la resignación y el miedo, para disipar las dudas que también nos frenan a nosotros, como frenaron también a los apóstoles.
1: El mensaje de León XIV a los jóvenes continúa también en la República Checa, donde más de 3.000 chicos de entre 14 y 26 años participaron en el Encuentro Nacional de la Juventud en Ostrava. En un mensaje, el Papa los animó a acudir con confianza a Jesús, que ha vencido al mundo, y les confía una misión concreta: ser testigos de su amor en la familia, en la sociedad, en el trabajo y en el estudio. El encuentro buscó también ayudarles a construir nuevas amistades en el Señor y descubrir que la fe puede vivirse en todos los ámbitos de la vida. Y en su alocución en el Ángelus, el Papa invitó a no tener miedo. Ante el Evangelio de Jesús caminando sobre las aguas, León XIV recordó las palabras del Señor a sus discípulos.
2: Ánimo, soy yo, no tengan miedo.
1: Para León XIV, la fe no significa vivir sin dificultades, sino reconocer la presencia de Dios, precisamente en medio de ellas. La respuesta, explicó, es acoger a Jesús en la barca de nuestra vida, mediante la oración, los sacramentos y la escucha de su palabra.
3: El Santo Padre León XIV se trasladó en la tarde de este miércoles 12 de agosto a Castel Gandolfo, donde permanecerá hasta el martes 18. Este sábado 15, en la solemnidad de la Asunción de la Santísima Virgen María, el Papa presidirá la Sagrada Eucaristía a las 10 de la mañana, hora local en Roma, en la parroquia pontificia de Santo Tomás de Villanueva. Posteriormente, a las 12 del mediodía, guiará la oración mariana del Ángelus desde la Plaza de la Libertad, en Castel Gandolfo. También el domingo 16, vigésimo domingo del tiempo ordinario, a las 12 del mediodía, León XIV dirigirá la oración mariana del Ángelus desde la Plaza de la Libertad. El martes 18 regresará al Vaticano y el miércoles 19 presidirá la audiencia general a las 10 de la mañana en la Basílica Vaticana. Asimismo, el sábado 22 de agosto, el Santo Padre efectuará una visita pastoral a la República de San Marino, al meeting de Rimini y a la ciudad de Rimini. Finalmente, el sábado 29 de agosto, León XIV presidirá la Santa Misa a las 18 en la Iglesia de María Santísima del Lago, en Castel Gandolfo, seguida de una procesión. En un mundo donde las grandes ciudades concentran cada vez más población, pero también más soledad y anonimato, el Papa León XIV ha dedicado su intención de oración para el mes de agosto a la evangelización en la ciudad, haciendo un llamado a transformar los espacios urbanos en comunidades acogedoras donde nadie se siente invisible. A través de la campaña Reza con el Papa, impulsada por la Red Mundial de Oración del Papa, el Santo Padre invita a los fieles y a todas las personas de buena voluntad a unirse en oración por una iglesia capaz de acercarse a quienes viven en las periferias humanas y existenciales de las grandes urbes.
4: En el nombre del Padre, del Hijo y del Espíritu Santo. Amén.

Señor Jesús, buen pastor, tú recorres nuestras calles y plazas, entras en los edificios altos y en los barrios humildes, acompañas silenciosamente a millones que buscan sentido en medio del ruido y la prisa. Tú conoces, Señor, el corazón de la ciudad, sus luces y sombras, su bullicio y su soledad. Sabemos que las ciudades están llamadas a ser lugares de libertad y oportunidad, pero también pueden transformarse en espacios de anonimato y aislamiento. Por eso hoy te pedimos una mirada nueva, capaz de descubrir en la vida urbana el terreno fecundo para anunciar tu evangelio. Danos una fe creativa y profunda que no se quede en las palabras, sino que se encarne en gestos sencillos y cercanos. Haznos iglesia en salida, capaz de tender la mano en las periferias, de dar consuelo en la soledad y de sembrar fraternidad donde reina la indiferencia. Señor, que nuestras comunidades urbanas

0: sean lugares abiertos y acogedores, lugares donde se comparta la esperanza, donde nadie se sienta invisible y donde la alegría de tu evangelio ilumine la vida escondida de tantos hermanos. Haznos testigos tuyos en la ciudad, misioneros valientes y creativos que anuncien con la vida tu amor, capaz de superar la prisa, el ruido y el anonimato. Amén.
1: La Arquidiócesis de Asunción en Paraguay informa que este viernes 14 de agosto de 2026 a las 6 de la tarde en la Costanera Norte, a la altura del Palacio de Gobierno, el arzobispo de Asunción, Cardenal Adalberto Martínez Flores, bendecirá el monumento a la Virgen Nuestra Señora de la Asunción, patrona del Paraguay y de la Arquidiócesis. Participarán de este evento el Presidente de la República, Santiago Peña, la Primera Dama, Leticia Ocampos, el Nuncio Apostólico, Monseñor Vincenzo Turturro, el Intendente de Asunción, Luis Bello, otras autoridades nacionales y representantes de las empresas que cooperaron para la ejecución del monumento. Se trata de una obra hecha en bronce encargada por el Arzobispado de Asunción a la escultora Ingrid Seal y desarrollada con aportes de empresas privadas y de numerosos fieles. Su emplazamiento en la Bahía de Asunción obedece a hechos históricos y religiosos vinculados a la fundación de la ciudad capital. El 15 de agosto de 1537, el capitán español Juan de Salazar y Espinosa fundó la Casa Fuerte Nuestra Señora de la Asunción, que posteriormente se convertiría en la capital de la República del Paraguay. Nuestra Señora de la Asunción fue declarada patrona de toda la República del Paraguay por el Papa Pío XII el 13 de julio de 1951. Asimismo, el 13 de agosto de ese mismo año fue nombrada mariscala del ejército por decreto del Poder Ejecutivo firmado por el presidente Federico Chávez. La ciudad capital del Paraguay es la única del mundo que lleva por nombre Asunción, en honor a la fiesta de la glorificación que la Virgen María recibió de parte de Dios al elevarla en cuerpo y alma al cielo. Por tanto, la Asunción de la Virgen María, que se festeja cada 15 de agosto, es la Pascua de María. Atendiendo a estas razones, la Arquidiócesis de la Santísima Asunción impulsó la creación del monumento, que además de honrar a la Virgen María, realzará el valor patrimonial del Centro Histórico Asunceno, ya que será un nuevo punto para la oración y de atracción turística de la ciudad.

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4: Hasta aquí, amigos oyentes, el programa informativo en lengua española de Radio Vaticana y Vatican News este jueves 13 de agosto de 2026. Gracias por habernos acompañado. Alabado sea Jesucristo, laudetur Jesus Christus.
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Y este es el momento de volver con lo que fue la agenda informativa de este día. Aquí las opiniones, las entrevistas, las informaciones que pasaron por Radio Fe y Alegría Paraguay. 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

0: ya viejo, ve.
1: Sí, viejo, ve.
2: Maestro, ahí va y te vete.
1: Para ti, tenemos un problema,
0: pero qué demonios.

Nel nome del Padre, dell'Hijo e dello Spirito Santo. Amen. Señor Jesús, buen pastor, tú recorres nuestras calles y plazas, entras en los edificios altos y en los barrios humildes.

0: Dios acompaña silenciosamente a millones que buscan sentido en medio del ruido y la prisa. Conoce, Señor, el corazón de la ciudad, sus luces y sombras, su bullicio y su soledad. Sabemos que las ciudades están llamadas a ser lugares de libertad y oportunidad, pero también pueden transformarse en espacios de anonimato y aislamiento. Por eso hoy te pedimos una mirada nueva, capaz de descubrir en la vida urbana el terreno fecundo para anunciar tu evangelio. Danos una fe creativa y profunda que no se quede en las palabras, sino que se encarne en gestos sencillos y cercanos. Haznos iglesia en salida, capaz de tender la mano en las periferias, de dar consuelo en la soledad y de sembrar fraternidad donde reina la indiferencia. Señor, que nuestras comunidades urbanas sean lugares abiertos y acogedores, lugares donde se comparta la esperanza, donde nadie se sienta invisible y donde la alegría de tu evangelio ilumine la vida escondida de tantos hermanos. Haznos testigos tuyos en la ciudad, misioneros valientes y creativos que anuncien con la vida tu amor, capaz de superar la prisa, el ruido y el anonimato. Amén.
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Muy, pero muy buenas tardes a la querida audiencia de Radio Fe y Alegría, la educativa del Paraguay. Renovados los saludos a la querida audiencia de la Radio Fe y Alegría, a toda la audiencia querida, tanto en el ámbito nacional, internacional, a los que nos escuchan habitualmente a través de la frecuencia de la AM, la 1300 AM, a quienes nos sintonizan también a través de las plataformas digitales, tanto desde paraguay.com o también a través de la página de la radio, donde pueden estar sintonizando a través de internet. El saludo cordial, el saludo fraterno y los deseos que se encuentren lo mejor posible y disfrutando de este día. Aquí por Asunción, tiempo soleado ahora, pasó un poco más el fresco. Lógicamente el solcito siempre levanta algo la temperatura, bueno, un ambiente fresco a cálido y probabilidad de lluvia en gran parte del país, es lo que señala el reporte de la Dirección de Meteorología e Hidrología. Asunción actualmente una temperatura de 18.6, sensación térmica igual de 18.6, hay una presión de 1007.7 hectopascal, hay una humedad del 59%, bajó mucho también el nivel de humedad, estaba la mañana casi cerca del 90%, ahora está 59% y hay viento suroeste, entonces 28 kilómetros por hora es lo que reporta de hecho la Dirección de Meteorología e Hidrología para la fecha. Muchos temas lógicamente que ver, nos acompaña en la coordinación técnica el compañero El Angirú Jorge Fleitas, a quien agradecemos lógicamente la predisposición de poder acompañarnos en esta siesta, en este horario de la siesta paraguaya, que le acompañamos con este programa denominado Mientras Tanto. Muchos temas, de hecho, para seguir hablando, viendo, veíamos esta mañana todo el tema de la huelga médica que se viene para el fin de semana. Por otro lado, veíamos también otros temas que hacen fundamentalmente a elecciones municipales. Y hoy queremos, veíamos también un poco y transmitíamos en parte el famoso juicio oral y público del título de Hernán Rivas y, bueno, un poco hechos bastante llamativos en nuestra realidad nacional. Por otro lado, también bioquímicos reclaman reajuste salarial y más nombramiento. Somos el equipo olvidado, dicen los bioquímicos también. Otro grupo que, bueno, están movilizados.

0: Pero hay un caso que se da, un famoso caso Yanqui Guayo. El juzgado ordena medidas de protección a indígenas en aislamiento. A propósito de ello, ya estamos en comunicación. Me señala el compañero Jorge Fleita con Tahuide Picanera, es del pueblo Ayoreo y también es abogado recién, lógicamente, recibido, matriculado también, a quien saludamos en este espacio. Tahuide, muy buenas tardes para la audiencia de Radio Fe y Alegría. Aquí el programa, mientras tanto, Galo Bogarín te saluda. ¿Cómo estás, Tahuide? Buenas tardes.
1: Buenas tardes, Galo, y a todos los oyentes de la Radio Fe y Alegría. Muchas gracias por su tiempo.
0: Gracias, Tahuide. Un poquitito, antes de entrar un poco lo que el juzgado ordena, ¿podés hacernos un poco como una ubicación del contexto de este caso de una persona de nacionalidad norteamericana que, bueno, fue y se instaló ahí en la zona? Bueno, un poco, comentando un poco qué y bajo ese hecho, bueno, qué se pudo hacer. Y bueno, hoy salta este tema de que el juzgado penal de garantías dispuso una serie de medidas urgentes para tras el juicio de amparo constitucional, Tahuide.
1: Así es, Galo. Bueno, la persona esta se llama Nathan, de nacionalidad norteamericana, específicamente de los Estados Unidos, porque, bueno, son varios los países de Norteamérica. Uh-huh. Entonces, esta es la persona con quien hemos hecho este... contra esta persona realmente hemos hecho el pedido, o sea, la acción judicial correspondiente en estos días. Bueno, más conocido en las redes sociales como Yanqui Guayo, ¿verdad? Resulta ser que, bueno, esta persona en algún momento, en los últimos años, pretendió o quiso hacer contacto con los ayoreos totovíos en aislamiento voluntario, lo cual hemos accedido a videos, fotos, audios, que esto sí realmente confirmó esa intención en los últimos años, lo cual no se ha quedado en el pasado, sino que habría también otras intenciones a futuro.
0: Y entonces es como que se instaló ahí en la zona, instaló cosas, Tahuide, un poco, ¿cómo para que la audiencia pueda ir entendiendo qué pasó?
1: Así es, él se acercó a diferentes comunidades ayoreas. Imagínate que él, antes de irse directamente a las comunidades o al interior de las comunidades, hizo un estudio antropológico, digamos, ¿verdad?, para saber exactamente dónde están las personas o familiares de los que viven todavía en aislamiento voluntario. Resulta ser que en mi comunidad en particular vive todavía... los familiares de los que viven hoy día en aislamiento voluntario, ¿verdad? Entonces, él, más allá de que haya negado posteriormente a través de sus declaraciones que, bueno, que por el Chaco estaba buscando al bombero, él se fue directamente junto a las familias o los familiares de los que viven todavía en aislamiento voluntario. Es más, en algunos de los audios que él a él se le escucha, dijo que, bueno, hay que hacer volar los drones en los atardeceres en el invierno para que justamente se pueda ver la fogata de los ayoreos en el monte, que van a estar alrededor de una fogata que se pueda visualizar desde el aire luego el humo. Entonces, esas son prácticamente todas las señales que él indica que ha hecho una lectura profunda en el interior de las comunidades ayoreas con relación a cómo viven realmente en el interior del bosque.
0: Tahuide, ¿se puede ver un poquitito o saben ustedes de cuál es la intención de este señor de buscar, lógicamente, tomas fotográficas o videos un poco de personas no contactadas? ¿Cuál es su intención real o por lo menos lo que ustedes piensan de por qué quiere hacer esto que... lógicamente uno se pregunta sin tener como una consulta, un vínculo real, bueno, ¿cuál es la intención que se puede pensar que hay por detrás de esto?
1: Bueno, resulta ser que ya en esta era tecnológica usted puede entender esto tranquilamente, que bueno, en los últimos tiempos los influencers están

0: monetizando cualquier hecho que haya ocurrido en algún lado. Entonces, el hecho de que quiera monetizar con este tipo de cuestiones, más todavía con romantizando la pobreza, quiere ir mucho más allá, justamente por el que nadie le quiere poner límite, ¿verdad? Entonces, en uno de esos audios también que habíamos escuchado, porque los audios en sí están en inglés, dice que es mucho más fácil perdonar a los ayoreos que pedir permiso. O sea, son cuestiones gravísimas que quiere pasar por encima de todas las leyes vigentes a nivel nacional e internacional.
1: ¿Y pudo instalar cámaras, trampas, drones por ahí en la zona Atahuide? ¿Cuál es un poco la información que tienen al respecto?
0: Bueno, eso sí, sabemos perfectamente a través de videos y audios que sí instaló justamente esos elementos justamente para justamente hacer ver sus grabaciones que posteriormente él de obra. Entonces sí es cierto que instaló cámaras en comunidad de Ayora.
1: ¿Y sin ningún permiso o consulta previa vinculante, Tahuide?
0: Sí, totalmente. Él pasó por encima de lo que es el decreto presidencial 1039/98, donde, bueno, prácticamente no le consultó absolutamente a nadie. O sea, se fue directamente a las comunidades indígenas para hacer lo que se le antoja. Entonces, eso también lo que confirma que esta persona sí no quiere pasar por los procesos correspondientes.
1: Y ante este hecho, Tahuide, ustedes denunciaron esto, ¿cómo canalizaron la denuncia y un poco todo este fallo también del día de hoy para entender un poco qué se hizo posteriormente a, bueno, describir la situación, denunciar la situación y, bueno, cómo se canalizó un poco posteriormente este caso?
0: Bueno, atendiendo ya la situación de esto que pasó de antemano, hemos recurrido al INDI justamente para que, bueno, nos acompañen las comunidades para que nosotros podamos hacer con todas las instituciones correspondientes el hecho de hacer una acción judicial, pero sin antes hemos hecho una asamblea en la comunidad o en diferentes comunidades justamente para hablar todo, avalar justamente lo que es el posterior acto judicial que, bueno, terminó justamente con este otorgamiento de la medida cautelar en este tiempo y en el día de hoy.
1: Entonces, bueno, todo ese proceso y fue encaminado a través del INDI, entonces.
0: Así mismo es, fue encaminado, por supuesto, como corresponde, ¿verdad? Nace de la comunidad justamente para que el INDI pueda acompañar como que la institución garante de los derechos de los pueblos indígenas y sus comunidades.
1: ¿Se puede decir que actuó rápido en este caso el juzgado penal de garantía de Asunción al juicio de amparo constitucional, Tahuide?
0: Podemos decir que sí, porque la acción fue presentada el día martes por la mañana en Sajonia, se hizo el sorteo correspondiente y prácticamente 48 horas después salió la acción, el amparo.
1: ¿Y qué implica este amparo? ¿Qué ordena un poco el juez y fundamentalmente también cómo va a proteger esto a la comunidad, al pueblo ayoreo, Tahuide?
0: Bueno, y uno de las medidas que hay que tomar de manera urgente justamente es para que esta persona no pueda ingresar más en esta zona y al mismo tiempo también sacar, en todo caso, si tiene todavía algunos materiales en el interior del bosque, ¿verdad? Y al mismo tiempo comunicar a todas las instituciones correspondientes que también afirmaron haber otorgado algún documento, llámese MADES, el Ministerio Público, la Policía Nacional y otras instituciones.
1: Y el propio INDI también, ¿verdad?
0: Sí, así mismo.
1: Y entonces, básicamente, ver todo lo que pueda quedar, retirar las cámaras, trampas, si es que hay otros dispositivos que están instalados en el territorio de los ayoreos, un poco la medida central de esto.
0: Sí, así mismo es porque de eso está centrada esta investigación, digamos, para que, bueno, podemos decir de que es una medida prácticamente, como se dice en su inicio, urgente para justamente resguardar la seguridad de los ayoreños en el monte.
1: Y con relación, Tahuide, a publicación,

0: o difusión que haya hecho ya por algún canal este señor. ¿Cuál es un poco la medida que toma el juzgado también con ese tema? ¿Retiro? ¿Se va a mantener? ¿Se prohíbe que se publiquen?
1: Imaginamos que, bueno, esta persona va a tener su tiempo con relación a una posible respuesta con relación a esto. Ahora, entonces, en el punto número 3 de la medida, justamente se pide la publicación justamente de los materiales y la cesión y comercialización de los mismos.
0: Se
1: Y al
0: prohíbe.
1: mismo tiempo, identificar la zona de donde no, para que no se expongan a la mayoría de aislamiento voluntario.
0: Entonces, básicamente están, digamos, cubiertos los materiales digitales o audiovisuales que pueda tener esta persona. Bueno, un poco entra también dentro de este ámbito penal, Tahuide.
1: Así mismo es, y esperamos que se pueda cumplir esto ahora, lo más pronto posible.
0: ¿No hablaron más con este señor ustedes, Tahuí, en los últimos tiempos?
1: No, de hecho, luego nunca habló abiertamente con nosotros. De hecho, en su momento, me acuerdo exactamente que fue en el año 2023, donde ya había visto la difusión de imágenes que para nosotros está fuera de lugar. Yo había escrito justamente en su momento pidiéndole que, bueno, que deje de hacerlo justamente porque también mi familia estaba implicada en eso, sin la autorización correspondiente. Entonces, él me había dicho que yo estaba confundido, medio loco, que yo le dejara en paz porque le dieron todos los permisos. Y además, hasta ahora esta persona no demuestra que haya tenido los permisos, era hasta hoy día. Solamente hizo una declaración para todos sus seguidores de que, bueno, estaba buscando nomás el bombero, había sido en el saco.
0: Qué cosa. Tawide, y entonces con este, digamos, este amparo judicial, digamos, puede ser como un avance también de protección de derechos, en este caso del pueblo ayoreo, Tawide.
1: Sí, totalmente. Un avance con relación a eso, más allá de que sea un pequeño avance, yo creo que va a ser el puente o el inicio de muchas otras cosas que podemos seguir reclamando ahora.
0: De hacerse respetar en primer lugar.
1: Totalmente, porque así como dice una frase, somos buena gente, pero tampoco somos indefensos sin derecho, digamos.
0: Qué bueno. Tawide, ¿algo más que podamos comentar un poco sobre este hecho, otro del pueblo ayoreo, algunas otras preocupaciones también que por ahí puedan estar?
1: Bueno, pero por el momento nuestras acciones están en eso, ¿verdad? Entonces, imagino que esto va a seguir así en los próximos días, porque esto no termina acá y vamos a seguir trabajando con esto.
0: Y bueno, agradecerte mucho este tiempo destinado a Radio Fe Alegría, Tahuide, y gracias por la posibilidad de la comunicación.
1: Gracias a ustedes, Galo, y también al espacio al aire por la radio Fe y Alegría. Hasta luego.
0: Muchísimas gracias, Aguille Tahuide, Picaneray, y entonces del pueblo ayoreo, y también es un flamante abogado hoy día en defensa ya de derechos de los pueblos indígenas en Paraguay. Vamos a ir a una pequeña pausita, ponerle un poco de ritmo a esta siesta, 13:55 minutos, de la mano del compañero Jorge Fleitas, y ya volvemos en la continuidad de la misma.

14 puntualmente en este programa. Mientras tanto, lógicamente, seguimos con algunas noticias. Enseguida vamos a tener otro contacto, lógicamente, con una entrevista. Hay muchas, muchas actividades realmente en nuestro país. Por otro lado, señalaba esto de bioquímicos, también reclaman reajuste salarial y más nombramiento. Somos el equipo olvidado, dice. Entonces ahí vamos a mirar un poquitito parte de esa información que lógicamente se va sumando a esta realidad del país. Bioquímicos y farmacéuticos de varios puntos del país se manifestaron, dice, este jueves frente al Ministerio de Salud en reclamo de un atrasado reajuste salarial, nombramientos y mayor contratación de personal para evitar colapso en la atención médica. Grupos de bioquímicos de todo el país se manifestaron frente al Ministerio de Salud en la mañana de este jueves para exigir un reajuste.

ajuste salarial tras 14 años sin aumento. También reclamaron nombramiento y contrataciones de profesionales del sector ante escasez de personal y sobrecarga de servicios. En la manifestación estuvieron presentes profesionales del Sindicato de Bioquímicos del Instituto de Previsión Social, farmacéuticos de la Unión de Bioquímicos del Paraguay y del Sindicato de Bioquímicos que representan al Ministerio de Salud. Dice la información también, todos los bioquímicos y farmacéuticos estamos reunidos a nivel país pidiendo una reivindicación. Somos el equipo de salud más olvidado, estamos en un laboratorio detrás de un mostrador de la farmacia, pero hoy salimos a pedir nuestras reivindicaciones, sostuvo la bioquímica del IPS María Arce a propósito del tema. Bueno, sumamos esto a lo que hablamos hoy, pareciera que es calcado el tema con el gremio médico, bueno, un poco todo el área de la cuestión pública, de hecho está así también, y también del lado del sector privado con el tema del reajuste salarial, que es una necesidad. Hoy se habla de un crecimiento del país del 6% y algo, sin embargo, para los trabajadores del sector público y privado, estos aumentos, el tema del índice de precio al consumidor que sigue en aumento, la inflación que se va dando, es decir, lo que uno podía comprar antes un kilo, hoy está comprando medio kilo, un cuarto, es decir, hay realmente un desfasaje entre lo que se dice de crecimiento del país y lo que realmente es el crecimiento del bolsillo de la gente. Y eso se siente. Entonces, bueno, un gremio más que está movilizado y, bueno, nos dice, nos muestra cómo está realmente el país. Otro dato importante es la cantidad de gente en mora. ANDE es uno de ellos, el tema del agua también. Hay mucha deuda en el sector bancario también. Se dice que la morosidad está subiendo. Es decir, otro elemento de esta realidad de poder ir mirando un poco cómo está la economía, es decir, el uso fundamentalmente de tarjeta de créditos para el tema del consumo. Bueno, un poco, básicamente son elementos que hay que ir mirando a propósito del tema. Y bueno, vamos a ir mirando un poquitito otros temas que hacen también al tema de esta realidad del país. Mientras aguardamos ya la comunicación correspondiente, se hizo hoy también este juicio oral y público, el tema del título de abogado de Hernán Rivas, que sigue registrado en el MEC, dice la información. ¿Por qué no pueden cancelar? Un tema, una buena pregunta. Y por el otro lado, ¿qué hizo el Ministerio de Educación y Ciencias con relación a este título? De hecho, había un informe previo al otorgamiento de este título de Casana Levy, hoy fallecido también, pero bueno, ahí hay un tema central. El Ministerio de Educación y Ciencias, ¿qué hizo al respecto de Hernán Rivas? Y hay mucha gente que está ligada o pegada a este tema en el propio Ministerio de Educación. Por otro lado, combustible más barato en Foz de Iguazú, se dice a paraguayos, dice, pero el caos vehicular frena el ahorro. Es decir, los muchachos están cruzando mucho hacia Ciudad del Este, pero bueno, el tema del caos vehicular frena la posibilidad también de ahorro. Otra es la situación, es cómo repercute el tema económico en la realidad del país. Por otro lado, bueno, muchos temas que hacen también a la realidad del país, que tienen que ver con situaciones como esta mirada que hace también con relación al tema de la situación económica. El ex ministro de Hacienda, Dionisio Borda, y bueno, van señalando un montón de elementos también que es bueno mirar para el análisis de la realidad del país y que nos ubica un poco también con situaciones de entender qué está pasando en nuestro país. Y bueno, un poco esa mirada, esa reflexión de Dionisio Borda al respecto del tema también es bueno el poder estar analizando, ¿no? Pero no lo tenemos el tiempo material ahora para hacerlo, así que vamos a estar mirando un poco con mayor detenimiento ya en otra oportunidad, en otro espacio, porque es bueno el poder analizarlo más en profundidad. A propósito también, de hecho, de ir mirando un poco la realidad del país, se va a hacer en estos días

el 14 y 15 de agosto una actividad que tiene que ver con el tema de un Congreso Nacional de las Ligas Agrarias Cristianas. Esta Liga Agraria Cristiana que uno lo ubica en su proceso todo de formación, la década del 70, 80, pero que bueno, hoy se está como relanzando hace ya un tiempo atrás, y bueno, un poco esta situación da para, lógicamente, ir mirando, y dice que serán los días 14 y 15 de agosto del 2026 de las 8 horas, y el lugar será en la zona del distrito de Quindú, en el departamento de Paraguarí. Ahí serán, dice, dos jornadas de reflexión, análisis de la realidad nacional, fortalecimiento organizativo, construcción colectiva de propuestas, dice, para un Paraguay más justo, y justo, solidario y democrático. Congreso Nacional, entonces, de esta organización de la Liga Agraria Cristiana, que está haciendo como un relanzamiento para este tiempo, y que queremos estar en la comunicación correspondiente a ver un poquitito cuál es esto de estas jornadas, por dónde van y qué realmente quieren ir apuntalando como proceso. Así que bueno, un poco hay muchos análisis, movimiento a nivel país, hay movilizaciones, es decir, esto está teniendo un movimiento, un andamiaje bastante importante, entonces, a nivel nacional. Vamos a ver ya enseguida el contacto correspondiente. Pero mientras conseguimos también la comunicación, bueno, dice una información que sale recién ahora: Fiscalía identifica a funcionaria del MEC que registró sin control el título de Hernán Rivas. Siguen dando elementos sobre el tema de Hernán Rivas. A propósito, dice la fiscala Teresa Sosa, que investiga el sistema de registro de diplomas universitarios y certificados de estudio en la causa de presuntos títulos falsos, reveló que preparó un informe destacando irregularidades en el MEC para registrar el título de abogado del ex senador Hernán Rivas. Así que bueno, un poco la persona que se señala con esta posibilidad tiene que ver con este informe que hace la agente fiscal Teresa Sosa. Y bueno, un poco elementos que van surgiendo con todo este caso, que requiere el hecho de ir mirando de manera detallada también la situación de Hernán Rivas. Pero recordar que hay toda una serie de, no solamente Hernán Rivas, hay muchísimos títulos, se hablaba más de 500 títulos falsos solamente en una universidad, de contenido falso realmente, y estaban ligadas supuestamente a la universidad o autónoma, por un lado. Es decir, esto es una rosca también que, bueno, tiene una profundidad y que es necesario encontrarle realmente la respuesta al respecto. Por otro lado, mirando un poco otra de las informaciones que se va dando a nivel país también, Vince recusa al titular del Ministerio Público por irregularidades en acusación por caso Metrobús, dice la información. A propósito, Arnoldo Vince recusó al fiscal general del Estado, Emiliano Rolón, por supuestas irregularidades procesales tras ser acusado por el caso Metrobús. Sus abogados advierten violaciones al debido proceso y supuesta falta de objetividad de fiscales intervinientes. Es lo que señala un poco también parte de esta comunicación. Entonces, Arnoldo Bin, exministro de Obras Públicas y presidenciable por la disidencia colorada, denunció violaciones del debido proceso y supuesta falta de objetividad del Ministerio Público en la causa conocida como caso Metrobús. Bin, a través de los representantes legales, recusó al fiscal general del Estado, Emiliano Rolón, por las presuntas irregularidades en el proceso que enfrenta por presunta lesión de confianza. Recordar a la audiencia que, bueno, en este caso del Metrobús, tranquilamente salieron al suelto el exministro de Obras Públicas y Comunicaciones, Jiménez Gaona, bueno, se van dando, y otras personas.

0: este encuentro de las ligas agrarias cristianas al respecto de ese tema, el congreso que van a realizar el 14 y 15 de agosto. Bueno, ya estamos, me señalan ahí los compañeros Jorge Fleitas y Andrea Cabrera, que está con nosotros ya, y Potú Coronel Cuenca, miembro de la conducción nacional de las ligas agrarias, a quien saludamos. Y Potú, muy buenas tardes para la audiencia de Radio Fe y Alegría, aquí el programa Mientras Tanto. Galo Bogarín te saluda. ¿Cómo estás? Buenas tardes.
1: Buenas tardes, Galo. ¿Cómo estás? Un saludo para la gente que está contigo y para todo lo que tus oyentes, ¿verdad? Para nosotros es un placer recibir esta llamada de parte de ustedes para comentarle un poco a la ciudadanía y a los compañeros de las ligas, que muchos están por el departamento central y dispersos en toda esta parte de Asunción, ¿verdad? Entonces es un gusto para nosotros.
0: Qué bueno, gracias por esta posibilidad. Justo esta mañana te comento que estaban viendo también así otros amigos, compañeros, y que es bueno el poder decir, bueno, ¿quiénes son los que hoy están conformando la Liga Agraria Cristiana? Me decían hoy, y sería bueno un poco hacer como un recuento de cómo se fueron juntando de vuelta. Algunos es de la liga, bueno, familiares, comentando un poco todo el proceso previo hasta hoy, y entonces para después entrar un poco en lo que serán esas jornadas o ese encuentro del 14 y 15 de agosto, pues tú puedes ser.
1: Sí, claro que sí, Galo. Voy a hacer un pequeño relato. Nosotros hace aproximadamente un poco más de un año estamos en proceso de rearticulación. ¿Quiénes son hoy las ligas agrarias? Por ejemplo, el compañero Constantino Coronel, que es mi papá, el compañero que fue uno de los fundadores de las ligas agrarias ahí en Santa Rosa. Tenemos al compañero Herminio Melgarejo, que fue el coordinador de Paraguarí y representante a nivel nacional de las ligas agrarias. Le tenemos al compañero, a compañeros de la Juventud Agraria Cristiana, también de las CAC, que son Máximo Villasboa, Macario Cardoso, Arcadio Flores. Le tenemos a la compañera Polonia Flores como miembro también del equipo de conducción nacional. Esta es una conducción provisoria, Galo. Nosotros este fin de semana vamos a elegir una conducción definitiva.
0: Qué bueno.
1: Y estamos los hijos, familiares, los nietos y también simpatizantes, Galo, que son simpatizan con lo que fue la Liga Agraria, sus principios, esos ideales. Y bueno, y le tenemos nuestro histórico, ¿verdad? Entonces no perdemos nosotros nuestra brújula.
0: ¿Y de dónde, de qué departamento fundamentalmente están ahora ya articulados de vuelta un poco a esto que señalás, más de un año y algo, Hipotú?
1: Sí, nosotros hicimos un recorrido a nivel nacional, llegamos a San Pedro, Concepción, Caaguazú, Guairao, Casapana, San Pedro, Alto Paraná, Itapúa, Misiones, Paraguay, Central, otros lugares, ¿verdad? Prácticamente en todo el departamento estamos. Están los hijos, que hoy son dirigentes de organizaciones, y bueno, siempre están bien militando, ¿verdad? Siempre están en la lucha. Y ellos van a estar hoy, este fin de semana, con nosotros en Quindío. Entonces vamos a tener una representación bastante amplia, y además de esta acción de las giras que hicimos, también estuvimos con homenajes a nivel país. Nosotros tenemos más de 30 compañeros muertos, Galo, que eran integrantes de las ligas agrarias cristianas. Y lo que hicimos fue recordarles y reivindicar su nombre y su lucha, porque esa es parte de nuestra memoria viva. Y por otro lado, ya una acción concreta es la denuncia con respecto al caso Caaguazú, donde tenemos a 10 compañeros que fueron degollados, a una comunidad sitiada, violaciones, abusos, atropellos. Y vamos a continuar en esa línea. Tenemos pendientes acciones para Guarí, caso Jejuí, un caso emblemático también, y bueno, estamos con eso, Galo.
0: O sea, ¿se puede decir que esta agrupación, esta articulación surge fundamentalmente para hacer memoria histórica y pedir reparación también, Hugo, perdón?
1: Sí, nosotros estamos, por un lado está la memoria, que es fundamental para los pueblos. En segundo momento tenemos lo de la

0: denuncias porque creemos que las injusticias en este país y la impunidad debería de terminar y no puede quedar en el olvido lo que pasó. Y el tercer punto es que estamos discutiendo nosotros, Galo, el modelo de país que queremos. ¿Qué queremos en salud? ¿Qué queremos en educación? ¿Cómo queremos que sea nuestra justicia? ¿Por qué se da este problema estructural en el país? Yo sé que ahora está la gente con esta cuestión electoral, ¿verdad? Nosotros no entramos en esta cuestión electoral, entramos a discutir las cuestiones sociales, también políticas. Y por eso el sábado abrimos a todos los sectores para organizar, para analizar con ellos, ¿verdad? ¿Qué es lo que tenemos que hacer? Y abrir la unidad de todos los sectores, ¿verdad? Estamos en esa línea.
1: Se puede decir, pues, tú, que básicamente, bueno, este tema de la memoria, el tema también de pedir justicia por un lado, pero decir que, bueno, están pensando y están proyectando pensar el país, fundamentalmente lo que se está viviendo en varias áreas de la realidad nacional. ¿Se puede pensar o repensar el tema de hoy una reorganización fuerte también de las ligas agrarias cristianas para este tiempo? Y bueno, ¿hay algo que hacer o cómo están viendo un poco todo este proceso de trabajo? Me imagino también de bases, de la cuestión más territorial en los departamentos, un poco cómo están planteando, aparte de, bueno, el análisis y la discusión de temas que hacen a la realidad del país, Hipotú.
0: Sí, nosotros estamos bajando al territorio, Galo. Creo que es fundamental las bases de cualquier otra organización. Y bueno, tenemos a compañeros, familiares en todos los lugares que están motivados, que están comprometidos con la línea de la Liga Agraria. En realidad, la Liga Agraria es probablemente una de las experiencias más exitosas que tuvo dentro de las luchas populares en Paraguay. Entonces, eso quedó en la gente, no solo familiares, vecinos, sino también hay simpatizantes, hay gente que no fue de las ligas, pero que hoy toma la decisión de integrarse a la organización, académicos, intelectuales, estudiantes, o sea, hoy el espacio es más diverso, además de tener esa base fundamental que viene del sector campesino, ¿verdad? Bueno, se está trabajando en territorio. Yo creo que la fuerza que se está acumulando es bastante interesante, sin perder nuestra línea, ¿verdad? Nuestra línea histórica. Y bueno, y estamos en ese proceso, estamos bien. Hace más de un año que estamos trabajando en eso y es un arduo trabajo, pero está siendo muy fructífero este proceso, Galo.
1: Qué bueno, y un poco en este un año y algo de caminar, ¿qué podemos ir como haciendo un recuento de lo principalmente que están avanzando en los temas, Hipotú?
0: Sí, nosotros estamos discutiendo. Las ligas agrarias cristianas tenían cuatro ejes: salud, educación, economía y política. Hoy, actualizando ya los nuevos tiempos, ya entramos a discutir otros temas, ¿verdad? Pero lo que creemos nosotros, lo que fue la escuelita campesina, hoy nosotros hacemos lo que es la educación popular, una escuela de formación de nuestros militantes. Lo que fue la cuestión económica, el Yopoy, la Minga, el almacén de consumo, hoy también empezamos otra vez, o en realidad en el territorio donde están nuestros compañeros, por ejemplo, zona de Concepción, San Pedro, Alto Paraná, ellos tienen en la práctica esas huertas comunitarias, ese trabajo comunitario. Entonces, nosotros vamos a llevar a la práctica lo que ya hizo las ligas agrarias cristianas, pero actualizando ya nuevos tiempos, Galo.
1: O sea, es decir, reforzar lo que ya tenía, ir renovando también lo que se tenga que renovar, hipótesis.
0: Sí, porque es fundamental tener la independencia, la autonomía de la organización. O sea, los compañeros, tenemos productores, compañeros, campesinos que no tienen salida en sus productos, entonces vamos a buscar la forma, vamos a discutir justamente el viernes eso, cómo hacemos para fortalecer, para que sea una cadena productiva, que nosotros los hijos también, que ya pudimos acceder a la universidad, ya somos técnicos, ¿cómo podemos entrar nosotros a fortalecer eso, a apoyar técnicamente, ¿verdad? Entonces, en esa línea estamos. No solo discutimos, nos vamos a la teoría, sino también vamos a la práctica, Galo.

0: Qué bueno. Y te tiro un poco este dato para pensar y repensar, ya que van a pensar el país, porque uno se ubica, decía, un poco la década del 60, 70, 80, las ligas agrarias cristianas. Fundamentalmente, la realidad del país decía que en ese momento era prácticamente 80% del sector rural y 20% que era básicamente lo urbano. En este tiempo, 2026, estamos totalmente al revés, 70% en las ciudades o en las periferias, en los territorios sociales, mucha expulsión de los sectores rurales, de los sectores campesinos, y tan solo un 20, 30%, digamos, quedan en las comunidades todavía campesinas o rurales. Un poco, ¿cómo mirar también ese cambio drástico de movilidad que hubo en nuestro país? ¿Cómo ir trabajando también? Una preocupación grande que siempre vemos es cómo están hoy nuestros mal llamados asentamientos o territorios sociales, que están con condiciones sumamente precarias, en muchos de los casos también sobreviviendo en el día a día, Upotu.
1: Totalmente, Galo. Hoy tenemos un nuevo escenario, ¿verdad? Y tenemos que pensar en base a eso, porque esto sistemáticamente, las discusiones que se vienen dando, ¿verdad? Que nuestros compañeros y compañeras son expulsados de esos territorios por cuestiones económicas, ¿verdad? Por intereses económicos, las inmobiliarias, incluso los supermercados, donde vos venís acá en periferia y ya no producís, ya no tenés una huerta, tenés que comprar un tomate, una cebolla, que vos podías en el campo tener tu espacio y producir. Entonces, también se está abordando eso, Galo. Creo que es un dato fundamental, ¿verdad? Para partir de eso, para esta nueva discusión. Son otros tiempos, pero hay otra cuestión que hay que tener en cuenta. La dictadura no se fue, Galo. Toda la gente que estuvo en ese sistema de poder hoy siguen. Ellos siguen manejando este país y nosotros decimos que de alguna manera esta dictadura no se fue porque cualquier luchador hoy está siendo procesado o se le lleva preso o de alguna otra manera se le persigue, ¿verdad? Entonces, no es que las condiciones en ese sentido han cambiado.
0: Qué bueno, qué bueno. Recuerdo un poco hace cuestión de 15 años, cuando todavía estaba con vida el país Carabias, que acompañó mucho todo ese proceso de la Liga Agraria Cristiana. Le preguntaba, pa, ¿y cómo hacer o seguir haciendo algún tipo de experiencia en la Liga Agraria? Esto te cuento hace 15 años atrás, y él me decía, para este tiempo tal vez ya no va a ser la Liga Agraria de esa forma. Y me decía, hoy, esto que estás señalando, hay que renovar. Y uno de los elementos, me decía en aquel momento, es: ojalá pudiéramos instalar radios comunitarias en todo el territorio nacional, y ir fortaleciendo también la construcción desde la comunicación popular, me decía en aquel momento el país Carabia y Botú.
1: Sí, totalmente. Vos sabés que es importante que le mencionás al país Carabia. Por ejemplo, le tenemos todavía con nosotros al país Pepe Ortega, le recordamos al país Maciel, muchos otros actores, ¿verdad?, de la iglesia que acompañaron fuertemente este proceso y con quienes hoy también volvemos a estrechar lazos para saber un poco cuál es el nuevo, en este nuevo escenario, ¿verdad? ¿Qué es lo que tenemos que hacer? Y eso únicamente conversando con todos los sectores vamos a poder saber, ¿verdad? A poder llegar a una discusión más clara, Galo.
0: Porque él decía, este como un eje importante para este tiempo, un poco en base a todos los análisis también, como te digo, de hace 10, 15 años atrás más o menos, que me decía esto. Así que hay mucho por seguir conversando. Algo más que podamos aportar a propósito de este encuentro del 14 y 15, gente que quiera sumarse o que quiera ir a estar también ahí, que esté escuchando por ahí la radio, ¿cómo puede ponerse en contacto con ustedes, Hipotú? Y bueno, algún otro detalle que quiera brindar a la audiencia de la radio.
1: Sí, los congresos son el día viernes 14, que es mañana, sábado 15. El número al que pueden contactar es el 0994-577-401. Ahí yo les voy a facilitar el programa y la ubicación también. Vamos a entrar en contacto con las personas que quieran participar, porque yo sé que hay mucha gente que eran de las ligas, simpatizan con las ligas o son de otras organizaciones y que quieren participar. Entonces, nosotros estamos súper abiertos, ¿verdad?, a poder recibirles y si quieren contactar a ese número, yo me contacto con ellos, les escribo y les mando la ubicación, Galo.

0: Qué bueno, va a ser en Quindú, departamento Paraguarí.
1: Sí, Quindú va a ser Quindú. La idea es un poco descentralizar un poco también de Asunción y que los compañeros que vengan de Itapúa, de otras zonas, es como un punto medio Quindú. Quindú fue un lugar también muy emblemático, Galo, porque ahí tenemos a 5 compañeros asesinados.
0: Fue una zona bastante también golpeada por la represión de la dictadura.
1: Así mismo es, y tenemos que volver a nuestra base y a nuestras raíces, Galo. O sea, hay cosas que hay que actualizar y hay cosas que no hay que olvidar. Hay que reivindicar nuestros lugares, nuestras prácticas y a nuestros compañeros y compañeras que ya no están y a los que siguen, a nuestros históricos.
0: Qué bueno, y a propósito de histórico y gente que sigue caminando por la vida, don Constantino, ¿cómo está Hipote?
1: Y está firme para la lucha, Galo.
0: ¿Va a estar en el
1: Está
0: encuentro?
1: lúcido, está fuerte y va a estar presente en el Congreso.
0: Qué bueno, qué bueno. ¿Algo más que quieras acotar que no te haya consultado?
1: Y mira, me pareció interesante, por ejemplo, que hay estudiantes de universidades que quieren ir al Congreso. Entonces, a la gente joven que quiere participar en el espacio, quiere ir a escuchar, intervenir, va a ser demasiado valioso porque nosotros los jóvenes tenemos que involucrarnos para ver cómo podemos aportar a que este país sea libre, independiente y soberano, Galo.
0: Porque veo que esta jornada de reflexión, análisis de la realidad y lógicamente fortalecimiento organizativo, un foco central justamente está en la construcción colectiva de propuestas para un Paraguay más justo, solidario y democrático, dicen un poco en su publicación con relación a este congreso, Ubote.
1: Sí, Galo, la única manera de construir las propuestas es con la gente en los territorios y con todos los sectores. No hay otro camino.
0: Y bueno, así que agradecerte muchísimo toda esta posibilidad de la comunicación y seguramente vamos a volver a molestarle, ya sea contigo o con otra persona, que nos digan un poco a ver resultado de lo que deja este Congreso Nacional de las Ligas Agrarias de mañana y del sábado, mañana 14 y el sábado 15 de
1: Sí.
0: agosto, Hipotú.
1: No, no es ninguna molestia para nosotros, es todo un gusto que nos brindes este espacio, ¿verdad? Para poder comentarle a la gente lo que estamos haciendo y claro que sí, vamos a conversar después, incluso uno de nuestros históricos puede entrar en comunicación con ustedes, creo que va a ser muy interesante eso.
0: Sería perfecto, vamos combinando de un histórico, uno nuevo, porque también la vida nos facilita eso.
1: Sí, totalmente, así mismo, la comunicación hoy es fundamental en nuestras vidas, ¿verdad?
0: Así es. Y podemos ir tejiendo después un poco de varios puntos también en algún tipo de experiencia, después podemos ir viendo y coordinando eso para ver cómo lo hacemos.
1: Así que está invitado también, Galo.
0: Lastimosamente me coincide ya con otras actividades asumidas, pero bueno, mañana lo de hecho estoy cargadísimo por acá y el sábado también ya estoy con compromiso, así que para la próxima me puedo ir apuntando y viendo porque me interesa fundamentalmente recoger testimonio y también un poco mirando el desarrollo de esta experiencia que como muchas otras se está desarrollando en nuestro país, Ipotú.
1: Así mismo es, en todos los espacios se está desarrollando eso. Lo importante también, nosotros trabajamos un documento, te voy a facilitar, Galo, y estamos socializando con la gente, ¿verdad? Que es un poco lo que las raíces de las ligas agrarias y nuestra visión de hoy.
0: Qué bueno, qué bueno. Agradecido ya por ese material cuando puedan, entonces facilitarnos y vamos a ir también teniendo como insumo para seguir poder conversar y comunicar a la audiencia de Radio Fe y Alegría.
1: Muchísimas gracias, Galo, a la Radio Fe y Alegría por siempre darle espacio a este tipo de encuentros, ¿verdad? Y a reavivar toda esa memoria histórica que no tenemos que perder. Hay que reivindicar eso, Galo. Más
0: Muchísimas.
1: en estos tiempos, que no son tiempos fáciles.
0: Muchísimas gracias, Ipotú.
1: Un abrazo, Galo. Saludos.
0: Gracias, gracias. Así entonces, Ipotú, coronel Cuenca con nosotros, básicamente de las ligas agrarias cristianas que se están como que reorganizando. Ella es miembro de la conducción nacional, entonces, de esta articulación de las ligas agrarias cristianas que tiene entonces este encuentro, este Congreso Nacional de las Ligas Agrarias Cristianas mañana 14 y el sábado 15 de agosto del 2026. Interesante un poco mirar los procesos históricos, los procesos nuevos que van surgiendo y cómo se van combinando también, en este caso, el reagrupamiento de personas, como lo dijo Hipotú.

los históricos y personas nuevas que se van integrando un poco dentro de esta dinámica también de pensar, de soñar el país, y fundamentalmente nos recordaba un poco todos los ejes de la de las ligas agrarias, del tema de educación, salud, economía y política como los componentes sobre los cuales se trabajaba en la Liga Agraria, que iba acompañada también de fuerte reflexión, básicamente de contenido, de espiritualidad también cristiana en el fondo de la construcción de estos procesos. Vamos a ir a una pequeña pausita de la mano del compañero de Languinón, Jorge Freitas, y ya volvemos.

0: 14:37 de este día jueves 13 de agosto 2026. Y en este tercer bloque, un poco en esta mirada que tuvimos, por un lado, los primeros bloques del programa, el primero que fuimos hasta la zona del Chaco, fundamentalmente a mirar la situación de los pueblos ayoreos. En este segundo bloque, bueno, más hacia la zona sur del país, fundamentalmente en esta mirada que se está haciendo como de reconstrucción, reagrupamiento de las ligas agrarias cristianas, este congreso del día de mañana y pasado, y bueno, un poco en esa mirada entonces también. Pero bueno, hay más movimientos. Veíamos un poco esto que señalábamos, el tema de los bioquímicos hoy movilizados. Se viene el gremio de médicos a nivel país para los días, una semana, 24 al 28. Pero también hay una actividad que está siendo convocada y que fue señalado el día de ayer para una movilización también que hacen fundamentalmente la Asociación Nacional de Asegurados del IPS. Mucho estamos hablando del tema IPS. Bueno, ya está en comunicación con nosotros vía telefónica el querido Julio López, de lógicamente esta asociación y también fundamentalmente mucho tiempo de trabajo sindical en nuestro país, y a quien saludamos. Julio, muy buenas tardes para la audiencia de Radio Fe y Alegría. Aquí el programa, mientras tanto, Galo Bogarín te saluda. ¿Cómo estás, Julio? Buenas tardes.
1: Muy buenas tardes, Galo. Un placer conversar contigo. También un saludo a tu audiencia. ¿Cómo están por ahí?
0: Muchísimas gracias, Julio. Muy bien, muy bien. Un poco disfrutando de este solcito de este día jueves, que ya está un poco con un poco más de calor. Y bueno, un poco hablando con la audiencia. Estamos yendo del Chaco. Fuimos casi a la zona sur del país. Bueno, ahora en Asunción. Y a propósito de escenario bastante movido para este mes de agosto, Julio. Bueno, se viene una movilización más, pero bueno, que se suma dentro de todo este marco que hace al Instituto de Previsión Social. Julio, ¿qué puedes comentar a propósito de lo que estaban presentando un poco el día de ayer?
1: Y bueno, lo que vos comentabas, Galo, en realidad es el reflejo del descontento hacia la política del gobierno relacionado a la salud pública, ¿verdad?
0: Sí.
1: Totalmente abandonado. En realidad no es el único rubro social que el gobierno tiene abandonado, pero es quizás uno de los que en estos últimos tiempos más dramáticamente ha sentido el sector de los trabajadores. Así que se están movilizando los médicos, visto que se movilizan los bioquímicos, la otra vez los radiólogos, y bueno, esa es expresión de que el gobierno no tiene la más mínima sensibilidad y se siguen destinando escasísimos rubros para la salud pública, así como para la seguridad social, ¿verdad?
0: Nosotros días previos, la enfermera también, Julio.
1: Exactamente, las enfermeras que están clamando por la desprecarización, digamos, de sus condiciones de trabajo. Bueno, entonces estamos viviendo la expresión que, digamos, se enmarca también dentro de lo que el sistema neoliberal está acostumbrado a impulsar, ¿verdad? Nosotros, desde la Coordinadora Nacional, ahora porque formamos un espacio de unidad de acción, donde la Asociación de Asegurados del IPS es una de las organizaciones, estamos ahí con la Unión de Jubilados, estamos con organizaciones sindicales del sector docente. Bueno, es un nuevo espacio de unidad que esperamos se fortalezca en poco tiempo. Hemos decidido, a partir de esta coordinadora, impulsar una

0: movilización el próximo martes 25 de agosto. Esta vez será frente a la Fiscalía y tendrá carácter nacional porque los compañeros a nivel del interior de las cabeceras departamentales también harán lo mismo en apoyo a esta movilización que haremos acá frente a la Fiscalía General del Estado. ¿Qué vamos a reclamar? Fundamentalmente vamos a reclamar que estas imputaciones últimas que se dieron y que afectó a dos presidentes del Instituto de Previsión Social y otros siete altos funcionarios no queden en el OPAREI. No queremos que se constituya en una especie de shock más y que eso, digamos, no se lleve hasta las últimas consecuencias, que significaría, digamos, que los culpables sean castigados, que las imputaciones se amplíen a otros sectores también responsables de estas situaciones irregulares, y que no solamente digamos se castigue a los culpables, sino que fundamentalmente devuelvan lo robado, que devuelvan el patrimonio afectado de la previsional. Por ahí más o menos, claro, es la intención que tenemos, y la movilización está planteada en varios puntos del país para que tenga un carácter nacional.
1: Nombre un poco más, la coordinadora que surgió, Julio, coordinadora nacional.
0: Se llama Coordinadora Nacional de Asegurados Activos y Jubilados del Instituto de Previsión Social.
1: Qué bueno, y entonces este es un avance también sumamente importante. ¿Y cuántas organizaciones más o menos reúne, es de todo el país, dijiste?
0: Sí, a más de 30 organizaciones. La mayoría de ellos en este primer, digamos, momento del proceso, la mayoría son de jubilados, ¿verdad? Mm. Pero también se están acoplando organizaciones sindicales como la OTED, como la FED, organizaciones del sector docente, ¿verdad?
1: Yeah.
0: La idea es que estemos todos los trabajadores que de alguna u otra forma estamos relacionados con la seguridad social que plantea la principal previsional de nuestro país, que es el Instituto de Previsión Social, ¿verdad? Mm. En donde se está viviendo, digamos, una situación especial de crisis, fundamentalmente en el área de la salud.
1: Mm. Y bueno, un poco, entonces el foco central va a estar básicamente con foco en la sede de la Fiscalía General del Estado y fundamentalmente en lo que hace a todos estos casos. Y hablando del caso, Julio, quiero un poco tu opinión. Ayer, se presentó ante el Ministerio Público el expresidente del IPS, en este caso el doctor Vicente Battaglia, y llamativamente hay una cuestión rara y que nadie se da cuenta, Julio, y cómo se maneja también la justicia en nuestro país. Si fuera Galo Bugarino, Julio López, iba a estar detenido Vicente Battaglia, porque llamativamente vino en un vuelo, aparentemente entró, algunos dicen que entró por el aeropuerto, otros dicen que entró por Ciudad del Este, pero él tenía una orden inclusive de apresamiento una vez que pise. Si entró por Ciudad del Este, pasó de largo, no sé cómo pasó la aduana, pasó caminando, o si entró por el aeropuerto también. Es decir, hay muchas sospechas que se siguen manejando también a nivel de la justicia con bastante irresponsabilidad, Julio.
0: Totalmente, totalmente, Galo, comparto plenamente contigo esa apreciación. Esta es una justicia que nos tiene acostumbrado a, digamos, los tratos totalmente desigual cuando se trata de gente ligados al poder y, digamos, aquellas personas que como nosotros somos parte del pueblo, digamos. Entonces, creo que lo importante también aquí es que, es muy bueno que en estos momentos, debido a la presión que existe, estos personajes estén siendo imputados. Son situaciones inéditas las que se están dando. De todas formas, nosotros creemos que si nos seguimos con la presión, esto

0: como tantos otros casos, corremos el riesgo que se quede también en el oparígalo.
1: Julio, y atendiendo un poco a este tema de, lógicamente, meter presión y, bueno, decir, otro hecho llamativo de todos estos temas es que, bueno, están imputados los expresidentes y algunos de ellos, pero uno cuando mira quiénes aprobaron con el doctor Brites, hoy algunos de ellos siguen sentados en el Consejo de Administración también del IPS, Julio.
0: Exacto, y esa es otra de las exigencias que queremos elevar a la Fiscalía, porque creemos que la imputación debe ampliarse también a los miembros de los consejos administrativos que en esos momentos aprobaron también aquellas adendas que, digamos, permitieron este daño patrimonial tan grande para la institución, ¿verdad? Incluso habrán leído en el día de ayer, en los periódicos aparece que en esta misma administración actual, la encabezada por el doctor Fretes, también decidieron, digamos, apoyar una nueva adenda, ¿verdad? En donde se suspendía todo y se planteaba que siga el proceso para el proyecto y la relación con esta empresa. O sea que, si es que vamos a ser bastante estrictos, tendríamos que también solicitar que también sea investigada esa decisión, ¿verdad?
1: Y que da realmente muchos temas para seguir hablando, de hecho, con relación al Consejo del IPS en cuanto a todo lo que se va denunciando, Julio, pero no podemos quedarnos simplemente también con ir mirando, sino ir avanzando, y el tema de la justicia es clave para ir avanzando también en el tema del IPS.
0: Así mismo, Galo, tenemos que esta situación, digamos que nos exige, digamos, nos interpela a todos a luchar también en contra de la impunidad, ¿verdad? Porque a Moy Pajápego todos sabemos lo que está pasando, Galo, y nos sentimos impotentes porque lo que hasta el momento prima es la impunidad, el manejo impune, digamos, de todas estas superestructuras y entre ellas la estructura de la justicia, ¿verdad? Entonces, lógicamente que están acostumbrados a robar, muchos de ellos roban para enriquecerse, muchos de ellos roban para la corona, muchos de ellos, digamos, financian campañas electorales, y es toda una estructura, la estructura de la corrupción, es toda una maquinaria que se tiene que de una buena vez desmantelar para que podamos tener administraciones sanas en instituciones tan importantes como el IPS, y no solamente el IPS, cualquier institución pública, ¿verdad?
1: Julio, y por ese el lado de la justicia, por un lado, pero también la preocupación que siempre hay, y a mí me duele y me indigna tanto cuando el presidente actual del IPS, el doctor Frete, señala: IPS no tiene plata, dice, y bueno, es una mentira, una falaz mentira, porque lógicamente la plata está ubicada en todos estos fatos, en todos estos hechos de las licitaciones amañadas, de los fármacos sobredimensionados, nos decían también el otro día de los fármacos que llegan con vencimiento, las facturas que se generan nomás así sin llegar los medicamentos, es decir, hay todo un gran negociado. O sea, la plata se coloca, pero se coloca a los amigos, y que sigue sucediendo hasta hoy día con esta administración también, inclusive, Julio.
0: Así mismo, Galo, porque esto que salta ahora en realidad es un pequeño, una pequeña muestra de todo lo que representa la maquinaria de la corrupción en IPS. Imagínate que si uno, el propio presidente de la previsional, el doctor Fretes, fue denunciando un montón de hechos. Te acordarás que hace un tiempo atrás, en una licitación en donde se aumentó indebidamente la cantidad de medicamentos que se tenía que comprar, y esa diferencia representaba aproximadamente 110 mil millones de guaraníes, ¿verdad?

0: Si uno empieza a cuantificar todos los hechos que digamos existen, ahí es donde se puede verificar que el problema de la corrupción institucionalizada es un problema estructural, en donde se puede ver que en realidad, como decís vos, una parte importante de la plata que hace falta para responder a las necesidades y demandas de la crisis sanitaria está ahí, ¿verdad? Y después tenemos otros hechos, por ejemplo, las sobrefacturaciones. Están demostradas que muchos de los medicamentos del vademécum se están comprando a precios que superan incluso el precio del mercado acá, ¿verdad? La previsional, digamos, por ley, puede acceder a las compras directas del extranjero y no lo hace. Nosotros tenemos comparaciones que digamos, demuestran que hay medicamentos que en lugar de origen, como el de la India, cuestan $3 y aquí en el mercado se compra a 7 millones de guaraníes. Bueno, una locura, situaciones bastante difíciles, situaciones bastante graves, que en realidad es un problema de conjunto, que hay que tomar un problema de conjunto, ¿verdad?
1: Julio, entonces vamos cerrando el programa un poco a modo de ir cerrando y haciendo una síntesis. Entonces se viene esta movilización del martes 25. ¿Puedes hacer un poco como un redondeo de la actividad, cómo va a estar enmarcada y fundamentalmente los puntos de encuentro también así en líneas generales y la invitación a la ciudadanía y las organizaciones también que puedan sumarse a esta actividad del día 25?
0: Bueno, la movilización de protesta y de exigencia a la Fiscalía General del Estado está planteada para el próximo martes 25 de agosto a las 9 horas frente a la Fiscalía General aquí en Chile y Gatiní. Y esta misma movilización se hará en las distintas dependencias de la Fiscalía General del Estado. En varios, digamos, en las principales cabeceras de departamentales del país, eso significa en Villarrica, en Ciudad del Este, en Encarnación y en otras ciudades importantes, dándole así un carácter nacional a esta protesta. Es una protesta de exigencia al mismo tiempo, exigencia y de control y de seguimiento, de tal forma a que esto no sea parte de un show nomás y realmente se concluya en el Oparei. Ese es el principal motivo, Galo. Y esperamos que no solamente los asegurados al IPS se sumen a apoyar esta acción, sino que también la propia ciudadanía se acople.
1: Qué bueno, qué bueno. Gracias, Julio. Y bueno, vamos a seguir seguramente estando en comunicación también a medida de los días que se acerquen para esa movilización. Así que bueno, cualquier información también que podamos brindar desde aquí, como siempre, con los micrófonos abiertos, Julio.
0: Muchísimas gracias, Galo. Un saludo enorme a tu audiencia. Muchas gracias.
1: Gracias, gracias. Entonces, Julio López, en este tema de mirar un poco a propósito de esta nueva coordinadora que surge entonces con no solamente asegurados del IPS, sino también hay un montón de organizaciones, Coordinadora Nacional de Asegurados Activos y Jubilados del IPS, que aglutina entonces a más de 30 asociaciones diferentes de distintas zonas del país y con lo cual se está pensando en esta movilización entonces de ese día 25 de agosto del 2026. Muchos temas, lógicamente, que van surgiendo y bueno, también va mostrando un poco cómo el país frente a todas las situaciones que se van dando, también hay como respuesta organizada, articulada, se van articulando sectores y bueno, un poco esta tarea, esta preocupación del IPS, que para muchas familias en Paraguay realmente es un tema clave, un tema central, bueno, veremos cómo van respondiendo un poco en este caso. La movilización será frente a la sede de la Fiscalía General del Estado y bueno, también, nos decía Julio, con movilizaciones simultáneas en otros puntos del país. con esta información, con este análisis, vamos

Vamos cerrando el programa de hoy. Lógicamente, agradecer a la audiencia por la sintonía, agradecer al compañero Alan Guinú, Jorge Freitas, por la coordinación técnica. Que tengan todos y todas un feliz resto de jornada. A seguir prendidos de la 1300, ya se viene el compañero Luis Fernando Ibáñez con La Tarde Contigo.

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Bueno, ¿qué tal? ¿Qué tal? Estamos aquí en La Tarde Contigo. Son las 15:23. Repasamos rápidamente algunos elementos de la coyuntura. Jubilación VIP. ¿Qué pasó con la jubilación VIP parlamentaria? ¿Qué pasó? Queda hoy sancionada de forma automática. La nueva normativa mantiene condiciones más favorables que la del sistema general, aunque eleva de 55 a 60 años la edad para acceder a la jubilación extraordinaria. La jubilación especial de los parlamentarios quedó sancionada de forma automática este jueves, luego de que la Cámara de Diputados no abordara ayer el proyecto de ley que modifica el Fondo de Jubilaciones y Pensiones para miembros del Poder Legislativo. ¿No querés esta jubilación, Jorge? ¿Será? VIP, no queremos esta jubilación. Esto, el común de los mortales ni soñamos, Jorge, este tipo de jubilación VIP. La normativa queda vigente con la versión aprobada previamente por el Senado. Si bien introduce algunos cambios que endurecen las condiciones para los legisladores, mantiene un régimen diferenciado y beneficios que continúan siendo considerablemente más favorables que los previstos para la mayoría de los trabajadores del sector privado. Uno de los principales cambios establece que la edad mínima para acceder a la denominada jubilación extraordinaria pasa de 55 a 60 años. Sin embargo, se mantiene el requisito de solo 10 años.

de aportes. Bajo esta modalidad, el jubilado podría percibir 60% del promedio de las dietas y gastos de representación correspondientes a los últimos 120 meses de aporte efectivo. En caso de cumplir con los años de aporte, pero no con la edad mínima, el beneficio podrá ser percibido recién al alcanzar los 60 años. Además, la comisión administradora podrá emitir solicitudes para completar los años mínimos de aporte requeridos cuando un legislador no reúna el tiempo necesario. La ley también establece una disposición especial para los parlamentarios que durante el periodo legislativo 2023-2028 contemplen los aportes exigidos para la jubilación extraordinaria. Jubilación ordinaria, dice un subtítulo, esto todo está apareciendo un texto en el Nacional. En cuanto a la jubilación ordinaria, no se introdujeron cambios sustanciales. Los parlamentarios podrán acceder a ella con 60 años de edad y 15 años de aportes. El haber jubilatorio será equivalente al 80% del promedio de las dietas y gastos de representación de los últimos 180 meses. Esta condición marca una diferencia importante con el régimen general de jubilación de los trabajadores. En materia de aportes, el Senado modificó el esquema aprobado inicialmente por diputados. Para los jubilados se establece un aporte del 16% sobre los haberes jubilatorios, mientras que los parlamentarios activos continuarán aportando obligatoriamente el 24% de sus dietas y gastos de representación. La normativa también permite al afiliado solicitar la devolución del 95% de los aportes realizados. Mira, vos podés pedir, Jorge, andá vos querés pedir esto al IPS, Jorge. Decir, yo quiero que me den toda mi plata. Quiero retirar todo. El Estado, aunque el proyecto elimina el aporte estatal al fondo que ya había sido eliminado en la legislación anterior, los gastos de personal y de administración de la Comisión Administradora continuarán siendo cubiertos con recursos del Presupuesto General de la Nación. La situación genera cuestionamientos debido a que, pese a la eliminación del aporte estatal directo al fondo, el Estado seguirá destinando recursos públicos para el funcionamiento administrativo del sistema ESBA y OPEA. Además, anteriormente el gobierno de Santiago Peña había transferido más de 6.000 millones, pese a que el aporte estatal ya no figuraba como obligación en la normativa. La ley también establece que las jubilaciones concedidas serán inalienables, imprescriptibles e inembargables, salvo excepciones vinculadas a prestaciones alimentarias o retenciones por préstamos otorgados por el propio fondo. Asimismo, los viudos, viudas, hijos e hijas de los afiliados podrán acceder a beneficios del fondo bajo la figura de pensionados o causahabientes. De esta manera queda vigente un régimen jubilatorio especial para los miembros del Congreso que, pese a las modificaciones introducidas durante su tratamiento legislativo, conserva requisitos y porcentajes de jubilación diferenciado respecto al sistema que rige para los trabajadores del sector privado. ¿Cómo queda entonces? Jubilación ordinaria, por ejemplo, 60 años, aporte 15 años, beneficio 80% del promedio de las dietas y gastos de representación. Jubilación extraordinaria, edad 60 años, aporte 10 años, beneficio 60% del promedio de las dietas y gastos de representación. Y jubilación por invalidez, beneficio un salario mínimo legal vigente. La principal diferencia para la jubilación extraordinaria, un parlamentario puede acceder al beneficio con solo 10 años de aportes, mientras que para la jubilación ordinaria se requieren 15 años. Bueno, pero esto comparar con el común de los mortales de los trabajadores es impresionante. Todavía la diferencia. Ya están mejor, Jorge. Ya están mejor. No querés para tu jubilación VIP. Jubilación VIP parlamentaria queda hoy sancionada o quedó sancionada de forma automática. 15:30. ¿Y qué pasó con este tipo, esta cuestión que esta mañana...

debatió bastante, hubo revelaciones de datos, situaciones en este juicio oral al ex senador Hernán Rivas, el título falso, título MAU. Hay un texto también que aparece en El Nacional y que refiere lo siguiente: caso título falso, Raúl Benítez revela amenaza y apunta a instituciones por juramento de Hernán Rivas. El diputado declaró este jueves como testigo en el juicio al ex senador y sostuvo que distintas instituciones facilitaron que éste pudiera jurar como representante ante el jurado de enjuiciamiento de magistrados. El diputado Raúl Benítez declaró este jueves como testigo en el juicio oral y público al ex senador Hernán Rivas, procesado por el caso relacionado con su presunto título falso de abogado. Durante su testimonio, el legislador cuestionó el proceso que permitió a Rivas llegar a ocupar una representación ante el jurado de enjuiciamiento de magistrados. Benítez sostuvo que hubo una actuación coordinada de distintas instituciones para posibilitar que Rivas pudiera asumir el cargo. Entonces, ¿todos estos son culpables también, o cómo es? O ahora nadie sabe nada, o todos son culpables. En tiempo récord se le acomoda un título para que él pueda jurar en el jurado de enjuiciamiento de magistrados. El diputado señaló que, a su criterio, el caso no se limitó únicamente a la documentación presentada por Rivas, sino que involucró a varias instituciones que permitieron que pudiera avanzar hasta convertirse en representante ante el órgano extrapoder. Es decir, varias personas actuaron, instituciones le apoyaron evidentemente para que Rivas alcance a ser este presidente del jurado de enjuiciamiento de magistrados. Entonces, aquí hay varias culpabilidades, una cadena de situaciones. Pero esa gente que hizo todo esto, ¿dónde están? Hay que convocarles, ¿qué hay que hacer en esto? O si no, pues es muy fácil también. Ahí todo el mundo colaboró, todo el mundo ya hoy en silencio, ya Oyapomayala, ya hicieron en forma colectiva. Esto fue entonces en forma colectiva esta situación. No es que Riva nomás, porque aparece él, claro, como la pieza fundamental, el súper malo de todo. Pero, ¿y los otros? ¿Y los que ayudaron? ¿Y los que favorecieron? ¿Y los que oñemolentejú? ¿Dónde están? Ah, uno podría preguntarse, eso también fue una cadena de sucesivas cuestiones que posibilitaron arriba todo, todo para llegar al jurado de enjuiciamiento de magistrado. Y es probablemente con ciertas personas que colaboraron, a lo mejor uno apunta y dice también a vos, te vamos a investigar. ¿Saben qué va a hacer? Lavarse las manos. ¿Sabe qué va a decir Jorge? Yo no le, nunca le vi. Yo no le conozco. Yo no sé quién es Hernán Rivas. Él es paraguayo. ¿Él vino de dónde? ¿Bajó de algún lugar? Yo no sé nada. Y colaboraron. Esto es lo terrible en esto también. El cinismo, y lo que ya algunos pensadores hablan también del cinismo en este mundo posmoderno, cínicos y totales. Mentiras tras mentiras, personas que actuaron, esto unos cuando analiza lo que fueron las complicidades, por ejemplo, para las dictaduras en América Latina, en las torturas, etcétera, y las personas desaparecidas, o controles, o el piragüetismo, muchas de esas personas no fueron castigadas, no pasó nada. Entonces, cualquiera hace este tipo y coopera para este tipo y hace esta cuestión de estas, o cooperan para estas situaciones. Entonces, por eso estoy diciendo, ¿qué pasó con estas personas que favorecieron estas instituciones que dieron su apoyo a Rivas? Y probablemente hoy, como este es un mundo cínico, esta sociedad y muchas de estas personas se manejan así, como dobles.
tranquilamente van a

decir, no sabemos nada de él, no le conocemos. Más bio perriba, vos le decís, Jorge Andobón, dejo de firmar, dejo de cuadro, no. Vos le ayudaste, vos favoreciste, no, yo no sé nada, yo no le conozco, no. ¿Quién será? Terrible, ¿no? Nuestra situación social también, si uno piensa por este lado. 15:35 minutos, dijo entonces el diputado que a su criterio el caso no se limitó únicamente a la documentación presentada por Rivas, sino que involucró a varias instituciones que permitieron que pudiera avanzar hasta convertirse en representante ante el órgano extrapoder. No es que él también atropelló así, así nomás lo loco y todo, no, no. Es que hubo evidentemente complicidades. ¿Dónde están todos? O Cañimbaité, Jorge. O Cañimbaité. Nadie sabe nada. Guau, se sabe todo en este país. Pero ustedes saben cómo funciona el poder, pues. 15:36 minutos. Entonces Raúl Benítez revela amenaza y apunta a instituciones por juramento de Hernán Rivas. Él señaló muy bien, dijo, no, no, esto no es solamente una cuestión de Rivas. Aquí todo el mundo, toda la gente que participó y facilitó el juramento de Hernán Rivas, son culpables también. Claro que sí. Bueno, interesante, ¿no? Este es el caso del famoso Hernán Rivas. Y otra pregunta, pero esto ya aparece en última hora y en el título ya está una pregunta. Dice este título que aparece en última hora, 15:37 minutos, título de abogado de Hernán Rivas, sigue registrado en el MEC. ¿Por qué no pueden cancelar? ¿Por qué? El título de abogado del ex senador Hernán Rivas seguirá registrado en el Ministerio de Educación y Ciencia, MEC, según confirmó Luis Ramírez, titular de la institución. El ministro afirmó que mientras no haya resolución judicial, no se puede innovar. Luis Ramírez, titular del Ministerio de Educación y Ciencia, MEC, confirmó que el título de abogado del ex senador Hernán Rivas continuará en los registros de la institución a pesar de la duda sobre su legalidad. Entonces, ¿qué pasa? ¿Por qué esto? Hasta que no se resuelva en la justicia, nosotros tampoco podemos intervenir y eso no solo en el caso de Hernán Rivas, tenemos otros casos también que mientras se están judicializando, digamos, no se pueden innovar, no se puede procesar nada. Ramírez se refirió a la investigación realizada por la fiscal Teresa Sosa, asegurando que la entidad estatal abrió una investigación interna sobre el registro de títulos universitarios y denunció las irregularidades detectadas. Nosotros abrimos una investigación interna y con el resultado de esa investigación hicimos las denuncias. Le pedimos a la Contraloría que investigue. Tenemos 283 personas sumariadas y 13 directores separados. Casi 300 personas sumariadas, dice, en el MEC. También con estos problemas de títulos falsos, Jorge. O sea, increíbles. De película, se podría decir. A ver un poco. Caja de Recaudación, José Duarte Penayo, titular de la Agencia Nacional de Evaluación y Acreditación de la Educación Superior, ANEAES, cuestionó duramente al MEC por el registro irregular de títulos, señalando que este departamento funciona como una caja de recaudación. Plata y más plata, dijo, esto dijo este Duarte. ¿Cómo es que le dicen Duarte? Y creo que le dicen también que está en la ANEAES. Bueno. A ver un poco. Me parece gravísimo que se produzcan titulaciones que no reflejen la formación. Es algo que daña no solamente a la educación paraguaya, daña la imagen del país. Queremos seguir complejizando nuestro modelo económico y social y esto se debe tomar con medidas radicales. Claro, es gravísimo esto que están haciendo, produciendo títulos que no reflejan la
formación, titulaciones que no reflejan la formación.

de la persona. 15 con 40 minutos y todo ya se... Dejo este tema ya, hemos hablado casi bastante. Se acerca el aniversario de Asunción, estoy notando ya aparece, hay varios programas, conciertos, ferias, tours, celebran a la capital en su aniversario número 489. La ciudad de Asunción celebra este 15 de agosto el aniversario número 489 de su fundación. Y hay una agenda muy variada de actividades que está organizando la Municipalidad de Asunción y otras instituciones. Vamos a ver algunas cositas. Este sábado, por ejemplo, 15 de agosto, cuando se van a cumplir 489 años de aquel día en que Juan de Salazar y Espinosa fundó el fuerte Nuestra Señora de la Asunción. Esto qué interesante sería saber un poco a nivel de la historia crítica qué significó esto. Digo, a nivel de la historia crítica, no la historia así nomás, sino la historia crítica, ¿qué dato hay sobre este de la fundación, esto de la fundación de Asunción? ¿Qué hay aquí? Más allá de lo que generalmente se dice. Bueno, esto comentario aparte, son las 15:41 minutos, pero siguiendo con este texto dice, recordando esta fecha, tanto la Municipalidad de Asunción, el Arzobispado de Asunción y otras instituciones ofrecerán variada agenda. Serenata para Asunción, esto va a ser en la Iglesia de la Encarnación. La Orquesta de Cámara Juvenil del Centro Cultural Paraguayo Americano ofrece este viernes 14 una serenata para Asunción en la Iglesia de la Encarnación, esto en el Centro de Asunción. Este concierto en el que se podrá escuchar la misa de Schubert, y también otra en esta actividad será a las 20 horas con acceso libre y gratuito, y hay un festival ASU 489 en la Plaza de Armas. Este viernes 14 también, a partir de las 20 en la Plaza de Armas, se celebrará el festival ASU 489 con acceso libre y gratuito. A las 21 horas se presentará Apolo el Perro. ¿Cómo es esto? Apolo el Perro. Y para las 21:30 se presentará la agrupación de Crayolas. Y a las 23 será el turno de El Culto Casero. Y a la medianoche la fiesta estará a cargo de DJ Cool, Jorge. No sé, no le ubico. DJ Cool, dice. Va a actuar también. La actividad es organizada por la Oficina de la Primera Dama, la Municipalidad de Asunción y la Asociación de la Movida del Centro Histórico de Asunción. También va a haber Asufex 489 en la costanera de Asunción. Esto va a ser el sábado 15 a partir de las 5 de la tarde. Todo en la costanera de Asunción, con variado programa de artistas. Pero para la entrada hay que llevar alimentos no perecederos que serán donados a hogares de niños y adultos. Van a actuar Tierra Adentro, Talento de Barrio, Orquesta Sinfónica de la Ciudad de Asunción, Orquesta de la Cámara Municipal de Asunción, William Turner, tenor inglés, Grupo Generación y Salamandra. Nosotros solemos poner de todo esto tema, ¿verdad? De Salamandra, por ejemplo, también, Jorge, algunos más llamativos. Y también va a haber Feria de Artesanos, esto en la Plaza Juan de Oleari, hasta el domingo 16. Va a haber, y bueno, muchísimas, Palma A con propuesta de emprendedores también, de 11 a 22, viernes, sábado 15, de 10 hasta la 1 de la madrugada, Feria de Emprendedores Palma. Todo esto en Palma. También va a haber Feria de Artesanía ASU 489. En la Plaza de la Democracia, ya desde este jueves hasta el domingo, que estará habilitada la Feria de Artesano, desde hoy ya. Feria de Artesano ASU 489. Y Fiesta Patronal, o Fiesta Patronal JAPE, en el ex seminario metropolitano,
sábado 15, 11 horas.

0: fiesta patronal, JAPE, en el ex seminario metropolitano. Misa y procesión, se hará una jineteada, feria de comidas típicas y espectáculos. 15:45. ¿Cuál es así uno de los temas de Salamandra? ¿Cuál es su estilo, Jorge? De Salamandra, por ejemplo. Vamos a ver por ahí, Jorge Pilla. Porque dice Salamandra va a actuar. Y suelo escuchar que algunos dicen, voy a ir a por Salamandra. Bueno, 15:45 minutos. Vamos a ir ya con este tema de... Bueno, el... La última, últimos datos sobre el terremoto en Colombia. Vamos a ver un poco qué hay. Últimos datos. A ver, esto aparece en Brasil de facto. Colombia tiene 265 muertos, dice el título, y casi 500 desaparecidos, 72 horas después del terremoto. Equipos de rescate corren contra, o están actuando contra el tiempo para encontrar sobrevivientes. Equipos de rescate en Colombia intensifican desde las primeras horas de este jueves los trabajos de búsqueda de sobrevivientes del terremoto de magnitud 7.4. Ya ahí dice el balance último que subió para 265 personas fallecidas. Se trata del terremoto más fuerte de este que golpeó a Colombia en este siglo. Bueno, hay una cantidad de cuestiones. Bueno, y hoy quiero leer un tema que aparece en página 12. Escribe Ignacio Ramonet, profesor de comunicación en francés, y escribe sobre Fidel Castro, hoy también recordando, y dice el título, Mi amigo Fidel Castro. Después le voy a leer qué él dice con este, o qué quiere decir con este título, Ignacio Ramonet. Participación de la audiencia, buenas tardes.
1: Buenas tardes, ¿qué tal?
0: Hola. Buenas tardes.
1: Sí, ¿me escucha?
0: ¿Será?
1: Hola.
0: ¿Cómo me sale, Jorge? ¿O será el problema? Voy a verificar un ratito.
1: Hola.
0: Sí, Osvaldo, hay ajuste técnico, discúlpame, ajuste técnico. Adelante, Osvaldo.
1: Ajuste técnico y yo va con la bella.
0: Ah, pesa lento.
1: Bueno. Lo de Hernán Rivas.
0: Sí.
1: Primero, puede ser que hable mal, tenga dislexia, pero bobo no es. Huiro no es.
0: No.
1: Compró un terreno acá en Lambaré, cerca ya que vale 1.500 millones. El terreno. Bueno, pero todo el mundo dice no, que es sinvergüenza, que esto, que aquello, que las... de la entidad, de lo que sea, ¿verdad?
0: Sí.
1: Pero vamos por esto. ¿Quién hizo, quién tiene el poder político para convencerle a la Cámara, al Ministerio, a todos para que forme parte del jurado de enjuiciamiento y el Consejo?
0: El autor principal, y esto señaló, claro, él no dijo a lo mejor directamente, pero señaló Raúl Benítez de que él no llegó solito a este lugar, o no escaló en forma solitaria.
1: Claro,
0: hay una cadena,
1: cosa es que él intente escalar, otra cosa es que alguien diga, este va a estar ahí, ¿y para qué? ¿Y por qué? ¿Comprendés?
0: El autor...
1: O sea, vale decir, la gente le critica a él. Ese es un tipo que no sabe leer, pero no es bobo, huiro no es. Dale un poco de reminiscencia de tu dinero. Ese tipo de cosas. Entonces, lo que hay que preguntarse es, ¿por qué el grupo político que maneja el país, porque ya fue diputado con Mario Abdo, entonces, ¿por qué ese grupo político le lleva a este tipo de persona a que juzgue a jueces y fiscales y seleccione a jueces y fiscales? Esa es la pregunta. ¿Y qué es lo que pretende ese grupo que domina el escenario político nacional? Porque al final nosotros sabemos que estas personas son solo peones. ¿Y quién es su papá? Hernán Rivas, padre.

0: intendente, dueño natalicio Talavera, allá al borde del Paraná, ¿verdad? Entonces, ahora tengo una pregunta. ¿Cuántos campos de cultivo se encontró en la Argentina? ¿Cuántos campos de cultivo de marihuana se encontró en Argentina? ¿Vos leíste alguna vez eso?
1: No.
0: No decomiso de en paquete, campos cultivados de marihuana.
1: ¿Cómo es ese tema?
0: Si alguna vez escuchaste que en la Argentina se encontraron campos cultivados de marihuana y que se incineraron 10 hectáreas, 50 hectáreas, ¿escuchaste alguna vez?
1: No, tengo esa información, ojalá.
0: No hay, pues yo solo escuché en emisora argentina. Toda la marihuana que consume la Argentina se va de Paraguay. Frente a Pilar está Puerto Rosario, un poquito cegado, ¿verdad? Y dice que es la capital narco de Argentina. Y también se pasa por el Paranaí, allá hacia la zona de Buyapé, creo que se llama la zona de Cerrito, un poco hacia Encarnación. Y está Encarnación, pero ahí está el puente más controlado. Y el que está a orillas, la que está enfrente de la Argentina, es natalicio, el distrito donde el papá, la familia arriba, son los dueños. ¿Te acuerdas de eso que dijo? Se le dio plata a ellos para que manejen, que hagan ciertas obras. Y el intendente mostró, el papá de Hernán mostró que esas obras se hicieron y salieron comisionados a decirle, no, acá están los recibos que nosotros le pagamos a la empresa para darle empedrado para que haga esto y aquello, ¿te acordás?
1: Ah, mira.
0: Bueno, eso está. Por supuesto, nunca se le, con toda esa evidencia, nunca se intervino esa municipalidad porque es de Hernán Rivas, muy amigo de Horacio Cartes. Gente que maneja el posible tráfico de marihuana cruzando el Paraná hacia la provincia de Misiones, cerca de Posadas. Porque te repito, la marihuana que consume el argentino es nuestra. Se cultiva acá, no es nuestra, se cultiva acá. Entonces, digo nuestra porque no tenemos propiedad sobre ello, pues sí se cultiva en este país. Entonces, ¿por qué este señor tiene que ser miembro del jurado de funcionamiento y miembro del consejo, selecciona jueces y juzga y castiga jueces? ¿Por qué? ¿Quién le puso y para qué? ¿Y qué quiere demostrar? ¿Comprende? Esa es la pregunta que tenemos que hacernos. Porque es simplemente una pieza más nomás del juego de poder, quizás de los narcotraficantes. Porque si vos pones una persona a quien le podés manejar, decirle, sancionarle a este, elegirle a aquel para magistrado, elegirle para juez, elegirle a este para camarista, elegirle a este para fiscal, y le envía, sancionen a este, voten contra este. ¿Quién da esa orden? ¿Y qué es lo que se busca? ¿Quién domestica el Poder Judicial? ¿Quién maneja el Poder Judicial hoy como quiere Luis Fernando?
1: Sí, buenísima pregunta. Sí, el trasfondo de todo esto, claro, estamos quedando con cuestiones casi de anécdotas.
0: Claro, porque te digo, no tiene sentido. O sea, hay que preguntarse, decir, bueno, pongo un equipo de un sanatorio y le envío a un carnicero en vez de a un cirujano. Carnicero de carnicería, esos que cortan carne de vaca. Y le envío para que le opere a una persona de corazón. ¿Y quiero que esa persona de corazón se cure? ¿O quiero que haga lo que yo quiera aunque muera el paciente? Más o menos en ese nivel, nos quedamos con la anécdota, con el tema de que Hernán Rivas burro, Hernán Rivas ignorante, Hernán Rivas nunca fue a la escuela, nunca fue al colegio, ese tipo de cosas. Y la pregunta es, ¿y quién le pone? ¿Y por qué? ¿Y para qué? ¿Y cuál es su intención? No del momento. ¿Cuál es su intención en construir un Estado totalmente sometido a favor de un grupo o por un grupo? ¿O acaso no se dice que la Corte la maneja Horacio con 6 o 7 colorados a su disposición? ¿No es así? ¿Acaso no maneja el Tribunal de Justicia Electoral con Jorge Bogarín, Jaime Bestar, que es colorado, era

0: sucedido de Juan Carlos Garnavena, Jorge Bogarín, que renunció como magistrado, no le fue bien en la parte privada y tuvo que ir a buscar un empleo otra vez, como decía el finado Oscar Pacielo, el padre, no este que está por acá, sino el finado decía, una persona más de 40, 30, 35 años, o 40, 35 años, que quiere ser magistrado, es un fracasado, dice. Yo le preguntaba, ¿por qué? Porque con 10 años de profesión no pudo tener una vida cómoda y viene a colgarse un salario, dice. Por eso él quería que la carrera judicial sea con los profesionales internos. Entonces, pero Jorge Bogarín se fue y tiene, ¿cuánto tiene de salario? ¿Cuánto maneja? En licitaciones, compra de máquinas, herramientas. Bueno, puede ser. Pero no, es una persona que se formó como Osvaldo Granada, los Troche, los Gorostiaga, el padre, Oscar Tuma padre. O sea, podemos citar un montón de abogados que tienen suficiente dinero y que no van a entrar a trabajar en la función pública porque te ganan, aunque ganen 40 millones por mes, son 500 millones por año, y hay, y que vos lleves la sucesión de una familia o juicio o despacho de aduana de alguno o cuánto puede cobrarle por qué sé yo, por ganar, por defender a la gente de dinero, 500 mil dólares, 500 millones, pues, para esto, hay algunos de sus gurillos que no hay dinero. Por poner el Moreno Rufinelli, Perú y España, a una cuadra abajo sobre Perú, tiene un edificio que es socio jurídico, ¿verdad? Sergio Rubiani tiene frente al Parlamento Nacional una esquina completa. Los Beconi tiene como socio jurídico una casa de dos pisos frente al Palacio de López, sobre el Paraguay Independiente y Ayolas, creo, Olearia, Ayolas. Entonces, desde hoy más pequeños, hay abogados que ganan muchísimo dinero, pero muchísimo. Y esa gente, pues digo nomás esto, porque Jorge Bogarín se fue a buscar un empleo y tiene que hacer lo que le dicen, porque si no, como tienen mayoría, le pueden hacer juicio político porque, qué sé yo, se peinó en el medio y le echan, no importa. Y el otro, el otro que subió de los liberales, al principio hizo protestar y después se pasó justificando que todo está bien, que no hubo fraude, no me acuerdo cómo el apellido, pero el liberal que subió. Entonces todo está dominado por un grupo. Y cito nomás lo del caso de Jorge, porque si vos tenés dos votos, no importa que uno sea opositor, ya es, y el otro es opositor, dijo, yo soy opositor, no toco, voy a tocar mejor. Entonces, le maneja al jurado, al Tribunal de Justicia Electoral, manejar la corte, y el fiscal Emiliano Rolón le tiene a su hermano y a su hijo trabajando en Itaipú, y no le va a decir, bueno, hacer lo que digo, entre otras cosas que por ahí le tienen colgado, no sabemos de dónde, el grupo, y le dice, mantenerle vos ahora a tu hermano y a tu hijo, nosotros le vamos a echar. O sea, entre los dos estarían ganando ¿cuánto? 80, 100 millones como mínimo, 50 millones cada uno. Entonces, le tiene a todos la oreja, por no decir de otro lado, manejándole como quieren. Entonces, no nos quedemos con Hernán Rivas, semianalfabeto, fabricado un título. Vamos a mirar un poco más profundo o más hacia arriba, quién maneja los hilos de las instituciones del país. Y desde ahí decir, listo, castigar a Narriba, meterle preso a Narriba, y después, y el poder que ellos manejan, ¿acaso con eso se va a romper la hegemonía y el poder absolutamente arbitrario, antojadizo, que tiene Horacio Cartes sobre las instituciones paraguayas? ¿Va a cambiar eso, Luis Fernando?
1: Y estamos esperando.
0: Hubo Javier que dijo, me hicieron firmar, decían que firme e inaugure. Y el pobre desgraciado va a pasar 10 años adentro.
1: Sí.
0: Bueno, no le importa el peón. Hoy se gusta, mañana se le tira. Y la gente que sigue manejando como quiere el país, donde la mayoría de los pobres siguen siendo cada día más pobres. Entonces, bueno, es un poco de reflexión nomás para decir, no nos quedemos con el...

0: payaso, vemos quién monta el circo, quién cobra la entrada y quién hace que el espectáculo sea de tal o cual manera. Eso es lo que tenemos que profundizar de alguna forma. Después duro rey y decir que Hernán Rivas es un pobre bobo. Anda, dale tu ahorro para que te maneje. Puede ser bobo, pero duro no es. Y manejado por gente que maneja el país. ¿Para qué? Para que el Poder Judicial esté al total servicio de el grupo económico. A nombre, al servicio de Horacio Cárcel y la gente con quien él trabaja y quizás a quien él represente, a nivel de poner capital para manejar este país como ellos quieren y como a ellos se le antoja. Esa es la realidad. Así que no seamos ilusos. No miremos al payaso. Tenemos que ver quién es el circo y quién monta el espectáculo de esa forma. Gracias, Luis Fernando.
1: Gracias, Osvaldo. Interesante estos datos. Sí, ¿quién maneja el circo, Jorge? Porque él decía, Buiro, este tipo Buiro no es. Incluso dio ahí un detalle de un bien inmueble que tiene en un lugar determinado. Por ejemplo, solamente dio un pequeño caso ahí, pero interesante entender esto. En el fondo, el sistema de este país. ¿Y quién o quiénes manejan realmente todo? Después ya vemos nosotros, probablemente en filosofía se estudia mucho, dice, lo que vemos es pura apariencia, sombra nomás, ¿estamos siendo engañados o vemos la realidad? Y es probablemente lo que vemos y estamos muy engañados. Hay que mirar más allá. 16:02, nosotros nos vamos, tiempo nublado aquí en Asunción. Muchas gracias a toda la gente que participa, a la gente que escucha en diferentes zonas de aquí Asunción, área metropolitana, en el interior también, que escuchan la Radio Fe y Alegría. Muchas gracias, hasta mañana.
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Muy buenas tardes, buenas siestas, buen día. Siempre es como que es el dilema, ¿verdad? De cómo saludar a la hermosa audiencia de Conexión Solidaria. Y bueno, agradecidísima por poder estar un día más aquí compartiendo con esta audiencia. Hoy estamos solitos, Jorge y yo. Bueno, Jorge que está siempre del otro lado poniendo las canciones que van siempre acorde al tema que vamos a hablar. Y hoy realmente es un tiempo para encontrarnos, ¿verdad? Porque buscamos compartir siempre historias, poder conocer iniciativas y por sobre todo que podamos recordar que nosotros podemos ser parte de algo mucho más grande cuando decidimos tender una mano. Entonces, en ese sentido, hoy queremos hablar un poquitito de una palabra que seguramente ya escuchamos muchas veces, solidaridad. Pero queremos preguntarnos realmente qué es lo que significa ser solidario. Y a lo mejor ahí vamos pensando en alguna actividad, en las veces que estamos colaborando con alguien, no sé, de repente hay una rifa, una apoyada, ¿verdad? Y nos mandan el mensajito para colaborar y, bueno, hacemos esa colaboración. Y sí, en parte la solidaridad es eso, pero la solidaridad no es solamente dar, ¿verdad? También es poder mirar, poder escuchar, poder dejarse tocar por la realidad del otro y realmente hacer una pregunta un poquitito más profunda. ¿Qué puedo hacer yo por esa persona? Y bueno, para acompañarnos en esta reflexión vamos a conocer un poco más sobre un santo que bueno, este mes es como el mes de celebración, que es el santo chileno, San Alberto Hurtado. Él fue un padre jesuita y bueno, si hay una referencia de la solidaridad, podemos decir que es él, ¿verdad? Y él hizo esta pregunta que se traduce en una forma de vida, porque él no solo se preguntaba, sino que esa era como su forma de ver y de vivir la vida. Y él decía esto: ¿qué haría Cristo en mi lugar? Entonces, vamos a compartir una pequeña reflexión sobre San Alberto Hurtado y después volvemos, porque tenemos muchas cosas, digo bien, que rememorar para poder vivir esta solidaridad y por sobre todo contagiarnos de esta solidaridad, ¿verdad? Así que

Vamos a escuchar este breve artículo y ya luego seguimos con Conexión Solidaria. Cuando hablamos de solidaridad, muchas veces pensamos inmediatamente en ayudar, en dar una donación, compartir algo que tenemos, colaborar con una causa o tender una mano a quien lo necesita. Y por supuesto, todo eso forma parte de la solidaridad. Pero San Alberto Hurtado nos invita a mirar un poco más profundo. Para él, la solidaridad no comenzaba en el bolsillo, comenzaba en el corazón. Y sobre todo, comenzaba en la capacidad de mirar al otro y reconocer en él la presencia de Cristo. Alberto Hurtado nació en Chile en 1901. Fue abogado, educador y sacerdote jesuita. A lo largo de su vida sintió con mucha fuerza que la fe no podía quedarse solamente en las palabras o en las celebraciones, sino que tenía que traducirse en acciones concretas. Su pregunta era sencilla, pero profundamente desafiante. ¿Qué haría Cristo en mi lugar? Y esa pregunta no era solamente para los grandes momentos de la vida, era una pregunta para cada día, para decidir cómo tratar al otro, cómo responder frente a una injusticia, cómo mirar a quien sufre y especialmente qué hacer cuando la realidad de una persona nos incomoda o nos interpela. Una de las experiencias que marcó profundamente su vida ocurrió en octubre de 1944. Una noche fría, Alberto Hurtado encontró a un hombre que estaba en situación de calle. Estaba enfermo, tenía frío y buscaba ayuda para poder pasar la noche en algún lugar. Aquel encuentro no fue simplemente una experiencia que le produjo tristeza o compasión. Lo movilizó. Al día siguiente, durante un retiro espiritual, habló de aquella situación y se preguntó cómo era posible que, siendo cristianos, no tuvieran una respuesta concreta para quienes estaban sufriendo. De aquel llamado nació el Hogar de Cristo. Una obra que comenzó gracias a la solidaridad de muchas personas que decidieron comprometerse con esa realidad. Y hay algo muy hermoso en esta historia. Hurtado no llamó a su obra simplemente Hogar para los Pobres. Lo llamó Hogar de Cristo, porque él veía a Cristo en quienes sufrían. Esa mirada cambia completamente el sentido de la solidaridad. Porque cuando ayudamos solamente desde la lástima, podemos terminar mirando al otro desde arriba. Pero cuando reconocemos su dignidad, cuando entendemos que esa persona tiene un rostro, una historia, sueños, capacidades y derechos, entonces nuestra solidaridad se transforma en un encuentro. Ya no se trata simplemente de dar a alguien, se trata de caminar junto a alguien. Y esto tiene muchísimo que decirnos hoy. Porque la pobreza y la exclusión no son realidades lejanas. Las encontramos en nuestras ciudades, en nuestras comunidades, en nuestros barrios y también en nuestras escuelas y campos. Por eso, desde la Fundación Jesuitas, creemos que la solidaridad tiene que convertirse en oportunidades. Una oportunidad para que un niño pueda aprender, para que una comunidad campesina pueda fortalecer su producción y vivir dignamente de su trabajo. Para que una escuela pueda tener mejores condiciones, para que una familia pueda mirar el futuro con esperanza. Eso es parte de lo que buscamos hacer cuando acompañamos la misión de Fe y Alegría y del CEPAC. En Fe y Alegría, la solidaridad se transforma en educación, en la posibilidad de que miles de niños, niñas y jóvenes puedan acceder a una educación de calidad y descubrir que su futuro no está determinado por el lugar donde nacieron. En CEPAC, la solidaridad se convierte en acompañamiento a familias campesinas, en fortalecimiento de sus capacidades, en promoción de la agricultura y en la búsqueda de alternativas que permitan construir una vida más digna en las comunidades. Y detrás de cada uno de estos proyectos hay algo mucho más grande que una ayuda económica. Hay personas, hay historias, hay sueños, hay dignidad. Por eso, cuando alguien decide colaborar con una obra de la Fundación Jesuitas, no está simplemente haciendo una donación. Está diciendo, esta realidad también me importa. Está diciendo, no quiero ser indiferente. Y quizás
sin darse cuenta, está respondiendo.

entendió que el amor cristiano tenía que ser concreto. Su obra nació de una experiencia profundamente espiritual, pero se convirtió en una respuesta concreta frente a una necesidad. El hogar de Cristo surgió precisamente de esa combinación entre la fe y la acción. Quizás ese sea uno de los grandes desafíos que nos deja hoy. No acostumbrarnos al dolor. No mirar la pobreza como si fuera inevitable del paisaje. No pensar que porque siempre existió no podemos hacer nada. No pasar de largo frente a una necesidad porque creemos que alguien más se ocupará. La solidaridad comienza muchas veces con algo tan sencillo como detenernos y mirar. Mirar de verdad. Porque cuando miramos al otro con dignidad, dejamos de verlo como un problema y comenzamos a verlo como un hermano. Y cuando reconocemos a un hermano, ya no podemos permanecer indiferentes. En la Fundación Jesuitas queremos seguir siendo parte de ese camino. Construir puentes entre quienes quieren ayudar y quienes necesitan oportunidades. Un puente que une corazones, pero también une voluntades, esfuerzos y esperanzas. Porque al final, la solidaridad no se trata solamente de cuánto podemos dar. Se trata de cuánto estamos dispuestos a amar y servir. Ese fue el camino de San Alberto Hurtado y también puede ser nuestro camino. Quizás hoy podamos hacernos su misma pregunta. ¿Qué haría Cristo en mi lugar? Y después de hacernos esa pregunta, animarnos a dar el siguiente paso. Porque una solidaridad que nace del Evangelio no se queda quieta. Mira, se conmueve, se compromete y actúa.

0: dice que San Alberto hizo algo que probablemente nadie haya hecho, o si se hizo, no es muy común de lograr. Cuando él caminaba por la calle, encontraba a las personas, así como escuchábamos en el audio, y se propuso algo en su corazón que logró hacer y que creo que es uno de los mayores legados. En su tiempo no había niños de la calle en Chile. Le rescató a todos los niños de la calle. Y bueno, es como cuando el evangelio te mueve a hacer algo, ¿verdad? Y a veces ni dimensionas. Probablemente hoy día no iba a poder hacer con esa libertad que hizo en ese tiempo. Pero dice que él, por ejemplo, pasaba y con el móvil que tenía le recogía a todos los chicos y se iba a llevarles a esta casa donde, bueno, podían tener un lugar seguro, podían comer, podían dormir, podían estar ahí. Entonces, él tuvo esa misión y llevó a cabo eso. Entonces, en ese tiempo, dice que niños de la calle no existía, no había, ¿verdad? Así que, qué linda estadística, ¿verdad? Qué lindo sería poder llegar a eso. Y todo empezó con un mover que Dios puso en su corazón a través de una experiencia cotidiana. Y bueno, como siempre solemos decir también, ¿verdad? A veces creemos que hacer solidaridad, que cambiar el mundo, tiene que ver con irnos a un país súper lejano. Y en realidad, nosotros tenemos la posibilidad de ayudar, de ser parte de esta historia, haciendo pequeños gestos o mirando al que está cerca, ¿verdad? Y en ese sentido también nosotros queremos compartir un mensaje que nos dejó la profe Selva. La profe Selva es la directora de CACUPEMI, la escuela que está en el Bañado Norte. Y bueno, esta escuela que fue parte de nuestra campaña Mírame, que ya habíamos compartido también por aquí, que llegamos a la meta, que se pudo hacer esta reforma del techo. Y bueno, hoy queremos compartir este audio que la profe Selva nos envía, donde, bueno, agradece un poquitito, comenta la situación. Así que estamos en ese sentido también muy contentos de poder escuchar este tipo de noticias, ¿verdad? Así que vamos a escuchar el audio, querido compañero.
1: Mírame, 156 niños que ven la ciudad, pero la ciudad no los ve. La campaña de recaudación de 70 millones para la reconstrucción de 200 metros cuadrados de techo para la Escuela CACUPEMI de Fe y Alegría del Bañado Norte ha alcanzado su meta. Gracias al aporte de cada uno, de cada persona, cada empresa, cada entidad, hoy ha apostado a la educación y a través de ello ha podido dar ese espacio seguro, ese espacio digno, para que niños y niñas puedan seguir aprendiendo.

0: Hoy, en nombre de ellos, de los 256, de 150 familias de donde provienen nuestros estudiantes y todo el equipo docente y directivo, queremos darles las gracias por permitirnos alcanzar esta meta, por permitir hacer realidad un sueño anhelado por mucho tiempo y que hoy es una hermosa realidad. Gracias a esa meta también, hoy pudimos visualizar a muchos niños y niñas que han deseado desde siempre ese espacio seguro, ese espacio de conformidad en donde uno puede ir creciendo en sus diferentes dimensiones. Y también se ha cumplido con uno de los grandes objetivos que deseábamos con esta campaña: la visualización de ese niño y esa niña que, a pesar de la adversidad, a pesar de las condiciones, llega a un lugar en donde desea aprender, donde desea desarrollarse como persona. Hemos también visualizado el compromiso y asegurado que la educación es el compromiso de todos. A través de esta acción y a través de los aportes que hemos recibido por medio de esta campaña, nos dimos cuenta que realmente la educación es el sustento de toda sociedad. Gracias a eso, se fundamenta también la misión de amar y servir a través de la educación, dentro del marco de los 25 años que estamos celebrando como institución educativa. Hoy nuevamente dignificamos a la persona a través de esos aportes y poder garantizar que ese niño y esa niña que hoy se está desarrollando en esa aula segura será un hombre y una mujer de bien a través de este ejemplo de vida y de solidaridad. Agradecer a la Fundación Jesuita por ser parte intermediario a través de esta campaña. Agradecer a la Oficina Nacional por la administración de los mismos y a la comunidad educativa por permitir entrar en esta historia que nos abre la mente y el corazón a varias personas quienes tal vez no conocían ese contexto y hoy tienen una forma muy efectiva de poder ser parte de la formación de niños y niñas del Bañado Norte de Asunción. La palabra gracias a veces queda poco ante el sentimiento de alegría y de emoción que hoy vive la comunidad, porque esto fue un sueño anhelado por muchos años y hoy es una hermosa realidad gracias al aporte de cada uno.
1: Y bueno, como realmente nosotros solemos también compartir con cada persona, con cada socio o con gente a quien queremos compartirle lo que es la Fundación Jesuitas y por qué es tan importante contar con ese aporte, con ese apoyo, ahí es donde nosotros pensamos que cuando hablamos de solidaridad, más allá de los números, más allá de una campaña, más allá de proyectos, de objetivos, siempre queremos centrarnos en que detrás de todo eso hay personas. Y en este caso puntual hay docentes, hay estudiantes, familias, comunidades que realmente estaban necesitando de este techo, pero no por el simple hecho de que sea un techo, sino por todo lo que eso significa para ellos, ¿verdad? Así que realmente es muy hermoso poder escuchar esto, poder escuchar a la profe comentando todo lo que fue la campaña, comentando un poquitito esto de que llegamos a la meta, porque realmente detrás de algo que para nosotros puede ser algo concreto, como reparar algo, una parte de la escuela, como ya mencionábamos, el techo, siempre hay algo más, ¿verdad? Hay niños que pueden aprender en mejores condiciones, y que ellos puedan aprender en mejores condiciones es sinónimo de dignificarles, de que ellos puedan sentirse valorados, cuidados, protegidos, que realmente ellos importan, ¿verdad? También podemos pensar en nuestros docentes, que qué labor hermosa hacen en Fe y Alegría estos docentes que realmente abrazaron una vocación tan linda, porque es el desprenderse constantemente. Ser docente es entregar todo lo que uno tiene a un grupo de chicos que les está esperando, no solamente para aprender, sino para poder compartir, para poder jugar, bromear, ¿verdad? Como decía la profe Daria, en uno de los primeros materiales que sacábamos, ser docentes no es solo dar clases, sino que también es leerle al alumno cuando necesita cariño, cuando necesita disciplina, cuando necesita contención. Entonces, la escuela tiene que ser un espacio seguro, y para que

escuela pueda ser un espacio seguro, los docentes tienen que estar seguros y tranquilos también en ese ambiente de trabajo. Y bueno, este techo también representa esa tranquilidad para ellos, que puedan trabajar sin importar si llueve, si no llueve. Y también este techo impacta a una comunidad, en este caso al Bañado Norte, que, bueno, como hablábamos también en ediciones anteriores, esta escuela que tiene 25 años fue construida por la propia comunidad y que hoy puedan tener esta escuela así bien acondicionada, también es una forma de decirle al Bañado Norte, ustedes empezaron a falta de, pero hoy cuentan con nosotros, ustedes no están solos en este trayecto, en este sueño, y bueno, es también como esa, como ese alcance para la comunidad. Así que esto realmente nos demuestra que la solidaridad puede realmente transformar realidades de forma concreta, como un aporte de 5.000, de 10.000 o de montos muchos más elevados puede realmente significar tanto para una comunidad, para los docentes y por sobre todo para nuestros protagonistas, que son estos niños que están creciendo y que, como se suele decir, ¿verdad? Ellos van a representar ese futuro. Entonces, qué lindo poder darles una infancia segura, un presente seguro, para que puedan seguir creciendo, para que puedan seguir aprendiendo y sobre todo para que puedan creer en que los sueños se pueden cumplir. Obviamente con trabajo, con sacrificio, pero se pueden cumplir y siempre en el camino van a poder encontrar personas que van a creer en ellos, que van a ayudarles, que van a motivarles, que van a impulsarles. Y bueno, hoy la Fundación Jesuitas, a través de cada socio, a través de cada gesto solidario, a través de cada persona que dijo yo creo en esta campaña, puede ser también parte de esta historia, impulsando a estos niños a este presente y por sobre todo a ese futuro prometedor que tienen. Así que desde Conexión Solidaria, desde la Radio Fe y Alegría, también le decimos gracias a cada persona que dio su aporte, a cada persona que nos ayudó a llegar a la meta, pero por sobre todo a cumplir este sueño tan anhelado para esta comunidad. Así que después de toda esta reflexión, después de todo este escuchar, meditar, procesar, vamos a una tanda de canciones, así también le damos este respirar a las personas, querido Jorge.

Bueno, ya estamos de vuelta en esto que llamamos Conexión Solidaria a través de la radio Fe y Alegría. Realmente estamos así como que muy reflexivos por todo lo que acabamos de compartir, de leer, de escuchar. Y creo que nos viene como anillo al dedo, como se dice, la historia de San Alberto Hurtado, ¿verdad? Porque él entendió que la fe no podía dejarnos indiferentes. Frente al sufrimiento, no podía dejarnos indiferentes frente al sufrimiento, digo bien, porque poder encontrarnos con una persona que necesita ayuda, que necesita de nosotros, podría ser una invitación de Dios. Y no puedo evitar no acordarme de una parte del Evangelio donde justamente Jesús le dice a las personas, ¿verdad? Tuve hambre, me diste comer, tuve sed, me diste beber. Y la gente le dice, maestro, ¿dónde, cuándo, si nosotros no te vimos, no nos dimos cuenta? Y bueno, y ahí él va enseñando un poquitito lo que es esta solidaridad, ¿verdad? Que cuando nosotros extendemos la mano al otro, le estamos extendiendo la mano a Jesús, a esa humanidad que él tuvo. Y bueno, realmente Dios nos ama tanto que siempre nos da esa posibilidad de poder misericordiar, como se dice, de poder extender un poquitito su reino a través de las obras que podemos hacer y que, como dice también en el libro de Santiago, ¿verdad? La fe sin obras es muerta, así que nuestra fe nos lleve a hacer esas obras. Y bueno, también traemos esta enseñanza de San Ignacio de Loyola de que el amor se ha de poner más en las obras que en las palabras. Entonces, estamos llamados hoy, creo que, ¿verdad?, a movernos, a mirar, a avanzar. Y bueno, en ese sentido también entonces esta reflexión de San Alberto Hurtado, la solidaridad que nace de mirar al otro, ¿verdad? Recordar esta pregunta clave de qué haría Cristo en mi lugar, porque son cosas que nos ayudan y que nos anclan también en una realidad. Como decíamos hace rato, a veces creemos que cambiar el mundo es hacer grandes cosas, y en realidad cambiar el mundo luego no vamos a poder nosotros solos, ¿verdad? Siempre necesitamos del otro, pero siempre podemos también ocuparnos de lo que sí podemos hacer, que es dar un pequeño paso, un pequeño paso. Hoy cuando estés en la calle, viene el limpia parabrisas ahí en el tráfico, a veces no queremos saber nada, en vez de decirle un no así secamente, poder, por ejemplo, sonreírle, saludarle, si no tenemos nada para dar, Dios te bendiga, ¿verdad? O sea, son pequeños gestos que hacen que este mundo sea mejor y no vamos a cambiar el mundo entero, pero sí por lo menos vamos a ser partes de esta construcción de un lugar mejor. Así que bueno, realmente lo de San Alberto Hurtado nos dejó bastante reflexivos y bueno, vamos a seguir con esta línea, ¿verdad? Si hablamos de una solidaridad que mira, se conmueve, que actúa, tenemos que recordar una de las últimas campañas que tuvimos también, que salió más o menos a la par de Mirame, pero Mirame forma parte de una planificación anual, ¿verdad? Nosotros como Oficina de Desarrollo tenemos que tener dos campañas, una para el CEPAC, otra para Fe y Alegría. Entonces, forma parte de nuestro plan anual. Pero esta campaña de la que vamos a hablar ahora surgió a raíz de una emergencia y, como mencionábamos antes también, nosotros formamos parte de una red que es la Red Claver, donde están todas las oficinas de desarrollo de Latinoamérica y del Caribe. Y desde ahí salió esto de hacer la campaña por nuestros hermanos de Venezuela. Hoy día también ya escuchamos noticias similares en Colombia. Anoche también en Perú hubo un terremoto, así que estamos alertas también nosotros desde aquí, desde la provincia de Paraguay, viendo qué vamos a hacer. Seguro, seguro vamos a salir con alguna campaña, seguramente vamos a estar mencionando cómo podemos ayudar a Colombia, cómo podemos ayudar a Perú, pero en ese sentido también comentarle a la gente que cuando fue lo de Venezuela, cuando apenas

pasó en Venezuela esto del terremoto también. Desde la provincia asumimos una campaña que se extendió hasta el 31 de julio. La familia ignaciana estuvo llamada a colaborar, toda la familia ignaciana colaboró y bueno, queremos agradecer realmente al corazón solidario de tantas personas, de tantas instituciones, comunidades, de las obras, porque como nunca nos cansamos de decir también, nosotros somos una gran red acá en Paraguay. Hay obras, obras y más obras de la Compañía de Jesús que abarcan como que varias aristas, ¿verdad? La educación, la recaudación, el acompañamiento vocacional, la parte espiritual está muy fuerte también con la red juvenil. Entonces, es como que estamos en todos lados, ¿verdad? Investigación, educación y cada obra que forma parte de la compañía decidió dar su granito de arena. Entonces, agradecidísimos estamos con cada persona y también con las personas que se sumaron a las actividades que se hicieron, ¿verdad? Recordar que hicimos ferias, se hizo una feria en San Roque, que es la escuela de Paraguarí. Nosotros hicimos también nuestra feria aquí en el estacionamiento, que fue un éxito total. La gente del barrio que se acercaba también a comprar sus ropitas, cositas que vendimos. Y bueno, lo lindo de todo es saber que cada cosa que se compró en realidad es una donación directa para Venezuela. Y en ese sentido, comentarles que logramos recaudar 66.790.450 guaraníes. Y bueno, detrás de este número hay algo que vale muchísimo más que el monto, que es la decisión de no permanecer indiferentes. Esa decisión de decir que lo que le pasa a mi hermano también me importa, ¿verdad? Y bueno, cada aporte fue una manera concreta de tender ese puente también hacia Venezuela. Y eso justamente es lo que estamos hablando, ¿verdad? Lo que nos enseña San Alberto Hurtado, esto de que la solidaridad no puede quedarse solamente en una buena intención. Así que cuando el corazón se conmueve, busca una manera de actuar. Y en ese sentido, hoy podemos mirar el resultado y podemos decir que Paraguay, la provincia de Paraguay, respondió, que la familia ignaciana respondió y que en su momento pudimos extender la mano a nuestros hermanos de Venezuela y bueno, podemos seguir haciendo una buena acción para ellos, podemos seguir acompañando con nuestros rezos, con nuestras oraciones, a que bueno, Dios pueda manifestarse en medio de todos ellos con esperanza, con solidaridad también, ¿verdad? Desde otros lugares y bueno, también hacer extensiva la invitación de sumarnos a nuestros hermanos de Colombia, a nuestros hermanos de Perú, y que cuando tengamos una acción concreta podamos responder de la misma forma como lo hicimos con nuestros hermanos de Venezuela. Así que en ese sentido también estamos muy contentos, muy agradecidos por ver una vez más la manifestación de Dios a través del corazón solidario de tantas personas. Bueno, yo creo que podemos ir a una tanda de canciones, querido Jorge, así. Seguimos procesando esto de la solidaridad, seguimos pensando en esto de traspasar fronteras, de lo que implica ser familia realmente. Así que bueno, vamos a la tanda de canciones.

Bueno, ya estamos de regreso para el último bloque. Como siempre, cada edición de Conexión Solidaria se va súper rápido. Si nos escucha el querido Galo Bogarín, cuando se pueda, tenemos que extender un poquito más el horario. Pero mientras esperamos ese momento, tenemos que despedir ya el programa, esta edición de Conexión Solidaria, hoy jueves 13 de agosto. Como siempre, es como el comprobante que estamos aquí presentes en la radio. Y bueno, realmente un recorrido de la solidaridad, un recorrido de lo que fue San Alberto, un recorrido de lo que hicimos con Mirame, con La Valladera. Y no podemos despedirnos, no podemos no mencionar también una campaña que le une a todo el país, una campaña que ya es tradición de Fe y Alegría, y obviamente estamos hablando de la rifa de Fe y 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Así que la invitación está hecha y bueno,

con esta invitación nos despedimos. Les agradecemos por estar una vez más ahí del otro lado escuchándonos y nos vemos en una siguiente edición de Conexión Solidaria. Chao, chao.

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Maitein, hey, Chapá, muy pero muy buenos días, bienvenidos, bienvenidas a esta nueva emisión de la Ronda de los Pueblos, jornada de este día viernes 14 de agosto del año 2026, víspera de feriado, día de Nuestra Señora de la Asunción, patrona del Paraguay. Temperatura actual en Asunción, área metropolitana, a esta hora de la mañana tenemos 11 grados 8. La sensación térmica es la misma, escasamente nublado, nos dice meteorología. Se anuncian lloviznas para esta madrugada, luego lluvias dispersas que van a ir mejorando en el transcurso de la mañana. Para hoy se anuncia una máxima de 20 grados, la mínima 12 grados. Ambiente fresco a cálido, probabilidad de lluvia en gran parte del país, es lo que se reportaba en el último registro meteorológico que deja esta actualización ya de ayer, pero vigente todavía, ¿no? Para esta jornada y la de mañana sábado va a haber aumento de la temperatura. Las mínimas estarían entre 13 y 19 grados. Y bueno, esto va a ir registrándose aumento considerable de la temperatura para el día sábado 28 de máxima. Para el día lunes de la próxima semana, o sea, el domingo y el lunes, más de 30 grados la temperatura. 34 para el domingo, 33 para el lunes y para el martes de vuelta, estamos viendo el pronóstico extendido que marca 27 grados de máxima, ¿no? Entonces, fresco, fresco a cálido, cálido a caluroso y de vuelta cálido a fresco la próxima semana. Así va a estar entonces esta segunda quincena del octavo mes del año que estamos compartiendo con toda la audiencia. Hoy estamos recordando el Día de la Bandera, un símbolo patrio que nos diferencia de las otras naciones, ¿no? Entonces, hay que mencionar este día que estamos recordando en nuestro país. Sí, también informaciones destacadas que vamos a ir compartiendo, colaboración y participación de los compañeros integrantes de la Red de Radios Educativas del Paraguay que nos acompañan diariamente a lo largo y ancho de la geografía nacional. Por otro lado, mirando ya la información destacada que trae este diario Última Hora, vamos a ir compartiendo.

0: Entiendo. Tapa del diario Última Hora. En juicio revelan que el trámite para validar título de Rivas duró 6 minutos. 1 hora y media después de la inscripción del título en ministerio, Hernán Rivas juró en el jurado de enjuiciamiento. Esto declaró el diputado. Detalles en juicio oral dan cuenta de una red de funcionarios que emitieron de forma meteórica título del ex senador Colorado. Tiempo entre el dictamen de aprobación y la resolución del Ministerio de Educación y Ciencia, ¿no? ¿Será coincidencia? Línea de comunicación con nosotros 021 374746, celular 0985-918-274 para las llamadas y los mensajes al WhatsApp 0985-918-270. Tenemos la participación de la audiencia. Buenos días.
1: Hola, Xavi.
0: ¿Cómo andamos, Roque?
1: Bien. Cuando se habla el poder detrás del poder, y sí, eso. Hay que hacer un esfuerzo de individualizar porque no todas las cabezas son tan poderosas como la propaganda. Hay detrás, uno no sabe en qué nivel, pero que saben moverse, saben presionar, saben en el anonimato conseguir las cosas. Y entonces son los frentes que hay que tener en cuenta. Al bandidito que está enfrente con fama y quienes están detrás, porque esos quienes están detrás tienen a su favor, por un lado, de que son como terroristas del poder. Los chismes, y sin pruebas necesarias, saben quiénes son, pero aún así se tratan de jugar a dos puntas. De ser incógnito, pero también para meter miedo, para la propaganda, hacerse sentir. O sea, es una especie de cinismo que conviven. Pero entonces uno se pregunta, ¿y quién pudo haber estado detrás de Hitler, estos grandes emperadores romanos? Y entonces hay que tratar del equilibrio de hasta dónde puede haber fantasía. Y hasta dónde puede haber estrategia. Y entonces, ese es el juego del poder. Peña y Carter no hace falta, es demasiado fácil. Pero nosotros mismos en la oposición notamos quienes, algunas figuras sobresalen y casi casi no vemos esos cuantos tipitos de atrás también están. Y no sé, pero no deja de ser cinismo porque no hay una contundencia precisa, pero tampoco lavarse la mano y decir, no creo que sea para tanto. Entonces, pero es bueno individualizar quién está detrás del poder, porque cuando van cayendo esos dictadores, después los chismosos van diciendo, sí, detrás de este, luego estaban este, aquel, aquella. Y empiezan ahí a decir las cosas que no muchos sabían y otros te quieren discutir que no es para tanto. ¿Y por qué es importante eso? Porque es un papel muy fácil ir nomás contra la cabeza visible. Y están los bandiditos de siempre que a escondidas están por familia y herencia, están jodiendo con el poder, la política y la supervivencia de un país. O sea, más allá de los chismes, que gracias a Dios más o menos algo sabemos, pero es bueno precisar, porque el error es cuando creemos que alguien es un pelagatito y no es tan así, o cuando creemos que alguien es un buenito, nomás que da consejos y no es tan así. Hay que englobar eso para, así como una estrategia, uno trata de hacer planes y perfeccionar su estructura y armamentos. También en nuestra vida tenemos que ser precisos porque hay que caer sobre todos, no solamente para

0: quien da la cara, sino peores son esos que, a la pucha, son unos santitos de la gran flauta, ¿sí? Y otros se jactan de ser ateo, hereje, qué sé yo, pero también son poderosos. Y todo eso nos toca a nosotros, pero ¿qué si no somos nadie? No, no, con eso no puedes suicidarte. No sos nadie, y sí, no sos nadie, pero ahí está tu valor, en tratar de asumir tu responsabilidad, hacer tu esfuerzo. Eso es cotidiano, diario. Y entonces, si colaboramos todos, podemos tener siempre problemas dolorosos, pero por lo menos una concienciación, un sentido de dignidad, eso va a ayudar mucho. Y a eso le agregas la globalización, porque el mundo sufre, y hay que ver los imperios poderosos, asquerosos, que sabemos quiénes son. Algunos con soberbia te dicen que son imperios, otros te dicen, no, sabemos manejarnos nomás, tenemos el poder bien controlado, nada más que eso. Bolas. Es hora de ser precisos, porque ¿qué te importa ya con cierta edad qué es lo que conseguiste o que fracasaste? El asunto es que tenés que ayudar, dejar algo en la mesa para quienes van a venir, para que ni tengan miedo, ni sean soberbios. Esto engloba, Xavi, todos los enfoques que a diarios uno va viendo, relatando historias, con facilidad pronosticar el futuro, y en base a eso únicamente hay que seguir, porque no se puede salir corriendo, y tampoco hacerse el chiflado y creerse superpoderoso. Esto engloba, Xavi, nuestra obligación constantemente. Sí, uno es repetitivo, desgraciadamente, pero son repetitivos los bandidos y su forma de actuar también. Y eso están en las noticias y bueno, pero es el esfuerzo que hay que hacer, Xavi, porque hay que encaminar esto. Y, en fin, cuando vienen las becas y todas esas cosas, te vas nomás para tu currículum o con un gran deseo de aprender y retransmitir eso. Entonces, Xavi, englobando todo, siempre va a ser necesaria la participación de la gente, y que el humilde sepa de que no es un teatro nomás para que se pavoneen otros. Son valiosos, son importantes y necesitan de mucha ayuda, pero hay que ver qué poderoso va a dar ese paso. Gracias, Xavi.
1: Gracias, Roque. Muchas gracias. Gracias por la participación. 5:36, 11 grados 8. La temperatura de esta jornada con la que estamos iniciando este día viernes, cerrando nuestra semana informativa. Estamos viendo tapa del diario Última Hora, dice empate esperanzador en portada del diario Última Hora. Olimpia supo aguantar y rescató un valioso empate sin goles ante Vasco da Gama en Río de Janeiro, en partido de ida por octavos. El jueves se define la serie en el Defensores del Chaco. Sí, también traíamos en estos días portada también de deportes en Última Hora, que tenía que ver con este encuentro de Cerro Porteño con Palmeiras, ¿no? Entonces se da destaque deportivo ya, segundo día consecutivo, en el diario Última Hora, y tiene que ver con representaciones de nuestros equipos de primera. Por otro lado, Citrande denuncia cajoneo de oferta ventajosa por compra de energía. Jefe de gabinete niega, dice la información. YPS ya pagó guaraníes 35 mil millones por quirófanos fantasmas. Fiscalía hoy se constituye, señala esta información. Y arte y ferias el fin de por aniversario de Asunción, ¿no? La capital del país va a estar celebrando 489 años de su fundación, rumbo a los 500 años, ¿no?

cómo esperamos que la capital del país pueda tener mejores proyectos, ¿no?, para avanzar en la reconstrucción de la ciudad, ¿verdad? Que en los últimos años vemos con muchas falencias el casco histórico, servicios que se deben brindar con periodicidad y no de vez en cuando, ¿verdad? Recolección de basura, el estado de las calles, el ordenamiento en el tránsito, que son las falencias que vemos en la administración municipal. Por otro lado, paciente oncológica se encadenó frente al Ministerio de Salud Pública y Bienestar Social. Esta es mi última opción de vida. ¿Hasta qué punto estamos llegando ante la desidia de las autoridades nacionales, ¿no? La falta de medicamentos sigue siendo la constante durante la administración de Santiago Peña. Mañana cumple 3 años de gestión. Vamos ya por los últimos años de la administración Peña. Si bien hay avances en materia económica, eso no se está traduciendo en el bienestar de la mayoría de la gente. Hay deudas con proveedoras que está afectando la provisión de los insumos médicos, ¿no? Estamos compartiendo tapa del diario Última Hora. Ahora pasamos al diario ABC Color y dice: Hernán Rivas juró en el jurado de enjuiciamiento de magistrados sin siquiera tener título de abogado. Siguen saltando graves denuncias en el juicio oral. Ayer declaró ex senadora Katia González y sostuvo tener firme convicción de que su título de abogado es falso y que ella perdió su banca por denunciarlo. Esta es la información destacada que trae el diario ABC Color en esta jornada del día viernes. Y también siguiendo con este tema, dijo que hubo un asalto al jurado por disposición del cartismo y sus aliados. Resaltó llamativas fechas y cadena de complicidades de otras instituciones. Acotó que el mismo día que el MEC registró el título de abogado, diputados rechazó el veto censura contra el entonces ministro Eduardo Peta. Legislador Raúl Benítez también confirmó lo dicho por Katia y reveló que recibió amenaza cuando estaba realizando denuncias sobre título MAU, señala esta información. Por otro lado, dice mega operativo en Canindeyú, un fiasco, refiere la información que trae en portada el diario Última Hora. Señala mega operativo en Canindeyú con mini resultados. Agentes de la policía realizan operativo de seguridad en Canindeyú en contra de organizaciones criminales que operan en la zona. El jefe de Relaciones Públicas de la policía sobre el operativo, comisario Juan Fretes, informó sobre los resultados de la primera fase del mega operativo antinarcótico Renacer, que dejó 3 detenidos y varias armas de fuego incautadas, refiere la información, ¿no? Hubo total 16 allanamientos. Hubo

la detención de 3 personas, 8 viviendas allanadas. Y incautan varias armas durante el operativo. Y se le consultó a las autoridades sobre si el objetivo del operativo era llegar al clan de Felipe Santiago Acosta, alias Macho, así también como otros líderes. Y bueno, se está realizando la presencia del Estado, señala el jefe de Relaciones Públicas de la Policía Nacional. ABC Color señala como un fiasco este operativo con gran despliegue policial. Por otro lado, universidades piden socorro a Riera para retrasar las acreditaciones. MEC no afloja, dice la información. Y lobby de garage. Rectores de universidades recurren a Riera para dilatar acreditaciones. Rectores de universidades habrían recurrido al ministro del Interior para dilatar la acreditación de carreras obligatoria para registrar títulos desde el 2028. En el MEC, Luis Ramírez ratificó presión del sector para frenar controles. La maniobra de parte de rectores de universidades públicas y privadas busca supuestamente evitar que en el 2028 venza el plazo que impone el ministerio para registrar únicamente títulos de carreras que estén acreditadas por la Agencia Nacional de Evaluaciones y Acreditaciones de la Educación Superior. Los directivos del Consejo de Rectores le plantearon al ministro del Interior, el ministro de Educación de la era Cartes, que intermedie ante el Ejecutivo para posponer esta medida. El encuentro entre los representantes de universidades y el titular del Interior se realizó el pasado 15 de julio. Mientras el titular del MEC, Luis Ramírez, se ratificó en que el sector realiza fuerte lobby político para frenar el sello de la calidad en la carrera de grado y posgrado que ofrece nuestro país, el funcionario se reunió con miembros de la comisión especial que investiga los títulos falsos en Paraguay. Es lo que destaca esta información en portada del diario ABC Color. Así también señala deterioro fiscal, mal gasto y poca institucionalidad. Exministros advierten sobre gestión de Santi Peña. Y por otro lado, denuncian que el gobierno ocultó oferta para favorecer a esta empresa Atome. Presidente de ANDE negó las acusaciones, refiere esta información que estamos compartiendo de las noticias más destacadas de esta jornada del día viernes 14 de agosto del año 2026, víspera de feriado. Mañana recordamos la fundación de Asunción. Con ello también hay varias actividades que se van a estar desarrollando en este marco conmemorativo de la ciudad de Asunción y así también el tercer año de mandato de Santiago Peña. 3 años de Peña centra su gestión en la agenda eléctrica. Referentes del sector eléctrico fueron convocados por el Poder Ejecutivo. Y ayer hubo una conferencia de prensa en ese sentido, ¿no? Y bueno, vamos a ver si se tiene

datos y vamos a ver cómo se da esta situación de tema energético en Paraguay, mirando que estamos llegando a un consumo tope de energía, ¿verdad? Y con ello, la concesión de energía, el ingreso que se da, va a ir disminuyendo. Y con ello, los programas sociales que se dan con los recursos de Itaipú, ¿no?, que va a ir disminuyendo considerablemente, ¿verdad? Y esto va a estar repercutiendo en estos programas sociales, entre ellos el programa Hambre Cero, donde va a ir siendo afectado, ¿verdad?, el programa. Bueno, vamos a ir actualizando mirando esta publicación que trae sección Economía del diario Última Hora y señala unas 43 farmacéuticas negocian cobro por 400 millones de dólares. Proveedores guardan la resolución del Ministerio de Salud Pública para continuar con las negociaciones. Y hoy aparece en portada del diario Última Hora, donde paciente oncológica se encadena frente al Ministerio de Salud Pública. Esta es mi última opción de vida, señala la paciente, ¿no? ¿Hasta qué punto estamos llegando para que nuestras autoridades puedan atender esta situación, ¿no? La falta de recursos, la falta de priorización de los que debe darse prioridad. Sin embargo, por lo que vemos, no es prioridad la salud del pueblo para las autoridades actuales, ¿no? Veíamos también comunicados por parte de las asociaciones de pacientes oncológicos que requieren de medicamentos, de insumos médicos, que en gran medida vienen reclamando ya desde hace meses, inclusive años, ¿no? Y bueno, se da en ese sentido estas negociaciones para cobrar millonaria deuda que tiene el Ministerio de Salud Pública con las farmacéuticas. Y el Ministerio de Salud mantiene una millonaria deuda con las farmacéuticas, cuyo monto se mantiene por encima de los 1.000 millones de guaraníes, o sea, de dólares estamos hablando. Está acumulado en los últimos años correspondiente a medicamentos, amparos por medicamentos y servicios tercerizados. Esto es una parte de la deuda que tiene el Estado paraguayo y con ello el aumento de déficit fiscal que tenemos que Santiago Peña busca controlar en los últimos años de su mandato, ¿no? Quiere ir bajando este porcentaje

0: del déficit fiscal, según datos que se comparten los distintos medios de comunicación, ¿no? Y siguiendo con la información, el tema de este fenómeno climático que preocupa a todos los sectores, el Ministerio de Agricultura y Ganadería analiza escenarios que favorecerían a las exportaciones paraguayas. El eventual impacto del fenómeno del Niño en la producción agropecuaria también podría ganar oportunidades, señala, sobre todo en los mercados internacionales, y las condiciones climáticas provocan una menor oferta de alimentos en otros países de la región. Y ante este escenario, el Ministerio de Agricultura reforzó el monitoreo, la capacitación y el acompañamiento técnico a los productores. Si es que miramos esta perspectiva de generación de oportunidades, quiere decir que nuestro país podría tener un menor impacto. Entonces, podríamos generar oportunidades de venta en el exterior. Pero hay que ver cómo se comporta en esta región este fenómeno, ¿verdad? Que puede traer lluvias acumuladas en poco tiempo, sequía por otro lado, una sequía prolongada que hemos tenido en los últimos años, que son consecuencia ya de este fenómeno que afecta a la región. 55 de las 5 de la mañana, temperatura en Asunción, área metropolitana, se mantiene a esta hora de la mañana en 11 grados 8. La máxima que anuncia meteorología es de 20 grados para este día viernes, fresco, cielo mayormente nublado, lluvias dispersas luego mejorando, señala el informe de la Dirección General de Meteorología, que va a ir actualizando en el transcurso de esta jornada el reporte meteorológico. Hacemos nosotros la pausa correspondiente, Ángel, para luego estar en contacto con los compañeros integrantes de la Red de Radios Educativas del Paraguay.
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1: En el nombre del Padre, del Hijo y del Espíritu Santo. Amén. Señor Jesús, buen pastor, tú recorres nuestras calles y plazas, entras en los edificios altos y en los barrios humildes, acompañas silenciosamente a millones que buscan sentido en medio del ruido y la prisa. Conoces, Señor, el corazón de la ciudad, sus luces y sombras, su bullicio y su soledad. Sabemos que las ciudades están llamadas a ser lugares de libertad y oportunidad, pero también pueden transformarse en espacios de anonimato y aislamiento. Por eso hoy te pedimos una mirada nueva, capaz de descubrir en la vida

0: urbana, il terreno fecondo per annunciare il tuo Evangelio. Danos una fe creativa e profonda che non si quede en las palabras, sino che si encarne en gestos sencillos y cercanos. Haznos iglesia en salida, capaz de tener la mano en las periferias, de dar consuelo en la soledad y de sembrar fraternidad donde reina la indiferencia. Señor, que nuestras comunidades urbanas sean lugares abiertos y acogedores, lugares donde se comparta la esperanza, donde nadie se sienta invisible y donde la alegría de tu Evangelio ilumine la vida escondida de tantos hermanos. Haznos testigos tuyos en la ciudad, misioneros valientes y creativos que anuncien con la vida tu amor, capaz de superar la prisa, el ruido y el anonimato. Amén.
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8: Por nada, este día viernes 14 de agosto del año 2026, temperatura en Asunción 11 grados 8, se mantiene la temperatura con la que estamos amaneciendo en este día. Estamos a víspera del feriado. Mañana recordamos la fundación de la ciudad de Asunción, capital, madre de ciudades. 489 años de fundación recordamos el día de mañana con un feriado nacional. Tercer año de gestión también de Santiago Peña, que cumple mañana, y bueno, le quedan 2 años de mandato todavía para finalizar su periodo del 2023 al 2028 respectivamente. Está con nosotros Migdonio Ramírez desde Radio Admiración, distrito de Fasardi, nomás está el departamento del Guairán. Baixapá, buen día.
9: Buen día Javier, buen día a la audiencia. Ah, en Duñan de Socio, VJ, Iñe, Epoca, Supaiteja, sea, Seupe, Santea de Higina. 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
8: Sí, ya mojejo, ameco, segunda semana, ya moña pregunta, segunda quincena del octavo mes del año, co fin de semana, aniversario de la ciudad de Asunción, víspera de feriado, 3 años de gestión de Santiago Peña Omotí, vagina ABI, ¿qué tal la ñemón que está en esa línea, Migdonio?
9: Upecite, Javier, añan de mando a este día 14, día de la bandera, que soñaron nuestros próceres de mayo allá por 1811, hablando de la tricolor bandera, el rojo simboliza la justicia. Upéchate, va. El rojo simboliza la justicia, vio Javier.
8: Sí, señor. Japea, malicia la oputa, vagina pendiente, ahí todo este tiempo de hacer un poco esa significación de los colores de nuestra bandera, Migdonio.
9: Así es, el blanco la paz, el azul la libertad, japea, amba, ari, planeando en los cielos representa a la nación guaraní, y bueno, acá para enseñamos añete.

0: de 1811 a 2026, te dice ya que dos páginas, representantes de la nación en el banquillo de acusado, un gran hospital del Paraguay, IPS, conductos de la Gran 7, o Manolo Mitante, la mirada de la corrupción, una serie de hechos resaltantes y catuaraña de Manduá. Bueno, Javier, audiencia, hecho comunitario, Peyagüereco, Jembué, estaba general Eugenio Agraíba, una vez más, un accidente lutero, un motoqueiro, un papá con dos familias llevando a la escuela, la chocó con un camión de gran porte, lo que tuvo que actuar el cuerpo de bomberos de Fasardi para llegar a 45 kilómetros en Villarrica para buscar la mejor alternativa. El papá que recibió la peor parte, a PEA, PETE, Información ABI, y el motoqueiro sin casco. Ya la Tapiaité ya reportaba ABI en nuestro medio. Y bueno, y en segundo lugar tenemos este señor Rubén Martínez, candidato a la intendencia municipal por el partido ANR. Hoy se prepararon la cuadrilla ya temprano a llevar regalitos a la escuela. No tengo a mano cuánta escuela tenemos, pero la intención es de llegar a toda la escuela con sus regalitos por el día a los amigos más grandes, a niños y niñas del distrito. Ojo a Guillembo, es a Ope. Y la Yarecua, hecho comunitario, peco árabe. A Ope, en Yayuo, de nuestra página de la historia, buscando instalar valores. A lastimaba a Javier, el caso ocurrido acá no tan lejos en Abahí, este asesinato, la fiera del hombre, cómo lo matan a las mujeres, a los niños, y por compasión. Ari la ña informaña a Oñaina, aña botuzaguá, aña de semana, Javier.
1: Sí, señor. Varias fechas importantes, ñane Manduá, destacada, Día de la Bandera, bueno, Fundación de Asunción, ñane Manduá, Madre de Ciudades, Día del Niño. Esta fecha importante en la agenda para ir debatiendo y analizando cómo estamos en estos temas, migdonio, en nuestro país, ¿no? Recordar el Día del Niño en una fecha trágica también de la historia paraguaya, en la batalla de Acostañú, una fecha significativa, ¿no? ¿Cómo es que ese momento histórico donde estuvieron niños afectados, involucrados en esta guerra, y recordarlo como un día festivo, ¿verdad, Migdonio?
0: Así es, Javier, recordando eso, la sangre derramada en aquel entonces de nuestra niñez. Nuestro país está instalada sobre de fuerte victoria sobre esta guerra contra la Triple Alianza, aguantarlo y procurar de profundizar todo esto, porque y cimiento ponágina, ñanderoga, un bobabacente, ñandejegrigo, estos cimientos, esta hazaña yagurecoa haya seguido con nuestra generación futura, ando yepepuisene, no ando yejapooisene, urge en nuestra historia del momento de llegarlo, esto de recordarlo, la historia nuestra, la historia paraguaya, y procurar de llevar la justicia en adelante, Javier, lo que podemos opinar sobre estos acontecimientos del mes de agosto.
1: Sí, señor. Oye, Migdonio, ¿algo más por ahí?
0: No, y con esto cerramos, Javier, nuestra jornada. Ya veremos para

0: madres de ciudades para Asunción. Felicidades, primera Upero Pingo Peguana.
1: Muchas gracias, buena jornada y hasta cualquier momento.
0: Hasta cualquier momento, Javier.
1: Desde Radio Admiración, Distrito de Fasardi, Medonio Ramírez, acompañándonos en esta comunicación, cerrando nuestra semana informativa. 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Nos vamos hasta el departamento de Itapúa, distrito de Carlos Antonio López, en el nordeste de Itapúa. Está con nosotros ya Virginio Benítez. Buen día, Mbaishapa.
2: Muy buenos días, compañero Javier. Buen día a la audiencia de Radio Fe y Alegría, Maite Inde de Shangru. 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
1: Virginia Yáñez Antonina, con cierta dificultad, y en la línea de comunicación, cueje, Yaguarecocuri, amá, mucha descarga eléctrica en la zona, o ubico situación de algún daño, perjuicio, o bastante tranquila a pesar de mucha descarga registrada ayer en la zona, Virginio.
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0: 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Si bien el Ministerio Público es el encargado de investigar si es que existe algún daño patrimonial a la municipalidad, bate con el acompañamiento en ese sentido de la comunidad, Virginia Catamuesa, oye, que la transparencia en la gestión.
1: Sí, vean, espectacular, vean, lo mismo y atento, obrero, acompañado, voy que pero oye, no llamo un guarecio de curi a 8 días de la presentación de la denuncia en Goya, oye, no hay más voy curi a un plan guare, lo mitad, ojo, unos cuantos por o acompañado, curi, si vos, pues allá, a la concejal fuera de la oposición, con Ana, hoy mayoría. 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
0: Yagüerecó, fecha de audiencia mía al respecto, Virginio, ¿dónde Yagüerecó y tiene datos al respecto?
1: No, no ya recogí con este no ya recogí la audiencia la parte ya eso es la afectado, no hay política, porque con semana que vamos a un 40 o un 40 curioso, la encarnación pues ya por la conferencia de prensa, entre los presentados, pues verdad, o reiterar la presentación a la prueba completa, porque ya, un semana por los resultados de la corte administrativa, ja, uy, vamos a la documento fuera, mi vergüenza y país, ja, por lo menos, o un la por, voto pues va en el porque oye recandidata ganar y intendente en la reelección.
0: Origina en disputa en estas elecciones municipales del 4 de octubre próximo, Gina, entonces, intendente, o ya, Gina Pape, situación pendiente con la justicia, Virginio.
1: Opesita. Pero no llegué a priori porque la alianza mayormente afectado en el distrito de Carlos Antonio López, masivamente lo mitad acá, pues jare, oye, ya por la encuentro, y ya por la visita comunitaria, visita casa por casa, tomarle la afectación en la ya pues jare, cuatro, la reunión impresionante cantidad de gente, y ya tuve que ir a Javier, pues lo mitad, por lo menos ese cabete y unidad con Ángela o Intajala cambio a ver Carlos Antonio López, porque ojalá antes de mandar al poder.
0: Muy bien, vamos a estar acompañando las actualizaciones en ese sentido, Virginio. ¿Algo más por ahí?
1: En este momento, quiero Javier ya te antes más, ya seguita ya, ñaña. Comunicar ni informar cualquier cosa o sucede a vos.
0: ¿Cómo no? Muchas gracias. Hasta cualquier momento.
1: Dale, un abrazo.
0: Desde el departamento de Itapúa, Ñermolina Virginio Benítez. 6 de la mañana con 22 minutos. Temperatura en Asunción se mantiene en 11 grados 8. Fin de semana con ambiente fresco a cálido. El reporte actualizado hace instantes de la Dirección General de Meteorología señala que

0: amanecer fresco y tardes cálidas en el sur, centro y este del país, mientras que hacia el norte predominaría un ambiente caluroso. Para el domingo 16, estamos recordando el Día del Niño, se espera un aumento de las temperaturas con un ambiente caluroso en gran parte del territorio nacional y máximas que oscilarían entre 31 y 37 grados. En cuanto a las precipitaciones, para hoy se prevén lluvias dispersas en el sur, centro y de ambas regiones. Hacia el este y sureste, estas podrían estar acompañadas de actividad eléctrica. Y durante el sábado, las lluvias se concentrarían principalmente en el sureste y este de la región, mientras que el resto del país es baja la probabilidad. Para el domingo se prevén lluvias dispersas en el sur de la región oriental y el este de la región occidental, mientras que en el resto del territorio nacional la probabilidad de precipitaciones se mantendrían bajas, refiere esta información del pronóstico del tiempo para estos días que se anuncian aumento gradual de la temperatura. Esto vemos para inicio de la próxima semana, durante esta quincena, el inicio de la segunda quincena de agosto, se ve aumento de temperatura. Por otro lado, veo esta publicación que trae el diario Última Hora y señala, para experto, Peña desperdició sus primeros 3 años de gobierno. Según el economista Luis Rojas, el gobierno de Santiago Peña está marcado por el continuismo. El economista e investigador Luis Rojas afirma que los 3 años de gobierno de Santiago Peña significaron la continuidad del modelo agroexportador con poca industrialización y escasa diversificación económica. A su criterio, se mantuvo un sistema político clientelar y prebendario que no responde adecuadamente a las necesidades sociales que señala esta evaluación que realiza en ese sentido el economista Luis Rojas. Y estamos en contacto con la señora Juana Moreno de la Asociación de Pacientes Oncológicos. Doña Juana, ¿cómo estás? Javier Silguero te saluda.
1: Buenos días, señor Silguero. Buenos días también a la audiencia de Fe y Alegría.
0: Muchas gracias por este tiempo, doña Juana. Sabemos que hay una lucha constante de los pacientes oncológicos. En estos días veíamos también una carta abierta por parte de la Asociación de Pacientes con Cáncer y Familiares al presidente de la República, también a los ministros, en este caso de Economía y Finanzas, Ministerio de Salud. Hay una realidad que afecta constantemente a los pacientes oncológicos. No se garantizan justamente los servicios y así también el suministro de los insumos y medicamentos correspondientes para continuar con el tratamiento, doña Juana. Esta preocupación siempre escuchamos desde la Asociación de Pacientes con Cáncer y Familiares.
1: Sí, nosotros hemos emitido una carta abierta dirigida al señor presidente, ¿verdad? Y a los ministros del Ejecutivo, teniendo en cuenta, ¿verdad?, de que tenemos numerosos compañeros que necesitan acceder al estudio de SCAM. Este es un estudio que lastimosamente el Ministerio de Salud no cuenta, no hay dentro del servicio público. Entonces, desde el Instituto Nacional del Cáncer, tenía un convenio o una tercerización, ¿verdad?, con una empresa privada. Ese servicio terminó en el mes de mayo y a partir de allí, ¿verdad?, se han hecho varios llamados de tal manera que pueda continuar la prestación de servicio. Pero nos encontramos con el problema de que ninguna empresa se había presentado para poder continuar con este servicio. creemos nosotros, ¿verdad?, que se debía a que existe una cuenta.

0: está flotante con esas empresas prestadoras. Mm. Es por ello que hemos recurrido, ¿verdad?, enviando una carta, primeramente a una nota a la señora ministra, y luego esta carta abierta. Por suerte, nuestro reclamo fue escuchado y hemos mantenido contacto tanto con la gente del Ministerio de Economía como también con el Ministerio de Salud, y se están viendo, ¿verdad?, todas las medidas para que esto se pueda solucionar en la brevedad. Eso es en cuanto a la carta abierta que nosotros hemos emitido. Sí. En cuanto a los medicamentos, le puedo decir, ¿verdad?, que los medicamentos oncológicos que figuran dentro del listado básico se están proveyendo, ¿verdad? Todos aquellos que tengan contrato abierto se están proveyendo, ¿verdad?, de forma gradual. Si bien tenemos en este momento un inconveniente con una empresa que no puede entregar un producto, está en falta a nivel país, ellos alegan, ¿verdad?, que la planta productora, que es del exterior, no le está pudiendo entregar, pero que en los próximos días también esa situación va a ser subsanada y de esa manera ese medicamento va a llegar también hasta el Banco de Drogas, el Instituto del Cáncer, y de esa forma poder ser distribuida, ¿verdad?, a todos los pacientes que la necesitan. Esa es la situación actual en cuanto a medicamentos que están dentro del listado básico.
1: ¿Hay entonces algunos medicamentos especiales que se están requiriendo? Hoy aparece en portada de un medio esta situación de un paciente oncológica que se tuvo que encadenar frente al Ministerio de Salud Pública y Bienestar Social. ¿Hasta qué punto estamos llegando, doña Juana, para poder llamar la atención de nuestras autoridades y de esa manera conseguir un medicamento que un paciente está requiriendo? Refería esta paciente que es la única alternativa que tiene para poder continuar con vida. Es la última opción de vida que tengo, decía esta paciente que se encadena frente al Ministerio de Salud Pública y Bienestar Social. ¿Hasta qué punto estamos llegando, doña Juana?
0: Bueno, esos casos, el caso de la compañera específicamente, es un caso, ¿verdad?, de un medicamento que ella lo ha solicitado por recursos de amparo. Hay que tener en cuenta que cuando el medicamento no está dentro del listado básico, es decir, de hecho el vademécum que tiene el Ministerio de Salud Pública, entonces se recurre a la figura del recurso de amparo. Y eso lleva su proceso, ¿verdad? Tiene un proceso administrativo bastante engorroso, burocrático, y muchas veces hay ciertos factores. Tampoco los medicamentos que se compran por recursos de amparo ya no tienen un presupuesto y hay una deuda inmensa, flotante, en cuanto a los recursos de amparo, porque hay que tener en cuenta que estos medicamentos, una vez adquiridos por el Ministerio de Salud, tienen un costo elevadísimo, porque es diferente a una licitación que se hace. El costo es, hablando de económicamente, también es diferente. Y el problema que hoy día se tiene es la falta de presupuesto para poder cubrir esos medicamentos que se solicitan por la vía del amparo. Ese es uno de los factores. Es una situación que se tiene que analizar, en la cual tienen que estar involucrados varios actores, de tal manera a que esto se dé una, tenga una solución y el paciente no tenga que recurrir a estos extremos de ir a encadenarse, ¿verdad?, frente al ministerio. De hecho, luego que cuando el medicamento no está dentro del listado básico y es solicitado por un recurso de amparo, genera una serie de inconvenientes para el paciente sumado al factor emocional. Porque bien como lo dijo la compañera, muchas veces es de ese medicamento depende la continuidad de la calidad de vida del paciente. Uh-huh. En el caso específico de la compañera que requiere un medicamento llamado Safituzumab, es un medicamento, ¿verdad?, que no está dentro del registro de los medicamentos que tiene el ministerio y tiene que ser únicamente a través de la vía de la excepción o la vía, disculpen, no, es a través de la vía de uso compasivo. Mm.

0: Doña Juana, Santiago Peña cumple 3 años de gestión. El día de mañana le quedan luego 2 años de gestión todavía. ¿Cuáles serían un poco los desafíos que ustedes desde la asociación ven para que la situación y condiciones de las familias y pacientes oncológicos puedan mejorar un poco su condición de vida? Y tener también garantizados los medicamentos que requiere cada tratamiento. ¿Cuáles serían un poco esos desafíos que podríamos destacar desde la asociación, doña Juana?
1: Y yo creo que se tiene que hacer un buen planteamiento en cuanto al sistema de salud y cómo se va a continuar, ¿verdad? Hacer unos planes y que esos planes sean inmediatos, inmediatos y a largo plazo, ¿verdad? Es dejar como legado de su gobierno, ¿verdad? Una estabilidad, podríamos decir, en cuanto al sistema de salud. Es un trabajo bastante difícil porque hay, como le decía, hay muchos factores involucrados en esta situación. Son muy buenos los deseos que muchas veces escuchamos y también las autocríticas que el mismo presidente suele decir, ¿verdad? De que tiene una deuda pendiente con el sistema de salud, que hay una deuda pendiente con los pacientes oncológicos, pero eso tenemos que plasmar en realidades. Hoy día hay muchas falencias, hay muchas deficiencias en cuanto al sistema de salud se refiere. En el caso específico del pedido este que nosotros habíamos hecho, este estudio de TESCAN, ¿verdad? Que es un estudio de imágenes que requieren los pacientes, qué bueno sería, ¿verdad?, que en estos 2 años que le queda de gobierno se vea la posibilidad de poder dotar al sector público de por lo menos un equipo de tal manera a que se pueda ofrecer ese servicio. Y luego hay otras necesidades, ¿verdad? No olvidemos que el Instituto del Cáncer es el único lugar en donde existen aceleradores lineales para todo el país. Y cada día la cantidad de pacientes oncológicos aumenta y también pacientes de otras patologías que requieren este tipo de estudio. Es muy lindo, ¿verdad?, tener nuevos hospitales, así como está apuntando, ¿verdad?, o como apunta este gobierno, pero esos hospitales tienen que tener el equipamiento y los profesionales necesarios para que puedan ser eficientes, eficaces y puedan dar una atención de calidad.
0: Doña Juana, agradecerte este tiempo, esta posibilidad de escucharle a los pacientes, a la asociación de pacientes y también a familias sobre la situación que están pasando. ¿Algo más que quiera comentarnos, doña Juana?
1: Muchísimas gracias, ¿verdad?, por el espacio que ustedes siempre nos brindan y vamos a seguir trabajando. Debemos seguir trabajando todos juntos para que este sistema de salud vaya mejorando y realmente se pueda ofrecer una atención digna y de calidad, ¿verdad?, a todos los pacientes que la requieran.
0: Muchas gracias, doña Juana. Un abrazo y hasta cualquier momento.
1: Muchísimas gracias a ustedes, que tengan buen día.
0: Igualmente, muchas gracias. A esta hora de la mañana, tránsito pesado en la zona de calle Última. Estamos viendo imágenes del tránsito fluido y lento a esta hora de la mañana. Compartimos 3 en 3 América.
2: Hola, es viernes, es 14 de agosto, soy Lucas López, saludos desde Santa María de Nieva, en la Amazonía peruana. Pero hoy, como siempre, estos días, nuestra primera historia nos tiene que llevar a Colombia, en concreto a Cali, donde vuelve a emitir Radio Javeriana Estéreo. Nuestra segunda historia nos lleva a Zacatecas, donde la violencia se recrudece. Y la tercera, en Nicaragua, dan prueba de vida de Monseñor Juan Abelardo Mata. Más en familia, la red jesuita con migrantes nos presenta un informe sobre derechos humanos y políticas migratorias estadounidenses.
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2: Lo primero es ir a Cali, donde Radio Javeriana vuelve a emitir. Nuestro compañero Juan Carlos Prado nos hace un repaso de cómo van las cosas en la ciudad, una de las más afectadas por el terremoto.
4: Pasadas cerca de 72 horas luego del terremoto que azotó el suroccidente colombiano, el puesto de mando unificado de la ciudad de Cali

0: confirma un balance preliminar de 96 personas fallecidas, más de 1.400 lesionadas y 111 personas reportadas como desaparecidas. La cifra de edificaciones con colapso total asciende a 46, mientras más de 200 especialistas avanzan en la evaluación de las estructuras. La red hospitalaria se mantiene en alerta roja y continúan los despliegues de socorro. La alcaldía reitera la medida de toque de queda para facilitar el tránsito de ambulancias y maquinaria. Se espera un arduo trabajo de remoción de escombros en busca de los desaparecidos en un fin de semana largo debido al festivo.
1: Zacatecas enfrenta un recrudecimiento de la violencia que rompió la tendencia a la baja en homicidios. El hallazgo de 10 cuerpos de empresarios y funcionarios, incluyendo víctimas colgadas de puentes, recuerden, y el aumento de las denuncias por extorsión, encendieron de nuevo todas las alertas. Ante esta crisis, por la disputa de grupos delictivos, los gobiernos federal y estatal reforzaron el despliegue de cientos de elementos del ejército y de la Guardia Nacional en la región. Pero en declaraciones a France 24, la especialista Cristina Trejo advierte sobre cómo golpea el crimen organizado.
2: ¿A quién le va a pegar mal? Pues a las clases más desfavorecidas, más precarizadas históricamente. Sin embargo, cuando vemos este tipo de eventos que toca desde cúpulas, en este caso empresariales de gobierno, pues nos está diciendo que está desbordado, que ya no hay un control y que hay alguien que se quiere posicionar.
1: Monseñor Juan Abelardo Mata, de 80 años, había sido detenido en un centro de médico de Estelí, en Nicaragua, el 29 de junio pasado. Su delito, haber pedido a Dios por la iglesia perseguida en Nicaragua. Monseñor apareció en la tele el miércoles 12 de agosto en una curiosa prueba de vida, con un solo medio de comunicación y, como no, muy vinculado al régimen de Ortega y Murillo. El periodista Pastrán, afín a la familia presidencial, se encargó de una entrevista en la que fundamentalmente se trató de mostrar a Monseñor como un hombre retirado en oración. En palabras del obispo, lleva vida monacal.
3: Estoy en mi charco, llevando vida monacal. Eso es lo que estoy haciendo.
4: Oración y
3: oración, trabajo intelectual, ahí voy. Y naturalmente la Sagrada Escritura, porque es mi campo.
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1: La Universidad de Loyola, la iniciativa Quino para la Frontera y la Red Jesuita con Migrantes nos invitan al diálogo, evidenciando las violaciones a los derechos humanos en la detención migratoria en Estados Unidos. Tendrá lugar el próximo 27 de agosto de 2026 a las 11:30 de Arizona, a las 1:30 de Colombia. Pues hasta aquí nuestro 3 en 3 América de hoy, viernes 14 de agosto, desde Santa María de Nieva, en la Amazonía peruana. Hasta el próximo lunes, bendiciones. Sigan en la radio, la mejor compañía.
6: Muchas gracias desde la red de Radio Jesuitas de América Latina y el Caribe. Compartíamos este segmento. Está en línea con nosotros la abogada Diana Vargas, especialista en temas de derechos humanos. Abogada Diana Vargas, ¿cómo estás? Javier Celero te saluda.
7: ¿Qué tal? Buenos días, un gusto.
6: Gracias por este tiempo. Queremos consultarle, abogada, con relación a estos operativos que están llevando adelante las fuerzas de seguridad en una zona marcada por situaciones de contexto, de desalojos, de persecución también que se dan a líderes, tanto campesinos e indígenas en esa zona del país, la presencia también de grupos de narcotraficantes. ¿Qué mirada podríamos dar un poco, abogada, a estos operativos que lleva adelante el gobierno en esta zona del país?
7: Bueno, en primer lugar, que la presencia del Estado, sin dudas, que es un imperativo, es necesaria, y no puede seguir, digamos, como zonas, trato de no utilizar liberadas, porque en realidad no son zonas liberadas, porque lo que hay es un matrimonio entre grupos criminales y fuerzas de seguridad y otras instituciones. Pero por otro lado, tuvimos episodios recientes también de mucha demostración de capacidad, de fuerza, de fuego, digamos, en esa zona por parte de grupos criminales, así que entiendo también que en ese marco, digamos, se da este refuerzo de la

0: presencia, pero no en un estado de derecho no podemos renunciar, digamos, al respeto de las normas en nombre de la seguridad. ¿Y a qué me refiero? Cuando hay incursiones, cuando hay presencia policial, militar, en muchas ocasiones se ha justificado, por ejemplo, en operativos también en la zona norte, en marco del EPP o de otros grupos similares, se ha justificado o se ha decidido mirar para otro lado ante los abusos, ante ejecuciones, ante privación legítima de libertad o incursiones en comunidades, porque decían incluso las propias instituciones que tienen que ocuparse de investigar, como que había que priorizar, por decir así, el combate. Y ese es un camino muy peligroso. Ya hemos tenido, a mí me tocó entre el 2014 y 2017, hacer seguimientos a los operativos de la FTC en mi labor en el mecanismo de prevención de la tortura, y lo que veíamos es que las comunidades quedan en medio, casi como si fuera un fuego cruzado, donde por un lado están las fuerzas de seguridad y por otro grupos criminales, y ambos, digamos, ejerciendo presiones y violencias en contra de las comunidades que están empobrecidas, que están excluidas. Entonces, lo que, respondiendo a tu pregunta, lo que tenemos que exigir es que la policía y todo órgano que actúe en la zona tiene simple y llanamente que cumplir la ley, y eso implica no cometer ningún tipo de abusos, ningún tipo, que las leyes se hacen cumplir cumpliendo las leyes.
1: Desde la presencia de la Fuerza de Tarea Conjunta en la zona, se ve instalado como una zona de búsqueda, zona de pacificación. ¿Qué podemos un poco evaluar de la presencia de la Fuerza de Tarea Conjunta en el norte del país, en estos departamentos San Pedro, Amambay, Canindeyú, en estos últimos años? Teniendo en cuenta también los 3 años de gestión de Santiago Peña, a consultar a la gente de la zona, abogada, si es que la gente se siente segura con la presencia de las fuerzas policiales y militares, escuchamos que no es tanto que la gente se siente segura con la presencia de la policía. Esa duda o ese temor también que se tiene hacia las fuerzas de seguridad es la constante, abogada, desde su labor también que ha llevado adelante desde el mecanismo de prevención contra la tortura.
0: Bueno, por un lado podemos analizar esta militarización desde un enfoque constitucional, y como ya se ha repetido en un sinnúmero de veces, esta medida de desplegar fuerza militar en momentos de paz es simple y llanamente contraria a la Constitución, ¿verdad? Incluso esta modificación que hicieron de la ley de seguridad, que les permite que por decreto, bueno, van, incluso este gobierno aumentó muchísimo la zona de militarización. Recordarán ustedes que teníamos en 3 departamentos, ya se discutía que tenía que ser por un periodo determinado, porque es lo que manda la Constitución cuando se habla de una suerte de estado de excepción, bueno. Entonces, ese es un primer problema que no es menor, no es que podemos pensar, no es tan problemático porque es contrario a la Constitución. Sí lo es, y de hecho en la práctica genera el siguiente problema, que es que lejos de fortalecer los organismos de seguridad en la zona, como ser particularmente la policía, que es el órgano encargado de la seguridad interna, lo que vemos en realidad es que se invierte mucho más recursos en la FTC, sobre todo en su ala militar, en la policial, que es la que finalmente se va a quedar en la zona. Entonces uno ve comisarías en absoluto abandono, ¿verdad? Personal mínimo, sin recursos, esto bochornoso que ocurrió recientemente en la zona, ¿verdad? O incluso comisarías que se toman, que tal personal ahí sin ninguna capacidad de respuesta. Entonces lo que vemos es que en realidad no se mejora la seguridad invirtiendo en los militares y dotándole de mayor armamento y combustible, y esta sin realmente

0: trabajar con la policía. Y por otra, en materia de seguridad, tampoco uno mirando los números encuentra que ha mejorado la seguridad en estos departamentos que están militarizados ya desde hace 3 años. Bueno, fue creciendo el número de departamentos, así que es una medida inconstitucional, inefectiva, peligrosa para la comunidad y sobre todo que nos afecta en el largo plazo a la seguridad, porque como decía, no se fortalece al órgano que tiene la obligación constitucional de ocuparse de la seguridad de las personas.
1: En estos últimos 2 años que queda de gestión de Santiago Peña, ¿esta situación va a continuar? Hoy día vemos varios departamentos que están con mayor presencia policial y militar. Entonces, ¿vamos a seguir con estas acciones, doctora, desde su punto de vista? ¿Y qué nos espera en cuanto a la lucha que se anuncia contra grupos criminales en la zona? Difícilmente se pueda contener mirando el escenario que se da con la participación también justamente de policías y militares en esa triangulación con el crimen organizado, doctora, porque en los últimos operativos que se ha dado también hubo cooperación de efectivos militares activos con grupos del narcotráfico y del crimen organizado en la zona.
0: Sí, o sea, por un lado tenemos una policía que crece dando una habilitación de usar armas uniforme en nombre del Estado paraguayo a los 7 meses. Están egresando de manera express suboficiales con tal de aumentar el número y cumplir estos 5.000 que anunció Santiago Peña que él dejaría, 5.000 peligrosos nuevos suboficiales, porque por un lado tienen una formación inicial extremadamente breve, anteriormente era de 2 años, ahora pasó a 7 meses. Y por otro, no hay una conducción civil de la seguridad, no notamos la existencia del ministro del Interior, y ese no es un tema menor, porque aquí la política de seguridad tiene que estar diseñada desde el órgano político del Ministerio del Interior, la policía como uno de los órganos de ejecución de esa política, que tiene que estar sustentada en evidencia. Y eso no tenemos. Tenemos todavía una policía primitiva, donde todavía rige el autoritarismo, no llegó la democracia, no llegó la ciencia. Entonces, difícilmente veamos mejoras cuando se van tomando medidas sin tener a la luz los datos, el personal necesario, de acuerdo al perfil de cómo se comporta el crimen en determinadas zonas. O sea, si es que solamente se hacen operativos como... La policía tiene áreas muy, muy bien formadas, por ejemplo, antisecuestros, que se fue lamentablemente debilitando. O sea, gente uniformados que pasaron por muchos procesos de formación con otros países con más experiencia que nosotros en estos temas, hoy están asignados a otras áreas, por ejemplo, ¿verdad? Entonces, la pregunta es también qué es lo que se está haciendo con esa capacidad que se instaló en algún momento y por qué no se busca fortalecer. Así que no creo que veamos algo distinto en lo que le queda a este gobierno. Simplemente ha tomado medidas sin tener en cuenta, como decía, la evidencia, sin que sea políticas públicas o medidas que respondan, digamos, a la necesidad, a la... Entonces, tenemos estos resultados, ¿verdad? Así que cada tanto alguna medida, así con mucha purpurina, pero más que eso, no, realmente no tengo expectativas.
1: Abogada Diana Vargas, muchas gracias por el tiempo.
0: Bueno, gracias a ustedes.
1: Hasta luego. Muchas gracias. Conversamos con la abogada especialista en derechos humanos. Formó parte también del Mecanismo Nacional contra la Tortura y tiene mucha experiencia en este

0: tema de abordaje sobre el actuar de las fuerzas de seguridad de nuestro país, como también, ¿no? Este tema que ha acompañado desde su gestión, ¿no? La investigación. Porque recuerdo que hubo una fuerte discusión con el abogado de especialista también en temas de seguridad. Se me fue el nombre del abogado Juan Martens, sí, justamente con el ministro del Interior, porque había realizado una investigación y descalificaba el ministro esta investigación porque había complicidad de los policías, de los militares en materia de corrupción, ¿verdad? Con el crimen organizado y demás, ¿verdad? Y descalificaba esta investigación el ministro del Interior, ¿verdad? Cuando se dan estas descalificaciones a un trabajo de investigación, lo que correspondería es que diga, bueno, vamos a tomar en cuenta los números y vamos a corroborar esa información. Está con nosotros Mario Vargas, Radio Aguaití de Eusebio Ayala, nomás está el departamento de Cordillera. Buen día, Mario, Baixapá.
1: Buen día, compañero, y por interés, a peores coge por ambaite. Te saludo, compañerazo, aquí desde los estudios de Radio Aguaití FM, desde la ciudad de Eusebio Ayala, compañía Aguaití, a 5 kilómetros en donde se encuentra el santuario de los niños de Acostañú. Muy emocionado y a gusto, tan solo a días de la recordación de aquella gesta paraguaya.
0: Mario, ¿y qué actividades se anuncian para esa fecha en la zona, teniendo en cuenta esa situación histórica que ha vivido nuestro país ahí en el departamento de Cordillera? ¿Hay actos conmemorativos que se anuncian?
1: Sí, compañero, tenemos grandes celebraciones nosotros en estas fechas. Hay que decir de que Eusebio Ayala, la otrora Barrero Grande, en realidad celebra tres acontecimientos especiales el 16 de agosto. Recordar primeramente la fundación de nuestra ciudad por el gobernador Carlos Morpi en el año 1770, precisamente un 16 de agosto. También recordamos el 16 de agosto, 157 años de la batalla de Acostañú, y también recordamos o veneramos a nuestro santo patrono.
0: Mario, lastimosamente esta última parte no pudimos tener una buena comunicación. Fiesta patronal, mencionabas, ¿cuál sería el santo que conmemoran ustedes? No, lastimosamente justamente habíamos mencionado que se dificultaba la comunicación con Mario Vargas desde la ciudad de Eusebio Ayala, Barrero Grande, desde la colonia Aguaití, en línea con nosotros en esta mañana. 157 años de la conmemoración de la batalla de Acostañú, una fecha muy significativa para nosotros y que hace semanas atrás también se señalaba por el tema de las expresiones desacertadas del presidente del Brasil, Lula da Silva, ¿verdad? Al referirse a Paraguay. Y ya no tomamos la comunicación lastimosa, ya no pudimos recuperar. Y bueno, ya estamos finalizando, ya 58 de las 6 de la mañana, 11 grados 8, la temperatura actual en Asunción, área metropolitana. Ya enseguida va a estar con nosotros Luis Fernando Ibáñez para dar continuidad a las informaciones aquí en Radio Fe y Alegría. Nosotros ya le dejamos con la reflexión bíblica del día con el padre Alberto Luna. Por la atención, muchas gracias, buen fin de semana, hasta lunes.
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Bueno, ¿qué tal? ¿Qué tal? Ya estamos aquí en Estación Sur 7, 14 minutos, viernes, a las puertas del fin de semana, a las puertas del fin de semana. Y bueno, mañana es feriado, pero como es sábado, evidentemente que no cambia mucho la situación también. 7, 15 minutos, viernes fresco a cálido y lluvia dispersas en gran parte del país. Está diciendo meteorología que está pronosticando ambiente fresco para las primeras horas de este viernes, que luego se irá tornando caluroso. Además, se esperan lluvias dispersas y mucha humedad. Este viernes, Asunción se presentará fresca, o se está presentando con una mañana fresca, con temperatura de entre 12 y 17 grados. Cielo parcialmente nublado a nublado, viento del sur. Asimismo, se anuncian lluvias dispersas. La temperatura aumentará levemente para la tarde, entre 18 y 20 grados. Los vientos soplarán desde el sur, o sea que no va a aumentar mucho también. 18 y 20 grados. A nivel país, predominará un ambiente fresco a cálido y las máximas oscilarían entre 19 y 29 grados, además de un cielo mayormente nublado y vientos del sureste. Se prevén lluvias dispersas en el sur y centro de ambas regiones, y hacia el sur y sureste podrían estar acompañadas de actividad eléctrica. En cuanto al pronóstico extendido para el sábado, se prevé un amanecer fresco, o sea, mañana, y una tarde cálida para el sur, centro y este del territorio. En el norte, el ambiente se presentará caluroso. En el sur y este de la región oriental se concentrarían las lluvias, con baja probabilidad en el resto del país. Las temperaturas aumentarían, atención con esta información, las temperaturas aumentarían para el domingo, que sería caluroso. O sea, increíble esto. Hoy está haciendo frío. Pero vamos a saltar sábado para el domingo y calor, dice. Qué cosa, qué impresionante esto. De aquí a un día y tanto nomás ya, o dos, va a ser caluroso, dice meteorología. El domingo las máximas oscilarían entre 31 y 37 grados. Esto es increíble. Vamos a saltar a 37 grados. Esto, por ejemplo, es una temperatura de verano. Se prevén lluvias dispersas en el sur de la región oriental y al oeste de la occidental, mientras que para el resto del territorio nacional la probabilidad de precipitaciones se mantendría baja. Así que domingo, reitero esto para tomar ya algunos datos llamativos, domingo caluroso, prácticamente verano, ni siquiera parece que adelantando ya la primavera. Increíble esto, cómo es nuestro clima realmente. Hoy prácticamente, no sé, yo veo, o sea, o siento un poco más de frío, pero luego va a ir aumentando la temperatura y el domingo, sí, ahí ya con calor. Imagínense que podría llegar a 37 grados, dice, las máximas oscilarían entre 31 y 37 grados. O sea, ahora con abrigo, hay que tirar todos los abrigos allá ya sábado, no sé, sábado a qué hora, lo que sea, pero domingo cálido, o sea, no, ni siquiera lo dice cálido, caluroso, dice meteorología. 7:18 minutos, rápidamente, vamos a algunas informaciones rápidamente, así porque hoy es viernes también, un poco porque siempre musicalizamos, vamos a la música retro, y entonces hacemos como salpicones de información, algunos comentarios, pero siempre buscamos también ver que el otro lado de la información, es decir, cómo hacer una lectura crítica de las informaciones. Formación docente, un título que aparece en este texto de El Nacional.

Formación docente, la deuda que Paraguay ya no puede postergar. ¿Qué pasa con la formación docente? O sea, en la cuestión educativa en Paraguay, la preparación de quienes están frente a las aulas aparece como uno de los desafíos centrales para mejorar la educación paraguaya. Una especialista advierte que no alcanza con reformar contenidos o incorporar tecnología. El cambio debe comenzar por la formación inicial y continua de los educadores. La calidad de la educación no puede ser mejor que la preparación de quienes tienen la responsabilidad de enseñarla. Bajo esa premisa, la psicóloga y neurobióloga Carla Fernández destacó la importancia de fortalecer las políticas destinadas a la primera infancia y consideró que Paraguay está dando pasos positivos, aunque todavía existen desafíos importantes. La especialista la definió como nuestra siguiente gran deuda como país, una advertencia que adquiere especial relevancia en un momento en que Paraguay busca respuesta para mejorar los resultados de aprendizaje. El debate no se limita a la cantidad de docentes titulados, sino a la calidad de la preparación que reciben y a las herramientas con las que llegan al aula. La formación inicial debe proporcionar sólidos conocimientos disciplinares, pero también competencias pedagógicas, capacidad para comprender las distintas realidades de los estudiantes y herramientas para enfrentar los desafíos que plantea una sociedad en permanente transformación. La experiencia regional muestra que aumentar los años de preparación o disponer de un título no garantiza por sí solo mejores prácticas educativas. Un estudio sobre formación docente en América Latina advierte precisamente sobre las dudas existente respecto de la calidad de los programas de formación inicial y señala que una mayor escolarización no necesariamente se traduce en mejores prácticas dentro del aula. En Paraguay, además, el problema viene siendo identificado desde hace años. Investigaciones académicas ya advertían que la reforma necesaria para la formación docente inicial permanecían postergadas. Habla también de la formación continua. Este texto, 7:21 minutos. Un docente no puede quedar atado a los conocimientos adquiridos al comienzo de su carrera cuando cambian las tecnologías, la forma de aprendizaje, las necesidades de los estudiantes y las propias dinámicas sociales. La actualización debe ser permanente, pertinente y vinculada con la realidad concreta del aula. Bueno, acá ya se podría ver y discutir un montón de cuestiones, pero digo, mi comentario personal es que en este momento hay cambio de época, otros le llaman cambio de era, otros dicen esa transición del siglo XX al siglo XXI, pero fíjense, ya estamos en la segunda década del siglo XXI y estamos hablando de estos temas, es decir, estamos atrasados. Y ahí concuerdo con este tema, pero hay que mirar todo el contexto. Tenemos un contexto de pobreza, evidentemente, pobreza, contexto político bastante grave, y no acabamos de hacer las transformaciones necesarias en la educación, porque además esto tiene una significación política. Imagínense si fuera una educación crítica, interesante, transformadora. Y no estaríamos así como estamos. Tenemos una probablemente pobrísima educación cívica o de construcción de ciudadanía. A eso, claro, ahí le pueden añadir todo lo que está pasando con tecnología, tecnología de última, de la avanzada. Ya ni siquiera estamos hablando hoy día de internet, redes sociales, ya estamos hablando de super tecnologías. Pero allí estamos probablemente muy, muy atrasados. Es decir, tenemos varios frentes complicados para la formación docente. Es decir, ¿qué formación, cuál es la educación necesaria? El profesor Melquiades Alonso siempre habla de este tema. ¿Cuál es la formación necesaria o la educación necesaria para este país? Bueno, sigo leyendo algunos párrafos más, comentario aparte. Por eso, la discusión sobre educación no debería concentrarse únicamente en infraestructura, en tecnología, en materiales o cambios curriculares. Todos esos componentes son necesarios, pero pierde impacto si el principal actor del proceso educativo no cuenta con una preparación acorde con las exigencias actuales, es decir, en los educadores y educadoras. El propio Estado reconoce la importancia de fortalecer la formación docente,
programa financiado mediante cooperación internacional.

profunda política, por ejemplo. O sea, si no enfocamos ese tema desde la educación, entonces estamos equivocando totalmente el camino. Después necesitamos toda la actualización tecnológica. A lo mejor estamos discutiendo todavía si usamos tal o cual tecnología, pero el mundo cambió ya y drásticamente, o casi totalmente. Es decir, hay un cambio de época. Y ahí digo lo siguiente, qué interesante fue esto del lanzamiento de la encíclica del Papa León XIV, que pillaron muy bien el cambio de época. Y allí en Magnífica Humanitas, Magnífica Humanidad, donde dice que el ser humano, hay que poner al ser humano en primer lugar, porque están observando ya un desarrollo tecnológico impresionante, y allí identifican muy bien, por ejemplo, qué es lo que hay que hacer en educación ahora mismo, en este siglo XXI, segunda década, para no quedar en la... en este tren de la historia, muy atrasados. Muy interesante. Ese documento hay que observar un poco, Magnífica Humanista. Y también, y voy a leer, volver a leer hoy un poquitito, lo que dice en su página Fray Beto, este sacerdote dominico de San Pablo, que conoce muy bien este tema de la lucha contra las dictaduras, luchó mucho, es de la línea más progresista dentro de la Iglesia Católica, y él viene lanzando varios libros muy interesantes y un profundo conocedor de la situación de la educación. Hizo varios aportes ya con esto, sobre todo para la educación crítica, popular, participativa. Pero dentro de eso también hace una formulación muy interesante. El último libro que lanzó precisamente se llama Hacia la Educación Digital. Es decir, que... ya hoy día, todo este tema del planteamiento de la educación del siglo XVIII, XIX, XX, como que algunos aspectos hay que ir despidiendo nomás ya. No hay nada que hacer. Y otros puntos interesantes hay que mantener, pero hay que hacer a reinventar todo eso. Hay que reinventar y cómo ponernos al tanto de una educación interesante para este siglo XXI. Entonces, ese libro para mí es fundamental, de una persona que viene haciendo educación muy crítica, una persona que tiene un diagnóstico muy interesante sobre América Latina y hoy día sobre el mundo globalizado, y desde su compromiso de lucha hace también ya y escribe este libro Hacia una Educación Digital. Es decir, él ve lo anterior, toda esta problemática del siglo XX, pero también esta problemática del siglo XXI y cómo situar la educación crítica teniendo en cuenta estos factores. Por ejemplo, no dejar de lado el contexto, para que se entienda bien lo que pasa, hacer una lectura crítica de la realidad, por ejemplo, pero ya hoy también con la sumatoria, la combinación con el mundo digital. Me parece muy espectacular eso de parte de Fray Beto cuando hace su análisis sobre la situación de educación. Le digo esto tomando en cuenta lo que dice este texto de El Nacional sobre la necesaria revisión de la formación docente. Hay que revisar eso, está diciendo. Y leo esta última parte para dejar 7:28 minutos. Si Paraguay pretende mejorar sus resultados educativos, la formación docente no puede seguir siendo un asunto secundario ni una política sujeta a ciclos administrativos. Es una inversión de largo plazo que impacta directamente en las próximas generaciones. La deuda señalada por la especialista, por tanto, no es solamente con los maestros, es con los estudiantes y con el país que se pretende construir, y ahí le agregaría este país que necesita pasar por una profunda transformación. Y ahí necesitamos desde la educación apuntar frontalmente a la cuestión política, por ejemplo, no la política en su sentido más amplio, así como decían los pensadores clásicos griegos. La política como preocupación por el bien común, la política como preocupación por lo que la ciudad, por el contexto, por donde uno vive. Después viene de todas las cuestiones partidarias, etcétera, etcétera, y toda la politiquería, pero la política en su gran dimensión, y eso la educación necesita abordar. No hay caso. Y si no se aborda, también es lo más político que existe. Y cuando vos dejás de abordar lo que pasa en la realidad, también estás tomando una actitud política.

sea que es favorecer al status quo, a lo que ya está, y a favorecer a los más poderosos. Y los poderosos saben eso. Que, ¿por qué no hay que cambiar la educación, por ejemplo? Tienen muy claro los políticos más clásicos, más conservadores, y el status quo, generalmente lo que va a decir es, mejor que todo siga así. Y nuestros privilegios, etcétera, etcétera. Y mejor nomás que la educación no entre por una cuestión crítica, porque si la educación entra a hacer un desarrollo muy crítico de la población, ¿qué va a pasar? Y muchísima gente ya no les va a votar, por ejemplo. ¿Por qué? Porque va a haber un pensamiento, va a haber una criticidad, un darse cuenta de. Y ahí la gente va a decir, ah, había sido, yo valgo mucho, mi pensamiento vale, puedo opinar, puedo participar. Pero eso, como siempre dice el profesor Melquiades Alonso, debería partir de una educación necesaria para este contexto nuestro, así como estamos. 7:30, estamos a viernes, a la puerta del fin de semana, vamos a hacer la pausa, y vamos a la música así, con ciertos aspectos de la música retro, mezclando también con otras formas musicales.

0: Bueno, seguimos aquí rápidamente en Estación Sur. Queremos tener un contacto. Una clase magistral cuando el papel miente, títulos falsos y la desconfianza hacia el sistema universitario. Esto fue una clase magistral a cargo del doctor Jorge García Rial, que nos suele ayudar para entender este fenómeno de la educación superior y las problemáticas que tiene la educación superior en nuestro país, que estamos escuchando bastante sobre todo el tema de estos títulos falsos, que ocurren cosas increíbles. Reitero esto, cuando el papel miente, títulos falsos y la desconfianza hacia el sistema universitario. Ya está en línea, me señalan desde sala de prensa, doctor Jorge García Rial. Aquí Luis Fernando desde Radio Fe y Alegría te saluda. ¿Qué tal? Buenos días.
1: Muy buenos días, apreciado profesor Luis Fernando Ibáñez. Gusto saludarte esta mañana.
0: Gracias, Jorge García Rial. Estuviste dando una conferencia sobre este tema que sé que maneja varios temas de tu especialidad, educación superior, o también el análisis del sistema educativo. Este, muy llamativo, este el título de tu conferencia, cuando el papel miente, títulos falsos y la desconfianza hacia el sistema universitario. ¿Podrías contarnos algunos elementos para repensar o para observar qué es lo que está pasando a nivel de la educación superior en nuestro país, doctor Jorge?
1: Claro, es muy sencillo, Luis Fernando. En la medida en que esta situación de los títulos falsos adquiere notoriedad pública, o sea, y evidencia de que realmente eso existe, ha existido, se ha producido, se han falsificado títulos universitarios, esa situación es directamente proporcional, en términos estadísticos era directamente proporcional al deterioro de la credibilidad ciudadana hacia el sistema de educación superior o hacia las universidades propiamente. Es decir, el título, vamos a llamarle el papel, como dice el título de la conferencia ahora, el papel que te otorga una universidad al finalizar o al concluir un proceso académico y el cumplimiento de una serie de requisitos, como por ejemplo exámenes parciales, exámenes finales por materia, entrega de trabajo, asistencia a clase, trabajo en grupo, y todo lo que es el proceso académico, didáctico, inclusive, concluye con una defensa de tesis en muchos casos, ¿verdad? O de una tesina ante un jurado de especialistas, concluye con un papel que certifica que usted o vos hayas hecho todo ese proceso en un determinado tiempo. Puede ser 4 años, 5 años, 6 años, caso posgrado, 1 año, 2 años, etcétera, etcétera. Y ese papel que te otorga la universidad con la firma de sus autoridades, en el marco de su autonomía, luego es registrado en el Ministerio de Educación y Ciencias para darle legalidad y oficialidad a ese certificado. Por lo tanto, el título es un instrumento legal, oficial, que certifica que hayas realizado ese proceso y que hayas adquirido ciertas competencias para tu formación profesional, ¿verdad? Se supone también, o sea, esto está en la base de lo que es la universidad, que tu formación profesional luego está dirigida a generar un cambio, un servicio, una transformación en el entorno en el que te vas a mover, de cualquier profesión.

0: Entonces, cuando nos encontramos con casos y muchos casos de títulos de ese papel que son apócrifos, que son falsificados, que no tienen por detrás, digamos, el, ¿cómo se dice?, la evidencia de que haya hecho una trayectoria, un recorrido académico, entonces nos encontramos ante una crisis o ante un problema o ante un síntoma que deteriora, que nos marca el deterioro de la confianza que tiene la ciudadanía y que tenemos todo de lo que una universidad tiene que hacer y tiene que ser. Eso es básicamente lo que está pasando con esto, ¿verdad? Y eso es lo que explicamos un poco en la clase magistral, ¿verdad? El tema de los títulos, ¿sabes cuándo surge el tema de dar título a un egresado universitario, vamos a llamarle Luis Fernando?
1: Sí.
0: Esto ya surge en el siglo XVI, más o menos, ¿verdad? Creo que antes, el siglo XI, que es con la creación de la Universidad de Bolonia. Cuando se crea la Universidad de Bolonia en Italia, las autoridades académicas dicen, bueno, vamos a certificar, vamos a darle un título a los egresados, por ejemplo, de nuestra carrera de Derecho, por ejemplo, a los juristas, vamos a entregarle un papel con nuestra firma que les va a habilitar, que les va a acreditar a ellos profesionalmente para el ejercicio de su profesión. Y no solamente eso, sino que les va a dar un estatus profesional y les va a permitir generar, producir una movilidad social. Es decir, les va a dar prestigio y les va a dar poder. Entonces, ese papel que se le otorgaba empieza a ser oficial. ¿Entiendes? O sea, ¿cómo yo certifico toda la formación de ICE? Y bueno, ahora me entregan un papel que tiene un carácter oficial y certifica las competencias que yo he adquirido. Ahora, desde ahí, eso luego se traspoló a todo el mundo, a las universidades europeas, a las universidades americanas, e inclusive llegó a adquirir el carácter de oficial, legal, es decir, el Estado o los Estados, ¿verdad?, reconocen que ese título que otorga una universidad determinada traduce la formación del profesional durante un tiempo determinado, sus competencias, etcétera. Por eso es que se registra el título en el Ministerio de Educación y Ciencias de Paraguay. No es que el Ministerio de Educación habilita ese título, sino registra, le da un carácter oficial y el Estado pasa a ser el garante sobre ese instrumento jurídico, ¿se entiende? Cuando eso se viola, cuando eso se corrompe, cuando eso se vuelve falso, por supuesto que eso se convierte en un delito, ¿verdad? Eso es un hecho criminal, es un delito porque es un hecho, una ilegalidad, ¿verdad? Es un poco el problema en el que está hoy en el debate público.
1: Sí, y por lo que observo, estuviste dando esta clase para la Universidad Católica, allí con sede en Carapeguá, y un poco el impacto, las consultas, ¿esto le preocupa al público, al estudiantado, a los docentes? ¿Cómo pudiste medir la importancia de este tema?
0: Sí, por supuesto que es un tema de mucho interés y de mucha preocupación. Sí me ha llamado la atención, o sea, recogí entre todas las opiniones o consultas de los participantes, una que quiero compartir con ustedes que me parece que es muy interesante. Es decir, lo que hoy estamos viendo a la luz, lo que está saliendo a la luz pública, lo que estamos viendo a través del debate en opinión pública, a través de los medios, son casos así como muy puntuales, ¿verdad? En este momento hay un juicio oral y público del cual los medios se hacen eco, de las declaraciones de los testigos, etcétera, etcétera, pero parece ser que todo está centralizado en un caso puntual. Entonces preguntaba, y me hago también eco de esa pregunta, un participante, ¿por qué nos centramos hoy en el caso puntual de un estudiante o de un no estudiante, lo que se concluya, y no se apela también a la sanción de las autoridades académicas? Porque todo está centrado en eso y no en las autoridades académicas que en el

0: fondo de la cuestión están involucradas en el hecho. O sea, detrás de un título falso hay una autoridad académica, hay una autoridad universitaria implicada. ¿Por qué no se denunciaron a tiempo que si sus firmas fueron falsificadas o no? ¿Por qué autorizaron, insertaron sus firmas en documentos que no a la vista de ellos no fueron presentados los antecedentes? O sea, en definitiva, Luis Fernando, lo que quizás no es notorio, pero hay que decirlo, esto también no solamente provoca una crisis de confianza en la ciudadanía, ¿verdad? Sino, creo que ya hablamos de esto en alguna oportunidad, también genera una crisis en la autonomía de las universidades, o sea, en la autonomía de las instituciones de educación superior. Porque la autonomía es un valor, es un paraguas, un marco que se le otorga a las instituciones de educación superior para gestionar la calidad y la integridad. Básicamente la autonomía, todas las universidades son declaradas autónomas y se les reconoce su autonomía para preservar su integridad de cualquier otro interés político, económico, ideológico, lo que sea. Entonces, si del seno de la gestión universitaria surgen indicios de corrupción, de malversación, de ilegalidad, es la misma autonomía universitaria la que se pone en crisis, se pone en cuestión, ¿verdad? Ese es el punto también que hay que entender, Luis Fernando.
1: Sí, doctor Jorge García Rial, estoy viendo también que aparece otro, porque también soy del mundo de la comunicación, aparece en la tribuna, en este medio de comunicación, donde pone como título el periódico: experto alerta sobre crisis de educación superior en varios frentes. Dice, enfrenta, por ejemplo, problemas estructurales que condicionan su calidad, su articulación con el desarrollo y su capacidad de planificación a largo plazo. Pero este tema, dice, problemas estructurales, o sea, no es poca cosa lo que está pasando entonces con la educación superior en Paraguay.
0: Sí, el título que pone el periodista llama la atención, pero básicamente está sustentado en un análisis de escenarios que hacemos, ¿verdad? Son escenarios hipotéticos, pero basados sobre evidencias actuales, ¿no? El ejercicio de prospectiva nos indica qué pasaría o qué va a pasar si siguen sucediendo ciertas cosas, qué es lo que vamos a tener de aquí a 10 años o 20 años. Y en ese sentido, un escenario posible, que no digo que es el que va a suceder, pero que puede suceder si es que no se hacen los ajustes estructurales, es que ya lo habíamos hablado eso en una oportunidad, el propio demos académico y el propio demos universitario, es decir, la población académica, estudiantil y docente, es la que se va a movilizar para exigir mejores condiciones, calidad y legalidad. ¿Se entiende? Entonces, la universidad se va a convertir, o sea, es un escenario hipotético, ¿verdad? Se va a convertir en un grupo social de presión muy fuerte, muy importante, si es que este nivel de deterioro continúa. Eso es lo que yo quiero llegar, ¿verdad? Que de hecho ya hemos tenido en años anteriores expresiones de movilización social protagonizadas por estudiantes y por docentes universitarios, inclusive, ¿verdad? El más emblemático fue el caso de la UNA No Te Calles, después tuvimos recientemente en la época movilizaciones de estudiantes también en torno al arancel cero, ¿verdad? A favor del arancel cero, movilizaciones en la calle. O sea, esto sabemos, conocemos y existió, y existe. Ahora bien, se adiciona a todos esos problemas la situación de los títulos falsos o de los títulos que no van a poder conseguir los estudiantes en los próximos años, porque sus carreras no han, han sido acreditadas, y eso también va a generar una ¿cómo te decía? El surgimiento de un actor social o de un grupo de presión muy importante, ¿verdad? Eso es lo que yo quiero. No es una advertencia, sino es un ejercicio de escenario prospectivo que hacemos a partir de lo que hoy tenemos. Entonces, la idea es corregir eso, ¿verdad? Corregir estructuralmente para evitarlo, ¿verdad? Y ojalá llegar, pasar de un escenario de riesgo a un escenario ideal, donde las universidades en Paraguay son reconocidas internacionalmente por su prestigio, por su calidad y por su legalidad, y no totalmente lo contrario, como hoy lamentablemente está sucediendo, ¿verdad? Sí. Es un escándalo, y hay muchas instituciones que están haciendo bien las cosas, que están comprometidas con el desarrollo, que están comprometidas con la calidad, pero lamentablemente algunos casos están contaminando todo el subsistema de educación superior, ¿verdad? Y eso es lo que hay que revertir, ¿verdad?
1: Sí. Entonces, sí, ahí quiero un ratito, estás señalando cosas tan importantes, te detengo un ratito y quiero volver a repensar contigo. Este tema de carrera, por ejemplo, ¿qué significa carrera no acreditada? Porque imagínate, va un estudiante, un joven, un chico, una chica, se inscribe para una facultad, pero resulta ser que había sido, no está acreditada, porque se habla mucho de habilitación, de acreditación, pero ¿esto cómo se puede explicar, doctor Riar?
0: Muy bien, es interesante porque también hay que aclarar los conceptos, ¿verdad? Para que la gente pueda comprender la situación. El Consejo Nacional de Educación Superior es el único organismo de Estado que tiene como función habilitar las carreras y los programas de posgrado. O sea, la universidad, vamos a poner la Universidad Jesuita del Paraguay, quiere implementar una nueva carrera, entonces tiene que enviar el proyecto académico al CONES para que el CONES haga la evaluación y habilite la carrera. Es decir, finalmente le dé a la Universidad Jesuita, disponga que la Universidad Jesuita puede empezar a recibir matrículas en esa carrera. ¿Sí? Esa es una función única y estrictamente del CONES. No hay otro organismo que lo haga. Es decir, cuando hoy tenemos carreras en funcionamiento en Paraguay, se supone que todas esas han pasado por un proceso de habilitación y que ha concluido en una resolución aprobada por el plenario del Consejo, que habilita para inscribir matrícula y desarrollar el plan académico, ¿verdad? Eso es habilitación. Luego, esa carrera, durante un tiempo de funcionamiento, generalmente se requiere que tenga una cohorte de egresados, es decir, una promoción de estudiantes, tiene que ser sometida a proceso de evaluación que debería concluir en lo que nosotros conocemos hoy como la acreditación. Y la acreditación es un certificado que te otorga solo y exclusivamente en Paraguay. No hay otra agencia que te dé tal, que es la Agencia Nacional de Evaluación y Acreditación de la Educación Superior. Desde la creación de la ley, desde la puesta en vigencia de la ley 4.995/2013, pasaron más de 23 años, ¿verdad? Sí. En la ley ya se disponía que las carreras deben ser sometidas o puestas a evaluación, porque la acreditación que consigan luego es válida para que, por ejemplo, el Estado paraguayo contrate funcionarios de egresados universitarios de carreras acreditadas, por ejemplo. Luego, la acreditación es importante para que los títulos puedan ser registrados en el Ministerio de Educación y Ciencias, es decir, para que se le otorgue oficialidad y legalidad a ese instrumento, a ese papel. Entonces, el problema que tenemos ahora o sea, problema, digo, como la situación que se plantea.

0: ahora es que 23 años después, sí, 2013, ¿verdad? 13 años después, todavía existen en Paraguay carreras que no han sido evaluadas nunca, que no se han sometido a evaluaciones nunca. Lo dijo el ministro de Educación ayer o antes de ayer en la sesión del CONDE, que fue transmitida en directo. Nunca han sido sometidas a un proceso de evaluación y han otorgado títulos y siguen otorgando títulos y tienen alumnos y siguen teniendo egresados. Entonces, ¿qué seguridad se le puede dar al interesado, al estudiante, a la ciudadanía, de que esta carrera está cumpliendo con calidad y su programa, la declaración de su programa? Ese lo ve el punto. Entonces, surge ahora la inquietud de un grupo de autoridades de decir, bueno, pero denos un plazo más. Y el ministro le dice, pero ya 20, ¿cuántos? 20 años creo que.
1: 23 años.
0: Que sea un poco rápido en la matemática, pero hace 20 años se le ha dicho que tenían que evitar y no han acreditado nunca. Y se suma la gravedad de que hay carreras funcionando sin habilitación del CONES. Y me ha tocado a mí, particularmente en mi carácter de miembro del Consejo Nacional de Educación Superior, visitar dos universidades que estaban desarrollando clases de medicina en la frontera y que sus expedientes no han sido validados, estudiados, evaluados por el Consejo Nacional de Educación Superior. Y a esos estudiantes de esas carreras que no estaban habilitados por el CONES, los tuvimos en la puerta del CONES cerrando la calle Cerro Corá, pidiendo la legalidad de sus estudios. Y esto, pero el contingente mayoritariamente era brasileño. Mañana podríamos tener contingentes de paraguayos en la misma situación. Esa es la situación en la que estamos. Entonces, creo que más allá de estos hechos puntuales, estos hechos que salen en la prensa, tenemos que pensar, ya lo dijimos en una oportunidad a Luis Fernando, nuestros modelos de gestión universitaria, ¿verdad? Amparado en la autonomía, qué es lo que estamos haciendo, qué es lo que queremos hacer, cómo lo estamos haciendo y qué compromiso y responsabilidad tenemos con nuestro entorno, con el desarrollo de nuestro país, con la ciudadanía.
1: Sí, doctor Jorge Rial, solemos ver y cantidad de estudiantes que llegan desde el Brasil porque probablemente por algún tipo de beneficio o más oportunidades de estudiar aquí, por ejemplo, medicina, que estudiar en Brasil, hay más posibilidad aquí en Paraguay. Dijiste que tuviste personalmente oportunidad de evaluar carreras de medicina y a veces uno escucha de que no sé cómo estará el caso en Brasil, pero ¿cómo será que Brasil evalúa luego o habilita títulos que obtienen, por ejemplo, en medicina en Paraguay, doctor Jorge Rial?
0: Y en general no. Hay que ser sincero. Hay quienes validan, se llama la validación, ¿verdad? Hay quienes validan sus títulos en Brasil, pero otros que no. Otros que no. Lo que, a ver, esto es un tema, este medicina tendríamos que dedicarle un programa y hablar un poco, sí, porque sí. Hay muchos casos, es un caso, son casos muy críticos, muy importantes, y tengo muchísimas anécdotas en ese sentido, ¿verdad? Pero es necesario precisar. Ahora, ciertamente podemos decir en general que en la frontera todas las carreras de medicina que han sido habilitadas están funcionando en la frontera, están pensadas en el mercado brasileño, ¿verdad? Estrictamente. Un estudio que ofició el Consejo Nacional de Educación Superior a través de una comisión ad hoc justamente ha revelado que el 80% de esa matrícula de medicina es matrícula brasileña. O sea, son brasileños y brasileñas. El contingente de estudiantes paraguayos

0: muy inferior.
1: Sí.
0: Así que esa es una realidad que hay que atender y entenderla también en su justa dimensión. Hay quienes están haciendo bien y hay quienes nos están haciendo todo mal. O sea, hay quienes realmente están inspirados en un modelo de gestión académica con responsabilidad social y hay otros que están inspirados en un modelo de gestión con inspirado en un modelo de lucro y de negocio. Eso hay que decirlo, eso hay y eso existe.
1: Sí, doctor Jorge Riar, ¿cuáles hay datos sobre el nivel de educación superior de Paraguay de cara al exterior o en el ranking de universidades en el mundo? ¿Cuál es el reconocimiento que estamos teniendo o casi no figuramos en la lista de universidades señaladas que tienen posibilidades que son buenas en el mundo, por ejemplo, doctor Jorge Riar?
0: No figuramos, nosotros no estamos. El sistema global en Paraguay no está, no existe. Por eso es que llama la atención por qué tantos brasileños vienen a estudiar medicina en Paraguay. ¿Cuál es el atractivo realmente ahí? ¿Están franqueadas en el primer lugar del mundo nuestras universidades, nuestras facultades de medicina? ¿Están inspiradas en un modelo de investigación y de compromiso social? ¿De prestigio internacional? No, ¿verdad? ¿Por qué vienen entonces? Nosotros no estamos rankeados. Hay dimensiones específicas que sí, donde hay universidades paraguayas que están haciendo buen trabajo, algunas públicas y otras privadas, que están haciendo buen trabajo y que están compitiendo por posicionarse en esos rankings, ¿verdad? Eso sí, hay que decirlo, hay. Pero en general, si tenemos que hacer la suma 1+1 y luego dividido por la cantidad de la población, en general no rankeamos. Estamos fuera, ¿verdad? De eso.
1: Hay que hacer entonces largo el camino en este tema de figurar alguna vez.
0: Y va a ser más largo, y justamente, sí. Luis Fernando, va a ser más largo el camino, justamente en ese escenario, en ese ejercicio de escenario positivo, el camino va a ser mucho más largo, mucho más difícil si no saneamos el sistema ahora, si no se toman las medidas que se tengan que tomar en este momento, justamente acreditar la mayor parte de las carreras tienen que acreditar o someterse a procesos de evaluación, ¿verdad? O tener un plan de mejora supervisado por la Agencia Nacional de Educación Superior, la ANAES, mejorar el proceso de inscripción del título para su registro en el Ministerio de Educación, sanear internamente el sistema operativo del Ministerio de Educación para darle credibilidad a legalidad, habilitar carreras con criterios e indicadores más sólidos. Y yo diría, y esto ya a título personal lo digo, dejar de abrir nuevas universidades. Eso yo asumo el riesgo de lo que digo, pero yo creo que no necesitamos más universidades privadas. Nosotros no necesitamos más universidades privadas y hay en ciernes unas 2 o 3 más de las 52 que tenemos que van a empezar a funcionar en los próximos meses. Y ofreciendo lo mismo que ofrece otra universidad. Esa es una opinión mía a título personal. Lo que yo diría en caso que a mí me toque estar en instancia de responsabilidad de Estado es potenciar nuestro sistema público de educación superior. Yo creo que el gran compromiso que tiene el Estado paraguayo es con sus universidades públicas. Pero sin embargo, en la distribución presupuestaria hay inequidades o desigualdades. No todas las universidades públicas hoy en Paraguay reciben la misma proporción de presupuesto. Entonces, hay

0: universidades que tienen mucho más recursos, porque tienen más tradición, porque son más antiguas, y hay algunas nuevas, por decir algo, entre comillas, que tienen menos recursos. Por lo tanto, su impacto en la región es todavía está en ciernes, está en desarrollo. Entonces, el Estado paraguayo lo que tendría que potenciar sus universidades públicas, generar una red de intercambio, de movilización interuniversitario en su sistema público de educación y suspender la habilitación de nuevas universidades privadas. Pero eso es una opinión mía personal.
1: Sí,
0: por favor, que te entiendas así. Un criterio que yo asumo en este ejercicio y en este escenario, ¿verdad?
1: Sí,
0: yo creo también que muchas universidades privadas hoy en funcionamiento tendrán que decantarse por seguir o no seguir, si siguen haciendo bien las cosas y si no siguen cerrando sus puertas, ¿verdad?
1: Sí. Bueno, este tema, doctor Jorge Riar, bueno, con tantas situaciones, varios frentes de análisis sobre la educación superior en Paraguay, estoy mirando así rápidamente también, revisando un medio de comunicación de Brasil, y hay un escándalo, había sido, hablando de título falso y demás. Ellos le llaman falsedad ideológica, había sido, cuando hay falsificación de título. En este caso, un título de posgrado de nada más y nada menos que de un candidato que es Flavio Bolsonaro en Brasil, que va a ir va a elecciones para octubre, elección presidencial. Y hay toda una discusión porque él presentó había sido un título de posgrado que supuestamente realizó ciencias políticas en la Universidad Federal de Río de Janeiro, y ahora dicen no, él no realizó, y le llaman falsedad. Me llamó la atención, falsedad ideológica. Esto en el caso, bueno, solamente mostrar que no es un tema complicado, jodido, y cuando también esto va a niveles de los políticos, en este caso dice que él quería inflar su currículum. Y fue descubierto que no es así el tema, y le llaman falsedad ideológica, y está todo un escándalo. Imagínate, para candidato presidencial no es un cargo muy elevado, muy alto, ¿no? Suceden estas cosas, entonces hay que ir, y es probablemente también esto para el crecimiento de la sociedad, para que la gente no apañemos este tema y digamos, no, bueno, es un astuto, es un experto, es un letradito, entonces va buscando tener título de este modo con falsedades. Un tema también para preguntarlo dentro de la sociedad paraguaya. Así finalmente ya, doctor Jorge Riar, agradeciendo este momento interesante y hablar sobre un tema que es preocupante, porque imaginémonos en ciertas profesiones como medicina, o en todo caso en la gente que nos dedicamos a educación y demás, y con título falso, es bueno, uno va contra todo lo que es la ética, por ejemplo, las buenas intenciones y de ser un ciudadano responsable y no andar con títulos raros, no sé ya cómo llamarle, calificar raros, falsos. Doctor Rial, así que te agradecemos por este momento de explicación. ¿Algo que quiera hacer hincapié?
0: No, para poder entender el tema de los títulos,
1: sí,
0: de la situación de los títulos. Cuando vos compras una casa, hay un escribano que está habilitado por el Poder Judicial para dar fe de que esa compra, venta, esa transacción se haya hecho, y eso se plasma en un instrumento público que se llama el título, ¿verdad? Ese título es registrado en el registro público, que guarda una copia y la otra tenés vos. Es decir, se le da legalidad a esa transacción, digamos. ¿Está bien? Comprendemos eso, ¿verdad? O
1: sí,
0: cuando compres un auto, o cuando compres otro bien. Bueno, es lo mismo, un título académico, hay una instancia que le da oficialidad y legalidad y que registra, certifica la legalidad de tu formación profesional, que se llama hoy Ministerio de Educación y Ciencias, o sea, el Estado paraguayo. Si eso se falsifica, si eso se vuelve ilegal, entonces estamos ante un delito. Bueno, no sé, en Brasil creo que le dicen ideológico, y nosotros estamos ante un crimen, hasta acá.

0: ante un delito penal, porque es falsificación de un instrumento público. Así de sencillo nomás. Entonces, las penas que pueden sobrevenir sobre quienes hayan cometido esto, creo que son 10 o 15 años de cárcel, ¿verdad? Entonces, hay que tener cuidado, hay que saber. Yo siempre insisto en que la ciudadanía tiene que informarse, tiene que exigir información y es sobre el sistema, el subsistema, ¿verdad? Tenemos un subsistema de educación superior muy grande, muy complejo, muchas instituciones, muchas carreras y hay de todo, ¿verdad? Entonces la información que podamos recibir es importante para tomar decisiones certeras.
1: Así es, muchas gracias, doctor Jorge García Riar, por este momento de conversación y hasta cualquier momento.
0: Gracias, Luis Fernando. Saludos.
1: Así es, muchas gracias. Escucharon, estuvo dando una clase magistral, el título, su tema, ¿cuándo el papel miente, títulos falsos y la desconfianza hacia el sistema universitario? Y bueno, profundo conocedor, está en este tema, es evaluador también, nos dijo de que estuvo evaluando el tema de medicina, por ejemplo, en la frontera, y dijo, hay varias cuestiones de conversar sobre esto, pero así para centrar el tema, medicina, por ejemplo, decía, en otro momento podríamos conversar con más profundidad, pero ahora este tema que saltó así, él dice, hay varias cuestiones en esto del papel miente. De disertante, doctor Jorge García Riar, esto fue en esta semana, precisamente el lunes 10 de agosto fue esta disertación, una clase magistral sobre este tema. 8:11, después le voy a leer este tema de lo que está pasando también, le decía, le cité el caso de candidato a presidente a la presidencia en Brasil, este de caso de dice, según un politólogo, los políticos de extrema derecha mienten en sus currículos para parecer competente y habla del caso de Flavio Bolsonaro en Brasil, que debería rendir cuentas por falsedad ideológica tras haber falsificado su título de posgrado, no del grado, sino de posgrado, se le descubrió, dicen esto, después vamos a leer un poco porque es interesante cómo comienza también la sociedad ya a fijarse en estos temas para ver qué, a ver, cómo es decir, tu título, queremos ver dónde, cómo, estudiaste, no estudiaste, cómo, la firma, etcétera, etcétera. Es profundo este tema, es complejo, pero hay que, como decía el doctor Riar, hay que iniciar esto, porque si no, nunca vamos a aparecer en algún lugar en la lista de universidades en el mundo. Él decía, no figuramos en la lista de universidades prácticamente en el mundo, no aparecemos. 8:13, es viernes, vamos a musicalizar un poco, después volvemos, la gente que quiera también opinar, decir alguna cuestión, los teléfonos están habilitados. La música retro aquí en Estación Sur.

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1: En el nombre del Padre, del Hijo y del Espíritu Santo. 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Señor Jesús, buen pastor, tú recorres nuestras calles y plazas, entras en los edificios altos y en los barrios humildes, acompañas silenciosamente a millones que buscan sentido en medio del ruido y la prisa. Conoces, Señor, el corazón de la ciudad, sus luces y sombras, su bullicio y su soledad. 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

0: comparta la esperanza, donde nadie se sienta invisible y donde la alegría de tu evangelio ilumine la vida escondida de tantos hermanos. Haznos testigos tuyos en la ciudad, misioneros valientes y creativos que anuncien con la vida tu amor, capaz de superar la prisa, el ruido y el anonimato. 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
1: Seguimos aquí en Estación Sur, son las 8:27. Reitero algunos datos sobre meteorología. Vamos a ir de fresco a cálidos, a cálido, lluvias dispersas, esto para gran parte del país, pero lo que encontré, estoy encontrando algo llamativo, es lo que va a pasar desde el domingo, aumento bastante considerable de temperatura que podría llegar a más de 35, habla de 37 grados incluso domingo, por eso ya se habla del domingo que sería caluroso. Me llama la atención porque es difícil imaginarse estando, por ejemplo, con la temperatura de hoy, aunque ya también poco a poco está aumentando. Así que el domingo, domingo con calor en Paraguay, según meteorología. 8:28, vamos a revisar algunas cuestiones. La gente que quiera participar también, siempre los teléfonos están habilitados. Hoy un poco musicalizando más porque hacemos este tipo de planteamiento de programación todos los viernes en este tiempo horario. La cuestión de jubilación VIP, ¿qué pasó? Legisladores se burlan del pueblo y mantienen jubilación VIP. Hay un análisis que aparece en un texto en el Nacional. Mientras el Congreso metió mano a la caja fiscal y endureció las condiciones para miles de trabajadores, legisladores dejaron vencer el plazo y permitió que la jubilación VIP quedara sancionada automáticamente. Los parlamentarios conservaron un régimen que les permite jubilarse con apenas 10 años de aportes, además de otros beneficios que sobrevivieron al supuesto intento de reforma. 10 años de aporte y ya está. Para los virreyes, 8:29, la Cámara de Diputados dejó vencer el plazo para estudiar los cambios a la caja parlamentaria y permitió que quedara sancionada automáticamente la versión del Senado. La norma aumenta algunas exigencias, pero conserva el régimen especial. Legisladores podrán jubilarse con apenas 10 años de aportes y percibir el 60% de sus haberes. A ver, en el común de los mortales, habitantes, pobladores de este país, ¿cuántos años? Jamás uno podría, por ejemplo, con 10 años de aporte ya jubilarse, el común de los mortales. Pero para los virreyes, sí, con apenas 10 años, con privilegio y todo, y no es el salario mínimo, ni mucho menos, percibir el 60% de sus haberes, o con 15 años acceder al 80%. El desenlace se produce el mismo año en que el Congreso reformó la caja fiscal, aumentando aportes y modificando condiciones para trabajadores del sector público. El Congreso Nacional, dice el texto, cerró uno de los capítulos más

gestionado de su agenda previsional de este año sin eliminar la denominada jubilación VIP de los parlamentarios. La Cámara de Diputados dejó transcurrir el plazo constitucional sin pronunciarse nuevamente sobre el proyecto de modificación del Fondo de Jubilaciones y Pensiones para miembros del Poder Legislativo y como consecuencia quedó sancionada automáticamente la versión aprobada previamente por el Senado. Dejaron ya claro, también hay tantas cosas en este país para discutir y ya hablábamos muy poco de hecho de este tema. Ahora apareció, pero con el mazazo final, final feliz para los parlamentarios, se podría decir, final feliz. 8:31 minutos, infeliz para la población, sí, desde siempre también ocurre este tema. El resultado significa que la caja parlamentaria seguirá existiendo como un régimen separado con condiciones considerablemente más favorables que las establecidas para buena parte de los trabajadores paraguayos. Sí, la diferencia es abismal, es brutal con los comunes de este país, entre virreyes y comunes de este país con los trabajadores paraguayos, es abismal esto. La sanción ficta se produjo este jueves 13 de agosto después de que diputados no tratara el proyecto durante la sesión extraordinaria del miércoles. El documento ahora debe ser remitido al Poder Ejecutivo. Lograron lo que quería, cualquiera diría. El episodio adquirió mayor peso político porque ocurrió apenas meses después de una fuerte disputa por la reforma de la caja fiscal, cuando docentes, policía, militar y magistrado y otros sectores públicos fueron convocados a asumir mayores aportes y nuevas condiciones jubilatorias bajo el argumento de evitar el deterioro financiero del sistema. Claro, apretar el apriete para todos estos grupos, el apriete, pero para los parlamentarios nada. De hecho, ellos ya están mejor. Podríamos utilizar este eslogan de campaña de Santiago Peña, del Partido Colorado. Ya están mejor. Mientras esos sectores tuvieron que discutir cambios que afectan directamente sus ingresos y condiciones de retiro, el Congreso finalmente preservó para sus propios miembros un esquema diferenciado. Diputados, dejó vencer el plazo. Utilizaron esta estrategia, podríamos decir. El proyecto figuraba entre los principales puntos de la sesión extraordinaria de la Cámara Baja del miércoles 12 de agosto. La convocatoria tenía apenas 15 asuntos y ni siquiera contemplaba etapa de oradores. Pese a ello, el tratamiento de la caja parlamentaria fue colocado como último punto del orden del día. La sesión quedó sin quórum cuando los diputados habían llegado solamente al punto 8. De esta manera, la Cámara Baja ya no tuvo oportunidad de pronunciarse antes de que venciera el plazo para aceptar o rechazar las modificaciones introducidas por el Senado. Estratégicamente hicieron todo. El resultado fue la sanción automática de la versión de la Cámara Alta. La situación generó cuestionamientos porque los legisladores conocían que el jueves 13 de agosto operaba la sanción ficta. Diputados tenían la posibilidad de insistir en su versión anterior, aceptar los cambios del Senado o tomar una nueva decisión política respecto al régimen. No ocurrió ninguna de esas cosas. La ausencia de decisión terminó siendo, en los hechos, una decisión. Quedó firme el texto del Senado. Entonces, para entender, 10 años de aporte siguen siendo suficientes. Uno de los aspectos centrales de la nueva normativa es que se mantiene la jubilación extraordinaria con apenas 10 años de aportes, equivalentes a dos periodos parlamentarios completos. Hoy Copaceta no está en la de parlamentario. Dos periodos, jubilación, buena jubilación, y ya está. Te asegura el futuro. Claro, el cielo no, pero el futuro frente a cualquiera de los mortales, sí. Van a tener otra situación, por ejemplo, para la tercera edad, y no como ocurre con la mayor parte de la población. El Senado aumentó de 55 a 60 años la edad mínima.
Bueno, acá estoy mirando, hablando del Día del Niño, estoy observando un poco.

0: Dejo así, después le voy a comentar todo esto, es bastante grave lo que está pasando. Estoy observando acá a los niñitos, pero son grandes, pero niños, increíbles. Dejen que los niños se acerquen a mí, decía. ¿Eh? Impresionante esto, impresionante es. Son vestidos de niños. ¿Eh? ¿Qué son? Sí, bueno, vamos a hacer, le digo entonces, así quedó este tema de jubilación. En 10 años se puede ya, dos periodos ya, con 55, 60 años de edad, ya está, entonces para la jubilación. 8:36 minutos, hacemos la pausa. Hoy es viernes a la puerta del fin de semana, los temas, las propuestas musicales.
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Bueno, seguimos aquí en Estación Sur, estamos musicalizando 8:48 minutos. Bueno, entonces el domingo vamos a tener ya calor, así que para la gente que gusta de eso, parece que vuelve el calor, está señalando meteorología. Y les decía este tema de, así, subliminalmente, silenciosamente venía este tema y quedó este tema, entonces se confirmó todo esto, la vida para los virreyes, la jubilación VIT está, ya está. El Senado aumentó de 55 a 60 años la edad mínima para acogerse a esta modalidad, pero no modificó el requisito de 120 meses de aporte. Así que se mantiene la jubilación extraordinaria con apenas 10 años de aportes, equivalente a dos periodos parlamentarios completos. Entonces, podríamos decir, triunfaron en este tema. Jubilación VIP, entonces, a todo vapor. 8:49 minutos. Vamos a revisar ya a nivel internacional algunas cuestiones. Ayer con este tema de los... les quiero leer algunas cuestiones. Los 100 años de Brasil, de facto, de Fidel, dice, hay un documental. En Moscú celebran 100 años de Fidel, que dijeron Rusia siempre estará al lado de Cuba, dijo el canciller, y en China homenajean a los 100 años de Fidel, dice, rescatando el internacionalismo y la solidaridad entre pueblos. Importante ver que dijeron sobre este tema. Entonces, en Moscú celebraron 100 años de Fidel, también en China homenajearon. Y en la encarta, en Brasil, Lula afirmó que la sabiduría de Fidel Castro impulsa su trayectoria política. Entonces, esto al recordar lo que se fue ayer, 100 años de Fidel. Entonces, ecos en Moscú, ecos en China, también Lula en Brasil, un poco para entender este tema del sur.

global y por dónde va la globalización, pero más crítica en este tema. Y, por ejemplo, hay un... Esto me gustaría ver un poco, porque recordando este tema de de Freire, la pedagogía crítica, la educación crítica, y hablando de 100 años de Fidel, en Brasil de facto dice, Fidel Castro fue discípulo del método de Paulo Freire sin saber. Analiza la escritora y amiga María Valeria Resende, educadora, impregnada de llevar el método de Paulo Freire a la isla, dice, a Cuba. Recordó su relación con el comandante de la Revolución de 1959. A 100 años nacía Fidel Castro, líder de la Revolución Cubana, que ocurrió en 1959. Ayer fue este tema. Defensor de las ideas de libertad y justicia social hasta el final de sus días, Castro es considerado uno de los mayores revolucionarios de la historia y por eso sacó en esta también escrito especial Brasil de Fato, y habla de esta María Valeria Resende, educadora y amiga de Fidel, cuenta que tuvo el primer contacto con el cubano por medio del intelectual y teólogo Fray Beto. Miren, interesante, porque solemos hablar de Fray Beto también. En la época, ella pasaba periodos largos en Cuba y en Nicaragua, donde también ocurría, se estaba desarrollando el movimiento revolucionario. Esto, claro, en tiempo anterior. El personal de Nicaragua ya quería que fuese con la metodología freiriana y no con la metodología escolástica, como se había hecho en Cuba y que se tenía en ese momento. Y bueno, escucha ahora el tema de Rusia, dice se tenía el apoyo de la Unión Soviética, recuerda la educadora. Recordó también que se erradicó el analfabetismo y el líder cubano deseaba que las escuelas de formación de los movimientos de masa y del partido se apropiaran de la filosofía freiriana. María Valeria fue, dice, impregnada de todo esto por indicación de Fray Beto de llevar para Cuba el método de Paulo Freire entre 1985 y 2001. Dice, yo pasaba 4 o 5 meses por año en Cuba. Durante ese periodo, su padre fue fundamental para la educación popular en Brasil. Explica también, qué interesante todo esto. Habla sobre la personalidad de Fidel. La entrevistada destaca una faceta de extrema curiosidad y escucha, contrariando la imagen de un comandante implacable. Ella recuerda que en los encuentros frecuentemente ocurrían en horario inusitado, mencionando que en su primera conversación él le llegó a las 2, dice, de la madrugada. Resende describe el desarrollo de una bella amistad. Bueno, esto en portugués sería traduciendo en una amistad larga basada en diálogo constantes. Él siempre escuchaba y todas las características Resende asocia con el método desarrollado por Paulo Freire y que entonces para desarrollar la educación crítica en Cuba y en este centenario de Fidel y su legado revolucionario, María Valeria enfatiza la autenticidad del líder como pilar de la resistencia del pueblo cubano. Fidel era un hombre muy auténtico en su deseo de buscar el bien para su pueblo, para ilustrar la durabilidad de las conquistas sociales y educativas en la isla. Mismo dice delante de lo que del histórico y bloqueo de Estados Unidos y de las diversas dificultades. Dice siempre auténtico, recordando entonces a Fidel y el método de Paulo Freire, que sin saber fue discípulo de Paulo Freire sin saber, y quién llevó este método de Paulo Freire, y bueno, recuerda también esta persona a Fray Beto, que solemos leer sus análisis muy interesantes en este siglo ya 21.
Un día tenemos que hablar con Fray Beto, buscar la

plataforma de un contacto de aquí de Asunción a San Pablo. 8:55 y les digo este tema rápidamente que aparece ya de cuestiones internacionales, pero aunque hoy ya sí vamos a tener con Ricardo Medina a la tarde que nos va a traer, como siempre nos va a hablar sobre la cuestión internacional. Pero en Brecha, también un periódico así crítico desde Uruguay, por ejemplo, dice: Estados Unidos activa una fuerza militar panamericana a las órdenes del Comando Sur, escribe Julián González Guller, y vamos a ver qué dice sobre esto. Un comunicado de prensa del Comando Sur de Estados Unidos anunció el 4 de agosto la activación de la Fuerza de Tarea Conjunta del Hemisferio Occidental. Con ello asegura comprometerse con un enfoque multinacional e integral de gobierno para la defensa de la patria, y pone el periódico Patria, entre paréntesis, estadounidense, el fortalecimiento de las asociaciones regionales y la promoción de un hemisferio occidental seguro, estable y próspero. ¿Cómo están volviendo estas cosas? Increíble en este siglo XXI, todo lo que fue la Guerra Fría, y cómo estos mecanismos están volviendo. Aunque esto es comentario aparte. Dice Brecha, aunque la noticia pasó prácticamente desapercibida para la prensa uruguaya, y más todavía para nosotros aquí en Paraguay, la importancia de la novedad es innegable. Dos puntos. Washington organiza a las fuerzas militares de la región para defender sus intereses. Conviene tomar nota no solo de lo que el Comando Sur informa, sino también de lo que evita especificar. Para ello, es imprescindible tomar en cuenta el contexto en el que aparece el anuncio. Veamos, en noviembre de 2025, el presidente Donald Trump lanza su estrategia de seguridad nacional. La estrategia antiterrorista fue publicada en mayo de 2026 por la Casa Blanca. En julio pasado tuvo lugar la cumbre antiterrorista convocada por el secretario de Estado Marco Rubio. La ofensiva política de Trump tiene el objetivo de desmantelar los restos del estado de bienestar y sus expresiones ideológicas, junto con el andamiaje legal del sistema internacional posguerra fría. Y termino con esto, es más largo el escrito, valdría la pena, vayan a internet, revisen Brecha y van a encontrar este escrito. En América Latina busca terminar con los tímidos avances conquistados por la denominada Marea Rosa posterior al fracaso del consenso de Washington. Entonces, esta construcción otra vez de esta fuerza militar a las órdenes del Comando Sur. Estados Unidos activa una fuerza militar panamericana. Está volviendo esto. 8:58, nos vamos enseguida, ya vamos a estar con Ronda Nacional, luego con el programa periodístico con Galo Bogarín.

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2: Fundó la Casa Fuerte coincidiendo el día con la Asunción de la Virgen María, por lo que bautizó el lugar como Nuestra Señora de la Asunción. Estas y más informaciones tenemos aquí en nuestras redes sociales. Estamos como Radio Cáritas UC. Pueden seguirnos también para enterarse de todo lo que anda pasando en nuestra ciudad y en el mundo. Bienvenidos a la Ronda Nacional. Soy Alicia Ayala y junto a Hugo Rodas en controles y todo el gran equipo de Radio Cáritas Universidad Católica en Asunción y la Red Nacional de Emisoras del Paraguay que retransmiten la señal a través de los medios comunitarios. Ya estamos listos para recorrer el país con los hechos que merecieron ser noticia. 9:02 a.m. y vamos ahora hasta uno de los salones del Seminario Metropolitano, donde se encuentra nuestra compañera Belén, quien está siguiendo de cerca esta reunión entre sacerdotes y el presidente de la República, Santiago Peña. María Belén Barbosa, buenos días.
3: Buenos días a Alicia y a toda la audiencia de la Ronda Nacional. Así como mencionaste, en unos minutos se da inicio a la reunión con representantes de la Conferencia Episcopal Paraguaya, el presidente de la República, aquí en el Seminario Metropolitano de Asunción. A las 9:00 a.m. estaba marcada esta reunión. Estamos esperando aquí con los compañeros al presidente de la República, que tenemos entendido está llegando en unos minutos. Si bien ya hemos visto a alguno de los ministros, estaba el ministro del MUP, Carlos Baruja, el presidente del IPS, Isaías Fretes, el doctor Isaías Fretes, también el ministro de Desarrollo Social, Tadeo Rojas, el ministro del MAC, Cárdenas Jiménez, la ministra de Salud, María Teresa Barán, y por otra parte también está aquí el cardenal Adalberto Martínez Flores, hemos visto al gran canciller Francisco Javier Pistilli y el presidente de la SEP, Pierre Jubinville. Vamos a seguir ampliando nosotros dentro de unos momentos y estamos atentos a la llegada del presidente aquí en el Seminario Metropolitano para esta reunión con representantes de la Conferencia Episcopal Paraguaya. Nosotros estamos atentos y les avisamos cualquier novedad en unos minutos.
2: Muchísimas gracias, María Belén Barbosa, y un encuentro que genera mucha expectativa por los temas que puedan estar sobre la mesa y especialmente por la mirada de la Iglesia sobre la realidad social y la política del país también. 9:04 a.m. Hoy mi mate auspiciado por mi Santa Madre, así que le envío saludos.

0: 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Jaja, Uta, en algún lado me va a servir. Bueno, seguimos con la ronda informativa. Vamos ahora con los compañeros de Radio Fe y Alegría. Javier Silguero, muy buenos días.
1: Buen día, Alicia y compañeros de la Ronda Nacional. Cerramos nuestra semana informativa hoy viernes 14 de agosto, Día de la Bandera Paraguaya. Compartimos el siguiente reporte de Radio Fe y Alegría. Esta mañana temprano conversamos con la abogada Diana Vargas, especialista en derechos humanos. Se refiere al enfoque de seguridad que implementa el gobierno en los departamentos del norte del país y en especial en el departamento de Canindeyú, donde se desarrollan operativos de las fuerzas de seguridad en territorios afectados por la presencia del crimen organizado, conflictos por la tierra y situaciones de persecución y vulnerabilidad de comunidades campesinas e indígenas.
2: La presencia del Estado, sin dudas, que es un imperativo, es necesaria, no puede seguir, digamos, como zonas, trato de no utilizar liberadas, porque en realidad no son zonas liberadas, porque lo que hay es un matrimonio entre grupos criminales y fuerzas de seguridad y otras instituciones. Pero por otro lado, tuvimos episodios recientes también de mucha demostración de capacidad de fuerza, de fuego, digamos, en esa zona por parte de grupos criminales, así que entiendo también que en ese marco, digamos, se da este refuerzo de la presencia. Pero en un Estado de Derecho no podemos renunciar, digamos, al respeto de las normas en nombre de la seguridad. ¿Y a qué me refiero? Cuando hay incursiones, cuando hay presencia policial, militar, en muchas ocasiones se ha justificado, por ejemplo, en operativos también en la zona norte, en el marco del EPP o de otros grupos similares, se ha justificado o se ha decidido mirar para otro lado ante los abusos, ante ejecuciones, ante privación de legítima libertad o incursiones en comunidades, porque decía incluso las propias instituciones que tienen que ocuparse e investigar, como que había que priorizar, por decir así, el combate.
1: En otra parte de la entrevista, la abogada se mostró poco optimista con respecto a la posibilidad de que existan cambios sustanciales en la política de seguridad interna durante los próximos dos años que le quedan a la administración de Santiago Peña.
2: Tenemos una policía que crece dando una habilitación de usar armas uniformes en nombre del Estado paraguayo a los 7 meses. Están egresando de manera expresa suboficiales con tal de aumentar el número y cumplir estos 5.000 que anunció Santiago Peña, que él dejaría 5.000 peligrosos nuevos suboficiales, porque por un lado tiene una formación inicial extremadamente breve, anteriormente era de 2 años, ahora pasó a 7 meses. Por otro, no hay una conducción civil de la seguridad, no notamos la existencia del ministro del Interior. Y ese no es un tema menor, porque aquí la política de seguridad tiene que estar diseñada desde el órgano político, desde el Ministerio del Interior, la policía como uno de los órganos de ejecución de esa política, que tiene que estar sustentada en evidencia. Y eso no tenemos, todavía una policía primitiva donde todavía rige el autoritarismo, no llegó la democracia, no llegó la ciencia. Entonces difícilmente veamos mejoras cuando se van tomando medidas sin tener a la luz los datos, el personal necesario de acuerdo al perfil de cómo se comporta el crimen en determinadas zonas. O sea, no creo que veamos algo distinto en lo que le queda a este gobierno.
1: Palabras de la abogada Diana Vargas, especialista en derechos humanos. Reporte de Radio Fe y Alegría para la Ronda Nacional. Por la atención, muchas gracias. Buen fin de semana. Hasta el lunes.
0: Muchas gracias, Javier Silguero, por tu informe y por acompañarnos esta semana también aquí en la Ronda Nacional. Completamos así una semana de trabajo, de información desde tu zona. Que tengas un excelente fin de semana y nos reencontramos el día lunes. 9:09, 13 grados la temperatura actual. Ahora vamos hasta Villarrica del Espíritu Santo. Nos espera allí Joel Ruiz Díaz de Radio

0: Muy buenos días, colegas. Saludos cordiales a la audiencia de la Ronda Nacional. En el corazón del Chaco paraguayo tenemos una temperatura de 14 grados y se anuncia una máxima de 25 grados para el día de hoy. Aquí el informe de Radio Paipucú. Crece el número de postulantes indígenas para las juntas municipales de los distritos del Chaco, impulsado por movimientos propios y partidos no tradicionales. Los candidatos originarios son conscientes de las limitaciones de recursos para enfrentar la contienda electoral con la dinámica de compra de votos, práctica casi generalizada últimamente durante los comicios en Paraguay. A pesar de ello, en su mayoría asumen el desafío con la esperanza de contar con el respaldo de electores afín a su misma identidad cultural. En el distrito de Teniente Irala Fernández, con 70% de población indígena, varios miembros de las comunidades se lanzan a la lucha electoral, impulsados por el deseo de acompañar con mayor fuerza las múltiples demandas básicas insatisfechas del sector. Queremos representar a nuestras comunidades con toda la dignidad que se merecen, expresó Victoriano Ruiz durante un programa radial en nuestro medio.
1: Mucho movimiento pequeño, como lo llamo, nosotros estamos sin dinero, a veces cuesta movernos, a veces cuesta reunirnos, ¿verdad? Confío que hoy por hoy, siglo XXI, por lo menos el 10% de este distrito de Irala Fernández ha cambiado la mentalidad. Y con ese 10% aseguramos por lo menos 3-4 personas que vamos a ocupar esta bancada, y que realmente no vamos a nosotros ser las que vamos a ocupar, sino la sociedad de los pueblos indígenas. Acá estamos en CEP, acá estamos en Ibaclé, acá estamos en XET, que sería un poquitito más diferente, digamos, estamos Toba, que son de Casanillo, y Pueblo Sanapana. O sea, 5 pueblos diferentes, y nosotros queremos ser la voz y el portavoz en el desierto. Jamás he callado, jamás voy a seguir discriminando o esperando que la persona X que me venga a decir, ah, bueno, peana y ya po, peana y ya po, es bocilleana, no. Yo soy una persona digna, sigo sosteniendo esto.
0: Hemos escuchado a Victoriano Ruiz, candidato a concejal para la Junta de la Municipalidad de Manuel Irala Fernández, ubicado en el departamento de Presidente Hayes. Hasta aquí el informe de Radio Paipucú. Que tengan un buen fin de semana. Hasta el lunes.
2: Bueno, así escuchamos a Eladio Vera de este Radio Paipucú con este informe sobre la representación de las comunidades indígenas en las próximas elecciones. Es fundamental que estas comunidades tengan su propia voz, que puedan expresar también sus necesidades, sus preocupaciones y también sus propuestas, porque escuchar las realidades es el primer paso para construir respuestas que realmente tengan en cuenta los derechos y la dignidad de las personas. 9:12 y ahora sí, se hizo esperar Radio Guaira, pero ahora ya vamos a escucharlo a él. Joel Ruiz Díaz, muy buenos días.
3: Buen día, Alicia, a los compañeros y oyentes de la Ronda Nacional. Tenemos una mañana con cielo cubierto en la ciudad de Villarrica, 13 grados la temperatura actual. De cara al inicio de un nuevo periodo, la Junta Departamental de Guairá en la sesión de ayer estuvo renovando ya su mesa directiva, donde el actual presidente Pilo Fanego, que es actual candidato a intendente, deja el cargo y es electo el concejal Arnaldo Ferreira para presidir el cuerpo colegiado. El concejal Darío González será el vicepresidente y Guillermo Alderete el secretario. Esto fue lo que dijo al finalizar la votación el concejal Arnaldo Ferreira.
4: Solamente quiero expresar mi más sincero agradecimiento a cada uno de ustedes, compañeros, por la confianza. Y me pongo a disposición para que podamos estar trabajando juntos al lado de cada uno de ellos. Yo soy uno más de ustedes también, como presidente siempre voy a estar acompañando desde la Junta para que podamos entendernos, trabajar con sinceridad y acompañar al Ejecutivo como siempre para buenos proyectos en el departamento. Muchas gracias a cada uno de ustedes.
3: Declaraciones del concejal departamental Arnaldo Ferreira, electo presidente del cuerpo colegiado en Guairá. Es nuestro reporte para la Ronda Nacional. Que tengan un feliz fin de semana. El próximo lunes nos reencontramos.
2: Asimismo, Joel Ruiz Díaz, trabajar con sinceridad, con responsabilidad y de cara a la gente. Eso es lo que realmente necesitamos hoy día en la política. Menos discursos y más compromiso, porque la ciudadanía necesita esas respuestas concretas.

0: políticos que realmente cumplan con su palabra. 9:14. Ahora vamos hasta el departamento de San Pedro, el próspero departamento de San Pedro. Edgar Amarilla, desde Radio Ñase Indú. Muy buenos días, Baeyzapam.
1: Buenos días, compañeras, compañeros de la Ronda Nacional. Saludos para ustedes desde Radio Ñase Indú, ciudad de San Estanislao, departamento de San Pedro. Ahora mismo tenemos 15 grados de temperatura en San Estanislao. En algunos sectores del departamento, 16. No es una mañana muy agradable para hacer algunas actividades por el vientito del sector sur que tenemos, entonces se siente mucho el frío. Hablamos con el ingeniero Eduardo Villalba, jefe regional de la ANDE de San Estanislao, acerca de los trabajos que se están haciendo. Hay cortes programados en algunos sectores de la ciudad por trabajos de mantenimiento de líneas, en otros sectores se está trabajando en la readecuación de las líneas también. ANDE de Santaní principalmente está haciendo este trabajo a fin de evitar los cortes en el verano, principalmente porque es en la época donde más se registran los cortes. Escuchemos lo que expresaba el ingeniero Eduardo Villalba de la ANDE.
2: Este trabajo ya se inició hace aproximadamente dos meses atrás. Es una licitación pública que la ANDE lanzó ahora para mejoramiento de servicio, no solamente en la zona de Santaní, también en otras en otros distritos, en las oficinas de ANDE a nivel San Pedro y también a nivel país. El objetivo de estos trabajos justamente es hacer todos los trabajos que la ANDE está lanzando ahora mismo, son para mejoramiento de servicio, con el objetivo de brindarle al usuario un mejor servicio. Entonces, por lo que se está haciendo ahora es cambio de conductor en media tensión y en baja tensión, ¿verdad? Para que de tal forma nosotros, por lo menos ahora en el casco urbano de Santaní, no tengamos en varias partes problemas en tormentas de vientos, ¿verdad? Que es lo que generalmente nos afecta mucho cuando llega, ¿verdad? Entonces, con estos trabajos, evidentemente que cambiar todo esto de buena a primera o de un día para otro va a ser muy difícil, pero todo esto se está haciendo por etapas y estas primeras etapas se están haciendo trabajando normalmente, ¿verdad? Hoy se va a estar trabajando, como ayer mencionamos, acá por Santaní Centro otra vez, y las zonas afectadas, como ayer le envié a varias emisoras, a varios grupos que yo, en varios grupos de WhatsApp que también estoy acá en Santaní, y las zonas afectadas serían Primavera, Sector Ganadera Santaní, Carmelitas, La Victoria, detrás en Burubillá, Zona Vertipán, Quinta, Eclesis, Barrio 13 y otras zonas más, ¿verdad? Entonces, lo que hay que recalcar y pedirle a la ciudadanía en estos momentos es un poco de paciencia, porque los cortes necesariamente se tienen que hacer, ¿para qué? Para cambiar los conductores, como dije, en media tensión, en baja tensión, erecciones de postes, incluso montaje de transformador. Hasta la fecha se están montando 14 a 15 transformadores nuevos dentro del casco urbano de Santaní. Con eso nosotros estamos esperando de que este verano no tengamos problemas de baja tensión.
1: Parte de lo expresado por el ingeniero Eduardo Villalba en esta mañana de viernes aquí a Radio Ñase Indú. Y con esta información despedimos nuestra participación en la Ronda Nacional en esta semana de agosto. Volveremos con ustedes el próximo lunes. Les deseamos buen resto de jornada y que estén bien este fin de semana.
0: Muchísimas gracias, Edgar Amarilla, por este informe desde San Estanislao y para acercarnos también siempre la realidad desde esa zona del país. Un abrazo grande y seguimos en contacto el día lunes. También destacamos estos trabajos que viene realizando la ANDE en la zona con el objetivo de mejorar la distribución de la energía eléctrica y brindar también un mejor servicio y más estable a las comunidades, especialmente en días de verano. Con esta información vamos cerrando la edición de viernes de la Ronda Nacional.
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0: UPCIT, muchas gracias por acompañarnos durante toda la semana y por estar siempre del otro lado compartiendo las noticias y todas las voces de nuestro país. Nos reencontramos nuevamente la próxima semana con más información, más historias desde cada rincón de nuestro querido Paraguay. Feliz fin de semana para todos. Que disfruten.

0: disfruten y descansen. Hasta el lunes.
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1: En el nombre del Padre, del Hijo y del Espíritu Santo. Amén. Señor Jesús, buen pastor, tú recorres nuestras calles y plazas. Entras en los edificios altos y en los barrios humildes. Acompañas silenciosamente a millones que buscan sentido en medio del ruido y la prisa. Conoces, Señor, el corazón de la ciudad, sus luces y sombras, su bullicio y su soledad. Sabemos que las ciudades están llamadas a ser lugares de libertad y oportunidad, pero también pueden transformarse en espacios de anonimato y aislamiento. Por eso hoy te pedimos una mirada nueva, capaz de descubrir en la vida urbana el terreno fecundo para anunciar tu evangelio. 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Haznos iglesia en salida, capaz de tender la mano en las periferias, de dar consuelo en la soledad y de sembrar fraternidad donde reina la indiferencia. Señor, que nuestras comunidades urbanas sean lugares abiertos y acogedores, lugares donde se comparta la esperanza, donde nadie se sienta invisible y donde la alegría de tu evangelio ilumine la vida escondida de tantos hermanos. Haznos testigos tuyos en la ciudad, misioneros valientes y creativos que anuncien con la vida tu amor, capaz de superar la prisa, el ruido y el anonimato. Amén.
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0: Muy, pero muy buenos días a la querida audiencia de Radio Fe y Alegría, la educativa del Paraguay.
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0: la... Han pasado 38 minutos de la hora 9 de este día viernes 14 de agosto 2026, día de la bandera, día también nacional de la chipa en Paraguay, hoy 14 de agosto.
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0: El gusto, la alegría de poder estar compartiendo en este horario de 9:30 en adelante hasta las 10:55 este programa denominado Proyecto País y con los sueños lógicamente puesto en un país que realmente nos integre en dignidad, en libertad, en justicia, es decir, en valores. Bueno, en eso vamos a través de este programa en la construcción desde la comunicación. Hoy viernes aquí en Asunción, lógicamente el cielo nuevamente está como encapotado de vuelta. Estaba con el solcito de vuelta, pareciera ser, se va nublando de a poco. Así que bueno, esperamos y deseamos puedan estar disfrutando de este día viernes aquí en la cabina, en la consola. Nos acompaña el compañero el Anguinu Ángel Aquino y también está por ahí en tareas de producción periodística la compañera Andrea Cabrera. Ángel, ¿ya comieron la chipa? ¿Eh? ¿Ya? A propósito, el Día Nacional de la Chipa. ¿Y Andrea qué tal? ¿Comió también chipa o no? Ah, ahí todavía hay restos de chipa, entonces ahí ya los compañeros totalmente. Yo el que estoy atrasado en comer chipa hoy, así que bueno, la audiencia también, lógicamente, la famosa chipa que se consume y que es una también un poco de las exquisiteces que fundamentalmente gente extranjera que viene se queda encantada con la chipa. Así que bueno, un poco a disfrutar de este Día Nacional, la gente que pueda comprar por acá. Suele pasar, o pasaba por lo menos, el famoso chipa barrero, hoy ya no está pasando más. Bueno, pero hay otras alternativas por acá cerca de la radio, así que bueno, vamos a buscar un poco la chipa un poco más tarde para el

cocido o el café con chipa, bueno, a estirar. Y bueno, un poco también este Día Nacional de la Bandera. De hecho, Ángel estaba un poco recordando también musicalmente esta bandera que tiene que ver también con cómo la vemos. Es decir, esa bandera estará dolorida en el sentido figurado, lógicamente, cuando vemos que en nombre de esa bandera y en el país se sigue robando escandalosamente, lógicamente se siguen haciendo cosas que no van dentro de los valores de la construcción de una patria nueva, una patria diferente, una patria que incluya realmente. Y bueno, a veces esa bandera también es manchada de sangre por situaciones de injusticia. Ojalá que realmente, si bien una bandera determina una nacionalidad o un determinado territorio, tampoco no es entrar en nacionalismo exagerado, sino decir, bueno, esta parte del territorio de nuestra América Latina y sumado a otros países, lógicamente de la región, tienen como unas características, unas peculiaridades. Es decir, el Paraguay se caracteriza por eso que decimos, su comida, su cultura, su vegetación, el agua, su pueblo, su idioma. Bueno, no, recordar que no solamente siempre nos acostumbramos también a decir los dos idiomas del Paraguay, el guaraní y el español. Recordar que hay también otros idiomas que caracterizan a los pueblos indígenas en Paraguay. Recordar, son 19 pueblos o naciones que están distribuidos a nivel del Paraguay en más de 800 comunidades en nuestros 17 departamentos. Así que bueno, un poco de esta mirada al país también tenemos que ir haciéndolo.

Y a propósito de ese país que no queremos ver o muchas veces también comprender un poquitito, y cuando decimos cómo se afecta a esa bandera paraguaya, ojalá podamos los ciudadanos y ciudadanas comprender el valor o la significación de una bandera y también el cómo ir, yo diría, corriendo, o sea, no sé si es la palabra correcta, pero a quienes nos dejan en esa sensación de que el Paraguay todo está podrido, lo famoso, decía el monseñor Ismael Rolón, los hombres, hombres, decía él, pero también tendríamos que decir hombres y mujeres escombros del país. Y cuando hablamos de escombros, es gente que básicamente sigue jodiéndole al país y bueno, va beneficiándose para el bolsillo personal o del grupo o del movimiento al cual pertenece y no mira el todo, el conjunto de la población. A propósito de esto, IPS dice, Fiscalía inspecciona obras de quirófanos modulares y depósito con equipos de con equipos sin instalar. La Fiscalía dice, inspecciona este viernes las obras y los depósitos del Hospital Central del IPS vinculados al proyecto de construcción de quirófanos modulares, cuyo perjuicio estimado es de 61 mil millones de guaraníes. Y cuando decimos ese perjuicio de 61 mil millones de guaraníes, lógicamente de repente uno hace un bodúpico pea. ¿Qué significa 61 mil millones de guaraníes de recursos del IPS destinado? Eso es prácticamente, hoy día el tipo de cambio son 10 millones de dólares. 10 millones de dólares que lógicamente cuando nos dice el presidente actual del IPS, el IPS no tiene plata. Bueno, 10 millones de dólares están destinados en una construcción que no se hizo, que no se instaló y lleva ya prácticamente unos 7, 8 años supuestamente para la concreción de este tema de la construcción en IPS y sin embargo las obras ahí están totalmente en mal estado, o sea, se quitaron digamos los muros que dividían, que es donde se tenían que instalar los equipos estaban en los depósitos o en la intemperie ahí del IPS, es decir, una serie de desprolijidades, de mala administración, de mala gestión, y por qué no podríamos decir de utilización de recursos que en este caso tendrían que estar beneficiando hace 6, 7 años atrás a los asegurados del IPS, pero hasta hoy día las obras brillan por su ausencia. Entonces esta mañana, a 7 de la mañana y algo, bueno, estuve mirando también un poco, siguiendo las noticias, miembros de la Fiscalía con el presidente actual del IPS y otras

personas del IPS estuvieron mirando, inspeccionando las obras de estos quirófanos modulares y depósitos con equipos aún sin instalar. Así que bueno, un poco un tema clave también en el día de hoy. Por otro lado, escuelas rinden homenaje a la bandera en su día y celebran el Día del Niño. A propósito del Día de la Bandera y también el Día del Niño, señala un poco de esta información que instituciones educativas en todo el país conmemoraron el Día Nacional de la Bandera con emotivos actos cívicos que incluyeron el izamiento del pabellón patrio, la entonación del himno nacional y coloridos festejos por el Día del Niño, destacando también la participación de la comunidad escolar como la escuela Alicia Lin del barrio Ricardo Brugada. Así un poco señala la información en el marco también de conmemoración por el Día Nacional de la Bandera. Diversas instituciones educativas, dice, llevaron a cabo entonces emotivas ceremonias para rendir tributo al pabellón patrio y fomentar los valores cívicos en las nuevas generaciones. Y bueno, un poco esta mirada también a propósito del tema. Por otro lado, bueno, una noticia importante que se va dando en el país que tiene que ver también con esta mirar un poquitito los 3 años de gestión de Peña. Una de los titulares, uno de lógicamente se van dando en un artículo también en el diario ABC, 3 años de Peña, ataques a la prensa libre y el destape de la red desinformante, dice uno de los temas que se va dando entonces. El ataque recurrente a la prensa crítica y el destape de la red desinformante de campaña sucia vinculados con el gobierno marcan este 3er año de gobierno de Santiago Peña que se cumple este 15 de agosto. Irónicamente, el presidente firmó en el 2014 la declaración de Chapultepec sobre la defensa de la libertad de expresión, pero al mismo tiempo acusa a la prensa de extorsión por dejarlo en evidencia en negocios y secretos. Y bueno, aquí también tal vez sumar a este artículo del diario ABC, tendríamos que sumar que durante el gobierno de Santiago Peña varias radios comunitarias fundamentalmente están siendo perseguidas, y eso del concepto de democratizar la comunicación sigue siendo un sueño para el país. Y sumado a esto, este tema también de que dentro de este marco de la justicia reparativa de la Comisión Internacional de Derechos Humanos con relación al caso de Santiago Leguizamón, básicamente se tendría que haber ya promulgado y formulado el tema de la ley de protección a periodistas, a defensores de derechos humanos y ambientales. Sin embargo, eso sigue trabado en el Parlamento y básicamente cortando todo un proceso participativo también, fundamentalmente a partir del Sindicato de Periodistas del Paraguay y otras organizaciones que fueron acompañando el proceso de creación de una propuesta de ley que lógicamente hoy está siendo totalmente cambiada en su concepto, en su forma, y bueno, quieren seguir teniendo como un control político de la situación y no de una protección real a los periodistas, a los defensores de derechos humanos y también a, digamos, los defensores ambientales. Recordar que en este periodo de nuestra transición democrática, entre comillas, del 91 en adelante, más de 21 periodistas han sido asesinados en distintas circunstancias y por hechos fundamentalmente que marcan denuncias de corrupción, denuncias también de rollo tráfico, de narcotráfico y otras cuestiones que lógicamente molestan a quienes detentan el poder en Paraguay. Así que bueno, un poco, si miramos esa parte de Santiago Peña, del gobierno, en estos 3 años, bueno, hay un elemento para mirar. Pero atando un poco cabo, realmente que uno dice, bueno, ¿cuál es la intención? Peña pidió, dice, una reunión con obispo para evaluar gestión de gobierno. ¿Por qué los obispos tienen que reunirse con Santiago Peña para evaluar la gestión de gobierno? A ver, ubiquemos los tantos. Los obispos no tienen ninguna
no son unos jueces, no

son unos examinadores, no tienen también por qué, van a decir que sí, el diálogo es la base de todo proceso democrático y todo, pero esto es más bien un oportunismo político la que lanza la propuesta del presidente de Santiago Peña, pero yo sería una mirada un poco personal. Pero entonces voy a leer la información. Peña pidió, dice, reunión con obispo para evaluar gestión del gobierno. El presidente Santiago Peña solicitó una reunión con los miembros de la conferencia episcopal paraguayas, según informó el ministro de Desarrollo Social, Tadeo Rojas. El encuentro se desarrolla con participación de ministros de gabinete y otras autoridades. La reunión entre la Conferencia Episcopal Paraguaya y el presidente Santiago Peña se realizará a pedido de este último, según informó el ministro de Desarrollo Social. El presidente Santiago Peña solicitó esta reunión con los obispos dentro del espíritu de buscar un diálogo para que podamos evaluar la gestión y hacer todo el esfuerzo de ir mejorando las cosas que hay que mejorar, informó Rojas. El titular del Ministerio de Desarrollo Social celebró el encuentro realizado con los obispos. Hemos sido de la idea de que el gobierno debe estar en diálogo permanente con la iglesia y viceversa, de manera que podamos compartir lo que llevamos adelante como gestión y escuchar los reclamos de la iglesia. El gobierno informará sobre los programas sociales. Rojas comentó, durante el encuentro prevé informar a la SED sobre los programas sociales que lleva adelante el Ministerio de Desarrollo Social. En ese sentido, dice, reconoció que existe aún mucho por hacer, no obstante indicó que son normales los cuestionamientos en el marco del contexto de las elecciones municipales. Añadió que uno de los compromisos pendientes del Ministerio de Desarrollo Social es que la clase media sigue esperando oportunidades para mejorar la calidad de vida. Ministro, dice, escucharán inquietudes de los obispos. Por su parte, el titular del Ministerio de Urbanismo, Vivienda y Hábitat, Juan Carlos Baruja, refirió que fueron convocados varios de los ministros del Ejecutivo. Reconoció asimismo que en su cartera aún hay cuestiones pendientes. Es un importante encuentro en donde vamos a estar escuchando las inquietudes, las reflexiones de los obispos e intercambiar opiniones. Siempre es importante escuchar las opiniones. Y bueno, así entonces está este tema del encuentro entre el presidente y los miembros de la Conferencia Episcopal Paraguaya, también los ministros de gabinete y otras autoridades que se realiza entonces en víspera de 3 años de que el presidente Santiago Peña cumpla en el poder. Y acá también hay que mirar un poquitito este tema, ¿cuál será la idea? Dicen, bueno, que bueno, son prácticamente como escuchar las críticas, escuchar las cosas positivas, pero bueno, es una cuestión más de marketing que por lo menos en términos de comunicación se da con esta intención del gobierno de Santiago Peña. Busca básicamente con ello también tener como un respaldo, una legitimidad y decir, bueno, seguimos dialogando, pero le podemos hacer esa consulta al presidente Santiago Peña. Con los obispos puede charlar, pero lo hace con las organizaciones indígenas, lo hace con las organizaciones campesinas, lo hace con las organizaciones de los bañados, lo hace con los jóvenes universitarios, que no sé, con las entidades, lo hace con el gremio médico. Es decir, mucho para la foto, mucho para el show, pero las concreciones reales con la gente de carne y hueso no lo tienen, y eso hay que también ser bastante claros. Pero bueno, así se desarrolla lastimosamente el mundo de la política, con escenarios que marcan, ahí van a quitar la foto y decir, bueno, los obispos nos reciben y con ellos pudimos hablar y conversar. Lógicamente puede ser interesante, pero no con ellos no se va demostrando también lo que hace al conjunto de la vida de la República en Paraguay. Así que bueno, este año tampoco, por lo menos aquí en Radio Fe y Alegría, los años anteriores, los dos primeros años, hacíamos como ese análisis con diferentes actores, referentes organizaciones, economistas, políticos, politólogos, un poco acerca de la gestión del presidente, pero estamos viendo también que simplemente evaluar la gestión de un presidente que tiene en sí la tarea de ejecución
pero sin evaluar.

evaluar lo que hacen los otros poderes del Estado, también nos quedamos como cortos. ¿Cómo evaluar el ejercicio de 3 años de funciones de nuestro Parlamento Nacional? Totalmente para atrás. Si miramos en términos de justicia, esta semana tenemos hechos sumamente sorprendentes de cómo la justicia tampoco y el Poder Judicial en este caso no actúa en favor de la gente. Es decir, nuestros males y muchos de nuestros bienes que tenemos en el país, lógicamente implica también del paso de una justicia que actúe, una justicia que realmente ponga las cosas como deben ser y bueno, no hayan tampoco privilegiados de primera, de segunda o tercera categoría y algunos los descartados, los que siguen pagando en términos y entre comillas, acá lo hablo de justicia porque o están condenados o están dentro del sistema penitenciario, pero la gente que tiene un poder o está en la calle o está en su casa, bueno, son situaciones que se siguen dando lastimosamente en nuestro país. Ahí están las mafias de los títulos, las mafias de los pagarés, las mafias que siguen lógicamente actuando en el país. Así que bueno, un poco dentro de este marco estamos en este escenario del Paraguay. Por otro lado, ayer el presidente también, a propósito de 3 años de mandato, lanza una cuestión que tendríamos que estar mirando con detenimiento. A 3 años del mandato, Peña centra su gestión en la agenda eléctrica, dice. Estaba por terminar su mandato, pero él centra. Y hay que mirar qué hay por detrás de esto, porque dice justamente la demanda industrial supera a la disponibilidad de energía proveniente de Itaipú. Retraso, dice, los planes de generación llevan al menos 1 año de retraso y hay preocupación. El gobierno de Peña, sin embargo, estuvo generando el día de ayer también que, bueno, van a generar el Ministerio de Minas y Energía y, por otro lado, la promoción de un ente que regulará la energía eléctrica a nivel nacional. Esto hace tiempo se venía, de hecho, hablando. También el sindicato de ANDE ayer lanzó una serie de denuncias con relación a cosas que estaban ocultas dentro de la ANDE. Vamos a ver también si podemos hablar un poco en estos días con relación a estos temas, pero entonces el tema energético está teniendo alguna consideración y todo esto también dentro del marco de que se sigue ocultando qué pasa con el famoso anexo C, la renegociación del tratado de Itaipú, que sigue ahí sin encontrar respuesta y posiblemente en este año 2026 tampoco se logre nada por cómo se va desarrollando las cosas y teniendo también un poco el contexto del escenario ya en Brasil, que tienen elecciones generales en el mes de octubre. Ahora estamos en el mes de agosto, nos queda agosto, septiembre, octubre, y no creo, por lo menos en el análisis, que esa negociación con tema de Itaipú, tanto lado paraguayo y lado brasileño, tenga algún tipo de solución en estos 2 meses que quedan previa a las elecciones. Ahí hay todo un marco también. Bueno, pero acá se están desarrollando una serie de movidas y muchas que tienen que ver también con la intención de fondo, posiblemente también de ir privatizando la ANDE, porque hay muchos intereses, fundamentalmente de capitales, interesados en explotar el tema energético en Paraguay, no solamente a nivel nacional, sino también de la región y mucho también de contenido desde Brasil, fundamentalmente. Vamos a ir a una pausita musical, 9:59 de este día, viernes 14 de agosto de 2026, y ya volvemos para la continuidad de la programación.

10:04, estamos aquí ya en el programa Proyecto País, de vuelta luego de esta pausita musical, ponerle un poco ritmo y bueno, en este Día Nacional de la Chipa, a propósito con Paloma Blues, en esta canción que los caracteriza también a propósito de la chipa. Hay varias canciones también nacionales, lógicamente, que nos hablan de la chipa como un alimento también tradicional prácticamente y que es el cotidiano vivir en nuestro país. Y bueno, queríamos ir viendo y lo vamos haciendo semana tras semana en estos días, de ir escuchando un poco voces de personas que están también siendo postuladas para cargos municipales, un tema que lógicamente merece ir mirando dentro de todo este marco del contexto nacional. Los primeros cambios reales se pueden dar desde abajo y creo que esa es también una dinámica que, a propósito de este Día Nacional de la Bandera, que podríamos ir diciendo, señalando una posibilidad, una mayor conciencia. Nos dicen un poco por ahí la gente, y cuera y pama la gente. No sé si están así, pero tenemos que ir pensando que sí es necesario los cambios y que los colores simplemente, o el colorado o el azul, no son la solución a los problemas que tenemos en el país y que son realmente profundos. Necesitamos personas, hombres, mujeres, jóvenes,

0: es que ocupen puestos de decisión, pero que realmente tengan realmente una vocación de servicio y no una vocación de servirse de la gente. Y bueno, un poco a propósito de ese tema también de las candidaturas, vamos a seguir seguramente en las próximas semanas viendo temas que hacen a esta realidad del país. Pero hoy a propósito, bueno, Día de la Bandera, víspera de la Fundación de Asunción, 489 años de aquel hecho histórico de 1537, bueno, queremos ir mirando también un poquitito lo que es hoy la ciudad de Asunción, pero mirarnos también en retrospectiva. Y bueno, en este caso recurrimos a una persona que conoce el tema histórico, es Julio Espínola, es miembro de la Academia de la Historia, a quien saludamos en este horario del programa Proyecto País. Don Julio Espínola, muy buen día para la audiencia de Radio Fe y Alegría, aquí el programa Proyecto País. ¿Cómo estás? Buen día.
1: Buen día, don Galo. Buen día a la audiencia de Radio Fe y Alegría. Un gusto estar en contacto con ustedes.
0: Muchísimas gracias por esta oportunidad, un poco de ayudarnos a también refrescar memoria, de mirar un poco lo que significó y lo que significa prácticamente 489 años después esto de la Fundación de Asunción, Nuestra Señora de la Asunción, Julio. ¿Qué podemos un poco hacer como de esa historia de la Fundación de Asunción, Julio?
1: Bueno, me gustaría enmarcar un poquitito tu pregunta en torno a las conmemoraciones que hay en este mes de agosto, que son varias, ¿no?
0: Sí.
1: El día, hoy celebramos el Día de la Bandera, así se le llama, ¿no? Y esto se estableció en 1913, pero tiene una larga historia, ¿no? Sabemos que son varias banderas hasta que finalmente llegamos a la actual. Y comenzamos en 1811 y recién en 1842 tenemos la bandera así tal cual como la conocemos hoy. Esto es muy importante porque una bandera representa, simboliza una nación, como dice la poesía. Y eso fue una búsqueda de no solamente del Estado paraguayo, sino del pueblo paraguayo buscando su propia identidad, porque las diversas versiones de la bandera paraguaya que surgieron desde el inicio en 1811, que era todo azul y todo eso, por un mes, luego cambiaron al rojo, amarillo y azul, porque el rojo y amarillo representaban todavía nuestra vinculación con España, y el azul de alguna manera es la libertad, la Virgen de la Asunción, etcétera, pero vieron que todavía por esta simbolización no nos encontrábamos totalmente libres de esa influencia colonial. Hasta que finalmente, 1812, ya tenemos la tricolor bandera que conocemos hoy, pero con la franja blanca más ancha. Y este tiempo después ya se unifican las tres franjas con los colores actuales. Pero recién tenemos que esperar en 1842, después de la dictadura de Francia y en el Congreso. Ese año mencionado, 1842, ya con los escudos actuales. Esto es importante porque de alguna manera representa, como le dije, la simbolización de nuestra nación. O sea, vemos la bandera y decimos, esto es Paraguay. Pero el Paraguay, ¿cuándo nació? Y podríamos nosotros hacer una aseveración bastante certera si decimos que el Paraguay, así como tal, podría situarse en su origen, vamos a decir, en el proceso histórico, la fundación de Asunción en 1800, 1537, 15 de agosto. ¿Por qué? Porque de alguna manera sienta las bases de lo que hoy conocemos como el Paraguay, en el sentido de que a partir de ese encuentro violento, hay que decirlo así, porque no fue nada amistoso, ni tampoco fue una alianza, sino que fue un proceso violento de sometimiento del pueblo indígena, comienza un proceso de mestizaje entre el pueblo europeo que llegaba a estas tierras y el pueblo indígena que se encontraba ya afincado hace miles de años aquí en esta zona. Pero con el tiempo, vamos a decir, origina un grupo étnico totalmente diferente a los dos que le dieron origen, aunque tiene rasgos de ambos grupos étnicos. Y a partir de este pequeño número,

0: núcleo fundacional de aquel 15 de agosto de 1537. Empieza a expandirse este nuevo grupo étnico y los grupos guaraníes que ya existían por aquel entonces empiezan a ser, entre comillas, reducidos por la evangelización de franciscanos, mercedarios, dominicos, jesuitas, más adelante, en fin, y empiezan a tomar formas de poblados más europeos, pero con profundos rasgos indígenas también. Entonces la Fundación Asunción, podemos decir que es la memoria territorializada de lo que es el pueblo paraguayo. Si el 14 de agosto, Día de la Bandera, es, vamos a decir, la concreción simbólica de lo que es nuestra nación, el 15 de agosto representa esa memoria territorializada de lo que es el Paraguay y de lo que de alguna manera resulta significativo para nosotros en cuanto a nación, no solamente en términos de Asunción, madre, ciudades y todo eso, sino que representa, vamos a decir, de alguna manera lo que nosotros somos como paraguayos. Por eso es que es feriado en todo el país y no es feriado solamente en Asunción. Es muy importante porque de alguna manera es el inicio de nuestra de nuestro grupo étnico y después se va a convertir con la concreción, la consolidación del Estado-Nación que se llama Paraguay, la nacionalidad, ¿no es cierto? Esto es muy importante decirlo así, Galo.
1: Qué bueno, Julio. Antes de entrar un poco de vuelta, como en este segundo tiempo, de hablar de Asunción, y hablaste del tema de las cuatro banderas, y me estaba justamente haciendo una reflexión inicial del programa hoy, Julio, en el sentido de la importancia y el simbolismo de la bandera. De repente, bueno, nos ponemos la bandera al cuello, los partidos, la selección, otras fechas patrias, pero decía un poco su significación, y con esa bandera al cuello mucha gente sigue robando, quitando sueños de la gente, decía un poco, pero decía un poco estas cuatro banderas que tuvimos en Paraguay, y la primera que señalaste de 1811, que era azul y que tenía una característica también de una estrella blanca en la esquina superior, y que muchos relacionaban esto también con la representación simbólica de la Virgen Nuestra Señora de la Asunción, fundamentalmente, Julio, ¿verdad?
0: Sí. Así es, según algunas fuentes se trata de eso. Y sí, evidentemente la bandera representa esa, la, vamos a decir, la identidad nacional como con un símbolo. Por eso es que se jura ante la bandera y eso significa que está jurando por el pueblo, por nuestro país, por todo lo que representa el Paraguay. Representa mucho para nosotros la bandera, muchísimo, porque es precisamente la identidad nacional convertida en un símbolo, ¿no es cierto? Que no es solamente un trapo con tres colores, sino que realmente de alguna manera encarna lo que somos como pueblo, es lo que queremos ser, lo que representan los colores, etcétera. Y por eso es la importancia del 14 de agosto, había la bandera del 15 de agosto, que es como la memoria, como le dije, territorializada en la Fundación de Asunción. Pero también tenemos que tener en cuenta otras conmemoraciones como el 16 de agosto, el Día del Niño, que es al día siguiente.
1: Sí.
0: Y esto nos evoca la batalla librada el 16 de agosto de 1869, ya con los aliados en nuestra tierra y persiguiendo al ejército remanente del Mariscal López. Y en esa batalla muchos niños perdieron la vida, trágicamente, con sus madres, etcétera, fueron masacrados. Y esto dice mucho de nuestro país porque rescata el dolor, el sufrimiento, las heridas, el dolor que nuestro pueblo siente, ¿no? Por eso es que el 16 de agosto no es solamente de alguna manera el Día del Niño, sino que de alguna manera representa también esas heridas abiertas que tiene el Paraguay. Y también, por supuesto, todas esas deudas históricas que tenemos como pueblo con los niños. Porque no es solamente quedarnos con la batalla de Costañú en aquel lejano siglo XIX, sino que realmente de alguna manera nos tiene que remitir a los dolores, las heridas, las desatenciones, las políticas públicas que no se cumplen para con los niños de hoy. Muy fácil remitirnos a aquella batalla y quedarnos con la gloria de gente que dio su vida en aquella batalla y luego mirar para otro lado respecto a lo que sucede hoy en día. Y no es así. Nos tiene que traer al hoy y decir que

0: están los niños ahora. Realmente terminó esa masacre de los niños allá en el siglo XIX, o todavía hoy hay tantos niños que mueren por causas que son prevenibles. ¿Cómo andamos con la muerte materna infantil? ¿Qué tal están nuestros hospitales pediátricos? Nuestra educación paraguaya, que le estamos brindando a los niños, ¿es realmente la mejor que podamos dar? Realmente es cuestionante esta fecha conmemorativa del 16 de agosto, Día del Niño, y no es para nada agradable, vamos, así como porque te dije, de alguna manera se coge el dolor, el sufrimiento, la vida de los niños y de nuestra nación que todavía sigue abierta.
1: Qué bueno, Julio, el poder escucharte un poco, porque esto análisis o una retrospectiva histórica también nos tiene que situar y proyectar lógicamente al futuro, y cuando haces ese análisis de lo simbólico también y las proyecciones me parecen sumamente válidos, pero quería seguir un poco con la bandera como unos dos, tres puntitos para después entrar en Asunción y poder focalizar, y bueno, podemos cerrar después con el Día del Niño. Decía, esto es la bandera que de este color azul con estrella, pero se dio en 1811, Rabén seguía el cambio, señalaba Julio, con las tres franjas horizontales, fundamentalmente, y ahí se le incorporó el azul, señalaba. ¿Por qué se dio ese cambio y tan rápido así? ¿Tenés como información para ir un poco también recordando y rememorando todo esto de la construcción de la bandera y su simbología también, Julio?
0: Sí, como le había dicho, rojo, amarillo y azul es la segunda bandera.
1: Sí.
0: Y esto se establece el 17 de junio de 1811, prácticamente un mes después de aquel 14 y 15 de mayo, un mes lo que duró la bandera azul con la estrella blanca. Pero el 17 de junio, durante el primer Congreso General, se hizo una nueva bandera, rojo, amarillo y azul. Y los dos primeros colores procedían de la tradición española, la bandera española, rojo y azul,
1: sí,
0: amarillo. Y la azul estaba asociada a la independencia, la libertad, la tradición vinculada a la Virgen de la Asunción, pero también tuvo una vida muy breve, ¿no? Porque en agosto de ese mismo año, en 1811, ya aparece la tricolor que conocemos hasta ahora, pero sin los escudos. En agosto de 1811 ya aparece la bandera tricolor roja, blanca y azul, pero con la franja blanca más ancha, ¿no? Cuando eso, la Junta Superior Gubernativa convocó una reunión en el que se estableció esta bandera, ¿no? Y de alguna manera ya representa cierta desvinculación con España, ¿no es cierto? De alguna manera ya establece una distancia respecto de la metrópoli y lanza el mensaje de que ya nos estamos identificando como un pueblo independiente y completamente alejado de lo que es España, pero no del todo. ¿Por qué? Porque todavía tiene elementos heráldicos, el escudo español en una cara y la otra cara, el de la ciudad de Asunción. O sea que todavía no es 100%, vamos a decir, de alguna manera, la bandera de un país completamente independiente. Como le dije, todavía tenía elementos heráldicos españoles. Tenemos que esperar el 15 de agosto de 1812, en el que ya finalmente, o sea, el año siguiente, ¿verdad?, en el que ya finalmente tenemos la bandera tricolor con las tres franjas de igual dimensión, roja, blanca y azul, ¿no es cierto? Y ya no aparecen más los elementos heráldicos españoles. O sea, la tricolor, vamos a decir, ya bastante más parecida a lo que conocemos hoy en día. Pero finalmente, recién en 1842, se establece la bandera con los escudos que hoy conocemos. Durante el periodo de Francia, alternan un poquitito esta bandera tricolor con las tres franjas de igual dimensión y una estrella de seis puntas durante ese periodo. Pero también en algunas guarniciones continuaron usando la bandera azul con la estrella blanca. Más que nada porque no tenía suficiente tela para hacer la tricolor, ¿verdad? Era otra época. No había mucha formalidad al respecto, pero durante el periodo de don Carlos Antonio López, bueno,

0: específicamente durante el consulado y en el congreso extraordinario que se celebró el 25 de noviembre de 1842, se sancionó la denominada Ley del Pabellón Nacional. Y allí sí se establecen la bandera con los tres colores que conocemos ahora, roja, blanca y azul, y se establecen los escudos, una palma, olivo, la estrella, la inscripción República del Paraguay, y del otro lado un círculo con la inscripción Paz y Justicia, un león, el gorro frigio, como símbolo de libertad. Y entonces nuestra bandera, así tal cual exactamente como la conocemos hoy, se remite entonces a esa fecha. Pero durante el periodo de la dictadura de Stroessner, ahí ya debía de ver exactamente la fecha, se produce un cambio en el que se le agregan unas franjas de color rojo a los escudos nacionales, que de alguna manera está vinculada a la hegemonía del Partido Colorado en aquel entonces. Y es precisamente este momento de la historia en el que está en discusión, ¿no es cierto?, en el Congreso Nacional, el volver a establecer los escudos como se usaron durante el periodo estronista, o respetar aquella disposición de 1842. Mientras tanto, la Constitución Nacional vigente, la de ahora, en su artículo 139, reconoce el pabellón de la República como símbolo de la República y remite a la regulación histórica de 1842, a nivel constitucional. Por eso es medio desatinado pretender cambiar los escudos, porque ya la Constitución remite a aquella ley del pabellón nacional de 1842, del 25 de noviembre de 1842.
1: Que era básicamente también un poco el sello nacional y el sello de Hacienda, básicamente esos dos escudos, el anverso y el reverso, Julio.
0: Así mismo, ahí es el único país que tiene
1: dos escudos.
0: Esa característica de que tiene un escudo de un lado y el otro lado tiene otro de otro tipo, ¿no?
1: Julio, y un poco en la cuestión simbólica para cerrar el tema de las banderas, porque también hay un poco siempre ahí. ¿Por qué se utiliza mucho la estrella en la bandera paraguaya y por el otro lado este tema del famoso, que sabemos eso con el canto de la bandera, el rojo simboliza la justicia, el blanco la paz y el azul la libertad? ¿Cómo se da un poco de ese simbolismo también en la bandera, Julio?
0: No, hay un documento que diga que simboliza qué, o sea, qué color, qué simboliza tal o cual color. No hay ninguna documentación al respecto. Pero lo más importante es que así aprendimos nosotros, con ese canto que acabas de mencionar, y es así como nosotros lo entendemos. Y eso tiene muchísima carga simbólica, porque como dice nuestro compatriota Gilberto Jiménez, un gran socio antropólogo, que todavía había hace unos 98 años casi, la cultura es la organización de los significados, ¿no? Entonces, si nosotros nos ponemos de acuerdo, hay un consenso respecto de que así es, y eso es lo que significa, entonces así es. Pero además, de estos símbolos tenemos otros símbolos que no son sancionados así jurídicamente. Vos mencionaste la albirroja, por ejemplo, la camiseta de Paraguay. Y este es un símbolo patrio que no está sancionado jurídicamente en ningún lado, pero
1: está adoptado culturalmente.
0: Exactamente. Tiene muchísima fuerza. Muchísima fuerza.
1: Julio, y entrando un poco en Asunción, señalaste lógicamente el poder que tiene Asunción, como la fundación de Asunción en 1537 por, en este caso, Juan de Salazar y Espinosa, y que básicamente señalaste es como un núcleo político, podemos decirlo también cultural y hasta militar, creo, el tema de la fundación Asunción, y después conocida también como madre de ciudades. Un poco, ¿cómo podemos ir entendiendo Asunción de aquel momento? Y que dijiste, no se dio en una cuestión de aquí más fácil, sino hubo un escenario de lucha, básicamente con relación a los pueblos originarios y la gente que venía a instalar este fuerte de Asunción, básicamente, Julio.
0: Así mismo, en su origen representa, vamos a decir, el encuentro de dos pueblos, ¿no? Los europeos que estaban buscando yacimientos de oro, la ruta hacia el Dorado, ¿no? El primer grupo que pasa está liderado por Juan de Ayola, que era el segundo de don Pedro de Mendoza, que se quedó por entonces en Buenos Aires, y don Juan de Ayola

0: una situación ya desesperada, de hambre, de una situación muy, muy precaria. Y al principio los pueblos originarios le reciben, vamos a decir, de una manera violenta, pero los españoles también responden con sus armas de fuego, y ahí los indígenas se dan cuenta que no tienen chance frente a ellos, porque ese tipo de armas ellos no manejan. Entonces van a la segunda arma que tienen los indígenas, que es: vamos a pactar. El guaraní es muy pactista. Cuando no las cosas no marchan, bueno, vamos a cambiar la estrategia, y el famoso imbotable. Vamos a tranquilizarnos, y le reciben y le dan comida, y recurren también a una estrategia ya que lleva siglos y siglos en estas tierras, que es la de hacer una alianza a través de la donación de sus mujeres. Entonces los principales líderes de los indígenas le ofrecen sus hijas y otras mujeres. Entonces los españoles le dan muchísimas gracias, la comida, las mujeres también, se sienten muy bien tratados al final y aceptan el pacto, la alianza. Por eso es que hay una categoría histórica que habla de alianza hispano-guaraní, que no es tan ni alianza ni tampoco hispano-guaraní, es algo bastante más sangriento, porque es el relato que no se cuenta del sometimiento violento de un pueblo. Entonces Salazar promete fundar un fuerte a su vuelta de su expedición buscando a Ayola. Emigra hacia el norte, encuentra en la Candelaria a Domingo Martín Miranda, le dice: ¿qué hace acá? ¿Dónde está con Ayola? Y dice: hace este tiempo que entraron, pero no vuelven, yo me quedé aquí a esperar. Y le cuenta que el ya don Pedro Mendoza como que está a la espera, y Domingo Martínez ya le dice que se va a quedar más, va a esperar un poco más de tiempo. Entonces Juan de Salazar retorna río abajo, aguas abajo, vuelve a la bahía, o sea, no es una bahía, la bahía es un fenómeno reciente, pero vuelve a la zona de los Carios, en donde estuvo esa primera vez, y allí procede a la fundación del fuerte, o sea, es un establecimiento militar, Nuestra Señora de la Asunción, por la fecha, ¿no? 15 de agosto.
1: En la zona lo que era el famoso estadio comunero.
0: ¿Usted sabe qué? ¿Usted sabe qué? No, no llegó a poner, pero ¿usted sabe qué?
1: O sea, así
0: Y
1: decían los historiadores de antes al menos.
0: entonces, vamos a decir, empieza un poblamiento. Empieza un poblamiento. Ya empiezan a nacer las criaturas. Ya empiezan vamos a decir, a constituirse nuevas familias. Pero siempre los conquistadores, con el afán de conquistar, con el afán de, no vienen aquí para, vamos a decir, como migrantes a establecerse y engrandecer la nación y nada, no. Vienen aquí para buscar riqueza y gloria, porque sabemos que son gente de la clase más baja de España y de algunos países europeos, porque también había gente del norte, como Ulrico Smith y otros, en plan de conquista. Y así vivieron hasta el último de sus días. Y bueno, después viene Domingo Martínez Irala, y bueno, 2 años después de la incursión de Juan de Ayolas al interior del Chaco, buscando el camino hacia el Perú. Cuando ya los propios indígenas le cuentan que le mataron, y viene y reclama el liderazgo, ¿no? Porque se sabe que don Pedro de Mendoza volvió a España, murió por el camino, y entonces dice que tiene que quedar él, porque Juan de Ayolas tampoco, que era el lugarteniente de Pedro de Mendoza, está muerto. Entonces le corresponde a él. Y él sabía leer y escribir, tenía formación jurídica, escribano, tenía documentos, y así me toca a mí liderar todo. Entonces él asume el liderazgo de Asunción, y tiene un pequeño problema después con otra persona que reclama ese liderazgo, pero él, con los documentos que tiene y todo eso, consigue, no solamente con los documentos que tiene, sino que también tiene un liderazgo sobre la tropa. un liderazgo que no

0: conquista y él consigue, vamos a decir, tener la hegemonía, el control del fuerte y de todos los establecimientos españoles en la región. Y bueno, manda a despoblar después Buenos Aires, en sí.
1: Julio.
0: Y él es el líder de lo que es Asunción. En 1541 se constituye su, o sea, como cabildo, ¿no? Y así. Entonces, es interesante, pero como le dije hace rato, Paraguay, lo que es hoy el Paraguay, comenzó en Paraguay, en las tierras de este cacique Paraguay, o otras tienen otra etimología, lo que sea. Allí comienza este nuevo grupo étnico que resulta de la del mestizaje entre los europeos y los indígenas.
1: Julio, ¿se puede decir entonces que este tema de la fundación de Asunción, y lo dijiste, de hecho, definió un poco como el rumbo histórico para la estructura de la identidad o la futura identidad paraguaya, por un lado, pero también esto que estás rescatando es como lo conocemos y decimos la madre de ciudades de Buenos Aires, creo que Santa Cruz, Santa Fe y otros lugares que fueron las expediciones que surgieron y varias localidades más, ¿verdad?, que salieron de Paraguay, pero esto que señalabas también, y sería bueno un poco tal vez profundizar este territorio de Asunción que funcionó así como un centro de operaciones, por lo que estás señalando, para organizar un territorio más amplio y bueno,
0: más
1: todo
0: amplio, y bueno,
1: el tema del Río de la Plata.
0: El tema del Río de la Plata.
1: Sale con eco, Ángela.
0: Hola, con eco, Ángela. Hola.
1: A ver que estamos saliendo ahí con algún...
0: Sí, no, yo escucho, te escucho bien.
1: Ahora, no, y te quería cerrar con esto un poco, en este sentido decías el tema de la creación del cabildo, ¿cuánto tiempo después y la importancia? Eso, porque eso tenía como un contenido mucho más político, de estructuración que militar o institución así de gobierno más local, Julio.
0: Sí, se establece el cabildo, su funcionamiento, así como cualquier cabildo español. Pero respecto de lo que mencionaste, de la identidad, todavía hay mucho camino por hacer. Y en ese sentido quiero referirme a la siguiente conmemoración de este mes de agosto, que es el 22 de agosto, Día del Folclore, Nacional del Folclore. Y esto se estableció por ley en el 2021, por ley 6864, pero ya hace mucho tiempo antes que en Paraguay se celebraba el Día del Folclore, vinculándolo con el Día de la Creación de la Guarani. Pero en esos términos, de folclore, es decir, ¿qué se hacía en esos días? En el Día Folclore, en la escuela y compañía, caso Ñemombe, se recordaban mitos y leyendas, que el arpa paraguaya, música, danza, comida tradicional, medicina tradicional, artesanía, los Ñenga, y cosas esas. Sin embargo, hoy día ya no podemos nosotros darle esa connotación de folclore nomás, porque ya lo excede muchísimo el tema de la identidad a solamente una celebración folclórica, porque los folclores pues algo fosilizado, digo yo, algo que se queda en el tiempo. Hoy día nadie anda con un sombrero pirí y descalzo y qué sé yo, tuipoy y trenza florida y todas esas cosas por la calle. Ya no andamos así. Sin embargo, es una fecha propicia para celebrar nuestra identidad nacional. En este sentido, el Día de Folclore no es solamente una ley y ni es solamente la guarania, sino que también tenemos que, de alguna manera, mirarnos a nosotros los paraguayos y ver cómo llegamos a ser lo que somos. ¿Qué es lo que nosotros conocemos sobre nosotros mismos? Por ejemplo, desde la oralidad, cómo se transmiten los saberes. En cuanto a la memoria, ¿qué recuerda una comunidad? ¿Cómo lo recuerda? No solamente a nivel nacional, una comunidad X, qué sé yo, en el Bañado, o una compañía del interior, ¿qué recuerda nuestra comunidad? ¿Cómo lo recordamos? En nuestro patrimonio, ¿qué elementos de la cultura son considerados valiosos para nuestra comunidad? No es para un Paraguay así fósil, para un museo, no, para nuestra comunidad. Y respecto a nuestra identidad, ¿cómo determinadas prácticas llegan a ser consideradas para

0: fallas. ¿Cómo nosotros consideramos o asumimos como paraguayo algunas cuestiones que son medio europeas o medio indígenas? ¿Cómo fue el proceso de que algunas cuestiones indígenas pasaran a ser consideradas paraguayas? Qué sé yo, la miel, el tereré que ya tomaban los indígenas. ¿Cómo es que eso que era indígena ahora pasa a ser paraguayo? O alguna cuestión europea que nosotros ahora lo asumimos como paraguayos. Pero sucede que en cada lugar, cada comunidad, hay una memoria y una cultura específica también. Por ejemplo, los guaireños o los chaqueños. En los chaqueños hay muchos ya también. En el Chaco hay muchas culturas. O en la zona de Encarnación. Esto es muy importante para que nosotros pasemos de lo simbólico a lo territorial, para que recuperemos nuestra cultura y para que reflexionemos sobre nuestra memoria. No es solamente quedarnos en, vamos a decir, en cuestiones folclóricas, sino para hacer algo más profundo que eso y proyectarnos como pueblo. No es solamente bailar música paraguaya y cantar patria querida y después al día siguiente seguimos robando. Entonces hay una dualidad muy grande entre lo que nosotros decimos, lo que queremos ser, cómo amamos a nuestro pueblo y finalmente cuáles son nuestras prácticas diarias. Esa dualidad, o mejor dicho, dualismo, es lo que tenemos que superar y tenemos que trabajar en la escuela. Lo mismo que sucede en mayo, salimos a marchar como si fuéramos soldados, pero sucede que después, otra vez, nadie se acuerda de eso y seguimos con la construcción de cada día. La misma cosa en agosto, hacemos memoria de nuestras heridas, de nuestro dolor, recordamos nuestros símbolos, rememoramos los sueños patrios de la independencia y reflexionamos sobre nuestra cultura, pero no es para quedarnos solamente en eso que es, vamos a decir, para la foto, sino es para cuestionar nuestro presente y para proyectarnos hacia un futuro diferente, no como, o sea, basándonos en lo glorioso de nuestra historia, en nuestra memoria militar, sino sobre todo para construir una identidad ciudadana nueva, una identidad democrática, una identidad que se basa en el trabajo honesto de cada día. Ahí sí va a servir esta conmemoración, pero si nos quedamos otra vez en lo folclórico, no pasa nada. Julio,
1: tengo que lastimosamente cortar. Podemos hablar muchas horas más, pero tengo una entrevista pendiente también. Así que agradecerte y bueno, el gusto siempre de poder un poco conocer más. Y me hago el compromiso público de poder llamarte más y tal vez generar un bloque así por lo menos cada cierto tiempo de ir hablando un poco de nuestra historia y también no es solamente mirar el pasado, analizarlo en el presente, sino también proyectar. Esto que estás diciendo es sumamente fundamental, no quedarnos en el folclore nada más, sino decir, bueno, ¿qué compromiso asumimos con relación a nuestra historia desde el presente, pero mirando también el futuro, Julio?
0: Así mismo, con todo gusto, a disposición, don Galo.
1: Abuye, muchísimas gracias, don Julio.
0: Dale, un abrazo, que pases bien.
1: Gracias. Entonces así vamos a una pausita musical y ya volvemos para dar continuidad a la programación.

0: traen su voz.
1: 10:44 minutos de este día, viernes 14 de agosto 2026. Interesante el diálogo con el historiador, miembro de la Academia de Historia Paraguaya, Julio Espínola, en el bloque anterior, que nos da muchos elementos para ir mirando y nos decía muchos desafíos en el país, inclusive desde la mirada histórica, nos decía Julio. Y queremos conectar justamente con ese tema de las miradas de cara al futuro y también en el marco de esto que señalamos. De repente la bandera, el día hoy de la bandera, bueno, tiene su simbolismo, pero seguimos viendo casos de corrupción, casos de impunidad. Y bueno, estamos, ya me señala el compañero Ángel Aquino, a propósito con la abogada Esther Roa, a quien saludamos. Doctora Esther Roa, muy buen día para la audiencia de Radio Fe y Alegría. ¿Cómo estás? Buen día.
2: Muy buenos días, Galo. Un placer estar en contacto contigo y con la audiencia.
1: Muchísimas gracias. Y te llamamos, te molestamos un poquitito para mirar tu apreciación también con relación a este caso de Hernán Riva, el juicio oral y público que se está desarrollando en el Poder Judicial. Vimos que estabas participando también. ¿Cuál es un poco la mirada, el análisis que podemos hacer de ese juicio oral y público, Esther?
2: Bueno, antes que nada, celebrar, ¿verdad?, de que llegamos a esta etapa digamos, del proceso, que es el juicio oral y público, pero eso no significa que hayamos ganado la batalla, pues a partir de ahora también nos queda un largo peregrinar, que son los recursos, ¿verdad?, independientemente del resultado, ya sea una condena o una absolución. Pero llegar a esta etapa para mí es plausible, ¿verdad? Y por sobre todas las cosas también, Galo, quiero explicarle a la gente que en el caso de Hernán Rivas ya existía una denuncia ya por el año 2018, ¿verdad? Porque ya desde el momento mismo de que la Cámara de Diputados le pone como representante, digamos, de esa Cámara en el jurado de enjuiciamiento de magistrados, ya hubo alguna duda, ¿verdad?, si realmente su título es auténtico o no, si él

0: su hijo cursó la carrera, pero el Ministerio Público tuvo prácticamente paralizado ese expediente todo el 2018, 19, 20, etcétera, ¿verdad? Donde vuelvo otra vez un detonante, a surgir un detonante, ¿verdad? Cuando ellos vuelven otra vez a enviarle a Hernán Rivas como representante de la Cámara de Senadores ante el jurado de enjuiciamiento del magistrado. Y no solamente eso, sino que también osaron en ponerlo como presidente del jurado de enjuiciamiento del magistrado. Después la presión mediática, ¿verdad? Los medios de prensa que ya se hacían eco de la manera en la cual él se desempeñaba, ni siquiera sabía leer, ni siquiera tenía una mínima oratoria que normalmente un abogado tiene que tener, la manera en términos así muy básicos, ¿verdad? que un abogado escucha desde el primer curso, ya nos percatábamos de que él obviamente no era abogado. Entonces la pregunta era, ¿cómo hicieron esos magistrados que estaban al lado de él, verdad? Porque aquí no hay que olvidar los rostros de los ministros de corte que estuvieron en el jurado en juiciamiento durante todo ese periodo y no hicieron nada, y los mismos miembros, ¿verdad? Entre ellos habían personas encumbradas que nosotros sabíamos que eran abogados, pero también se callaron. Creo que fue Baqueta el único que dijo, este tipo no puede ser abogado, y cámbienlo, ¿verdad? Y envíen otro. Pero finalmente él se posesionó, presidió el jurado de enjuiciamiento de magistrado, la prensa, la ciudadanía mediatizó este caso, y es como que la fiscalía solamente funciona cuando hay una expresión externa, ¿verdad? Cuando le hacemos sentir realmente de que están o no están cumpliendo con su rol constitucional, cuál es la de investigar, ahí hubo una reacción, la fiscal lo imputa por dos hechos punibles, creo que eran de tres también, ¿verdad? Pero por lo menos lo que yo recuerdo era la producción y el uso de documentos de contenido falso. Tuvimos el revés, ¿verdad? En donde le habían sobreseído, un tribunal de apelación lo había sobreseído porque dijo, bueno, mira, si no se probó la producción, no se puede probar el uso, y la producción no se puede investigar porque ya se prescribió, ¿verdad? Ya murió ese proceso. Entonces, hubo también otro revés, gracias a la reacción mediática de los medios de prensa, la ciudadanía, en donde finalmente, la sala penal revocó eso, ¿verdad? Y ordenó que continúe el proceso. Y bueno, por eso te doy un pantallazo así más o menos para que te des cuenta de todo el tema, cómo fue con Hernán Rivas, que no fue fácil.
1: Ahí Esther, un poquitito para aprender y básicamente tal vez analizar y que pueda servir también como elemento a la audiencia. El caso de Hernán Rivas podemos tomar como una cuestión puntual, pero es un hecho mucho más grave. Porque lógicamente no es Hernán Rivas solo el que está en este caso, y ahí lo que tenemos que analizar un poco el papel también de nuestras instituciones, porque si el Ministerio de Educación y Ciencias, que uno dice, bueno, tiene que tener educación y tiene que tener ciencia, está perforado, está limitado y hay poderes corruptos al interior del propio Ministerio de Educación y Ciencias, ¿qué podemos esperar de la educación y los otros órganos que hacen a la República también? Llámese Consejo de la Magistratura, llámese las cámaras en el Congreso Nacional. Bueno, una de las afectadas de este caso de Hernán Rivas es la ex senadora, o yo le sigo llamando senadora, Katia González, y otros que fueron afectados por este tipo de decir, bueno, la impunidad total, la falta de decoro, la falta de honestidad personal, porque a veces decimos la honestidad no es solamente agarrar, meter la mano en la lata, sino la honestidad, decir, bueno, estoy capacitado para ocupar el cargo o para cumplir tal función, eso también hace a la honestidad. Y bueno, vemos con este caso de Hernán Rivas que embarra en muchos aspectos todo este tema del marco de la institucionalidad de la República en términos de corrupción y de impunidad, Esther.
0: Sí, totalmente, y suscribo ahora tu pensamiento. Y agrego, ¿verdad? Nosotros desde la Coordinadora Abogados del Paraguay y Somos Anticorrupción Paraguay, nosotros habíamos presentado la denuncia penal contra el entonces rector de

0: digamos, de la facultad, el decano, bueno, eran el rector, el decano y los decanos, o sea que creo que eran tres personas, PETA como ministro y como rector estaba el doctor Euclides Acevedo y como decano estaba el doctor Rodríguez Kennedy. Nosotros en un momento cuando ellos estaban haciendo esa investigación habíamos denunciado justamente, ¿verdad?, de que ellos no podían estar exentos de una investigación, pero finalmente se desestimó un enero 2026 y finalmente el asunto creo que pidió que se rechace la desestimación y que continúe la investigación, y esa investigación contra estas tres personas está todavía en veremos. Vamos a ver si terminan imputando a esas personas que de alguna forma u otra contribuyó también para que Hernán Rivas obtenga el título y el carnet de abogado.
1: Esther, y mirando un poco también de cara a proyección, estamos hablando un poco de la con un historiador, el tema de la bandera y otros elementos que hacen un poco a esa, digamos, entre comillas, tradición del pueblo paraguayo. Bueno, siempre celebramos la bandera, bueno, la fundación de Asunción, o el de Acostañú, que va a ser el 16 de agosto, el Día del Niño también. Nos decía un poco como tema de la historia que se utilizan de repente, pero que no le damos como la significación real. Y este caso de Hernán Rivas, ¿qué podemos aprender un poco del caso? ¿Cómo decir qué elementos como sociedad tenemos que quitar de este caso de Hernán Rivas, Esther?
0: Bueno, en principio era el deterioro, el deterioro ostensible de la administración de justicia, el deterioro de la clase política. Rescatar y decir, por ejemplo, ¿verdad?, que a pesar de ver todo en gris oscuro, ¿verdad?, el panorama, todavía la ciudadanía no está involucrándose completamente con la situación, y eso es mucho más preocupante, ¿verdad?, porque nosotros no podemos ponerle una pistola en la cabeza a estos políticos y decir, dejar de ser corrupto, no te presentes. Estos ganan elecciones, o por lo menos eso nos hacen creer, y después son los que administran nuestra justicia. Imagínate, bien lo estaba diciendo, ¿verdad? Si nosotros tenemos un ministro, o sea, ¿cómo está la educación cuando nosotros tenemos títulos truchos por todos lados, títulos falsos por doquier? Nadie investigó a la universidad, por ejemplo, Galo, la sudamericana. Ni un directivo no está dentro del proceso, ni un directivo no fue imputado. O sea, que hay un manto que cubre a estas personas, y finalmente el único procesado por esta, digamos, esta situación dramática, terrorífica, es Hernán Rivas. Y Hernán Rivas tenemos que cuidar este proceso, Galo, porque fíjate vos que nosotros estamos en una etapa media, vamos a decirle que estamos en el intermedio del proceso. Acá todavía quedan recursos, todavía quedan muchas chicanas que él puede presentar a lo largo de todo este tiempo para poder beneficiarse con la prescripción, como lo hicieron unas treintenas de personas procesadas por corrupción. Yo tengo un listado larguísimo de personas que se fueron beneficiando por chicanas y la mora judicial y terminaron robando impunemente. El caso de Carlos Geisele, por ejemplo, ¿verdad?, que terminó finalmente con una prescripción, y según el Ministerio Público, el daño patrimonial era más de 9.400 millones de guaraníes. Entonces, yo creo que la ciudadanía es el factor acá. Tiene que tener una reacción inmediata para poder solucionar todos estos males.
1: Y mucho también creo que esto se juega aparte de la ciudadanía, Esther, en el ámbito de la política. Pero cuando hablo de la política, no hablo simplemente en el tema de decir... porque todo esto hecho que van sucediendo abarca también el tema de gestores políticos o politiqueros, en muchos de los casos que están por detrás de todos estos hechos. Y bueno, ahí también tenemos un grave problema, hasta inclusive en este caso estaba como involucrado algunos diputados, docentes de la Universidad Sudamericana, el propio fiscal general del Estado. Es decir, está mucha gente enroscada a este tema que decimos, no, es solamente el caso de Hernán Rivas, hay un montón de los famosos hoy conocidos títulos MAU, eso tiene otra vez con relación con la mafia, los pagaré, y así va una cadena de hechos de corrupción y de impunidad que siguen latente, Esther.
0: No, totalmente, totalmente. Por eso te digo de que no, la justicia...

0: no debería fallarnos tanto, y yo creo que hoy tenemos una justicia totalmente cooptada, ¿verdad? O sea, que nosotros hoy no podemos estar en paz, si es que, porque ni lo propio, ¿verdad? Porque amén de que vos seas, por ejemplo, víctima de un hurto o de un robo, uno tenés una respuesta de la justicia. Imagínate, en estos casos tan grandes, ni siquiera tenemos la posibilidad de que por lo menos se investigue y se ponga fin a estos robos, ¿verdad? Hoy escuché que se van a reunir la iglesia, Santiago Urteña, y van a hablar de la corrupción. Y después van a hacer las mesas de trabajo, y van a, entre la cumbre de poderes, como ellos dicen, el poder ejecutivo, el poder legislativo y el poder judicial se reúnen, o sea, y firman convenios interinstitucionales para combatir la corrupción. Y ahí surge la pregunta, ¿será que ellos realmente quieren combatir la corrupción? Y si es así, ¿por qué permite que la unidad anticorrupción, por ejemplo, solamente tengamos 14 fiscales sin infraestructura, sin tecnología, sin recursos humanos, sin peritos, para investigar toda la corruptela de 263 municipios, 17 gobernaciones, más toda la corrupción del Ejecutivo y su ministerio, los entes autónomos, autárquicos, las universidades, el Consejo de la Magistratura, el Jurado, la Contraloría, por todos lados se roba? ¿Y cómo es lo que nosotros vamos a combatir la corrupción con 14 ñatos que no tienen absolutamente nada? Entonces, la realidad nuestra es que no hay ni una intención de combatir la corrupción en Paraguay, porque cuando nosotros empecemos a enfocar con una persona que realmente diga, bueno, acá la corrupción es nuestro problema, nuestro nivel de calidad de vida está ligada a la corrupción, a más corrupción, menos calidad de vida. Y cuando entendamos eso y tengamos las personas idóneas y nos den una respuesta, por ejemplo, tangible que podamos ver, porque si este fiscal general del Estado entraba con, digamos, con el pie derecho y bien fuerte y decía, bueno, yo voy a desmantelar la corrupción, pero acá necesito declarar la emergencia de la UDEA. Nosotros no podemos investigar toda la corruptela con esta precariedad absoluta. En una pieza de 2.5 por 2.5, es el despacho de los fiscales, Galo. Y los expedientes están todos tirados en el piso porque ni siquiera tienen muebles para poder levantar esas carpetas y guardar y archivar una causa emblemática compleja, tiene por lo menos 30, 40 tomos, y ellos tienen en un piso, tienen 10 tomos, abajo tienen otros 5, y mucho más abajo tienen otros 10, y cuando llueve se moja porque están todos en el suelo y hay filtraciones. O sea que esa es la realidad que él tenía que haber pintado como fiscal general del Estado para decir, esto es imposible hacer en Paraguay en esta precariedad absoluta, y nunca hizo. Porque no tiene intención, nadie habla de eso. El Poder Judicial tampoco, porque no puede ser que el Poder Judicial diga cómo es lo que vamos a condenar nosotros los pocos casos que investiga la Fiscalía con dos jueces penales de garantía especializados y anticorrupción. Dos jueces, Maco, tenemos en toda la República.
1: Esther, tengo que lastimosamente cortarte, tengo que entregar el programa, así que agradecerte muchísimo.
0: No hay problema.
1: Y quedo pendiente de poder seguramente seguir hablando un poco en los próximos días con este caso, pero también otros que están ahí un poco en el famoso, la expresión, el tintero. Así que agradecerte mucho este tiempo, Esther.
0: Abrazo, Carlos.
1: Gracias, Esther Roa, entonces, de Somos Anticorrupción y de la Coordinadora de Abogados del Paraguay, con lo cual vamos cerrando el programa. Agradecer a la audiencia, al compañero Ángel Aquino por la coordinación técnica, a Andrea Cabrera por la producción, y bueno, ya se viene el PAOICO.
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1: 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Bienvenidos y bienvenidas. Hoy recordamos a San Maximiliano Kolbe, mártir de la vida. Cada 14 de agosto la Iglesia Católica celebra a San Maximiliano María Kolbe, sacerdote y fraile franciscano conventual, que murió voluntariamente en el campo de concentración de Auschwitz, en Polonia, durante la Segunda Guerra Mundial. El padre Kolbe pidió ser intercambiado por un prisionero a punto de ser ejecutado. San Maximiliano Kolbe fue un gran promotor de la devoción al Inmaculado Corazón de María y uno de los fundadores de la Ciudad de la Inmaculada, un complejo religioso construido cerca de Varsovia que contaba con un seminario, un monasterio, una editorial y una estación de radio. Y Peoico presenta las siguientes informaciones. En un Estado de Derecho no se puede justificar el abuso del uso de la fuerza, como ya ha ocurrido en algunos departamentos donde las fuerzas de seguridad están operando. Diana Vargas, especialista en derechos humanos, manifestó que no se puede justificar el abuso de la fuerza de seguridad contra la población, especialmente los que están en la zona norte del país.
2: La presencia del Estado, sin dudas, que es un imperativo, es necesaria, no puede seguir, digamos, como zonas. Trato de no utilizar liberadas, porque en realidad no son zonas liberadas, porque lo que hay es un matrimonio entre grupos criminales y fuerzas de seguridad y otras instituciones. Pero por otro lado, tuvimos episodios recientes también de mucha demostración de capacidad de fuerza, de fuego, digamos, en esa zona por parte de grupos criminales, así que entiendo también que en ese marco, digamos, se da este refuerzo de la presencia. Pero en un Estado de Derecho no podemos renunciar, digamos, al respeto de las normas en nombre de la seguridad. ¿Y a qué me refiero? Cuando hay incursiones, cuando hay presencia policial, militar, en muchas ocasiones se ha justificado, por ejemplo, en operativos también en la zona norte, en el marco del EPP o de otros grupos similares, se ha justificado o se ha decidido mirar para otro lado ante los abusos, ante ejecuciones, ante privación legítima de libertad o incursiones en comunidades, porque decía incluso las propias instituciones que tienen que ocuparse e investigar, como que había que priorizar, por decir así, el combate.
1: Vargas enfatizó que se está aumentando la cantidad de policías sin la formación necesaria, ya que están realizando promociones express sin respetar los años para un estudio más sólido.
2: Tenemos una policía que crece dando una habilitación de usar armas uniformes en nombre del Estado paraguayo a los 7 meses. Están egresando de manera express suboficiales con tal de aumentar el número y cumplir estos 5.000 que anunció Santiago Peña que él dejaría, 5.000 peligrosos nuevos suboficiales, porque por un lado tienen una formación inicial extremadamente breve, anteriormente era de 2 años, ahora pasó a 7 meses. Por otro, no hay una conducción civil de la seguridad, no notamos la existencia del ministro del Interior.

0: ese no es un tema menor, porque aquí la política de seguridad tiene que estar diseñada, el órgano político del Ministerio del Interior, la policía como uno de los órganos de ejecución de esa política, que tiene que estar sustentada en evidencia. Y eso no tenemos, todavía una policía primitiva donde todavía rige el autoritarismo, no llegó la democracia, no llegó la ciencia. Entonces difícilmente veamos mejoras cuando se van tomando medidas sin tener a la luz los datos, el personal necesario de acuerdo al perfil de cómo se comporta el crimen en determinadas zonas. O sea, no creo que veamos algo distinto en lo que le queda a este gobierno.
1: Palabras de Diana Vargas, especialista en derechos humanos. Y continuamos con la siguiente información. En el distrito de Carlos Antonio López está avanzando la dinámica de establecer alianzas entre sectores que están buscando el cambio. Virginio Benítez, comunicador de la ciudad de Carlos Antonio López, Itapúa, dijo que continúan avanzando con el proyecto de la unidad de los sectores que buscan alternativas políticas para desarrollar esta zona del país.
2: Pero no llegué a priori porque la alianza mayormente ha afectado en el distrito de Carlos Antonio López masivamente lo mitad, acá Pujare, oye, ya por la encuentro y ya por la visita comunitaria o visita casa por casa, ¿ja? Tomarle la acercación en la ya pues adecuado, una reunión impresionante cantidad de gente y ya tuve que ir a Javier lo mitad por lo menos ese cápete y unidad con Amala o Incajala cambio a ver Carlos Antonio López.
1: Por otro lado, Benítez señaló que los pequeños productores están realizando tareas intensas para aprovechar este mes de agosto en torno a la siembra.
2: Hoy la mitad encerrado con Ángela y Coscuere porque está tiempo, época, el mejor época de la plantación, o la agosto, septiembre, mira, Anguirú, Javier, que año, y tiene la dificultad, y no la gastronea, cuero, mira la dificultad, por lo mitad, y que se ve a la uña. Hasta la nieve que en alguno o a por caído a por caído ya prendemos que toca la rama, pues el mejor época.
1: Virginio Benítez desde Carlos Antonio López, Itapúa. Y tenemos la siguiente información. En general, Eugenio Agaray, se produjo un accidente. Bidonio Ramírez, de Radio Albinación de Fasardi, comentó que en esta localidad se produjo un accidente.
3: Pues que en Bué estaba general Eugenio Agaray, una vez más, un accidente lutero, un motoqueiro, un papá con dos familias llevando a la escuela. La chocó con un camión de gran porte, lo que tuvo que actuar el cuerpo de bomberos de Fasardi para llegar a 45 kilómetros en Villarrica para buscar la mejor alternativa. El papá, que recibió la peor parte, a PAPT, Información ABI, y el motoqueiro sin casco. Ya la Tapiaité ya reportaba a ver en nuestro medio.
1: El informe de Midonio Ramírez, de Radio Admiración Fasardi. En Eusebio Ayala, otrora Barrero Grande, están recordando fechas, la fecha fundacional, la batalla de Acostañú y la celebración del Santo Patrono. Mario Vargas, desde Radio Aguaití, Eusebio Ayala, Cordillera, señaló que tendrán tres celebraciones especiales.
4: Desde los estudios de Radio Aguaití FM, desde la ciudad de Eusebio Ayala, compañía Aguaití, a 5 kilómetros de nuestro santuario, los de Acostañú, muy emocionado y a gusto, tan solo a días de la recordación de aquella gesta paraguaya. Grandes celebraciones nosotros en estas fechas. Hay que decir de que Eusebio Ayala, la otrora Barrero Grande, en realidad celebra tres

0: cumplimientos especiales el 16 de agosto. Primeramente la fundación de nuestra ciudad por el gobernador Carlos Morphy en el año 1770, precisamente un 16 de agosto. También recordamos el 16 de agosto, 157 años de la batalla de Acostañú, y también recordamos o veneramos a nuestro santo patrón.
1: Palabras de Mario Vargas, de Radio Aguaytú, Eusebio Ayala, en el departamento de Cordillera. Y destacamos esta información: indígena Guaná se está presentando para Defensor del Pueblo. El joven indígena Eusebio Villanueva, educador y abogado del pueblo Guaná, que está en el departamento de Concepción, comentó que se está presentando para la elección que se realizará para ocupar el cargo de Defensor del Pueblo.
2: Bueno, yo me formé como docente, me formé como abogado, estudié la carrera de Derecho y actualmente estoy postulando un puesto que sea Defensor del Pueblo, que busco la revitalización de los pueblos indígenas, que realmente haya un espacio de participación real en donde podamos tener voz y voto. Una representación que, si bien hoy existe un anteproyecto de ley para participación de pueblos indígenas con cupos reservados dentro de la Cámara, ya sea diputado y senado, eso todavía no es posible. Entonces, enviar un concurso público, ser un comisionado parlamentario en representación de los derechos humanos, y para que tengamos esa voz que tanto nos hace falta, porque es el único lugar desde donde veo factible tener la posibilidad de gritar fuerte y poner por sentado los pensamientos sociales que realmente hoy el Estado necesita escuchar. Entonces, en eso estamos.
1: Villanueva comentó que ya participó en varias instancias internacionales para defender al pueblo indígena.
2: Sí, nosotros participamos a través de la Red Promotores Jurídicos Indígenas de Paraguay en estas tres conferencias internacionales con relación al cambio climático. Como bien sabemos, Paraguay hoy se le considera como ciudad verde, no solamente a Asunción, sino al todo territorio nacional. Esto a través de la UNESCO, y seguimos manteniendo esta categoría verde. De hecho, que Paraguay atrae fondos internacionales para fortalecer los territorios verdes dentro de la República. Entonces, muchas veces esto no se cumple. De hecho, que el primer foro internacional al cual nosotros tuvimos acceso fue al de Glasgow en Escocia, en donde nosotros, frente al entonces Príncipe Carlos, intervenimos en el pabellón azul, que es un pabellón exclusivamente de cuerpo diplomático, en donde por primera vez un pueblo indígena latinoamericano tuvo la posibilidad de hablar y poner sobre la mesa ciertos puntos, y uno de ellos era la tala indebida de árboles en la región oriental, ya que existe una ley de tala cero en la región oriental.
1: El dirigente juvenil indígena habló además de la situación sociocultural del pueblo guaná.
2: De hecho, estamos en un proceso también de recuperación de la lengua indígena. Estamos perdiendo el idioma y ahora estamos con una revitalización de políticas lingüísticas. Se está trabajando arduamente hace 16 de hecho, hace cuestión de 7 años se inició con clases dentro de la comunidad. Anteriormente eran 6 abuelitas, hoy lastimosamente solamente quedan ya 4, y se está haciendo la enseñanza de vuelta, de aprender el idioma. Sí, dentro de la comunidad, sí. Obviamente, en otra comunidad existe pequeños grupos de pueblo guaná

0: pero que no tiene didáctica como para poder enseñarle a las nuevas generaciones. Entonces es ahí donde ya se está perdiendo el lenguaje.
1: Palabras de Eusebio Villanueva, educador y educador y abogado del pueblo guana. Llegamos al final del informativo PEOICO correspondiente al 14 de agosto de 2026. Sigan en la sintonía de las 1300 AM. Ya viene el contacto sur de la Asociación Latinoamericana de Educación y Comunicación Popular, ALER. Y a las 11:30 en el programa Río de Palabras se tendrá la conducción de Rosy Rolón. En la coordinación técnica estuvo Ángel Aquino. Tengan ustedes un excelente resto de jornada. Muchas gracias.
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5: Muchos saludos, América Latina y el Caribe. Bienvenidos y bienvenidas a una emisión más del informativo Contacto Sur de este viernes 14 de agosto del año 2026. Como siempre, agradecemos la sintonía desde sus emisoras y le agradecemos también a la red de corresponsales de ALER que hacen posible este informativo. Desde Radio Guayacocotla en México, les acompaña Miguel Ángel Rodríguez. Comenzamos los titulares. En Bolivia, exigen al vicepresidente que cumpla su oferta electoral de créditos para viviendas. En Panamá, secretario de Guerra de Estados Unidos visita Panamá. En México, artesanos y artesanas denuncian abusos y despojo del patrimonio ñañú. En Honduras, fuerte deterioro de la economía ante alza de los carburantes. En Perú, controversias entre transportistas y municipalidad por los costos del pasaje.
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5: Comenzamos en Bolivia. Le exigen al vicepresidente que cumpla su oferta electoral de facilitar créditos para viviendas destinadas a sectores pobres. Rodrigo Fernández de la red Herbol de La Paz, Bolivia, nos informa.
6: Ante las críticas de políticos y el cuestionamiento social, el vicepresidente boliviano Itman Lara aclaró que durante la época electoral nunca habría ofrecido regalar casas de dos pisos, sino que su propuesta habría sido mejorar las viviendas sociales a crédito de anteriores gestiones. El vicepresidente boliviano cree que se trata de una campaña de desprestigio hacia su persona.
7: Cuando yo en campaña hablaba de casa de dos pisos me refería, si usted accede a un crédito de vivienda social, ¿por qué el gobierno le tiene que obligar a que la casa sea del modelo que el gobierno quiere? ¿Por qué le tienen que obligar a pintar su casa del color del movimiento al socialismo en ese entonces? Ahora el presidente las casas, las viviendas sociales, las pinta del color del MIR, ¿no? Yo me refería a eso, cuando decía casa de dos pisos. Si mi capacidad económica con el crédito de interés social me da para tener una casa de dos pisos, la puedo tener. Al final la voy a pagar, yo no me la están regalando. A eso me refería. Yo sé que hay gente que hace mofa de eso, pero a eso me refería.
6: Sin embargo, los registros de la propuesta de Itman Lara en época electoral indican lo siguiente.
8: Para todos aquellos que no tienen casa propia y siguen viviendo en alquiler o anticrético, les tengo la siguiente propuesta. Vivienda para todos, cero cuota inicial. El Estado cubre toda la construcción y el objetivo de nuestro gobierno será darle vivienda a todos los bolivianos y bolivianas, tanto del área urbana como del área rural. Y vamos a hacer mejores construcciones que las viviendas que dio Evo Morales. Vamos a hacer construcciones de dos pisos con buen material de calidad. Ya les he dicho, cero.

0: cuota inicial garantizada con la banca para que usted tenga su casita propia y ya no pague alquiler y su platita no sea al agua. ¿Qué les parece?
1: Para Contacto Sur desde Herbol, Bolivia, Rodrigo Fernández.
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4: En Panamá, secretario de Guerra de Estados Unidos visitó el país con el pretexto de combatir el narcotráfico y reunirse con militares estadounidenses que participan en el curso de entrenamiento de operaciones en la selva. Diana Betsy Batista Guevara, desde Radio Temblor Internacional, nos da la información.
5: La visita a Panamá del secretario de Guerra de Estados Unidos, Pete Hegseth, con el pretexto de combatir el narcotráfico y reunirse con militares estadounidenses que participan en el curso de entrenamiento de operaciones en la selva, además de observar los ejercicios de entrenamientos Panamax, los cuales cuentan con la participación de más de 1.700 militares y policías de 21 naciones. Las organizaciones sociales y gremiales observan esta visita con preocupación. Escuchemos declaraciones de Diógenes Sánchez, profesor e integrante de la Asociación de Profesores de la República de Panamá, ASOPROF.
6: Lo que viene a revelar es que los Estados Unidos sigue teniendo esa mentalidad imperialista de considerar a América Latina como su patrio trasero. Lamentablemente, esta posición de los Estados Unidos cuenta con el beneplácito del presidente de Panamá, que ha permitido violentar la soberanía de nuestro país bajo el pretexto de un encuentro multinacional donde hay varias naciones que están haciendo prácticas militares de defensa del Canal de Panamá. Pero lamentablemente este tipo de ejercicios militares lo que viene es a reforzar esa mentalidad de guerra que está sembrando el presidente Donald Trump en todo el mundo y que quiere convertir a Panamá en un blanco de ataque de naciones que no tienen absolutamente ningún conflicto con Panamá. Así es que nos parece que es temeraria la visita del secretario de Defensa Pete Hegseth, porque esta gente solamente están pensando en la guerra y lo que necesita la humanidad en estos momentos tan difíciles es realmente un mundo de hombres y mujeres libres y con un ambiente de paz.
5: Para las organizaciones sociales y gremiales, esta visita vuelve a colocar sobre la mesa una preocupación histórica: el papel de Panamá dentro de la estrategia geopolítica y militar de Estados Unidos en la región. El debate no debe limitarse a la cooperación en materia de seguridad, sino a la defensa de la soberanía nacional, la neutralidad del canal y el derecho de Panamá a decidir su propio rumbo sin convertirse nuevamente en escenarios de intereses militares extranjeros. Desde Panamá, soy Diana Betsy Batista Guevara, Radio Temblor Internacional, para leer Contacto Sur.
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4: Vamos a México. Artesanos y artesanas del Valle del Mezquital en Hidalgo denuncian abusos y despojo del patrimonio ñañú. Maribel Vázquez desde Radio Sinaca nos informa.
8: Un saludo para toda la gente de América Latina y el Caribe que se acompaña de este informativo de Aler. Hoy compartimos la voz de Antonia Domingo Ambrosio, de la comunidad La Vega, municipio de Cardonal, en Hidalgo. Ella pertenece al colectivo Guardianes de la Cultura Ancestral y nos platica sobre la defensa que están realizando para la conservación de su patrimonio ñañú, que ha sido saqueada por personas ajenas a la comunidad, las cuales se han apropiado de elementos culturales, registrándolos como propios sin el permiso ni la consulta a los pueblos que por años han cuidado del mismo.
9: Llevamos casi de 4 años en la cual hemos levantado la voz mediante una denuncia pública, lo cual hasta la fecha pues no hemos podido ver. Ahora sí que la justicia no se ha visto la resolución de nuestros saberes de poder liberarla totalmente, ya que hemos sido víctima de estos tipos de abuso mediante instituciones gubernamentales y empresaria de la persona que ha estado utilizando sin el permiso, sin la consulta, para poder sacar estos a la luz de una empresaria, de aprovechar de lo que nosotros tenemos como resguardo, como parte de nuestro patrimonio, en donde se registró sin autorización del pueblo. El pueblo ñañú es algo que se tiene que respetar, que se tiene que resguardar. Es

0: etcétera, ¿no? Que es lo que se está viviendo en estos tiempos.
1: Con información de la comunicadora Diana Ramírez del Valle del Mezquital, les reportó Maribel Vázquez desde Radio Comunitaria Chinaca en la Sierra Nororiental de Puebla, en México.
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3: Ahora vamos a Honduras. La capacidad adquisitiva de las familias hondureñas continúa deteriorándose de manera crítica por las constantes alzas en el precio de los carburantes y el incremento en las tarifas de la energía eléctrica. Desde Radio Progreso tenemos la información.
4: El bolsillo de las y los hondureños sigue siendo golpeado por múltiples factores que se combinan entre el incremento de los combustibles, el costo de la energía eléctrica que impacta en el valor de productos de la canasta básica y servicios, lo que asfixia la economía de miles de familias, significando un desafío fuerte para no poder vivir, sino subsistir. Y esta situación se podría salir de las manos al gobierno, señala el coordinador de Artículo 19, Darwin Ponce.
5: Una situación lamentable en primer lugar, porque la capacidad adquisitiva del hondureño se ha visto mermada en los últimos meses y en los últimos años. Esto por falta de políticas públicas de parte de los gobiernos y en especial de este para mejorar el tema económico. Nos han estado golpeando con incrementos indiscriminados a los precios de los carburantes y sobre todo el precio de energía eléctrica. Al gobierno esto se le va a salir de las manos, porque estamos hablando de que están tocando uno de los aspectos más delicados en una sociedad, que es la comida, el pan, la tortilla.
4: La falta de políticas públicas efectivas por parte del gobierno evidencia la vulnerabilidad de la población ante no solo efectos de conflictos internacionales que aumentan el precio de los carburantes, sino la falta de medidas locales. Dicha situación provoca una crisis económica actual que se acentuaría a futuro, resalta el arquitecto Juan Carlos Rodríguez de la Coalición Patriótica.
6: Ojalá que nos lleve a continuar en esta crisis. Honduras es un país más del mundo y que todos estamos a expensas de lo que esta crisis está generando en impacto inflacionario en las economías de todos los países del mundo. Honduras lastimosamente lo siente más porque tiene una población altamente en porcentaje de carácter pobre y un buen porcentaje también de extrema pobreza. Ellos son los que más sienten el impacto de una crisis como esta, porque no les alcanza su ingreso para poder vivir adecuadamente.
4: Como dato, Honduras se posiciona como el país con la inflación más alta de Centroamérica, mientras naciones vecinas logran contener los índices inflacionarios en márgenes considerablemente bajos pese a las presiones del mercado internacional de hidrocarburos, explica Dante Mossi, expresidente del Banco Centroamericano de Integración Económica.
7: Está sufriendo una crisis de poder adquisitivo. Somos el país con la inflación más alta de Centroamérica por un mes más, lo que significa que el hondureño promedio no tiene dinero suficiente para comprar la canasta básica.
4: Frente a una situación económica compleja y cada vez más crítica con los factores como la inflación elevada y una disminución en el poder adquisitivo, sectores coinciden en que el Ejecutivo debe asumir un rol proactivo y actuar con congruencia e urgencia. De lo contrario, la crisis económica continuará profundizando la brecha de desigualdad y golpeando a quienes menos tienen.
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3: Y finalizamos en Perú. La rebaja de los pasajes en el transporte urbano causa dificultades entre los transportistas, el municipio y la ciudadanía. Andrés Javier Mamani, desde Radio Yaraví, nos da la información.
8: Saludos, amigos de Aler. En la ciudad de Arequipa, desde la pandemia, se cobra el pasaje en transporte urbano un sol cada viaje. Este pasaje está sujeto a un convenio entre la Municipalidad Provincial y los transportistas que integran el Sistema Integral de Transporte, donde dice que los transportistas no pueden subir el pasaje en forma unilateral. Pero el pasaje de un sol 30 fue aprobado por la Municipalidad Provincial en marzo del presente año. Y el día 7 de mayo, el alcalde Víctor Hugo Rivera es vacado por el Jurado Nacional de Elecciones. Asume a la alcaldesa Rosy Bosco. Ella, al asumir, promete a la ciudadanía arequipeña volver el pasaje a un sol. Esta posición de la alcaldesa ha causado problemas entre los transportistas, municipio y ciudadanos. Los transportistas realizaron

0: para licitaciones el lunes y martes de esta semana, dejando sin servicio al 65% de la población. El martes se suspenden las labores escolares por falta de este servicio. La alcaldesa amenaza aplicarles el contrato del Sistema Integral de Transporte, donde hay una cláusula donde dice no pueden dejar al ciudadano sin servicio. Por lo tanto, serían retirados de todo servicio. Por su parte, los transportistas de Transcaima y otras ya han dicho que esta semana presentarán un proceso de arbitraje. Indicó el gerente de esta empresa, Patrick Vilca, dijo que la empresa mantendrá el pasaje de 1.30 sol. Señaló que el anuncio de la alcaldesa sobre la reducción del precio del pasaje no está de acuerdo a la realidad. Nos mantendremos con el precio del pasaje, 1.30 sol. No tenemos temor frente a esta amenaza de la alcaldesa, porque el tránsito libre traería más problemas a la ciudad. No habría pasaje escolar, pasaje universitario, no tiene cartas de fianza ni seguro, aclaró. Veremos qué sucede en los próximos días. Desde Arequipa, Radio Yaraví, informó Andrés Javier Mamán.
1: Hasta aquí llega este informativo Contacto Sur de Aler de hoy, viernes 14 de agosto del año 2026. Finalizamos la semana con la información compartida por nuestra red de corresponsales de Aler desde los diferentes territorios de América Latina y el Caribe. Gracias por su sintonía, nos escuchamos nuevamente el próximo lunes. Desde Radio Guayacocotla en México, se despide Miguel Ángel Rodríguez.
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0: 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Les saluda Pai Oliva en este programa de 11:30 a 12:30 de la mañana, de lunes a viernes. Como creyente, todos los días rezamos para que el Paraguay tenga lo que necesita. Sin embargo, como creyente también, estamos convencidos de que no basta con rezar. Además de rezar, tenemos que comprometernos, unirnos, organizarnos, luchar para que el Paraguay tenga salud, justicia, educación, seguridad, reforma agraria integral y un trabajo digno para todos. Y este programa quiere dar testimonio de nuestro compromiso.
1: Muy buenos días, queridos compañeros, compañeras, amigas, amigos, vecinas y vecinos. Soy Rosy Rolón y vamos a

0: estar acompañándote el día de hoy en este nuestro querido programa del recordado Paí Oliva, Río de Palabras. Hoy realmente, ¿qué nos diría Paí Oliva hoy si él estuviera en este momento aquí con nosotros? Nos diría, yo creo que Paí estaría muy contento de ver que la ciudadanía organizada está realmente unida en los barrios, unida en el territorio donde vive, el territorio que le pertenece, donde con los vecinos realmente se puede lograr tanto. Ese es el caso de nuestros dos entrevistados del día de hoy, dos jóvenes que están organizados, formados, y hoy viernes es un día tan importante que recordarlo a Paí ahí presente en todas las manifestaciones, nos da tanta energía recordarlo a Paí, ¿verdad? Porque el día de nuestro primer entrevistado es Raúl Rivarola, él es máster en medio ambiente y, bueno, su currículo luego es extenso, es riquísimo el currículum de Raúl Rivarola. Realmente un gusto estar en comunicación con Raúl Rivarola el día de hoy, porque se va a realizar, como ya les estaba comentando, la unión de los vecinos. Esta noche se va a tener una velada con vecinos de la emblemática y siempre batalladora Trinidad. Vecinos Unidos de Trinidad por Nuestro Ambiente. Hoy va a ser este encuentro frente al MADES, a las 18:30. Bueno, estamos en comunicación ya, Jorgito, sí, con nuestro entrevistado, Raúl Rivarola. Un gusto, Raúl, muchísimas gracias por responder a la llamada desde Río de Palabras. Adelante, Raúl.
1: Buenos días, Rosy, muchas gracias por la invitación de unirme a este programa, que para más era de un grande como Paí Oliva, así que un honor, la verdad. Me gustaría nomás hacer una acotación acerca del tema de lo que represento, para que la gente entienda desde dónde yo estoy hablando. Y yo sería como un técnico arbolista. El técnico arbolista es el que se encarga de la arboricultura. Yo soy biólogo de formación, pero tengo un posgrado en ciencias forestales. Y me especialicé en el tema de la arboricultura, que es, y en particular en la planificación del arbolado urbano. Entonces, justo en esto que vos estás diciendo, que son en los movimientos de la sociedad, cuando hay problemas, ¿verdad? Que hay que la gente se mueve, los vecinos se juntan y forman grupos. Y bueno, una de las razones por las cuales volví a Paraguay es porque viví mucho tiempo afuera, viví mucho tiempo en Europa. Y una de las razones por las cuales volví es porque me parece que hacía falta que venga más gente con formación y que esté comprometida también. Porque mucha gente de mi edad y más jóvenes vuelven muy formados, pero muy comprometidos. Y generalmente además están comprometidos con las empresas de sus padres, ¿verdad? Que generalmente además la gente que se va a becada y todo eso, es justo la gente que tiene intereses así particulares. Y entonces es como... estamos bastante desprotegidos acá en la ciudad de Asunción y en la mayoría de las ciudades del Paraguay con respecto a esa cuestión de la ayuda técnica. Para más, la Universidad Nacional de Asunción depende tanto económicamente de entidades extranjeras y de entidades terriblemente contaminadoras, que no voy a empezar a decir ahora, o si querés digo, pero depende, que están amordazados. O sea, la Universidad Nacional de Asunción, que tendría que sacar técnicos para que ayuden a estas masas críticas que salen a defender el verde de la ciudad y todo eso, están todos amordazados, porque todos

0: dependen económicamente de estas empresas que están haciendo lo que la gente pues se queja. Entonces yo dije, bueno, voy a volver porque esto, o sea, cuando empecé a ver que la mayoría de mis colegas y la mayoría de la gente de mi medio no puede porque tienen hijos, yo no tengo hijos, entonces puedo darme ese lujo. Tengo unos padres que no dependen de mí económicamente, entonces puedo darme ese lujo de dar la cara técnica a esos grupos. Entonces, yo lo que suelo ofrecer es mi ayuda técnica como asesor en arboricultura para la gente que está en esos, en esas movidas y que necesita, ¿verdad?, un asesoramiento. Por suerte nombraste ahora el tema de Trinidad, y ahí justo hay técnicos ya comprometidos. Es más, uno de los que está ahí metido fue alumno mío. Yo tengo una materia que es libre y abierta para cualquier persona, entre paréntesis, cualquier mayor de edad puede irse en los sábados de 9 a 11 en la Facultad de Arquitectura, donde se llama Nacional de Asunción, y es Introducción a la Arborización Urbana Responsable con la Biodiversidad Local. Y uno de mis alumnos fue justo uno de los técnicos bien formados que está ahí luchando. O sea que, por suerte, nos estamos multiplicando ya también las personas comprometidas y que tenemos formación técnica.
1: Espectacular, Raúl. Realmente esa es nuestra... esa es la verdad en la que muchos profesionales no pueden, digamos que, ponerle... hacerle frente a estos atropellos, porque realmente lo que sufrimos, Raúl, como ciudadanos, como vecinas, como vecinos de cualquiera de nuestro territorio, es en nuestro territorio donde nuestra primera autoridad es nuestro, son los quienes están en el municipio, ¿verdad? Nuestras autoridades del municipio. Y son los primeros que se ponen a prácticamente entregar todo en bandeja. Recuerdo la lucha del Bosque San Vicente, Raúl. Y te recuerdo a vos ahí en esa lucha también.
0: Así mismo. Entre paréntesis, ahí nos encontramos con uno de sus hijos también, un comprometido ahí. Estuvimos luchando. Y lastimosamente fue una de las derrotas que yo... y que mucha gente tuvo, ¿verdad?, en estos movimientos ciudadanos que surgen. Una de las primeras, la que me dio la paliza mayor, fue la del Botánico. Yo ahí acababa de llegar de Europa, ¿verdad?, con todo idealista, ¿verdad?, además con todo este movimiento que hubo en Europa, en la cual yo estuve muy progresista, y estuve del 2006 al 2017, 11 años, y volví en el 2017, y estaba recién vuelto prácticamente cuando comenzó lo del Botánico, entonces yo estaba seguro de que la ciudadanía iba a triunfar, porque obviamente teníamos no solo la ciudadanía a nuestro favor, sino que obviamente también teníamos todas las cuestiones técnicas a nuestro favor. Muy inocente, muy naif volví de Europa. Después me curtieron, ya pasaron muchos años.
1: Raúl, nos da esperanza de que ahora estás en la academia, que tenés esos jóvenes que se están formando, tienen la gran oportunidad de formarse contigo. Eso es un elemento fundamental también que nuestras universidades casi no tienen, Raúl. Eso también son todos así como nada más que cumpliendo un programa y todo rápido, y por eso realmente hay que poner en eso en énfasis de que por suerte la FADA tiene algunos muy buenos profesionales comprometidos, Raúl.
0: Agradezco mucho en realidad a la FADA que me dio esa oportunidad, porque yo soy recibido de FACEN, ¿verdad? Pero FACEN es más conservadora, por lo menos por las autoridades que tiene ahora, ¿verdad? Es más conservadora, entonces estaba seguro que no me iban a aceptar a mí ahí. Entonces estuve muy muy contento que, bueno, una facultad por lo menos está un poco con una visión un poco más progresista, y yo creo, o sea, para mi formación profesional, personal, mi incidencia política en el sentido de la política, no de politiquería ni de partido político, porque yo no pertenezco a ningún partido político, sino al tratar de hacer que las cosas mejoren a nivel público y para la sociedad, creo que es una incidencia muy interesante la de, si tener una formación que está buena, poder compartir y poder esparcir eso en la Universidad Nacional de Asunción. Además, obviamente lo que uno gana en la Universidad Nacional de Asunción es muy poco, o sea que no

0: dinero, es poquísimo luego más todavía cuando es una materia como la mía, que es optativa y solamente los sábados por la mañana, pero es una incidencia muy interesante y estoy muy agradecido por eso.
1: Raúl, es tan importante este tema de que ahora que vamos a tener nuevos intendentes, nuevas autoridades de nuestros territorios, también concejales, qué importante que es esa especialidad que vos tenés, el que la arborización urbana debe ser responsable. Explicarnos un poquito, ¿qué es lo que estas autoridades que van a surgir después de nuestras elecciones deben tener en cuenta? ¿Qué zonas deben proteger y no destrozar, como es nuestro caso aquí en el municipio de Luque, que están con este proyecto de viaducto elevado destrozando realmente un ecocidio terrible, Raúl?
0: Sí, gracias por abrir así bastante amplio ahí el para que pueda explayarme un poquito con esto, porque lo primero que tengo que decir es que la materia que yo doy en FADA es abierta para cualquier persona, porque la idea era que los municipios puedan mandar a gente que se forme ahí los sábados por la mañana. Esa era la idea original. No ocurrió hasta ahora. Está abierta desde el 2022. No ocurrió hasta ahora. Igual es muy nueva, ¿verdad? Pero la idea original era que la gente, que los municipios manden a su gente a formarse en esta materia. ¿Para qué? Para que sean más responsables con la planificación y la gestión del arbolado, justo. Y te había comentado algo sobre lo de que es importante que el arbolado esté climáticamente inteligente, planificado. En el mundo en el que vivimos hoy, que es un mundo del cambio climático, sin importar qué tanta culpa le vamos a dar al Homo sapiens, que es lo que está siempre en discusión, ¿verdad? Lo que está siempre en discusión, eso es importante decirle también a la gente. En la ciencia no, o sea, nadie discute que hay cambio climático, eso es un facto. Lo que se discute es qué tanta culpa tiene el Homo sapiens desde la industrialización con ese cambio climático. Bueno, sin tener en cuenta la culpa del Homo sapiens, que por supuesto para mí tiene muchísima culpa, ¿verdad? Sin meter eso, igual el cambio climático es un factor, entonces tenemos que hacer algo al respecto. Tenemos que, por una prudencia y porque somos seres racionales y pensamos en el futuro, tenemos la obligación, y nuestras autoridades con más razón tienen la obligación de planificar una ciudad que esté adaptada a esos cambios que se van a venir. Y en el caso del arbolado es fundamental que las adaptaciones sean, que tengan que ver con el cambio climático y con cosas muy básicas para no perdernos en un mar de cosas. Hay dos cosas que son clave en las ciudades del área metropolitana de Asunción que hay que tener en cuenta para la planificación responsable del arbolado urbano. Uno es el efecto isla de calor. El efecto isla de calor, inclusive, aunque no haya cambio climático, el efecto isla de calor ocurre en todas las ciudades del mundo. Es un mini efecto isla de calor, mini efecto de cambio climático en cada una de las ciudades, que ocurre por la contaminación, ¿verdad? Y por la cantidad de materiales que reflejan el calor que existe en las ciudades. Ese tipo de micro ambiente o de micro ecosistema, para llamarle como un ecosistema, porque al final la ciudad es un ecosistema también, es en realidad muy hostil, está volviendo cada vez más hostil, y más todavía en el subtrópico y en el trópico. Entonces, ¿qué tenemos que hacer al respecto? Y bueno, lo primero, intentar mejorar el confort térmico. Entonces, mejorar el confort térmico. Y mejorar el confort térmico es una de las cosas principales, y la otra, para una ciudad como Asunción, subtropical, subhúmeda, donde hay una estación de lluvia, donde cae mucha lluvia en poco tiempo, el tema de los raudales, el tema de la infiltración del agua. Entonces, son dos cosas que para mí son fundamentales para ser responsables, para ser una ciudad planificada de forma responsable. Y no involucra solo al arbolado, por supuesto que acá involucra muchísimas cosas más. Por eso es, creo que al comienzo dije, ¿verdad?, que la arboricultura, que es la materia que incumbe a todo eso y que yo enseño para, es parte del urbanismo.

0: yo estoy enfada porque Fada tiene la carrera de arquitectura y urbanismo. Entonces, para ser un buen urbanista o tener un buen equipo de urbanistas, lo ideal es tener a un arbolista, ¿verdad? A una persona que haya sido formada en arboricultura. Y el aporte de la arboricultura en el confort térmico y en la gestión del escurrimiento de las aguas es fundamental. Entonces, por ahí, esa es la pista que te doy hacia dónde va la cuestión de responsabilidad. Y como ya metiste algo en particular sobre el tema que está ocurriendo ahora en Luque, que yo también soy luqueño ahora por elección, ¿verdad? Viví mucho tiempo en Barrio Obrero, pero me mudé por cuestiones laborales, porque acá en Luque, en Zárate Isla, Luque, tengo un espacio para experimentación. Justo lo que estoy haciendo es un espacio donde puedo experimentar con plantas nativas, que van a ser las plantas que el día de mañana vamos a usar para renaturalizar el centro de Asunción o el centro de Luque, para rehabilitar esos centros, porque los centros de las ciudades, especialmente el centro de la ciudad de Asunción, está siendo deshabitado. Entonces, bueno, dentro de ese escenario, que es el escenario en el cual yo me muevo, lo que está ocurriendo ahora, que se está construyendo esta autopista, es una ruta, ¿verdad? Una ruta elevada que se está construyendo. Y yo lo que diría es, si ya se está construyendo, aprovechar bien, o sea, que las autoridades sepan aprovechar muy bien la compensación ambiental, que sea muy bien planificada y que no sea un derroche y que no esté metida en corrupción y en plantatones, que son lo peor, así, porque los plantatones son el desperdicio total. Y lastimosamente tenemos una ley del arbolado que incita al tema de los plantatones y a dejar a las empresas que hacen, las empresas privadas que hacen todo esto, ¿verdad? Dejar como reinas en este mundo del caos, porque vos puedes hacer lo que querés y después solamente tenés que plantar arbolitos en cualquier parte sin hacerte cargo. Eso no es arborización responsable. La gestión del arbolado responsable debería involucrar ese dinero de compensación ambiental en la gestión del arbolado urbano, en la gestión en que incluye todo, lo de las podas, lo del el cuidado, todo, porque un árbol urbano, dejemos de pensar que un árbol urbano es lo mismo que un árbol rural, por eso existe la especialización arboricultura, que es el árbol urbano, es el estudio del árbol urbano como parte de la infraestructura verde urbana. Y en ese escenario urbano, el árbol necesita un montón de cosas que un árbol rural no necesita, y la mayor parte de la gente, hasta ahora en Paraguay, tenemos esa idealización de que si plantamos un arbolito en la vereda, cualquiera sea, va a crecer nomás, ya nos va a dar todos los servicios ecosistémicos que estamos esperando. Y no es así. Y mucho menos es así cuando en la parte céntrica de la ciudad. Además, ahí tiene que haber una responsabilidad de parte nuestra, qué especie estamos eligiendo y en qué lugar estamos plantando, porque la interacción de ese árbol con la demás infraestructura es parte de la materia de la arboricultura.
1: Espectacular, y es lo que no se tuvo para nada en cuenta en toda esta gestión de 2 años de el bailarín, el intendente el ex intendente de Asunción, de Nenecho, que realmente está ese señor tendría que estar procesado, Raúl.
0: Así mismo, innombrable, no le quiero ni nombrar, o sea, creo que no se merece que se le nombre, para que no se le o sea, bueno, sí, ellos tienen que recordarse, nos tenemos que acordar muy bien que existen individuos, personas como él, y que y tienen que ser no deseables, por supuesto, pero no quiero, innombrable, ese tipo de personajes innombrables, el bailarín, sí, así le podemos decir.
1: Y sí, Raúl, y entonces el municipio tiene una responsabilidad preponderante en restaurar, sería una vez que ya ocasionó tanto daño como en este momento están haciendo ese, yo le llamo ecocidio acá en Luque, que al lado de la vía.

0: nuestra histórica vía del tren, que tendría que ser todo un orgullo nacional, un patrimonio nacional, es un orgullo acá para los luqueños, ¿verdad? Y los luqueños están luchando para defender, pero están espiando, Raúl, sin tener ningún tipo de estudio de prevención, de nada, están terminando con una cantidad inmensa de árboles que son realmente valiosísimos, Raúl. Entonces, eso es un espacio que no se les debe en este momento dejar de exigir a ese proyecto, ¿verdad, Raúl?
1: Sí, así mismo, Rosy. Yo, sinceramente, lo que pienso es que en un gobierno, en un país en vía de desarrollo, pobre, como Paraguay, ¿verdad?, donde hay todavía familias que realmente no tienen lo básico, un gobierno no puede darse el lujo de desperdiciar el tema de el capital humano. Creo que en Paraguay tendemos a menospreciar el capital humano que se tiene y a sobrepreciar todo lo que es tecnología de punta y todo lo que le hace rico a unos poquitos empresarios, en síntesis. Era un poco sospechoso, ¿verdad?, que justo las grandes soluciones, ¿verdad?, son esas que le hacen muy rico a muy poca gente. Bueno, yo creo que hay que utilizar más el capital humano. El capital humano incluye la docencia, los docentes de la Universidad Nacional de Asunción. La mayoría de los municipios tienen convenios. Yo sé, por ejemplo, que Asunción tiene un convenio con la Universidad Nacional de Asunción para usarlos gratuitamente a los docentes en mesas multidisciplinares para empezar a planificar cosas y cuestiones así. Bueno, lo serio hubiera sido que antes de sacar un proyecto de una ruta como esta, tan agresiva y que se mete con cosas tan importantes, como vos estabas diciendo, ¿verdad?, que tienen que ver no solo con el arbolado y con lo ambiental, sino ya con lo cultural, con lo arquitectónico, con el paisajismo, con cosas, con el urbanismo básico. Bueno, en esa se tenía que haber abierto antes una mesa multidisciplinar en donde docentes de la Universidad Nacional de Asunción y gente que sea, que el gobierno de Paraguay elija, no porque son sus porrelí, ni porque están alineados a su partido ni a sus tendencias, sino porque son realmente los representantes mejor formados en ciertas materias como el urbanismo, como la arboricultura, como el tema ambiental, etcétera, se reúnan y hagan una planificación y puedan aportar. Eso hubiera sido lo ideal, ¿verdad? Eso no ocurre, ¿verdad? Eso no ocurre. En el MOPC la gente que entra es la gente que se alinea a las políticas del partido que está de turno, o la persona que está de turno, ya ni dio el partido, ¿verdad? Porque el partido es siempre el mismo, pero las personas de turno, y eso es en realidad una pérdida de capacidad humana. Es que tenemos gente bien formada, pero el tema es que no se le pone en los lugares donde se le tiene que poner, no se les usa, no se usa el capital humano que tenemos. ¿Por qué no se les usa? Y porque, claro, hay muchos intereses, por supuesto, y las cuestiones técnicas, una mesa multidisciplinar técnica, va a poner los intereses generales por encima de los intereses particulares de ciertos empresarios y ciertos políticos. Por eso no arman esas mesas.
0: Sí, Raúl, y entonces esa restauración debería de ser con plantas nativas, una restauración planificada, y estar haciéndolo ya ahora, Raúl, desde ahora tenía que haber sido ya eso, o desde antes, ¿verdad?, cuando comenzaban con el inicio del proyecto ya.
1: Sí. O sea, en realidad eso debería estar, así mismo, como decís, tenía que haber estado mucho antes. Pensando en la mesa multidisciplinar que tú dijiste, ¿verdad? Pensando, si hubiera sido así, en esa mesa multidisciplinar sí o sí hubiera habido un profesional de la arboricultura y hubiera puesto sobre la mesa el tema y se hubieran tomado en cuenta. Y se hubiera tomado en cuenta, por ejemplo, árboles singulares o árboles notables. Porque no todos los árboles tienen el mismo valor. Es como las casas. No todas las casas de una ciudad tienen el mismo valor. Hay casas que tienen más valor y hay que entender eso porque tiene mayor valor cultural en el caso de las casas, o arquitectónico, o paisajístico. Y lo mismo pasa con los árboles notables, que tienen un mayor valor o paisajístico o ambiental o ecológico. Entonces, todas esas cosas hay que

0: poner sobre la mesa antes de comenzar un proyecto.
1: Y yendo ahora al tema de la protección de justamente esos árboles que son sumamente importantes, digamos, esos árboles añosos, ahora con esta crisis climática y más este proceso que estamos viendo de El Niño, ¿qué se puede hacer, Raúl, para proteger esos árboles que son tan valiosos y digamos que de alguna manera se puede prevenir que caigan o cuál es el proceso que tenemos que tener en cuenta, que deben tener en cuenta las autoridades y en todo caso que las autoridades no les interese, como son las autoridades que tenemos, por lo menos si los vecinos organizados podemos lograr evitar, por ejemplo, la caída de algunos de esas reliquias que tenemos, ¿verdad? Que son una joya realmente, Raúl.
0: En realidad, en teoría, en un país serio, esos árboles notables o árboles singulares deberían de estar anotados en una lista de la municipalidad. Deberían de tener un valor extra para cualquier cosa y se deberían de tener en cuenta antes de la aprobación de la obra. Ahora, ya se hizo todo mal, ¿verdad? Ya se va, o sea, ya no se tuvo en cuenta eso. Entonces lo que hay que empezar a pensar es en las reglas básicas que propone la arboricultura para la protección de los árboles durante las obras. Hay reglas básicas que no se están cumpliendo en Paraguay para la protección de los árboles durante las obras. Te doy un ejemplo así brutal. Voy a dar el ejemplo porque además este ejemplo doy en la facultad y doy con la responsabilidad de mi persona, ¿verdad? Que es el Paseo de los Árboles. No sé si conocés Paseo de los Árboles, que está sobre, ahí sería República Argentina todavía o sería San Martín. Es lo que era antiguamente la discoteca Coyote en mi época, frente a eso. Es un terreno de IPS. IPS le alquiló a un empresario, ¿verdad? Y se construyó un paseo, una especie de shopping gigante. Y no tuvieron mejor idea que respetar, entre comillas, respetar la ley del arbolado, que fue hecha en el 2013 por gente que no tiene idea de arboricultura. Yo no estaba en Paraguay en esa época. La única persona que estaba formada en arboricultura en esa época, que ahora ya falleció, que es Germán González, yo le pregunté, Germán, ¿dónde estuviste en la mesa multidisciplinar que armaron para hacer esa ley? Me dijo que no. Así que evidentemente no hubo nadie técnico para esa ley. Fue simplemente copiar y pegar alguna ley de otro país. Y en esa ley dice algo bastante interesante, que dice que el arbolado de la ciudad, de las ciudades del Paraguay, se deberían de respetar y que las obras deberían de adaptarse al arbolado. Pero ahí ocurrió que cuando agarran por la tangente y se burlan de una ley. Bueno, ahí pasó eso. Lo que hicieron fue, bueno, vamos a hacer eso, vamos a adaptar nuestra obra al arbolado. Construyeron los edificios y el shopping, ese gigante que está ahí, todo alrededor de los árboles no se portaban ni siquiera adentro. Fíjate lo que le está pasando a todos esos árboles. Cada uno de esos árboles se está muriendo. Cada uno de esos árboles que dejaron, los que están cerca. ¿Por qué? Porque hay una ley, una regla básica en la arboricultura que dice que existe un área de protección, del sistema radicular del árbol que hay que respetar, en la cual no hay que meter maquinaria pesada ni hay que construir pesados edificios de toneladas que van a aplastar el suelo y con ello las raíces de los árboles que van a sucumbir. Obviamente, la gente parece que los arquitectos y los ingenieros creen que los árboles son entes, así como objetos moldeables. Los árboles son seres vivos y su sistema radicular es lo más delicado que tienen. Si uno construye un edificio de toneladas de peso encima del sistema radicular de un árbol, está peligrando todo el árbol y todo el equilibrio de ese árbol. O sea, además de matar al árbol al final y de producir una cuestión de gasto extra para la gente que después se queda con ese shopping, porque esos árboles, anda a ver lo que son esos árboles, están ahí todos muriendo de a poquito, además genera lo que se llama riesgo del arbolado. O sea, esos árboles se vuelven peligrosos, ya un peligro para la gente. Entonces, ese es un ejemplo de lo que no hay que hacer. Para mí, acá en Paraguay nadie se anima a señalar ejemplos de lo que no hay que hacer.

0: pero yo lastimosamente tengo que señalar, porque esa es la mejor forma, así, la mejor forma de empezar a hacer las cosas bien es señalando las cosas que se hicieron mal. Yo ni sé quiénes construyeron eso, por suerte, lastimosamente sí, ya me gané seguro uno de los enemigos al hablar así y al hablar en mis clases sobre eso, pero no me interesa, no me interesa. Pues me interesa que las cosas se empiecen a hacer bien, porque si no señalamos las cosas que se hicieron mal, vamos a seguir haciendo siempre lo mismo. Entonces, eso es lo que no hay que hacer, por ejemplo. Hay que tener en cuenta el área de protección del sistema radicular de un árbol, que se calcula, hay un cálculo súper básico desde los años 90, de forma internacional en la agricultura se usa, que es medir la circunferencia del árbol, y esa circunferencia a la altura del peso, o sea, a 1,30 m más o menos, del tronco del árbol, medir la circunferencia, esa circunferencia después se multiplica por 4, y eso, por ejemplo, si te sale 2 metros la circunferencia, ¿verdad? Y multiplicar por 4 son 8. Bueno, esos 8 metros, ese 8 metros es el radio de la circunferencia que rodea al tronco del árbol que hay que respetar y tiene que ser un área de protección del árbol durante las obras. En donde sí se pueden hacer obras con hombre pala. O sea, pueden entrar personas con pala a cavar y hacer todo. Es todo mucho más detallado. Esas son cosas que no le convienen a los empresarios, ¿entendés? A los empresarios lo que no le conviene es meter máquinas y sacar mano de obra, porque eso le hace más sencilla la cuestión y ganan mucho más. Y al final es una cuestión también eso de exigir cosas que van a dar más mano de obra a la gente y que van a repartir un poco más el dinero también de las obras. El área de protección del árbol urbano va a exigir que se tenga que trabajar con más personas, más delicado en cada una de esas obras. Se va a tener que pagar más a esa gente y se le va a quedar menos a los empresarios dueños de las maquinarias.
1: Por supuesto, ya no van a tener ni siquiera para pagar a quienes habitan en todo ese trayecto. Y ni qué decir, Raúl, lo que es un viaducto, el cambio en la temperatura, el cambio en lo que significa eso, a máquinas ahí trabajando. No, realmente es algo que duele Paraguay, realmente duele Paraguay al ver lo mal que ese atropello que realizan desde el supuesto progreso, como si fuese un retroceso, más o menos como la época de la dictadura, más o menos es que estamos de vuelta, Raúl. Pero bueno, nuestro tema es apasionante, realmente tendremos que marcar un programa completo contigo, Raúl querido, y te agradecemos muchísimo. Y repetí, por favor, el compromiso de hoy a la tarde frente al MADES. Escuchamos, Raúl.
0: Yo la verdad que no estoy en el grupo de la gente de Trinidad. Yo compartí en mi Instagram su información porque me parece súper interesante e importante, pero ahora mismo lo tengo a mano. Creo que es a las 18 horas, ¿verdad? Corregime vos, lo que pasa es que yo ahora en mi celular no puedo ver, porque yo no ni siquiera estoy seguro de que pueda ir. Además, como te dije, ellos ya tienen un técnico, y eso es lo bueno también. Cuando una persona comprometida como yo empieza a ver que empiezan a surgir otros técnicos comprometidos, para mí lo mejor es darle su espacio. O sea, yo no quiero abarcar todo y no puedo, además. Soy una persona muy limitada. Entonces, en el caso de Trinidad, estoy muy contento de que ya tienen apoyo técnico y todo eso. Y apoyé así, compartí, pero yo no estoy en el grupo de ellos. Eso para aclarar nomás. Yo solamente fui el profesor de uno de los técnicos que hoy en día está ahí, vamos a decir, liderando la parte técnica y haciendo como asesor del grupo en lo técnico.
1: Genial, Raúl. Entonces hoy nos encontramos, como a mí me queda cerca, yo voy a estar también ahí, voy a estar grabándole a algunas personas, algunos de los vecinos y las vecinas comprometidas. Raúl, muchísimas gracias. Un abrazo y esperamos tenerte en la radio.
0: Gracias, Rosy, a vos. Gracias por darle la importancia que se merece a la arboricultura y al tema de la planificación del arbolado. Muchas gracias y saludos.

0: saludo a la audiencia.
1: Muchísimas gracias. Estuvimos aquí con Raúl Rivarola y vieron la importancia de tener un especialista en lo que es arborismo. Esa es la especialidad de Raúl y su formación tan rica, y que gracias a Dios hoy Raúl está en la academia, que está en FADA, la Facultad de Arquitectura. Creo que tenemos ya nuestra próxima entrevistada, que es Coralí. Coralí nos va a hablar también, Coralí Arbo. Jorgito, me comunicas si ya la tenemos a Coralí. Cuando la tengamos, me comunicas, por favor. Ya está Coralí. Ok. Hola, querida Coralí. Un gusto estar en comunicación contigo, Coralí Arbo. Ella es candidata a concejala por la ciudad de Asunción y es activista también, defensora de la vida y el medio ambiente, de la vida de los árboles, de los arroyos. Por allí adelante, un gusto tenerte con nosotros aquí en la radio.
2: Hola Rosy, ¿qué tal? El gusto es mío. Saludos a vos, al equipo, a la audiencia.
1: Cora, estamos ahora en este momento realmente con la oportunidad de cambiar todo esto que estábamos hablando con Raúl Rivarola.
2: Camino hace 500 años. ¿Qué vamos a hacer? La ciudad de las estaciones de servicio cuando lleguemos a los 500 años, o sea, entre paréntesis también, la concesión que tiene esta firma fenece el 16 de agosto del 2037. Ese es un día después del aniversario precisamente de los 500 años de Asunción, ¿verdad? Entonces, esa es la gran pregunta que nos tenemos que hacer. ¿Qué modelo de ciudad y a dónde estamos yendo? ¿Verdad? Entonces, más que... es una cuestión macro también, no es solamente este caso puntual, es cuántos casos como este, no solo estaciones de servicio. Las estaciones de servicio son... efectivamente hay que pensar todo el riesgo, el perjuicio que pueden causar. En este caso en particular, esta estación de servicio, esta firma Shell, utilizaría un aditivo de combustible, el MTBD, que es pero es un aditivo que se encontró nada más y nada menos que en el agua del acuífero Patiño, ¿verdad? O sea, estamos hablando del acuífero del que nosotros nos proveemos de agua potable y que es uno de los más grandes de la región que está en juego. Se encontró este aditivo ahí, ¿verdad? Entonces, ¿qué va a pasar? ¿Qué pasa si hay un problema, si hay una filtración? ¿Va directo al río? Que es gravísimo. MTBE es el aditivo. MTBE y que o sea, es terrible, es un peligro para la vida misma, ¿verdad? Entonces, tener en cuenta que así como vamos, va a ser insostenible, o sea, va a ser cierran todo, el último que apague la luz.
1: Exactamente, porque estos estudios fueron realizados ya, Coralí. Nosotros ya le habíamos hecho una entrevista a un joven periodista que estaba haciendo acá su especialidad. El investigador hizo esa investigación con la Universidad Nacional de Asunción en una entrevista con un programa con el profe Roger Montedomec. Habíamos leído ese resultado. Hay peligro inminente de que las estaciones de servicio filtren y que eso vaya a... no pueden estar cerca de las escuelas, cerca de los hospitales, en una zona donde hay hogares, familias, hogares. Es terrible todo lo que se pasan encima como avasallando todos esos derechos.

0: los que están dentro del MADES, por ejemplo, y de cualquier municipio coralí.
1: Sí, así es. Y el MADES ya nos mostró sobradamente que existe básicamente para defender los intereses, es totalmente una contradicción, ¿verdad? Los intereses de quienes más atentan contra nuestro ambiente y directamente eso contra el medio ambiente e indirectamente contra nuestra propia vida, ¿verdad? Así también, por eso es que hoy la convocatoria que están organizando los vecinos de Trinidad es ahí frente al MADES, que tiene esa potestad, ¿verdad?, de autorizar o de otorgar o no una licencia ambiental a las 18:30, ¿verdad? Les recuerdo a los oyentes en la zona sobre Manlins, ¿verdad? Ahí nos vamos a encontrar entonces para justamente exigirle que haga lo que corresponde que haga y no lo que históricamente nos venimos enfrentando, así como, por ejemplo, otro tema que ya hablamos varias veces, tiene que ver con el tema del bosque de San Vicente, ¿verdad? Que no sé si estás al tanto también, ahora ese bosque tiene una, o sea, ya no es un bosque, ¿verdad? Pero ahora, o sea, lograron ampliar el permiso, entre paréntesis, te comento, se amplió la construcción tres veces más el tamaño original, y eso tenía ya un permiso de construcción vencido, y de igual manera están avanzando. Ese no cuenta con estudio de impacto ambiental, o sea, fue así ya directamente, de manera totalmente prepotente, y encima el director de obras particulares de la municipalidad dice, esto no reúne características de bosque, ¿verdad? Y por supuesto que ya no, sí talaron todo lo que había. Entonces, pero eso no quiere decir que puedan pasarse por encima de esa manera, ¿verdad? Entonces, estamos ahí encontrándonos con todas estas situaciones de atropellos, que hay todo un entramado de las instituciones públicas a favor de estos intereses, ¿verdad? Entonces, por eso es más importante de vuelta dimensionar, ¿verdad?, el alcance, y esto pasa, arranca ahí, ¿entendés? Una junta municipal servil que aprueba, que modifica el plan regulador a su antojo, que incluso tienen representantes suyos, ¿verdad?, ahí trabajando por sus intereses, no por los intereses de los vecinos. Así que el trabajo que nos queda es un montón, ¿verdad? Acá está Nicolás Chaparro, director de obras particulares, confirmó que la municipalidad amplió el área de construcción. Y eso también, ¿verdad?, entre paréntesis, está ahí nomás del arroyo, a metros del arroyo Ferreira. O sea, todas las este tipo de obras aprovechan la naturaleza para descargar ahí, ¿verdad?, su vertiente, y el costo que tenemos que pagar después es altísimo.
0: Exactamente es lo que hicieron estas autoridades que estaban en ese tiempo de dar la autorización para esa obra. Ellos destrozaron, y obvio que ya no va a haber un bosque si ellos echaron todo ese bosque, y el impacto que eso va a ocasionar en cuando venga una lluvia grande, es realmente un ecocidio lo que hacen, Cora. Como ya tenemos poco tiempo, quiero que nos hables del tema de la elección preferencial. ¿Cuál es el cuidado que hay que tener en el momento del día de la votación, Cora?
1: Sí, es importante también que tener eso muy claro. Nosotros estamos con este sistema de voto preferencial. Desde esta semana, en las terceras elecciones que vamos con este sistema, la primera fue las municipales de 2021, las presidenciales de 2023 y ahora estas. ¿Qué implica? Que es la lista desbloqueada, como se dice, ¿verdad? Mucha gente tiene la idea de que uno puede elegir sus preferidos dentro de las listas, que puede tener más de un candidato, ¿verdad? No, esto lo que implica es

0: cuando uno se enfrenta a la urna electrónica el 4 de octubre, lo primero que va a tener que la primera elección va a ser la intendencia, ¿verdad? La intendencia que esperamos que elijan la lista 4. Luego va a tener que elegir la lista de concejales de su preferencia. En Asunción tenemos 9 listas, para que entre paréntesis, esta alianza es también un esfuerzo para disminuir la dispersión que nos perjudicó un montón en el 2021, que tuvimos 22 listas más o menos, bueno, ahora vamos con 9 listas. Una elige la lista 3, en este caso, y ahí se despliegan los 24 candidatos de la lista 3, que estamos ubicados, ¿verdad?, por opción. Yo soy la opción 16, y al elegir la opción 16, lo que hace eso es suma el voto al total de la lista, o sea, ese es un voto de la lista 3 con opción preferencial 16. Entonces, esa lista después se va a reordenar de acuerdo a los votos preferenciales de cada candidato. Entonces, yo que estoy 16, puedo, por ejemplo, posicionarme más arriba en la lista, y eso después, con el total de votos y con la distribución del sistema DON, entonces uno puede entrar, ¿verdad? Un caso muy concreto en el 2021 fue Jazmín Galeano, que es concejal y que ahora está de vuelta postulándose, que está también en nuestra lista 3. Ella fue por una lista de la Alianza Encuentro Nacional en su momento. Ella era opción 17 de su lista. Su lista hizo 10.000 votos en total. Ella fue la más votada de la lista y fue quedó número 1 por la opción preferencial, como te digo, y los 10.000 votos totales de la lista le empujaron para entrar. Fue la única que entró de su lista. Entonces, eso es como para ilustrar, ¿verdad? De la opción 17 fue la más votada y fue la que entró. Claro, esa lista tuvo 10.000 votos. Y después el resto de las listas de la oposición, como fue mucha la dispersión, incluso hubo gente que pudo haber tenido más votos que otros candidatos que ingresaron, pero al estar en una lista más grande, una lista con en total más votos, entonces el sistema doble favoreció. Entonces eso es lo que tiene que entender la gente. El voto preferencial, uno elige un candidato dentro de esa lista. Ahora, eso suma a toda la lista. Mientras más votos tenga la lista, hay más chances de que entremos más, ¿verdad? Entonces, importante también que la gente no tenga miedo a la hora de votar, no pasa nada con la posición que uno tiene en la lista, y le suma al total de la alianza, y bueno, tenemos la posibilidad realmente de tener una junta muy diferente a la que tenemos ahora, ¿verdad?
1: Y men. Cora, vamos a dejarle entrar un poco a un oyente que quiera hacer una pregunta. Adelante. Hola. Parece que se fue. Cora, continuamos contigo.
0: Sí. Bueno, es que básicamente eso es lo que implica el voto preferencial. Y también, bueno, recordarle a la gente que estamos trabajando también por un control electoral coordinado de la oposición. Tenemos en Asunción hay 145 locales electorales con un total de cerca de 1.400 mesas. Y es muy importante ese día, es la base del resultado, de que se refleje el resultado real. Tuvimos la experiencia en las últimas elecciones de ver que muchas veces no coincide el TREP con la acta final. Mucha gente que decía, che, yo voté en tal mesa, en tal colegio, busco el acta y no figura mi voto. Y eso tiene todo que ver con la capacidad de control electoral. Entonces también antes, ya con la dispersión, también pasaba eso, que la capacidad de tener un control electoral efectivo era muy compleja, muy difícil. Entonces ahora hay un esfuerzo colectivo para un control electoral efectivo, eficiente y que realmente custodie la voluntad popular. Entonces también invitarle a la gente que si me están entre los oyentes, ¿verdad?, gente que quiera colaborar, que quiera estar ese día en su colegio, que se comuniquen, pueden escribirme a mí, a mis redes, estoy como por Arbo.

0: importante también la gente que sepa que igual, aunque no pueda estar todo ese día, no pueda comprometerse, que sí pueden, por ejemplo, irse al colegio que les toca,
1: que le corresponde, ¿verdad? Un ratito, ahí está de vuelta nuestro oyente, Cora. Adelante. Hola, hola, adelante.
2: Hola, ¿qué tal? Le saludo a Coralí. Soy Marcelina Vera, de la Red de Ciudades Sustentables, ¿verdad? Por el derecho a la ciudad. Perdón, pero estoy emocionada porque mañana ya es nuestro lanzamiento y estoy muy feliz. Bueno, me da mucha esperanza escuchar a esta gente joven que se está candidatando y que van a entrar en la Junta Municipal y se va a sanear. Los candidatos veo que son buenísimos, uno más lindo que otro, mejor que otro, y uno ya no sabe por quién votar. Lo cierto es, y lo concreto, que hay que ir a participar y votar por nuestros candidatos, porque se va a sanear la municipalidad y va a ser bien para todos realmente. Y bueno, eso quería decir. Y bueno, estuvo Raúl Rivarola, nuestro gran benefactor, porque él nos ayudó mucho en el barrio Las Mercedes con la arborización, 60 arbolitos sobre la calle Padre Cardoso, fabuloso, ahora están enormes, estamos arborizando. Y bueno, nada más que agradecerle a Raúl también, pero él ya salió, ¿verdad? Ya terminó el programa, pero él sabe que las Mercedes le agradece muchísimo por ese aporte voluntario que está haciendo para toda la ciudad realmente, donde él pueda hacer, aportar su saber. Y a Coralí le digo que le felicito, una persona joven muy capaz, y vamos a estar votando todos el 4 de octubre. Y mañana el lanzamiento de la Red por el Derecho a la Ciudad. Estaremos ahí en firme participando. Hay mucha esperanza, mucha efervescencia. Me siento así, yo al menos me siento demasiado optimista y con esperanza. Bueno, eso quería compartir. Muchas gracias.
1: Gracias, Marcelina. Y ahora Coralí nos va a repetir entonces esa invitación también, Cora. ¿Sí? Adelante.
0: Sí, claro, sí, Marcelina, más compartimos, ya trabajamos. Mañana es el lanzamiento de la Red por el Derecho a la Ciudad, como dijo ella, una organización o sea, son más de 25 organizaciones que vienen trabajando desde ya hace casi un año. Un trabajo muy importante el que se está haciendo ante el abandono que nos toca vivir, ¿verdad? Nuestras autoridades actuales. Esta es una red que viene discutiendo, que viene planteando justamente el modelo de ciudad, que viene organizando desde el territorio. Así que un muy interesante va a estar esto mañana a las 10 de la mañana en la Casa de la Literatura, que es la Casa Augusto Roa Bastos, al costado de la Plaza Uruguaya, sobre México, a las 10 de la mañana. México, ahí al costadito de la Plaza Uruguaya, que pasó, pues van a ver un poco cómo está la plaza ahora con esta intervención, ese es tema para otra entrevista, ¿verdad? Ahí va a hablar justamente una acción directa alrededor de la plaza, que está con intervenciones ahora mismo, que hay también una fuerte organización vecinal, porque empezaron a intervenir esa plaza sin ningún tipo de contacto real con la comunidad, ¿verdad? Entonces, este tipo de iniciativas son claves justamente para hacerle frente a este tipo a estos avances que hacen con totalmente a espaldas de la ciudadanía. Entonces, a las 10 de la mañana en la Casa de Literatura Augusto Roa Bastos, al costado de la Plaza Uruguaya. Y hoy a las 18:30, vuelta a la convocatoria frente al MAE para repudiar esta estación de servicio tan aberrante que está en proceso de construcción, ¿verdad? Y también esa proliferación indiscriminada que tenemos a pesar de que están prohibidas.
1: Exacto, Coralí. Y, por supuesto, el día de las elecciones, recordar que deben ir a

0: para la intendencia, la lista 4, que es nuestra candidata Soledad Núñez. Para concejales, la lista 3 y la opción 16, que es Coralí Arbo. ¿Está bien?
1: Así mismo, Rosy, el 4 de octubre, que se acuerden también que pueden ir con cédula vigente o vencida a votar, y que si no están seguros de dónde votan, que entren a la página del registro cívico del TSJE, rcp.tsje.gov.pi, si ponen registro cívico TSJE ya les va a salir, ahí cargan sus datos y pueden ver también. Importante también, le recuerdo a la gente que lo hagan, que porque así a veces hay locales que cambian de lugar, ¿verdad? Entonces que estén seguros de que votan donde siempre votaron, que chequeen ese dato, ¿verdad?
0: ¿Y quieres recordarnos tu número de teléfono, Coralí, para que puedan las personas que tengan la posibilidad de estar ayudando ese día? Hay que vigilar los votos. Recordá tu número, Coralí, por favor.
1: Sí, es el 81867186.
0: 8186, después.
1: 7186.
0: Okay. Ahí ya tienen entonces el número donde pueden comunicarse para estar ayudando, para ser veedores realmente ese día que es tan importante, Coralí. Coralí, por supuesto que vamos a seguir conversando antes del 4 de octubre, y ahí tocaste un tema importantísimo de lo que va a ser mañana, ese encuentro a las 10 de la mañana frente a la Plaza Uruguaya en la Casa del Lector, que es la Casa de Augusto Roa Bastos, ¿verdad, Coralí?
1: La Casa de la Literatura, una de las casas culturales que dependen del Cabildo, se encuentra sobre México, ahí en la calle del costado de la plaza donde está la fuente. Ahí mismo, en la esquina, esa es la casa. Ahí esperamos a todos mañana.
0: Y hoy nos encontramos aquí en Se Vecina el Mare. Ahí nos encontramos a las 18:30. También te damos un abrazo, Coralí, fuerte. Seguimos y nosotros nos despedimos. Hasta mañana otra vez el programa de Buenos Días Paraguay. Gracias, Coralí, te despedís de la audiencia y nosotros nos vamos.
1: Gracias a vos, Rosy, como siempre, un placer hablar contigo. Gracias al equipo y a la audiencia también. Nos vemos.
0: Hasta mañana. Gracias, Jorgito querido.
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0: como nos invita el Papa Francisco, juntos elevemos una oración en este preciso instante.
1: Toma, Señor, y recibe toda mi libertad, mi memoria, mi entendimiento y toda mi voluntad, todo mi haber y poseer. Tú me lo diste, a ti, Señor, lo devuelvo. Todo es tuyo, dame tu gracia y tu amor, que eso me basta. Señor, que desde una cruz me ofreces tu perdón para mis pecados, tu esperanza para mis tristezas, tu amistad para mi soledad, tu madre para mi cuidado, yo me consagro cuanto soy y cuanto tengo a tu sagrado corazón inmaculado de María.
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Viernes, semana 19 del tiempo ordinario, año par. El matrimonio, comunidad de vida estable. Mateo 19 del 3 al 12. Dios los hizo hombre y mujer. Se acercan a Jesús unos fariseos y lo ponen a prueba con esta pregunta. ¿Está permitido a un hombre divorciarse de su mujer por cualquier motivo? Jesús respondió, ¿no han leído que el Creador al principio los hizo hombre y mujer, y dijo, el hombre dejará a su padre y a su madre, y se unirá a su mujer, y serán los dos una sola carne? De manera que ya no son dos, sino una sola carne. Pues bien, lo que Dios ha unido, que no lo separe el hombre. Los fariseos le preguntaron, ¿entonces por qué Moisés ordenó que se firme un certificado en el caso de divorciarse? Jesús contestó, Moisés vio lo tercos que eran ustedes, y por eso les permitió despedir a sus mujeres, pero al principio no fue así. Yo les digo que el que se divorcia de su mujer fuera del caso de infidelidad y se casa con otra, comete adulterio. Los discípulos le dijeron, si esa es la condición del hombre que tiene mujer, es mejor no casarse. Jesús les contestó, lo que ustedes acaban de decir no está al alcance de todos. A algunos se les ha dado comprenderlo. Hay hombres que han nacido incapacitados para el sexo. Hay otros incapacitados que fueron mutilados por los hombres. Hay otros todavía que se hicieron tales por el reino de los cielos. Entienda el que pueda. En primer lugar, el matrimonio es una comunidad de vida estable. A Jesús le hacen una pregunta capciosa. ¿Está permitido a un hombre divorciarse de su mujer por cualquier motivo? Y Jesús aprovecha para reforzar una posición más acorde al orden primero establecido por Dios y de más dignidad para la mujer. En ese tiempo había dos posturas prevalentes en la manera de interpretar la ley genérica del Deuteronomio que concedía el divorcio cuando un marido descubre en ella algo vergonzoso. Una, que interpretaba de manera muy laxista, permitía al varón despedir a la mujer por cualquier causa, por ejemplo, que se le hubiese quemado o ahumado la comida, y otra rigorista, que entendía esta ley que se refería únicamente al caso de adulterio. La respuesta de Jesús, que se remonta a los orígenes del plan de Dios, pretende recuperar el designio de Dios establecido desde el principio. Jesús quiere una ética que supere la mezquindad de las estructuras de su sociedad y ofrezca más humanidad y plenitud de vida. Justifica la permisividad de Moisés por la terquedad del pueblo. Su intención es recuperar la importancia de la relación en la vida de pareja como participación en la vida misma de Dios. Es importante que la pareja humana, unida por el vínculo civil o canónico, ponga los medios para que su amor, con el que se comprometen mutuamente y se declaran

0: el uno al otro se traduzca en gestos y condiciones concretas de respeto mutuo, comunicación y diálogo, de modo que ese amor siga creciendo y produciendo frutos de vida en plenitud. Marido y mujer, ninguno es superior al otro, han de seguir ahondando en la profundidad de su amor y construir juntos un proyecto de vida en consonancia con los valores de la buena nueva del reino. La respuesta de Jesús es al mismo tiempo tremendamente liberadora para la excitación de la mujer, teniendo en cuenta que en aquella sociedad dominada por los hombres, una mujer repudiada debía de regresar con su deshonra para toda la familia a la casa de su padre. La amenaza de divorcio era un arma implacable, como todavía hoy en muchos contextos culturales, para asegurar la sumisión de la mujer a su marido. En segundo lugar, el celibato voluntario. Los discípulos se sorprenden por las exigencias del vínculo matrimonial indisoluble y comentan sobre el tema. Si esa es la condición del hombre que tiene mujer, es mejor no casarse. Y Jesús aprovecha para dar un paso más sobre la posibilidad del celibato voluntario por el reino de los cielos. Es un tema que no está al alcance de todos, pero hay algunos que se les ha dado comprenderlo. Jesús añade finalmente: el que pueda entender, que lo entienda. En tercer lugar, Ezequiel ataca directamente el orgullo de Jerusalén y de todo Israel. Si algo llegó a ser, fue por pura compasión de Dios. Te sentiste segura en tu belleza y amparada en tu fama, fornicaste y te prostituiste con el primero que pasaba. Pero yo me acordé de la alianza que hice contigo cuando eras moza y haré contigo una alianza nueva. A pesar de la infidelidad del pueblo, Dios siempre es fiel. En su sermón de la montaña, Jesús ha ponderado la importancia de la fidelidad entre los esposos como un amor totalizante manifestado con todo nuestro ser, pensamientos, deseos, gestos de cariño y servicio. Este amor ha de ser cultivado permanentemente con gestos y detalles de cariño para llevarlo a plenitud. Pongamos de nuestra parte lo que corresponde. Dios bendice las actitudes de respeto, ternura y proyecto común con que un hombre y una mujer se unen en matrimonio. Preguntémonos cada uno de nosotros cuánto ponemos de cuidado para que ese precioso jardín del amor crezca en delicadeza y cuidado, de modo que florezca y dé frutos preciosos de vida conyugal en plenitud. Jesús señala hoy a sus discípulos que también puede darse el celibato voluntario por el reino de los cielos, posibilidad que no todos entienden. Pidamos hoy muy especialmente por tantas personas que como consagrados, varones o mujeres en la vida religiosa o en el sacerdocio, han optado por su entrega como célibes por el reino, para que con la fuerza del Señor vivan con fidelidad y alegría dicha llamada. Les saluda y bendice en el nombre del Padre, del Hijo y del Espíritu Santo, Pai Mariano.
1: En el nombre del Padre, del Hijo y del Espíritu Santo. Amén. Señor Jesús, buen pastor, tú recorres nuestras calles y plazas. Entras en los edificios altos y en los barrios humildes. Acompañas silenciosamente a millones que buscan sentido en medio del ruido y la prisa. Conoces, Señor, el corazón de la ciudad, sus luces y sombras, su bullicio y su soledad. Sabemos que las ciudades están llamadas a ser lugares de libertad y oportunidad, pero también pueden transformarse en espacios de anonimato y aislamiento. Por eso hoy te pedimos una mirada nueva, capaz de descubrir en la vida urbana el terreno fecundo para anunciar tu evangelio. Danos una fe creativa y profunda que no se quede en las palabras, sino que se encarne en gestos sencillos y cercanos. Haznos iglesia en salida, capaz de tender la mano en las periferias, de dar consuelo en la soledad y de sembrar fraternidad donde reina la indiferencia. Señor, que nuestras comunidades urbanas sean

0: Lugares abiertos y acogedores, lugares donde se comparta la esperanza, donde nadie se sienta invisible y donde la alegría de tu evangelio ilumine la vida escondida de tantos hermanos. Haznos testigos tuyos en la ciudad, misioneros valientes y creativos que anuncien con la vida tu amor, capaz de superar la prisa, el ruido y el anonimato. Amén.
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2: En el texto anterior nos preguntábamos qué tipo de humanidad estamos construyendo con el enorme poder de la tecnología. Esta pregunta nos lleva a plantearnos por la idea de persona que está detrás de ese poder. Hasta ahora, nunca habíamos sabido tanto sobre las personas. El celular nos ubica, sabe qué compramos, qué leemos, con quién hablamos o qué cosas nos gustan. Cada día dejamos una inmensa cantidad de datos sobre nosotros de mucho valor porque sirven para vendernos productos, anticipar comportamientos, elegir entre candidatos o qué información llegará a nuestra pantalla. Un grave riesgo de esto es los sobreexpuestos que estamos al control y a la manipulación por quienes controlan estos datos. También a confundir los datos sobre una persona con la persona misma. Sobre lo segundo, Magnifica Humanitas hace una afirmación fundamental. Nuestra dignidad humana no depende de las capacidades que poseemos, de lo que producimos, de nuestras riquezas, del papel social que desempeñamos, ni de nuestros éxitos o fracasos. La persona vale antes de hacer o demostrar nada, porque ha sido querida y amada por Dios, Creador y Padre, de quien recibe su ser y su dignidad. Esta afirmación fundamental de Magnifica Humanitas choca con nuestra sociedad que mide prácticamente casi todo: inteligencia, capacidades, productividad, rendimiento, eficacia, seguidores, rentabilidad, y tiende a aplicar la misma lógica a la persona, valorarla desde lo que tiene o produce, desde su competencia, desde sus capacidades. La cuestión es entonces, ¿cuánto vale para nuestra sociedad un anciano, una persona con capacidades diferentes, un enfermo crónico, un niño? Si nuestro criterio último es la utilidad, inevitablemente habrá vidas que parecerán menos valiosas. Para León XIV, es claro que la tecnología no ha inventado esta mentalidad, pero sí señala que puede reproducirla muchísimo. Los algoritmos necesitan convertir la realidad en información que pueden procesar. Clasifican, comparan, calculan probabilidades y establecen perfiles. Todo eso, que en algún sentido podría ser útil, tiene también graves peligros, porque una persona siempre es mucho más que su perfil. Dicho de otro modo, las dimensiones decisivas de nuestra existencia son justamente las que no caben en ninguna base de datos. Ningún algoritmo puede dar cuenta con exactitud sobre el dolor de quien pierde un ser querido, o el corazón de una madre que cuida de su hijo enfermo.

0: o el sacrificio y la fidelidad ante determinadas responsabilidades y compromisos, o de una reconciliación que pone punto final a una historia de resentimiento. Desde su mirada antropológica, León XIV da todavía un paso más. Nos dice que nuestra época tiende a mirar estas y otras realidades o límites como un defecto o problema que debe ser corregido. El Papa recuerda acá algo profundamente real y verdadero, que los seres humanos muchas veces no maduramos a pesar de nuestros límites, sino precisamente a través de ellos. Desde ahí cuestiona con firmeza las corrientes transhumanistas y posthumanistas y sus promesas de un futuro donde el ser humano será cada vez más perfecto porque consigue eliminar sus límites. Pero ¿seremos mejores porque vivamos más años, recordemos más cosas o aumentemos nuestras capacidades mediante la tecnología? La cuestión es que incorporar la tecnología a los cuerpos ciertamente puede hacernos más poderosos, pero no necesariamente más humanos. León subraya así el valor de la fragilidad, el valor de la vulnerabilidad. Estas nos enseñan a necesitar, agradecer, acompañar, perdonar y dejarnos cuidar. Nos recuerdan que no somos autosuficientes, que el límite abre espacio al otro, nos abre espacio a la gracia. Por eso, uno de los grandes desafíos que nos plantea Magnifica Humanitas no es elegir entre humanidad y tecnología. Sería absurdo no reconocer o rechazar los avances que han hecho posible curar enfermedades, aliviar sufrimientos o mejorar la vida. La pregunta que se nos plantea es otra. ¿Qué idea de ser humano guía esos avances? La técnica debe ayudarnos a cuidar la fragilidad, no a despreciarla, a aumentar nuestras posibilidades, no a decidir cuánto valemos, a servir a la libertad humana, no a sustituirla. Y es que, aunque parezca contradictorio, lo más radicalmente humano no aparece cuando somos fuertes, eficientes o autosuficientes, sino cuando somos frágiles. La vulnerabilidad nos recuerda que necesitamos de los demás, además de ofrecernos la oportunidad de hacernos cargo unos de otros y salir de nuestra real amenaza, el ensimismamiento. Magnifica Humanitas insiste en que lo humano se juega precisamente ahí, en la capacidad de compartir, cuidar, acompañar y no descartar. Para León XIV, ante cada avance tecnológico, es importante que nos preguntemos, ¿esto hace al ser humano más poderoso o hace a nuestra sociedad más humana?
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que se hicieron. Muy, pero muy buenas tardes a la querida audiencia de Radio Fe y Alegría, la educativa del Paraguay. Han pasado 41 minutos de la hora 13 de este día, viernes 14 de agosto 2026, iniciando el programa. Mientras tanto, va el saludo cordial, el saludo fraterno a toda nuestra queridísima audiencia de la Radio Fe y Alegría, así como también a las distintas emisoras que se suman en este horario a la transmisión del programa y que nos acompañan habitualmente de lunes a viernes, esperando y deseando se encuentren lo mejor posible y disfrutando de este día viernes. Viernes gris aquí por Asunción. De vuelta esta mañana había algo de sol, la siesta se fue escondiendo y bueno, ahora prácticamente sin sol de vuelta aquí por Asunción. De hecho, creo que hay un aviso meteorológico también vigente por ahí. Vamos a mirar enseguida un poco también lo que dice el pronóstico del tiempo a propósito de este día viernes. Nos acompaña en la coordinación técnica el compañero de Languinú, Jorge Fleitas, a quien agradecemos lógicamente la predisposición de poder estar acompañándonos en este día y bueno, con muchos temas de hecho de la realidad nacional. También ahí nuestra compañera Andrea Cabrera, ahí está lógicamente en la producción periodística y bueno, otros compañeros aquí en la radio también con las tareas propias de producción radiofónica en esta tarde de viernes. Viernes gris, bueno, con muchas noticias. Una de ellas, lógicamente, hace esta referencia que hacíamos a la mañana, la reunión de los obispos, la Conferencia Episcopal Paraguaya, con el presidente Santiago Peña y otros hoy en el Seminario Metropolitano. Queríamos ver un poquitito para ir mirando qué dejó esta reunión, cuáles fueron las preocupaciones manifestadas de la Iglesia y, bueno, también un poco cuál fue el tenor de la reunión, el examen, podríamos decir, del presidente Santiago Peña ante los obispos del Paraguay. Este y otros temas, lógicamente, sigue también el juicio oral al ex senador Hernán Rivas y otros temas que hacen a esta agenda del país.

0: en muchos, muchos temas, lógicamente. Miro el pronóstico y ya estamos con una entrevista en puerta. Fin de semana con ambiente fresco a cálido, señala de hecho la Dirección de Meteorología para mañana y el fin de semana. Aunque dice, de hecho, también hay como para hoy se prevén lluvias dispersas en el centro y sur del país, en ambas regiones, y hacia el este y suroeste también, que podrían estar acompañadas de actividad eléctrica, lo que señala la Dirección de Meteorología. Y para mañana sábado, las lluvias principalmente señalan hacia la zona sureste y este de la región oriental, mientras el resto dice baja probabilidad de lluvia. Entonces ya para mañana 15 feriado y el 16 se esperan sí lluvias dispersas en la región oriental y el oeste de la occidental. Así está un poco el tema también de las lluvias. Y entrando ya en un tema que lógicamente hablando de lluvias, hablando de este tema del fenómeno del Niño que se viene aparentemente desde el mes de agosto, y bueno, hay muchos preparativos al respecto. Bueno, queremos ir viéndose. Hace justamente la próxima semana, los 19, 20, 21, una actividad en el campus UNAFADA. Lógicamente hay un tema que, bueno, va a reunir fundamentalmente a gente que va estudiando el tema de tecnologías adecuadas y sostenibles para la arquitectura y también la ciudad del futuro. Señala también un poco la información, el flyer que nos hicieron llegar, el aumento de las temperaturas, la creciente demanda del agua y la huella de carbono y el cambio climático. Al respecto de eso ya está con nosotros en comunicación el arquitecto Rubén Cáceres, uno de los organizadores de este evento que se realiza ahí, entonces la Facultad FADA de la UNA, y a quien ya saludamos. Rubén, muy buenas tardes para la audiencia de Radio Fe y Alegría, aquí el programa Mientras Tanto, Galo Bogarín te saluda. ¿Cómo está, Arqui?
1: ¿Qué tal, mi querido arquitecto Galo Bogarín? Un gusto saludarte a vos y a todos también los radioescuchas.
0: Gracias, gracias por este tiempo y un poco la posibilidad de esta comunicación. ¿Podés comentarle a la audiencia un poco qué se viene con este evento, su importancia, los objetivos que se propone y, bueno, un poco cuál va a ser la dinámica de este encuentro? Y lo señalaba esto, Rubén, porque también los temas que van a estar abordando tienen que ver con todo esto que nos sucede un poco en la región, todo, y bueno, no solamente en la región, sino a nivel inclusive mundial. Estaba viendo los últimos elementos en Francia hoy esta mañana, justamente un reporte de las altas temperaturas y cómo está cambiando un poco también el modo de poder adecuar espacios en Francia, en Alemania y otros, que bueno, un poco van cambiando las situaciones con el tema del clima también, Rubén. Un poco, ¿qué se viene con este encuentro de 3 días?
1: Sí, este encuentro, como bien lo dijiste, es, digamos, regional, ¿cierto? Pero como estamos en un mundo globalizado de sistemas y compañías, no estamos ajenos a lo que sucede, lo que dijiste recién, en Francia o en cualquier otra parte del mundo, ¿cierto? Entonces, tenemos en puerta nada más de vuelta a lo que ya, por la que ya hemos pasado, lluvias, muchas lluvias, ¿cierto? El Niño, la Niña, digamos, ambiente muy extremo de calor, lo están pasando ahora Europa, eso lo hemos pasado nosotros, y estimo que bueno, seguirá de vuelta al Niño, según comentan los expertos, ¿verdad? Y bueno, y este encuentro queremos realizarlo en la Facultad de Arquitectura, Diseño y Arte, aquí en el campus La Una, en San Lorenzo, atendiendo este fenómeno del cambio climático, el problema de la, digamos, la falta de agua o el agua que tenemos, pero contaminada, en el caso particular nuestro, ¿verdad? Nuestro acuífero guaraní, la percolación del agua y el tema de la, también de la huella de carbono y todo esto que genera la polución ambiental y bueno, la respuesta a todo esto con la tecnología, ¿cierto?
0: Y a propósito, entonces, estos elementos que está señalando, de hecho lo sabemos, pero señalás que va a combinar esto fundamentalmente con tecnología que pueda dar respuesta a todas estas situaciones, un poco eso, de tecnología adecuada y sostenible, un poco como la respuesta que se va buscando a todo esto que está señalando Rubén.
1: Es así, exacto. Para este congreso que va a durar 3 días, 19, 20 y 21 de agosto, la próxima semana, estamos reuniendo también a expertos internacionales y expertos nacionales para las conferencias magistrales. Y en todas estas conferencias magistrales se va a ir describiendo, o los expositores van a ir describiendo un poquito de su mirada y su óptica, lo que está sucediendo y sus experiencias como en el campo de investigación, del campo de la docencia, ¿cierto? Y el trabajo particular en algunos casos de cómo va respondiendo a este problema del calor sofocante que solemos tener en verano y toda esa situación que hemos pasado en el verano reciente, y lo que también puede esperarnos de vuelta, ¿cierto? Porque después de estas lluvias que se están avizorando con el Niño, ¿verdad? Se supone que estaría detrás de eso la Niña, ¿verdad? Y bueno, ya hemos pasado por eso, sabemos, pero creo que seguimos en deuda nosotros desde el punto de vista de como nación, ¿cierto? Como país, porque parece que no hemos hecho bien los deberes, ¿verdad? Tenemos dramas que a diario se comenta cuando tenemos una lluvia intensa, ¿cierto? Casos que ya son de público conocimiento y que han llegado también a la fatalidad. Entonces, ese tipo de cosas, ¿cierto? En este congreso se tratará al menos la tecnología, la materialidad, la técnica y sobre todo cómo urbanísticamente debemos afrontar el tema de la infraestructura de ciudad que tenemos, de qué manera podemos responder con tecnología a las construcciones, sea el uso que sea, ¿cierto?, de las viviendas particulares hasta programas públicos, edificios públicos, porque estamos llegando a los extremos o pensamos que llegamos a los extremos, y parece que siempre hay un escalón más hacia arriba otra vez, ¿verdad? Que vamos descubriendo por el camino, y sobre todo porque creo que nos hemos administrado correctamente los recursos naturales como corresponde, por eso estamos llegando a estos extremos, ¿verdad?
0: Dentro de estos invitados internacionales confirmados, Rubén, ¿hay un poco algún tipo de decir, bueno, la arquitecta que veo, hay una de Chile, otro de Colombia, de Argentina, tienen así como temas específicos o experiencias significativas que van a estar compartiendo? Porque estaba mirando un poco a propósito de respuestas que se van dando en el mundo en la actualidad, muchas de Sudamérica también, el uso de esto de conductores de aire que salen de la propia tierra, es decir, que van entrando en las viviendas, una especie de aire acondicionado natural, pero que son técnicas o tecnologías también, en muchos casos ya antiguas, inclusive que, bueno, se van recuperando de los saberes populares. Pero un poco, ¿cuál será como la dinámica de estas presentaciones en materia de tema y también así como de experiencias significativas, Rubén?
1: Sí, en el caso, ya que nombraste a la chilena Pamela Smith, ella es una referente de este tema, y vamos a tenerla ella con información calentita de primera mano, porque está participando en este momento en un congreso internacional, si no me equivoco, en la India, de donde va a venir con material nuevito, y bueno, yo creo que mejor imposible lo vamos a tener ya nosotros acá. Ella es una referente en cuanto a tema calentamiento global y su experiencia en Chile, y ya sabemos quienes ya pudieron estar por Santiago de Chile, la particularidad también de su situación geográfica, y digo Santiago porque tenemos un poco la parte más nombrada siempre de esa cobertura gris del manto gris que se sitúa sobre la ciudad, que es un smog, ¿cierto? Y cómo eso va afectando a la salud humana, de repente la posibilidad que tiene ellos de ir disipando eso de alguna manera con normativas, con conciencia, con uso de tecnologías apropiadas. Bueno, y ella va a ser un referente muy importante. También está el arquitecto colombiano, ¿cierto? que tiene una experiencia básicamente en el tema de las viviendas de uso

0: popular y sobre todo su su análisis del punto de vista del medio ambiente y su realización, ¿cierto? Me refiero al al arquitecto Ricardo Ramírez, ¿cierto? Y también al arquitecto, doble nacionalidad, argentino-español, Gerardo Babel, ¿verdad? Que también tiene una experiencia en ese tema, trabajó en Barcelona y ahora radicado en Argentina, trabajando en estos campos, sobre todo, ¿verdad? Y de los nacionales tendremos a tres referentes también, uno de ellos, el arquitecto Luis Silvio Ríos, un doctor arquitecto que siempre ha demostrado su sensibilidad, docente, investigador en las universidades, tanto públicas como privadas, acerca de la tecnología apropiada en nuestro país y su respuesta, digamos, a esos fenómenos que tenemos tan acuciantemente ahora. Luego también le tendríamos al ingeniero Luis Fernando Meyer, digo bien, con unas experiencias también similares, acerca de la infraestructura y uso de la tecnología apropiada en, digamos, para estos problemas que tenemos actualmente, y al arquitecto Guillermo Gallo, muchos lo conocerán por sus particularidades con trabajar bambú, tacuara, ¿cierto?, en las construcciones sostenibles. Entonces va a estar bien variadito con respecto a estas conferencias magistrales. Habrá también clases dirigí a los estudiantes como workshops, talleres, en el cual los estudiantes universitarios estarán haciendo ejercicios referentes a este tema y respuestas apropiadas a este problema, ¿verdad? Y otras conferencias también de productos apropiados para respuestas innovadoras, sobre todo, algunas presentaciones de productos a lo largo de estos tres días. Y a una exposición también que se está preparando de trabajos finales de grado de la Facultad de Arquitectura, Diseño y Arte, sobre todo en la carrera de arquitectura, en el cual algunos estudiantes ya con una inquietud o alguna sensibilidad a este problema fueron planteando ya como trabajos finales de grado. Hoy ya son arquitectos, nobles arquitectos, ¿cierto? Pero trabajos finales de grado muy innovadores relacionados al tema, ¿verdad?
1: O sea, hay muchos temas fundamentalmente en el aspecto de la construcción que puedan ir incorporándose a partir de estas experiencias, Rubén, pero también básicamente cuando uno va lógicamente interviniendo para una vivienda, uno tiene que mirar también las ciudades. Hoy día el tema de cómo se da el nivel de lluvia, decía, antes venía una lluvia sostenida del sur, pero era general. Hoy llueve en una zona, parece que se abriera no solamente una canilla, sino varias canillas juntas. Es decir, también tiene que ver con esto que hablamos hoy del cambio climático. Es decir, se van a ir combinando respuestas más en el tema constructivo, y me pongo a pensar un poco todo este tema de la experiencia paraguaya en fundamentalmente con las casas de adobe de antes, de las famosas culatas Yovai, que respondían un poco en ese sentido también a fresca en el calor y caliente o calentito en el invierno. Es decir, un poco esas experiencias también forman parte de todos estos procesos que se van dando, Rubén.
0: Es así, porque justamente el arquitecto Silvio Río, a quien te nombré, él es una persona que ha demostrado una suficiencia apropiada, ¿cierto?, con respecto a esta tecnología, el muro de adobe, digamos, el tapial o los muros de material cocido siempre, ¿verdad?, pero con muros anchos, ¿cierto?, cobertura o terraza, cobertura, techo, altos, ventilación cruzada, que lo hablamos siempre los arquitectos, ¿cierto?, culatas Yovai, que es el mejor ejemplo de eso, el corredor Yeré, que también solemos decir, o solemos hablar o mencionar, es que son un poco nuestro ADN en esta parte de la América del Sur, ¿cierto? Que responde muy bien a este clima que tenemos de calor húmedo o frío húmedo también, pero por más que sea el frío húmedo, igual es húmedo. Y bueno, y propio de esta latitud tenemos estas respuestas, ¿cierto?, por los materiales, ¿verdad? Y después se suman la experiencia de los arquitectos en cuanto a la sostenibilidad del medio ambiente, es decir, el empleo de otro tipo de materiales, la experiencia con otros.

0: tipo de materiales. Y en ese estudio también están las experiencias que hicieron ya los alumnos, los que mencionaba, los nobles arquitectos, sus trabajos finales de grado, con respecto a aprovechar mejor inclusive residuos que la industria humana, por decir de alguna manera, produce. Entonces, ¿cómo aprovechar mejor esos esos materiales restos, que hoy es basura, de repente para equilibrar un poquito en cuanto a la fabricación de materiales que puedan ser de uso sostenible para las construcciones, ¿verdad? Y construcciones, hablo en el sentido amplio de la palabra, porque no solamente se va, nos vamos a limitar en este congreso a hablar de las construcciones, como te decía, de uso habitacional o de uso comercial o de uso cultural, de uso corporativo, lo que sea, sino también a la infraestructura misma, porque como decías recién, el tema del agua de lluvia, ¿cierto? Y nuestras calles que rápidamente se inundan, o los canales que están subdimensionados, o en todo caso estaban dimensionados correctamente antes, pero luego con la cantidad de lluvia que se da en fracción de minutos, digamos, son sometidos a prueba, ¿verdad? Algo así como dijiste al presidente Peña, se le sometió a un examen, ¿cierto? Cuando hizo esta visita, dijiste, bueno, y ahora la ciudad, los arquitectos, los ingenieros, estamos sometidos un poco a este tema. En última, toda la ciudadanía, porque nos estamos cuidando el medio ambiente, cada vez estamos deforestando más, estamos poca reforestación, ¿cierto? Muchos cultivos extensivos, estamos dejando sin cobertura la faz de la tierra, no estamos administrando correctamente esto, y bueno, estamos buscando ahora soluciones a esta causa que el mismo hombre genera, ¿cierto?
1: Rubén, y en ese sentido, un poco como una consulta final, bueno, esta rica experiencia que va a ser el 19, 20 y 21 de agosto ahí en el campus de la UNA, en la facultad en FADA, en San Lorenzo, lógicamente uno se pregunta con todo este nivel, y estaba haciendo en esta semana un poco una consulta a propósito de elecciones municipales en Paraguay en octubre, el nivel un poco de tener o contar con equipos multidisciplinarios, equipos de arquitectura e ingeniería en los municipios de nuestro país, y la respuesta es bastante limitada. En ese sentido, y cuando nos dicen, bueno, las municipalidades tienen un departamento de obra, y repreguntando eso, ¿qué significa? Y es, bueno, básicamente la aprobación de planos de construcción, pero hasta ahí se queda. Y prácticamente nuestras ciudades se van estructurando, o mejor dicho, se van desarrollando sin tener una participación de una planificación en cuanto a los territorios, muchas de ellas sin ordenamiento territorial. Y bueno, tenemos este tipo de situaciones extremas, y no sé, es que básicamente uno dice, se pone una industria en donde hay una zona de habitación, esa industria contamina el agua del arroyo de la zona, genera polución ambiental, es decir, nuestra ciudad se construye, alguien decía antes, a lo que sale. Y un poco en esta también situación de mirar un poco lo que la tecnología pueda ir aportando un poco en materia de desarrollo de ciudad, y algunos como elementos que se puedan ir compartiendo también con la audiencia.
0: Sí, exacto. Yo creo que tocaste un punto muy sensible justo en este momento, que es el momento electoral, año político, como solemos decir en la jerga popular, ¿cierto? Acá creo que es muy importante, en especial se hizo también la invitación, lo seguimos, digamos, reforzando un poquito otra vez de esta comunicación que tengo contigo, a la ciudadanía, en especial a los actores políticos, fundamentalmente, la invitación también para ellos, en especial a los arquitectos e ingenieros que forman parte de los departamentos o de los municipios. Es muy importante lo que comentaste recién, Galo, porque solamente se refiere, parece que el departamento de obra, a aprobación de plano y punto, ¿verdad? Y luego la planificación está súper ausente. Y ni qué decir cuando en realidad se va a incorporar una industria en la zona, a veces de repente esa cuestión de impacto ambiental, ¿verdad? El estudio de impacto ambiental que debe realizar las instituciones que están o que deberían regular, eso de repente ya empieza a ponerse, digamos, el anteojo oscuro, ¿verdad? Como que nos ve y se aprueba eso, ¿cierto? Un poco de la conciencia misma de nosotros y a nivel gubernamental también.

0: y sobre todo si no hay una planificación urbana, ¿verdad? Acá, en este congreso, vamos a estar tocando todos esos puntos y sobre todo las consecuencias de países que ya han pasado por esto. Y hablamos solamente de América Latina, ¿verdad? Tenemos estos expertos que son, de ciudades que ya han pasado o están en la misma, pero más avanzadas que la nuestra en cuanto a este tipo de situaciones, desde la falta de una planificación correcta, la administración pública que debe regir sobre la habitación de una determinada empresa o la evaluación del impacto ambiental en los cursos de agua, ¿verdad? O en el suelo mismo, ¿verdad? Estamos hablando de repente a diario solemos escuchar de repente que se usaron unos agroquímicos que son nocivos para el suelo, que de repente hay un tipo de cultivo intensivo y no diversificado, y no solamente estamos hablando de arquitectura y construcción básicamente o urbanismo, sino esta planificación, como bien dijiste, a nivel territorial. O sea, bienvenido a todas esas experiencias de los colegas que trabajan y producen, muy bien eso, pero también a cuidar este espacio que nos toca a todos, ¿verdad? Administrar correctamente, ¿cierto? Mm. Entonces, en ese sentido es donde queremos tocar estos puntos sensibles y, bueno, llamar a conciencia, llamar a los organismos rectores para que tomen cartas en el asunto y considerar que la solución está, se puede, sino que también tenemos que poner todos de nuestro grano de arena, ¿verdad? Desde el punto de vista de la transversalidad que implica esto, puedes no entender nada de construcción y arquitectura, pero sí vas a entender que hay un calor extremo, que hay una lluvia que no te permite llegar al trabajo, que ya produjo muertes, que hay basura taponando los registros cloacales o pluviales, que todavía tenemos agua para tomar pura, ¿verdad? No sabemos hasta cuándo, si es que no tomamos los recados necesarios, ¿verdad? O sea, esos puntos se estarán tocando en este congreso.
1: Rubén, por último, al agradecerte este tiempo, no sé, hacer una especie de redondeo final de la actividad y fundamentalmente quiénes pueden estar participando también y tal vez los mecanismos para la gente que pudiera estar interesado de poder escuchar un poco, que me parece estas sumas y ricas experiencias que van a ser compartidas fundamentalmente de la mirada nacional, pero también con invitados internacionales.
0: Sí, el congreso, repitiendo un poquito otra vez, 19, 20, 21, la próxima semana, en el campus de la UNA, Facultad de Arquitectura, Diseño y Arte. Estaríamos arrancando ya la mañana, va a ir de las 8 de la mañana hasta cercano al mediodía, con el trabajo de los estudiantes, la experiencia del workshop, ¿verdad? Y las conferencias a partir del mediodía hacia la tarde-noche. Y ahí van a estar los ponentes internacionales y nacionales. Organizando un poquito, en principio van a ir un nacional y un internacional por día, ¿cierto? Y luego las exposiciones, como comenté, también a lo largo del día con respecto a productos relativos a la construcción. Vamos a tener stand también donde vamos a mostrar los trabajos finales de grado de estos estudiantes. O sea, bien variadito, bien cargadito, dirigido a, en especial, arquitectos e ingenieros, los que estamos involucrados en el tema del mundo de la construcción, porque vamos a tomar como referencia las infraestructuras de la ciudad y las resoluciones técnicas constructivas que vemos a lo largo y ancho del mundo, y en especial en nuestro país, ¿cierto? Y las construcciones, básicamente, como te decía, de carácter privado y público, del cual formamos parte de nuestro ejercicio profesional. Y bueno, eso es lo que puedo comentarte. Así que la invitación está hecha para todos quienes quieran estar. No hace falta tampoco que sea arquitecto o ingeniero, sino sencillamente una persona que diga, que sienta que es el lugar donde vivimos y necesitamos que esto sea eso, un lugar para vivir, no un lugar para estar en medio de la basura, en medio de la polución, con la seguridad que requiere el caso, ¿verdad? Y respondiendo tecnológicamente y en forma adecuada al medio que nos toca vivir.
1: Arquitecto Rubén Cáceres, muchísimas gracias por este tiempo y bueno, vamos a tener que volver a invitarte un poco posterior a este encuentro y tal vez con algunos de los ponentes nacionales también para seguir hablando un poco de estos temas que hacen también a la construcción de ciudadanía y fundamentalmente en este

0: La tarea de Radio Fe y Alegría, que la conocemos también en Paraguay como la educativa del Paraguay, y educándonos también en estos temas, Rubén.
1: Perfecto, mi querido Galo. Yo estoy muy contento por este contacto y poder llegar a través de esta emisora, ¿cierto?, a los radioescuchas para poder transmitir un poco esta inquietud que tenemos desde la Facultad de Arquitectura, Diseño y Arte de la Universidad Pública. Queremos manifestar nuestra inquietud en este punto, saber que estamos ocupados y que estaremos analizando estas soluciones que sean para de bien para todo para bien común, ¿cierto?, de la gente. Así que cuando quieras, estoy disponible, mi querido arquitecto.
0: Muchísimas gracias, gracias, gracias. Entonces, así con
1: Muy amable.
0: el arquitecto Rubén Cáceres de la Facultad de Arquitectura, Diseño y Arte FADA de la UNA y este congreso que se realiza a nivel internacional, también con presencia internacional, digo bien, los días 19, 20 y 21 de la próxima semana, que serían realmente el miércoles, jueves y viernes de la próxima semana, entonces la realización de este evento. Vamos a ir a una pequeña pausita musical de la mano del compañero de Languirón, Jorge Fleitas, y volvemos para la continuidad del programa.

0: 14 con 13 minutos de este día, viernes 14 de agosto 2026. A propósito, Día Nacional de la Chipa, de la Bandera, en el día de hoy. Bueno, mañana la Fundación de Asunción, el domingo 16, sí, Día del Niño. Bueno, yo aparlo los temas, pero tenemos, me señala el compañero Jorge Fleita también a propósito, la participación de la audiencia. Así que le damos el saludo correspondiente. Buenas tardes, ¿con quién hablamos?
1: Buenas tardes, Galo. Te habla Carlos Garay. ¿Cómo estás?
0: Hola, don Carlos Garay. ¿Cómo anda? ¿Todo bien?
1: Y bueno, justamente es interesante esa frase que acabas de tomar, Galo. ¿Es todo bien?
0: ¿Todo bien? Es la pregunta, porque no, hoy te está diciendo, me llamó una oyente a la siesta y me dice: Galo, vos sabés que no puedo más escuchar la radio, no puedo más ver la televisión, porque todas las noticias que hay, no encontramos una noticia buena, me dice, y le digo, pero no, es porque nosotros queramos, es lo que hay. Y bueno, un poco ese creo que es un sentimiento que tenemos gran parte de los paraguayos, le decía a esta oyente también, pero bueno, eso depende de nosotros. Si queremos seguir así, bueno, va a seguir así, o si ya yetubiró, ya yetupeca, como diría un poco en el guaraní bien expresivo. Mientras nos hagamos eso, bueno, las cosas van a seguir así. Depende de nosotros y el poder está en nosotros, en la gente, en el pueblo. Y bueno, un poco siempre tengo esa, muchos me dicen, a lo mejor tenés esa esperanza. Y sí, tengo esperanza, porque creo que en algún momento esto tiene que cambiar.
1: No, y exactamente eso, vale, exactamente eso. Hay que hacer algo para que esto cambie, porque... mira, me disculpo inclusive, porque la otra vez estaba hablando con Aníbal y es como que él estaba presentando algo que es una proyección de cosas que van a venir. Bueno, y a lo mejor decir, bueno, ya sale otra vez, te criticando, ¿verdad? Pero también lo que pasa nomás es que, como en este caso de esta, el arquitecto este que estaba hablando, ¿verdad? Uh-huh. Mira, vos ves ciudades de otros países, ¿verdad? El urbanismo se proyecta, las ciudades, digamos, cómo se distribuyen para las distintas actividades, todas las galerías para el desagüe cloacal, pluvial, como, digamos, las paradas, todo eso se proyecta.
0: Se piensa.
1: Todo eso se proyecta en otros países. Se va a hacer una ciudad hoy, ya. Pero nosotros parece que no terminamos, o sea, de entender que realmente, si vos no proyectas, ¿verdad? Mira, por decir así, haces un pavimento, al otro día rompes para meter una tubería. Resulta que volvés a reparar, después el otro día dicen, no, vamos a... acá tenemos otro problema más grave. Y se vuelve a romper. ¿Y cuántas veces eso se rompe, se recupera? Y nunca se puede, ¿cómo se dice?, tener un sistema funcional. No se puede tener un sistema funcional porque no se proyectó. Entonces, cuando hablamos, y hoy hablamos de la Facultad de Arquitectura, por ejemplo, que hacen estos eventos, pero ellos... no, ¿cómo se dice? No hablan de esto que vos me estás diciendo. Ya yo estoy grabando, hay que hacer algo para cambiar la mentalidad de la gente. Y si no, vos siempre vas a estar, ¿cómo se llama?, en esta situación que, no sé, parece como que no tenemos, es como se dice que no usamos la razón, porque, bueno, hacemos las cosas como vulgarmente decimos, va y sin planear, ¿verdad? Y, por ejemplo, este tema que estábamos hablando del puente este, ¿verdad? Ahí en Puerto Mustiño. Y, bueno, tenemos un nuevo puente, qué sé yo. Pero, no, sin embargo, cuando hablamos de todo eso, no hablamos de los problemas que ya está generando, que...

0: se debe prever o se debió haber previsto ya antes, ¿verdad? Que no ocurran. Y sin embargo, bueno, se hace como venga, sin mucha planificación, se hace, se rompe, se repara, se gasta 10 veces. Entonces, y eso, Galo, al fin y al cabo, todo esto tiene mucho que ver, o tiene todo que ver con la parte de la educación. Y muchas veces, mira, en este programa de Fe y Alegría, cuánto hemos hablado del tema de la educación. Pero si no hablamos de las bases y de los fundamentos, mira, siempre hablamos del tema de la de que la educación es como un barco, tiene muchos problemas el barco, pero tiene que seguir flotando, hay que mantener flotando. Pero se mantiene flotando de cualquier forma y es como decir, no da resultado, ¿verdad? O sea que, pues sí, así mira, siempre me acuerdo del caso este de acá, del puente este de nuevo sobre el río Paraguay, en el que se pensó que, ¿cómo se llama? Todos los que tenían que trabajar acá eran obreros paraguayos, trabajadores paraguayos. El 90% fueron brasileños, argentinos, creo que hasta boliviano. O sea, no está capacitada la gente para hacer ese trabajo. Entonces, no le damos, es como decir, no, vamos a las raíces, no vamos a solucionar nuestro problema de educación, no vamos a solucionar nuestro problema de salud, porque ¿qué vos podés hacer sin ni siquiera tener la capacidad física? Todavía estamos ofreciendo mano de obra ahí, ¿verdad? ¿Y qué pasa con los jóvenes? Los jóvenes no tienen educación y muchos tienen una salud desastrosa, ¿verdad?
1: Entonces, Carlos,
0: eso yo te digo, si nosotros no vamos a las bases, a los sustentos, a mí me gustaría que cuando este arquitecto hable de esto, diga, bueno, vamos a ver, estamos estudiando cómo solucionar aquellos grandes problemas que tuvimos desde el principio del proyecto de esta ciudad. Eso me gustaría que me diga el
1: Bueno, sí, pero Carlos, pero hay que, yo creo que eso es lo que hay que entender. Hay partes y hay conjuntos. Cuando vos hablas del tema de la educación y de la salud, yo te puedo preguntar, ¿y vos pensás que van con la gente que tenemos actualmente en el gobierno o en el desgobierno, como yo lo califico, va a cambiar la educación en Paraguay o la salud en Paraguay o todos estos planes que la intención de la Facultad de Arquitectura es una partecita de un todo? Y para cambiar ese sistema, no sé, hay cuestiones que tienen que ver también con la, más bien yo diría, más que la educación, la cultura política. Por eso digo, nuestro problema no es falta de conciencia en muchos de los casos, sino hay algo más, hay alguna energía.
0: Es la cultura política que no exige que algo que está que le está haciendo más mal a la ciudadanía, ¿verdad? A la población, ¿verdad? Que no se deje de lado, somos unos permisivos
1: y por eso,
0: permisivos que dejamos que esto vaya. Yo no digo, mira, no te estoy hablando de una medida de fuerza ni nada. Yo, hay muchas formas en que una población puede exigir eso. Y eso es lo que yo no veo, ¿verdad?, en esta persona. Nosotros, pues, te digo, ahora pensamos en Mesumo, y Víctor te puede decir, mira, si no hay justicia, si no hay justicia fiscal, no va a haber justicia social. Si vos no tenés, mira, si vos no tenés la plata para solucionar el problema de educación, mínimo tiene que ser el doble del presupuesto. Si no tenés la plata para solucionar el problema de salud, mínimo tiene que ser doble. Y eso no se puede discutir. Te voy a decir, mira, vos podés agarrar por donde quiera y vas a ver que eso es así. Cuando hoy el gobierno agarra, cada vez hace más préstamos y ahora inclusive disminuye el presupuesto en educación y en salud para pagar los servicios de la deuda.
1: Carlos,
0: vos decís, ¿a dónde vamos? ¿A dónde vamos?
1: Carlos, pero eso es lo que te digo. Nosotros estamos mirando y dando la vuelta sobre los mismos ejes de siempre. Creo que hay que preguntarnos un poquitito y por eso sigo insistiendo. Nosotros como sociedad, porque hay una parte de la cultura política paraguaya de culpar al otro. Buscar, habla Galo, ya no, ese ya tiene una posición conservadora o si no.

0: ya va muy adelante o no atiende el proceso que va llevando la gente. O sea, la gente enseguida busca en el otro y es muy de nuestra cultura paraguaya el buscar el problema en los otros. Yo creo que tenemos que empezar a decir cuáles son nuestros problemas y cómo de susuá que nos está apretando y que nos estamos queriendo tocar, o la piedra que tenemos en el zapato y no queremos tocar, porque creo que el pueblo paraguayo dio señales muchísimo tiempo ya de tener conciencia, tal vez hoy fragmentado, pero bueno, conciencia hay ahí por debajo, pero no encuentra el canal realmente de poder cambiar un poco, transformar esta realidad. Y yo creo que va mucho más que una cuestión política, va en la falta de confianza, algunos dirían la falta de ¿por qué no nos movemos? Uno dicen muchos están imputados, bueno, un montón de excusas que hay, pero que lógicamente hacen a esa nuestra construcción también de la realidad política, social y económica del país, Carlos. Entonces, creo que tenemos que también empezar un poco a preguntarnos, y creo que es un lanzo esto para nuestra ciudadanía, para ¿qué es lo que nos pasa? Para mí no es el problema del Partido Colorado, no es Horacio Cartes, no el Partido Colorado, no el Partido Liberal, aunque son los responsables de la situación, yo creo más que somos nosotros, y cuando hablo somos nosotros, ese es un conjunto grande, no somos pocos, pero no encontramos el camino, la vía para salir de la situación, porque si uno hace, ayer se estaban movilizando los biólogos porque dicen, no nos da nuestro salario y con lo que estudiamos, lo que vimos, bueno, vamos a seguir así 12, 14 años más. Los médicos están saliendo porque dicen, de 2,8 que del salario mínimo que antes era su salario de ellos, hoy está en 1,5. Prácticamente están por igualar el salario mínimo de la gente. Es decir, la gente se da cuenta. Ahora, ¿y cómo salir de esto? Es un proceso que...
1: Justamente eso me está diciendo Víctor. Y ahora, uno de estos días, creo que te va a llamar y te va a contar que él se hizo esa pregunta que vos te haces y estuvo leyendo algo, ¿verdad?, de lo que ocurrió en Francia. Y hace falta, como decís, esa conversación y ese, como, llamarnos un poco a una reflexión entre todos, fuera de todo sectarismo, partidismo, lo que sea, ¿verdad? Como que recuperando un poco el concepto de la nación, porque viste que nosotros perdimos el concepto de la nación. La nación es una población que ocupa un territorio y tiene un pacto y una constitución, ¿verdad? Pero todos juntos somos parte de eso. O sea, si vos te vas... Si hay una guerra, un tipo, por más plata que tenga, no hace nada. Ahí tiene que ir todo, ¿verdad? Y si no, no existe ese país, si no, no existe esa nación.
0: Carlos.
1: Entonces, como que hay que empezar a proponerse un poco ciertas cosas y empezar a exigir y no permitir que esto vaya así nomás, porque hay muchas formas de no permitir, hay muchas formas. No hay necesidad de agarrar un sable o una ametralladora, hay muchas formas de exigir que esto cambie, pero como vos decís, tenemos que estar todos de acuerdo.
0: Carlos, tengo otro oyente en línea, así que te pido, bueno, si podemos ir cerrando, porque he escuchado otras voces también que me están, ahí Jorge me está señalando hace rato.
1: Bueno, solamente, Galo, que te vamos a hacer llegar la copia de la nota que presentamos a los tres poderes pidiendo, ¿verdad?, el doble presupuesto para educación, para salud y... solucionar, o sea, y tomar esta cuestión de la deuda externa, de la deuda pública, ya, como se dice, que está carcomiendo a todos los otros presupuestos. Bueno, Galo, muchas gracias y estamos en contacto en cualquier momento.
0: Gracias, don Carlos, muchísimas gracias. Oyente en línea, buenas tardes.
2: Buenas tardes, Galo.
3: ¿Qué tal, Osvaldo?
2: Sí, sobre dos cosas que dijiste. Primero, que es una precisión. Es cierto que Horacio Cartes encuentra la situación para aprovecharse, o sea, para llevar agua a su molino, ¿verdad? Como lo haría cualquier yaguareté que encuentra un pedazo de carne o la jaca la iguaría, ¿verdad? Pero eso no le exime la responsabilidad que tiene en administrar, realmente él administra el país porque tiene todos los poderes en su bolsillo. Administrar el país como se administra y con eso se esté generando desabastecimiento en los hospitales, problemas con qué va a pasar con el hambre cero el año que viene, porque ya el dinero de Itaipú ya no se va excusar en eso.

0: exigimos siempre, ¿qué pasa con nosotros? ¿Verdad?
1: Pero yo voy más allá del voto, lastimosamente, Osvaldo. Yo analizo más allá de las elecciones, simplemente no estoy mirando en términos electorales, sino estoy mirando en la participación y en la construcción de fuerzas políticas, sociales o económicas que hagan frente a la situación. Porque si decimos, hoy estamos siendo gobernados por una minoría, una clase que domina, una clase que aprieta, y como esta gran mayoría que somos gran parte de este pueblo, de este país, mucha gente decente, honesta, trabajadora, desempleado, ahí entran varias categorías, no va a encontrar el puente, y es básicamente ahí por el tema no solamente del cuadro dirigencial, que siempre lo señalás, también hay una cuestión de una o de un caudillismo o una visión personalista y no de una construcción más colectiva. Ese para mí es el desafío que tenemos como país, Osvaldo, y no tengo la receta para decir se construye de esta manera, porque son varios factores o elementos que hay que ir construyendo, pero que tienen que ver fundamentalmente más allá de una voluntad política. Creo que también es una cuestión, y hasta te quiero decir, no sé, de psicología social, de construcción, aunque hoy no metían, o esta semana no metían en mentalidad ganadora, y no es una cuestión de mentalidad ganadora o derrotista, sino es decir, de una construcción de una fuerza, en el fondo, hasta te llamaría moral, de construcción de procesos más colectivos en Paraguay. Es por ahí un poco va mi cuestión, más allá de lo electoral, Osvaldo.
0: Sí, yo estoy de acuerdo contigo, Galo, pero eso hay que analizar en dos fases. Una es que la herramienta más directa, más precisa que tenemos y calendarizada incluso, es decir, votemos por otro tipo de persona, otro tipo de pensamiento para tener una administración distinta. Pretender resultados distintos usando el mismo método es estúpido, decía este. Entonces, esa es una primera. La segunda, la que voy, sí, hay que construir. ¿Y qué se puede hacer? Por ejemplo, Radio Fe y Alegría, o sea, en este caso ustedes, pueden decir, bueno, le entrevistan a, qué sé yo, a Marcial Gómez, y le dicen, Marcial, ¿y qué están coordinando con la MSNOD, con la ANAD, con Funamuri? ¿Tienen algún plan de acción que se puede plantear,
1: Osvaldo,
0: a nivel nacional?
1: Osvaldo, yo no sé si nos escuchás, pero nosotros permanentemente eso estamos insistiendo, y no, hay respuestas, vamos a decir, a medias, porque tampoco nosotros nos vamos a forzar, somos un medio de comunicación, nuestro papel es tratar de buscar canales, de abrir para que la gente se informe, se forme, y con esa información y esa formación, en algún sentido, poder transformar la realidad, pero nosotros no vamos a estar como que estar en el frente de esos procesos de cambio, más que allá del aporte desde la comunicación. Hay que entender también un poco los papeles que tenemos en todo esto.
0: Yo te entiendo y yo sí escucho la radio, Galo, siempre. A lo que me refiero es que sería sugiero, con todo respeto, que cuando se le entrevista a ese tipo digamos, de personas, de líderes, se le pregunte, en virtud a lo que decía León 14, dejamos redes. Entonces, decirle, ¿ustedes ya qué coordinaron con Paraguay para Morar, que es el movimiento político clasista organizado, repito políticamente? Pero preguntarle nomás. Entonces, ver y con eso comenzar a, qué sé yo, despertar curiosidad. Va a ir a Pú, va a ir a Pú, viene a gente que vaya a Pú. En un tiempo había un problema con alguna organización campesina, porque la federación quería seguir con el algodón y teníamos la gran intoxicación, porque el algodón vos sabés que se fumigaba a mano y los agricultores terminaban muchos muertos por el envenenamiento o su familia contaminada. Entonces, te digo nomás, pero no pretendo que ustedes lleven hacia ese tipo de bandera, ¿verdad? Pero sí, preguntar nomás.
1: Sí,
0: o sea, una pregunta más. ¿Qué están haciendo? ¿Se están organizando con otras con organizaciones para proponer algo distinto ya para futuro? Y están así, no, ni Catú, ni Catú, bueno, pero ¿cuál es el fruto? O sea, pregunta nomás, pregunta.
1: Solemos hacer, Osvaldo, porque nomás te decía que básicamente lo que sí, eso sí, es como un eje que lo metemos de acá, el tema de la unidad de acción, y ayer celebraba un poco cuando hablaba con Julio López, donde 30 organizaciones, no ya cada uno por su lado, sino con el tema central del IPS, y nosotros tratamos siempre de forjar, y con esto quiero cerrar porque me estaba esperando una entrevistada, Osvaldo, básicamente ir construyendo y

0: eso no es una tarea que se construye también y sé bastante bien que no se vamos a construir de la noche a la mañana, sino es un proceso que hay que ir mirando porque ahí van liderazgo, forma de ver, un poco de intereses también que están de las organizaciones, pero bueno, ese interés común más grande, ese bien común lo que tenemos que ir forjando y encontrando un poco dentro del proceso también ahí hay roce de liderazgo, hay cuestiones históricas que quedaron como heridas no sanadas. Bueno, hay un montón de elementos que hay que ir lastimosamente en esta cuestión social y política también de ir haciendo y construyendo, Osvaldo.
1: Sí, mira, último, una frase. La canción dice: el pueblo unido jamás será vencido. Reinvertir, vamos a describir la realidad paraguaya. El pueblo paraguayo, decidiendo como ahora, siempre será vencido. Corruyamos redes. Sí, vamos a hacerle caso al Papa León XIV.
0: Gracias, Osvaldo. Gracias, Osvaldo, por la participación. Vamos a una pasita, Jorge Cortito, y ya entramos entonces en la comunicación correspondiente en el último.

0: 14, 38 minutos de este día, viernes 14 de agosto 2026. Y bueno, un poco luego de esta mirada también de los oyentes de radio, la participación un poco siempre importante, las miradas, las distintas miradas, las formas, lógicamente, de aproximarnos a esta realidad del país. Bueno, queremos ir tocando un poco en este último bloque del programa, en estos casi 20 minutitos finales, un tema que lógicamente también es tema de este tiempo, de este momento, el tema de las elecciones municipales, y un poco en la intención de ir conociendo propuestas, de ir mirando situaciones, voces, rostros diferentes también. Bueno, estamos haciendo como un permanente en casi todos los programas, recorrido por ciudades, por departamentos también, y lógicamente candidaturas que se van presentando. Conocer un poquitito la mirada, la propuesta, cómo analizan los temas de los municipios. Hoy tenemos ya, me señala la compañera Andrea Cabrera, a una candidata a concejal en la zona de Mariano Roque Alonso. Nos referimos a Laura González, a quien saludamos y le damos entonces ya también la participación correspondiente. Laura, muy buenas tardes para la audiencia de Radio Fe y Alegría, aquí el programa Mientras Tanto, Galo Bogarín te saluda. ¿Cómo estás, Laura? Buenas tardes.
1: Buenas tardes, Galo. ¿Cómo estás? Muchísimas gracias. Buenas tardes para la audiencia. Gracias por la invitación.
0: Gracias, gracias también por esta posibilidad un poco de comunicar y fundamentalmente también hacer llegar las miradas, las propuestas. En tu caso, te estás candidatando para concejal por el municipio de Mariano Roque Alonso. ¿Es así, Laura? ¿Por qué movimiento? ¿Qué partido? Un poco, ¿cómo está tu candidatura?
1: Sí, así mismo. Yo me estoy candidatando para como candidata a concejal, ¿verdad? Yo formo parte de la Alianza Unidos por Mariano. Somos 5 partidos, ¿verdad?, que conformamos la alianza. En este caso, el País Solidario, Tecoyoyá, Convergencia, que es mi partido, ¿verdad?, Paraguay Defiende y Actúa, y el Partido Democrático Progresista.
0: Uh-huh. Y entonces forman parte de la Alianza Unidos por Mariano Roque Alonso.
1: Así mismo.
0: Y en esta candidatura, un poquitito desde esa función de ocupar una banca en la Junta Municipal, Laura, ¿por qué te decidiste o por qué lanzaste tu candidatura? Un poco, si podés ubicarnos, y cómo también tomás ese desafío.
1: Sí, bueno, yo soy trabajadora social, ¿verdad? Mi profesión es trabajo social y he venido trabajando, ¿verdad?, con las personas en situaciones de vulnerabilidad. Pasé y conozco la realidad de la gente en terreno, ¿verdad? Entonces, no estaba en mi plan en algún momento presentarme como candidata, porque sé que es un compromiso bastante no fácil, ¿verdad? Entonces, pero si se da la oportunidad, obviamente que digo que puedo hacer más cosas por mi barrio, ¿verdad?, por los barrios de Mariano Roque Alonso, por la gente que están en una situación más, digamos, donde más se necesita, ¿verdad?
0: ¿En qué barrio de Roque Alonso estás, Laura?
1: Yo estoy en el barrio Universo.
0: Universo, barrio conocido.
1: Sí, también conformé las comisiones vecinales, apoyé mucho a mi barrio en ese sentido. Y bueno, me gusta eso, me gusta, entonces, estoy de lleno.
0: O sea que pasaste ya por esa escuela primaria, digamos, de comisiones vecinales, y bueno, hoy querés pasar a la secundaria para poder, lógicamente, poder servir mejor a tu comunidad, en este caso ampliada, porque ya no va a ser tu barrio, sino va a ser todo el contexto de Mariano Roque Alonso, Laura.
1: Totalmente, así mismo es. Lo que más así también me impactó, yo tengo 5 ejes más o menos, ¿verdad?, de lo que me gustaría trabajar. Uno de ellos es tener en cuenta el trabajo con los jóvenes, ¿verdad? Durante las visitas me di cuenta que hay mucha necesidad en ese sentido, que muchos jóvenes no tienen la posibilidad de tener su primer empleo o no pueden acceder a la formación una vez que termina el colegio y todo eso. Me gustaría trabajar en eso, ¿verdad? Mariano Roque Alonso ha crecido muchísimo en cuanto a empresas.

0: negocios, ¿verdad? Y por qué no hacer convenios con las empresas locales, ¿verdad? Para que ellos puedan también acceder a su primer empleo. Es una de las mis deseos realmente, pero sé muy bien también que cada barrio tiene su realidad, ¿verdad? O sea, su necesidad más sentida. Entonces, me gustaría trabajar de cerca todos los barrios con las comisiones vecinales y saber cuál es realmente la necesidad más urgente y eso convertirlo en propuesta, ¿verdad?
1: Entonces, básicamente, uno cuando dice, porque muchas veces también escuchamos un poco, Laura, en los discursos, la gente quiere hacer desde el ámbito de la Junta Municipal lo que haría el Ejecutivo, en este caso, básicamente en materia de funciones también que tienen los municipios y en concreto también las juntas municipales, es fundamentalmente el tema de mirar un poco el digamos, legislativo municipal y fundamentalmente el control también al ejercicio de la intendencia o la intendencia de los municipios. En ese sentido, un poco con el equipo que están construyendo la alianza, tienen así como una visión común de temas que van a enfocar desde la concejalía, ¿cómo están mirando también ese escenario más interno, digamos, de gestión interna de la Junta Municipal, Laura?
0: Sí, exactamente. Nuestra principal tarea va a ser justamente el tema de transparencia y control, ¿verdad? De la gestión del intendente. En este caso tenemos como candidato al señor Andrés Caballero, una persona honesta, una persona muy comprometida. Entonces yo creo que no va a ser una tarea muy difícil, pero sí en ese caso nos gustaría a todo el equipo, ¿verdad? Que estar en contacto 100% con las personas, ¿verdad? Y transparentar también. Hay muchísimas formas hoy día de transparentar, ¿verdad? De la utilización de los recursos. Y que eso verdaderamente se vea a través de la inversión que se haga para los servicios, ¿verdad?
1: O sea, transparencia será, digamos, uno, el cuidado de la gestión de los recursos públicos, Laura.
0: Así es, así mismo.
1: Y otro elemento que tendría que ser así como el ir trabajando mucho a nivel de la Junta Municipal, ¿qué sería, Laura?
0: Y como le decía, ¿verdad? Yo creo que cada barrio tiene su realidad y hay que hacer un diagnóstico de cada barrio, y eso es llevar como una propuesta. Y bueno, siempre también me llamó mucho la atención, o sea, que me parece que es muy importante tener en cuenta los espacios recreativos, o sea, así como plaza, el equipamiento, la iluminación, ¿verdad? Que sea un espacio realmente donde la gente pueda ir a compartir con sus hijos, ya sean personas adultas, niños, jóvenes, o sea, muchas cosas se puede hacer también eso en el barrio, ¿verdad? Y también el tema de creación de centros comunitarios de atención social, o si es que ya existe, fortalecer eso, ¿verdad? Entonces, por ejemplo, hay barrios, o sea, yo en las visitas también me di cuenta que hay muchas madres que necesitan de repente ir a trabajar, pero no tiene con quién dejar su hijo pequeño o algo así. Entonces, sería bueno también la creación de un centro de desarrollo infantil. O, como te dije, si es que ya existe, poder eso fortalecerlo.
1: Y para poder abrir o fortalecer se necesitan siempre recursos. ¿Cómo están mirando un poco aparte este tema también fundamental que hace al presupuesto municipal, tanto en su concreción para un año en el ejercicio siguiente, pero también en poder controlar lo que se está ejecutando? Ahí un poco cómo miran el tema presupuestario municipal en Roque Alonso, Laura.
0: Y en ese caso, yo creo que el intendente, o sea, ya tendría que ver ver también cómo trabajar con las otras instituciones, ¿verdad? Como el tema de salud y todo eso, la forma de cómo ir trabajando ese convenio, digamos, con otras instituciones, ¿verdad?
1: O sea, no solamente con recursos municipales, digamos.

0: Exactamente.
1: Laura, y en este sentido, decía un poco de tu profesión de trabajadora social, mirando un poco todo Mariano Roca Alonso, ¿cuáles son así como las, señalaste algunos, pero así como una mirada del conjunto de las problemáticas sociales que tiene el municipio de Roca Alonso? Señalaste el tema de las madres, un poco todo el tema de los niños, los jóvenes también. ¿Cuáles serían así como las preocupaciones mayores que hay que enfrentar en materia social ahí en el territorio de Roca Alonso?
0: Y también es la situación que más preocupa sería el tema de la el consumo de drogas, ¿verdad? El consumo de
1: Las adicciones.
0: sí, exactamente, muchos niños y adolescentes que están cayendo en eso, y yo creo que hay que trabajar también en la prevención, sobre todo, ¿verdad? Porque y realmente hasta ahora no tenemos un centro de rehabilitación, así que pueda atender a ellos, ¿verdad? O sea, cada vez más se observa eso en las calles, ¿verdad? Y eso es algo que se va, no es algo aislado, sino que es algo que va encadenado, digamos, porque muchas veces los jóvenes, o sea, los niños y adolescentes muchas veces se quedan solos, sin atención, porque también a veces los padres tienen la necesidad de salir a trabajar y muchas veces ya llegan cansados, o sea, hay muchas cuestiones detrás de eso, ¿verdad? Entonces, sería bueno trabajar también en ese aspecto.
1: O sea, faltaría ubicar ahí en ese caso y mapear centros de atención a niños, niñas, adolescentes que puedan estar no siendo acompañados por sus padres porque tienen que trabajar, e instalar algún tipo de lugares, de espacios de contención, de cobertura para esa población, Laura.
0: Sí, así mismo. Así es. Y así también ver esos espacios, ¿cómo se dice? De formación también para ellos, ¿verdad? Una oportunidad, algún curso que vayan también ellos o tema de deporte, ¿verdad? Para que tengan una, para que tenga, que invierta su tiempo, ¿verdad? En eso, en actividades recreativas también, que eso hace bastante bien, ¿verdad?
1: Y en poco, mirando el tema de infraestructura de Roca Alonso, situación de las calles, las plazas, del desagüe, cloacal, fluvial, un poco, ¿qué se puede señalar, Laura?
0: Yo creo que ese tema es lo que más realmente a la gente le está movilizando, porque en nuestra calle están en malísimas condiciones. Y es una tarea bastante, va a ser una tarea bastante complicada, pero yo creo que si hay voluntad y transparencia con el uso de los recursos, se podría, yo creo que sí.
1: ¿Y
0: Se
1: qué más
0: podrá.
1: que podríamos comentar, algún hecho más ahí del municipio de Mariano Roca Alonso que quieras comentar un poco para ir cerrando la nota, Laura?
0: Y como le decía, Mariano Galeza es una ciudad muy linda realmente, que yo creo que se puede ir mejorando si es que realmente se trabaja como corresponde, ¿verdad? O sea, es una ciudad muy linda que hay que cuidar.
1: ¿Cuántos años tenés, Laura, y por qué te candidatás al cargo de concejala en Roca Alonso?
0: Y yo tengo 44 años
1: Tenés una voz más joven, por eso te consultaba, me parecía más joven, pero bueno, 44 añitos, entonces.
0: sí, tengo 44
1: ¿Por
0: años
1: qué te
0: y
1: lanzás a la concejalía?
0: ¿cómo?
1: ¿Por qué te lanzás a la concejalía de Mariano Roca Alonso?
0: Y siento que puedo hacer más cosas. Dice que, como te dije, yo estuve trabajando en la comisión vecinal, trabajábamos ahí por nuestra plaza, ¿verdad? Y siempre fue muy difícil acceder a, para hablarlo con la intendenta es mucho, muy, muy difícil, ¿verdad? Y para que te pueda apoyar en cuanto a mejorar tu plaza, mucho menos. O sea, lo máximo que llegaron es ayudarnos en temas de la limpieza, hasta ahí. Y después era trabajar con los vecinos, hacer polladas, hacer actividades. Y bueno, yo creo que eso no debería ser así. Entiendo que debe haber

0: de participación de los vecinos, de trabajar en conjunto, pero debería eso promocionar desde la municipalidad, ¿verdad? Entonces, yo creo que desde ahí tengo más posibilidad de ayudar y aportar a la ciudadanía. Y me gusta, quiero trabajar en mi ciudad.
1: ¿Hay alguna instancia de coordinación de las comisiones vecinales en el municipio de Mariano Roque Alonso?
0: Y sí, tiene la dirección de
1: Comisiones vecinales.
0: comisión vecinal,
1: Pero digamos se reúnen así, no, le juntamos a las 30 o 40 comisiones vecinales que hay en Roque Alonso y cada uno expone un poco su necesidad, su inquietud. ¿Hay algún espacio de ese tipo en el municipio o no?
0: Bueno, particularmente en nuestra comisión al menos no recibimos eso, nunca participé, no, lamentablemente no.
1: Porque a lo mejor sería una de las tareas también que se pueden ir construyendo desde procesos nuevos, Laura.
0: Sí, totalmente.
1: Y bueno, agradecerte este tiempo para Radio Fe Alegría, no sé, algún mensaje final a la audiencia que te escucha y fundamentalmente para los vecinos y vecinas de Mariano Roque Alonso, ¿por qué deberían estar votando por Laura González? Y decir un poco tu lista otra vez, Alianza Unidos, de qué lista y un poco identificarnos tu movimiento también.
0: Sí, muchísimas gracias. Nuestra lista es la lista 4, yo soy como opción 1, ¿verdad? Y bueno, mi mensaje a la ciudadanía realmente, por sobre todo a aquellas personas que dicen que yo ya no me voy a votar porque no tengo confianza en nadie, yo les invito a que la gente vaya a votar ese día a conciencia, ¿verdad? Porque muchas veces, siempre le digo a la gente para que vaya a votar, porque muchas veces viene de otra ciudad a votar, a decidir por nosotros prácticamente. Entonces, es importante, ¿verdad? Importante elegir. Y bueno, como le dije, yo no me pensaba candidatar, ¿verdad? Pero después dije, bueno, tiene que haber otra opción también para la gente. Y estamos las personas comprometidas y honestas que queremos realmente hacer algo también por nuestra ciudad. Y si ellos me dan la oportunidad, bueno, me gustaría estar ahí para poder representarles.
1: Qué bueno, Laura, muchísimas gracias por el tiempo, por ayudarnos a mirar un poquitito de esa mirada también de la candidatura tuya a la concejalía. Y bueno, más que agradecerte y vamos a estar seguramente mirando un poco más adelante también otra vez posibilidades de ir siguiendo, analizando un poco lo que se viene en octubre de cara a las elecciones municipales. Así que muchísimas gracias.
0: Agradecida yo. Muchas gracias.
1: Gracias, gracias. Laura González, entonces candidata a concejal en el municipio de Mariano Roque Alonso. Y bueno, así un poquitito esta tarde de viernes, tarde gris. Daya, hoy la chipá, Jorge, ¿eh? No comimos el Día Nacional de la Chipa y no llegó ninguna chipa por acá tampoco. Nos fuimos a buscar. Así que bueno, vamos a dejar a lo mejor para la tardecita, por ahí pasa algún chipero por acá y le agarramos de paso. Así que bueno, a la audiencia también, que bueno, en este Día Nacional de la Chipa, Día de la Bandera patria, la bandera paraguaya, lógicamente también el saludo por la festividad de ya mañana la Fundación de Asunción, 489 años. Hay mucha actividad cultural en el Centro de Asunción, nos falta un tiempito para tal vez hablar de algunas de ellas en la zona del Centro de Asunción. Desde esta noche, inclusive ya en muchas actividades en ese marco. Hoy también a las 6 de la tarde se inaugura el monumento a la Virgen Nuestra Señora de la Asunción, ahí en la zona de la costanera, más o menos enfrente al Palacio López, entre el Palacio López, la doble vía de la costanera y el río Paraguay, ahí se instaló una creación artística de una paraguaya que básicamente es la estatua de Nuestra Señora de la Asunción, ahí entonces en esa zona y se inaugura hoy a las 6 de la tarde y bueno, hay otra serie de actividades también en el Centro de Asunción con motivo de estos 489 años. Vamos cerrando, agradecer a la audiencia, al compañero Languirú Jorge Fleitas, a la compañera Andrea Cabrera por la producción periodística y bueno, a la audiencia, seguir prendidos la 1300. Ya se viene enseguidita de minutos el compañero Luis Fernando Ibáñez con La Tarde Contigo. Que tengan todos y todas un feliz resto de jornada, feliz fin de semana.

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Bueno, ¿qué tal? Ya estamos aquí en la tarde contigo. Son las 15:13. Enseguida, ya no más, vamos a tener este contacto internacional, Asunción, Londres. En Londres está siempre y nos ayuda para interpretar este mundo actual. Siempre nos da elementos para entender estos fenómenos actuales, que está pasando sobre todo con algunas situación, algunas cuestiones. Enseguida vamos a tener contacto con Ricardo Medina, seguramente ya está escuchando la radio, así que enseguida vamos a tener ese contacto. Bueno, ¿qué pasó esta mañana? Encuentro por el bien común del Paraguay, estoy viendo a ver qué dicen esto con... A ver qué dice el gobierno del Paraguay y la Iglesia Católica, representada por miembros de la Conferencia Episcopal Paraguaya, generaron hoy un espacio de escucha para compartir sus perspectivas y miradas sobre algunos de los

0: principales desafíos sociales que afectan especialmente a los sectores más vulnerables del país. Esto se realizó en el Seminario Metropolitano, respondió a una invitación del gobierno a la Conferencia Episcopal Paraguaya para conocer de primera mano las preocupaciones que la Iglesia recoge a través de su presencia y acompañamiento permanente en las comunidades de todo el país. En este espacio técnico y pastoral de escucha mutua se centró exclusivamente en cuatro temas prioritarios: salud, emergencia ante el fenómeno El Niño, cuidado de la casa común y comunidades indígenas. Y bueno, vamos a ver ya esto lunes, este tema, para entender mejor qué pasó con estos temas. Protestan frente a Muribizaroga a 3 años de gestión de Peña también. Y bueno, vamos a aprovechar, ya estamos en línea. Bueno, vamos a aprovechar, estamos en línea con Ricardo Medina desde Londres. Ricardo Medina, ¿qué tal? Buenas tardes.
1: Buenas tardes, Luis Fernando. Se escucha un poquito fallido la comunicación. ¿Me estás escuchando bien vos?
0: No, yo absolutamente súper bien te escuchamos, Ricardo.
1: Yo escucho, pero en forma así, bastante rara. Pero a lo mejor se compone posteriormente.
0: A lo mejor se estabiliza vía internet, vos estás escuchando, ¿no?
1: Sí, vía internet, sí. Ah. Usualmente sale bien, pero en este momento así como que vibra y sale una voz así temblorosa, como se...
0: Ah, mira.
1: Mira, Luis Fernando, tengo un público en España.
0: Sí.
1: Que están sentados para escuchar un tema donde hay, creo que uno o dos paraguayos y una española y etcétera, alguna gente que conozco en Madrid, y voy a la segunda parte, o en todo caso voy a hacer una introducción ahora con temas, especialmente un tema concreto que es Colombia, y después voy a pasar a un tema que es literario y filosófico, que es la continuación de un tema que había tocado hace programas atrás. Estos amigos siguen el programa, les interesa especialmente el tema de la poesía, especialmente la poesía paraguaya y la influencia que tiene o que podría tener la poesía española y otras influencias en Latinoamérica. Así que ese va a ser el tema posterior, en la cual voy a tratar otros temas relacionados. Pero el tema internacional que quería, de alguna manera, puntualizar actualmente, ya que es un tema bastante importante, por un lado porque nos interesa a todos los latinoamericanos, es el tema de Colombia, donde este nuevo presidente, llamado Bernardo de la Espina, se ha demostrado ser un nuevo bufón, un nuevo payaso de la política latinoamericana. Ni bien subido, además coincidió con el terremoto, digamos, un triste acontecimiento que prácticamente ni la mitad de las víctimas todavía no han sido contabilizadas. Este señor, entre los actos que ha tenido, por un lado, esta elección en la cual él supuestamente salió elegido, están de todo punto de vista objetadas, legalmente objetadas, ya que una buena parte de los votos en distintas regiones fueron manipulados por la derecha y por los sectores oligárquicos que manejan regiones de Colombia, y al mismo tiempo eso puede durar meses hasta que se aclare. Mientras tanto, él, digamos, es hasta cierto punto reconocido como presidente, pero de todas partes actualmente, hasta alguna gente y algunos sectores que votaron por él, aparece la figura real de este señor de la Espina, Bernardo de la Espina, que es un personaje ligado a negocios sucios en Colombia.

Colombia, ligado a la mafia de la droga y totalmente entregado a los Estados Unidos. Tal es así de que uno de los primeros decretos que él largó, decreto ilegal, porque no ha sido reconocido por el Congreso de Colombia, no ha sido ni siquiera discutido, es toda una política que permite la introducción de tropas de Estados Unidos en Colombia con el pretexto de la lucha contra las drogas, que es la nueva cantinela que los grandes traficantes de droga, empezando por Trump y empezando por todos estos personajes que actualmente, varios de los personajes que manejan la política yanqui, usan como pretexto para intervenir en los países latinoamericanos. Es un decreto que ha salido, lo he visto en internet, que él lo ha lanzado de una manera ilegal, no es reconocido. Sin embargo, en Estados Unidos, naturalmente, la administración Trump lo toma como, digamos, la nueva administración colombiana, que ha empezado a bombardear las áreas donde dicen se encuentran supuestamente los traficantes de droga. Y han salido denuncias, también hemos visto en el internet, en el cual lo que están bombardeando es la gente, civiles, campesinos. Hay fotos donde se ve ganado muerto y animales de granja muertos. Están queriendo hacer la política de Trump, que es sencillamente la misma política que lo viene haciendo junto con su ministro de guerra, lo están haciendo ahí en el Mar Caribe. O sea, una intervención directa con tropas en Colombia, por lo cual hay una reacción muy grande en Colombia, es una guerra civil, o sea, Colombia puede ir a una guerra civil. Ahí dice, la única solución aquí es con este avance a través de la del engaño, a través de todas las porquerías de la agencia de inteligencia de Estados Unidos y la oligarquía colombiana, están tratando de parar un proceso de cambio que se hacía inminente y que estaba haciendo durante el gobierno de Petro. Petro, por otra parte, no reconoce a este personaje y hay una situación, un impasse, pero ya se plantea la posibilidad de la intervención directa de Estados Unidos, ya que el ministro de Guerra, Hegseth, en vista del fracaso completo de Estados Unidos con Irán, a él se lo ve ahora en Panamá, dirigiendo las tropas de los serviles ejércitos latinoamericanos, y él mismo presentándose en persona, supuestamente, un tipo que no llegó a sargento estando en el ejército yanqui, corriendo y supuestamente preparando a los ejércitos, digamos, a los que tienen contingentes de ejércitos latinoamericanos serviles para invadir todos los países que están en contra del imperio yanqui. Esa es la realidad. Una cosa es el deseo y otra cosa son los hechos. O sea, este es un payaso que ya se notó el desastre que hizo junto con su jefe en Irán, que actualmente ese es un desastre total de la política yanqui en Irán, de la política yanqui y la política de Israel. Otra cosa es la intervención de Israel en todos estos gobiernos latinoamericanos, que es abierta, directa y a todos los planos, ya que ellos manejan banqueros de Nueva York y otras partes que reparten plata, y aparte de eso tiene su política de intervención directa en Latinoamérica, que lo están haciendo donde pueden. Hay que ver el desastre en Argentina, la política del tarado Milei, que se vino abajo. Prácticamente toda Argentina actualmente ha llegado a la conclusión, por suerte, empiezan a despertarse aquellos que votaron por el loco, que su política se caracteriza en todo este tiempo, robo al pueblo, robo a los pobres, entregar las riquezas nacionales y el desbarajuste más grande que pueda tener Argentina en toda su historia, incluido la historia negativa, digamos. Entonces este señor Bernardo de la Espina, de la manera que actúa, lo acusa no solamente de
todo tipo de corrupciones y de

trabajo y de contacto directo con la mafia del narcotráfico, porque hay que tener en cuenta, para alguno que se olvidó, en realidad nunca se cambió la política de la mafia y el narcotráfico en Estados Unidos, en Colombia. Siempre tuvieron la colaboración de Estados Unidos y especialmente de estos señores de del Partido Republicano, que tomaron el mismo Partido Republicano que es Trump y su banda. Hay muchísimas cosas que pasaron ahí. En el caso nuestro, por ejemplo, nos interesa la muerte del doctor Pecci, de la persona más honesta que estaba investigando los chanchullos y la narcocracia que hay en el país. Y están los datos que muestran que eso vino de Estados Unidos. La orden para asesinar a Pecci vino de Estados Unidos, ya que Trump sabe que Pecci sabía que justamente no solamente los narcos de Paraguay, estaban incluidos en este fato, pero el propio Trump, que tenía su política ya antes, hay que tener en cuenta su relación con el gran traficante de droga, presidente o expresidente de Honduras, a quien él liberó. Él liberó a este señor porque este señor tenía todos los datos de la actividad de Trump y su banda con los narcotraficantes en América Latina. Ellos llevaron eso y seguían y empezaron a callar las voces, en este caso la de Pecci, en Colombia. Así que esto fue toda una trama. Entonces, actualmente Bernardo de la Espina es parte de esa conspiración, y actualmente hay una reacción, incluido gente que lo votaron, porque ahí está la cosa. En el momento el que estoy hablando, todos los medios de comunicación, el 80% de los medios de comunicación de Colombia están manejados por Elon Musk, el nazi racista sudafricano, que maneja todos los centros de comunicación, especialmente para Colombia, y una buena parte de la actividad de la ultraderecha en Colombia tiene que ver con la actividad de Elon Musk. Y actualmente también hay otros datos relacionados con la actividad directa de Israel, cosa que no es raro, ya que Israel estuvo desde hace años y años preparando, armando e instruyendo a los sectores de la ultraderecha en el campo colombiano, especialmente en la actividad de las masacres que hubieron en distintas regiones. O sea, Bernardo de la Espina ha iniciado toda su gestión, una gestión bastante, floja, bastante ilegal, ha empezado a bombardear las áreas que justamente Petro había en su política de gobierno, decía, acá hay un problema, que hay una gran parte de la población, de sectores del campesinado colombiano, que estuvieron dependiendo de la venta de la coca. Ellos no vendían la coca directamente y otras drogas, pero justamente por una situación internacional, ya que el principal consumidor de drogas del mundo es Estados Unidos. Y ese consumo de Estados Unidos, facilitado por la banda de gángster que tiene Estados Unidos, que nunca descubre, a los verdaderos traficantes de drogas dentro de los Estados Unidos, y que ahora utilizan como pretexto para atacar a los pueblos por otras razones. Entonces, la cuestión de Colombia se liga también a la cuestión del Perú, con esta señora japonesa, en realidad es peruana japonesa, pero de la ultraderecha, como su padre, son de los sectores que ni siquiera en Japón lo quieren, que llegó al poder también de la misma manera de este señor de la Espina. Y entonces tenemos un panorama, bastante rico, porque los pueblos empiezan a reaccionar, Luis Fernando. Esto no le va a salir fácil. Para empezar, de que venga el Mr. Edge, el ministro de Defensa, vestido con, de soldado, con todo.

0: Latinoamérica es parte de estos personajes, de los racistas, nazis, sionistas de Estados Unidos, de querer conquistar Latinoamérica, pero ya es otra época. Entonces juegan dentro de su poder con la economía, juega con los centros de comunicación, pero no han logrado, digamos, base real, porque en toda esta parodia de las elecciones en Colombia, ellos tenían, digamos, todas las posibilidades de hacer todo tipo de trampas. Con todo eso, los que votaron por, digamos, el programa popular, prácticamente llegaron a, por lo menos a la mitad de la población. O sea, es un país dividido. Pero una parte de los que votaron por parte de este señor, el Mundo de la Espina, Edgardo Esmundo, creo que se llama, Bernardo de la Espina, lo hicieron por ese trabajo sistemático de confusión ideológica, de confusión política y de confusión de toda clase de los centros de información de Elon Musk. Así que esto sería por el tema internacional, para pasar al tema que quería pasar. Luis Fernando, si tú tengas alguna pregunta.
1: Hola. Sí, Ricardo, te escuchamos. El caso de... Sí. Esto de Colombia, lo que te escuché también, dijiste, lo que pasó, por ejemplo, es que, y probablemente lo que están haciendo en otras partes de América Latina, ahora dentro de poco, ya nomás en octubre va a haber elecciones en el país más grande sudamericano, que es Brasil. Y como te escuché decir, que es a pura manipulación e intervención de Donald Trump. En este caso, por ejemplo, claro, no solamente Colombia, pero como está hablando de Colombia, esta manipulación directa y donde el progresismo ya fue y ahora toma otra vez el mando la ultraderecha en Colombia, Ricardo.
0: Sí. Un dato, por ejemplo, este señor Edmundo, o qué sé yo, Bernardo, yo lo llamaría Edmundo de la Espina, uno de sus primeros... Cuando vino el earthquake, ¿cómo se llama? El terremoto, de unos días atrás.
1: Sí.
0: Había un grupo de mexicanos que son famosos porque en México también hay este tipo de casos, digamos, y estos son expertos en buscar gente que fueron atrapados bajo los escombros, le llaman los topos. Son todo un grupo. Siempre tuvieron éxito, ellos estuvieron en varios lugares en Centroamérica donde hubo terremotos, y estaban ellos en Venezuela ayudando, ya que ahí también tenían problemas, digamos, y ellos ayudaron muchísimo en encontrar a gente atrapada bajo los escombros y salvaron a muchísima gente, hay filmaciones sobre eso. Y estos vinieron a Colombia, ni bien se creó al otro día, al segundo día inmediatamente vinieron, iban a empezar a trabajar. Y hubo este personaje, el nuevo presidente, inmediatamente los paró. Los paró por razones burocráticas. Decían que necesitaban un seguro, que tenían que tramitar un seguro para llevar adelante los rescates, una serie de cosas que inmediatamente la gente empezaron a protestar. Si estos vienen a ayudar, estaban ayudando a Venezuela, estos son mexicanos. Estaban ayudando a Venezuela y ahora vienen a ayudar. Son gente honesta, son gente que hay que inmediatamente... Esta gente está bajo los escombros hasta este mismo momento, los que quizás sobrevivan, digamos, necesitan este tipo de... Ya que otra cosa, este personaje de la Espina no aceptaba ningún tipo de ayuda internacional que no fuese los Estados Unidos. Pero la ayuda, entre comillas, que planteaba era la invasión con tropas. O sea, es un pretexto que siempre hicieron los yanquis, lo hicieron durante el terremoto con Haití, se vinieron ellos, tomaron prácticamente la mitad de Haití con ese pretexto. En Venezuela no pudieron hacer porque el ejército los paró de inmediato. Pero acá en Colombia el nuevo presidente inmediatamente planteó, prohibió a todos los países que justamente mandaban ayuda, en este caso México, Brasil también, prohibieron inclusive a Cuba, a otros países que inmediatamente iban a mandar ayuda, China, y sin embargo, ese pueblo necesita ayuda inmediata porque hay gente que está en un desastre, en cierto modo, aún peor que en Venezuela.

0: Así que hay otras cuestiones. Los topos denunciaron eso, son todo un grupo especializado en eso. Ahí se ve la de qué manera está actuando este personaje como un absoluto personaje, digamos, lamecubo de los yanquis y especialmente de Trump, que tiene su política de la toma de toda Latinoamérica, cosa que le va mal. En Argentina le va mal con el desastre que tiene Milei a nivel interno. La economía argentina está en un desastre total, absoluto. Y Milei, con su locura, digamos, es un, digamos, todas las inversiones que hizo Trump ahí se van también a la mierda. Por eso yo decía, Luis Fernando, que toda esta maniobra de la derecha yanqui con la ultraderecha en Latinoamérica es un triunfo pírrico. No solucionan el problema ni en Chile, ni en Bolivia, ni en Perú, y menos en Colombia. Este es la lucha. Empieza una lucha que puede terminar en guerra civil, esperemos que no, o que esta ultraderecha de mierda se vaya a su casa y se dé cuenta que no van a volver a tener el poder. Así que la lucha sigue en ese sentido, Luis Fernando.
1: Sí, sí, te escuchamos, sí, sí, te escuchamos.
0: Bueno, el otro tema que quería tocar y que me pidieron, ya que voy a tener que reilvanar un poquito el tema, hace unos programas atrás yo había tratado el problema de, o sea, el tema de el siglo de oro español en literatura. Había tratado el tema, por ejemplo, de los inicios de la literatura española, la influencia, en ese caso, del latín, de Roma, del romance, y después pasé del medioevo, pasé directamente al siglo de oro. Y en el siglo de oro, de paso también toqué, porque es una introducción, los grandes escritores, naturalmente Miguel de Cervantes Saavedra, López de Vega y otros, pero no pude explayarme en alguno de los grandes poetas y escritores, que es el tema que interesa a este público que están reunidos, según me dijeron, en un bar en una parte de Madrid. Están escuchando atentamente, y entre ellos hay dos paraguayos, o por lo menos una pareja, que no quieren que se conozca sus nombres, pero además otra gente que puede estar interesadas en el tema, estoy seguro, tiene que haber ahí en Paraguay y en Argentina que están escuchando. Bueno, voy a tocar el tema de uno de los grandes poetas y uno de los más extraordinarios poetas del siglo de oro en España, fue Luis de Góngora. Luis de Góngora es prácticamente el precursor de una serie de grandes poetas españoles, pero también latinoamericanos. Luis de Góngora nació en 1561 en la ciudad de Córdoba, esa ciudad española que reunía, como dije una vez, tres culturas distintas, la cultura cristiana, la cultura musulmana y la cultura judía, que convivían fraternalmente, digamos, y la primera biblioteca que apareció en Europa, que existió en Europa, estaba en Córdoba. Antes, cuando aquí en Londres se vivía prácticamente todavía en las cavernas y muy poca gente sabía leer, en Córdoba, la Córdoba justamente de Luis de Góngora. Luis de Góngora, en esa época, como su familia no era muy rica, se volvió un clérigo, ya que allá una de las maneras de vivir en el medio evo era o hacerse militar, ir a pelear para algún noble, o hacerse clérigo. Él se hizo clérigo, pero escribía mucho ya en esa época. De jovencito él escribía poemas de todo tipo, y después esto fue avanzando. Él fue admirado primeramente por la élite de la monarquía en España, en la primera etapa. Y él vino a Madrid, y de alguna manera trató, digamos, tenía muchas relaciones con la monarquía, pero a la vez su poesía cada vez más se fue haciendo más realista, digamos, y utilizaba mucho un género, digamos,

cual se llama un poquito el hiperbólico, o sea, todo una serie de exageraciones a nivel de los clásicos, los famosos clásicos, que traían su ejemplo, traían sus personajes de la antigua Grecia, de la mitología griega, de la mitología romana, y los transformaban, digamos, de acuerdo a la interpretación en esa época de la España del siglo de oro, 1500-1600, y dentro de eso él fue creando y desarrollando su propia, digamos, su propia escuela prácticamente, porque él es el creador prácticamente de un género, de un estilo también dentro de la poesía, que tuvo su influencia directa en otros poetas españoles y también tuvo su influencia en escritores latinoamericanos, por ejemplo, como el famoso poeta Rubén Darío, el nicaragüense. Y ahí tenemos un punto importante, que es que Rubén Darío tuvo mucha influencia también en la poesía latinoamericana en general y paraguaya en particular también. Y uno de los más influenciados por Rubén Darío fue Manuel Ortiz Guerrero, el lambardo paraguayo que yo mencioné hace unos programas pasados. Él estaba influenciado evidentemente por Rubén Darío, y a través de Rubén Darío también estaba influenciado por Luis de Góngora. Luis de Góngora escribió muchísimos poemas, extraordinarios algunos. Él se ocupaba mucho más allá de... Ahí está una de las cosas, los clérigos. Algunos clérigos de aquella época estaban más ligados a la vida concreta que a las cuestiones, digamos, muy divinas y santularias, para decir así. Particularmente a medida que él, digamos, se hizo mayor, escribía más cuestión relacionada a la vida, al amor, por ejemplo. E inclusive, él tuvo muchos problemas con la iglesia, porque llevaba una vida, digamos, bastante, ¿cómo se diría?, ligada a lo sensual. Así tiene poemas picarescos, poemas a la mujer, poemas al amor, que uno dice, pero ¿quién es el que escribió? Era un clérigo. Uno de los temas de él también era el tema de la brevedad de la vida, cosa que ya lo habían tocado. Es un tema preferido de los poetas, y justamente acá tengo un poema de él que voy a leerlo así en extenso, o un poema corto, pero muy hay varios poemas a las flores. Él escribió poemas a cada una de las flores, al clavel, a la violeta, a cada una de las cosas, y este es un poema dedicado a la rosa, o dice a una rosa, y voy a tratar de leerlo de una manera que pueda entenderse. Dice: ayer naciste y morirás mañana. Para tan breve ser, ¿quién te dio vida? Para vivir tan poco estás lucida, y para no ser nada estás lozana. Si te engañó su hermosura vana, esto ya va dirigida a alguien, bien puesto la verás desvanecida, porque en tu hermosura está escondida la ocasión de morir muerte temprana. Cuando te corte la robusta mano, ley de la agricultura parecida, género aliento acabará tu vida. No salgas, que te aguarda algún tirano. Dilata tu nacer para tu vida, que anticipas tu ser para tu muerte. Este es un poema de Góngora muy famoso. Por otro lado, él tenía una opinión bastante pesimista y justamente hablaba de la brevedad de la vida. En este caso, el poema es a una rosa. El poema Una Rosa me hizo recordar a mí también un

poema famoso de Ortiz Guerrero, que eso sí que lo tengo de memoria y voy a tratar de recordarlo en su... Es un poema largo, pero voy a leer solamente una parte. O sea, voy a tratar de recordar, ya que no tengo el texto aquí. Dice Ortiz Guerrero, el poema se titula Canción de Ensueño. Este poema él lo dedicó a Gondra, al famoso político paraguayo Gondra Liberal, aunque Ortiz Guerrero no estaba definido políticamente como liberal o colorado, nada, era más bien neutro políticamente. Sin embargo, era muy amigo de Gondra, que era uno de los grandes intelectuales de la época, y dice el poema, a ver si lo recuerdo. Poema, Canción de Ensueño se llama el poema. En este momento, mi mente, el verso puro, de fragancia suave, con un desmayo sensual, me gusta. Mezclo en mi canto la canción del ave, por la del bosque de cadencia augusta. De noche en mi jardín hace retreta, parlero surtidor, perlas en fiesta. Y el nardo, y el jazmín, y la violeta preludian mudas una olorosa orquesta. Algún fracaso de mi buena suerte, bendigo por el bien. Nunca me asusto que el beso frío de la misma muerte halle en mis labios su canción robusta. Seda de encaje que tejí de viaje por el imperio azul de la quimera. Son mis estrofas como tibio celaje de tibios besos en la primavera. El poema de Ortiz Guerrero se prolonga, hay como dos páginas más de poema, pero voy a simplemente esta parte, es la parte que recuerdo, y aquí se ve la influencia directa de Rubén Darío. A los que conocen de poesía hay que tener en cuenta que cada poeta tiene alguna influencia de algún otro gran poeta. En este caso, la influencia de Rubén Darío, y a través de Rubén Darío se nota la influencia del gran Luis de Góngora. El gran Luis de Góngora creó toda una escuela en la cual él jugaba con las palabras. Hay que tener en cuenta que hay ciertos prejuicios en relación a la poesía y a los poetas. Hay algunos intelectuales que desprecian la poesía. Nunca han leído una poesía. Desprecian hasta la ficción, no han leído, solamente leen análisis matemáticos, cuestiones súper inteligentes, entre comillas, pero se pierden una parte de la realidad, que es el arte, y el arte se ve en las palabras también, el uso de las palabras, y lo que Luis de Góngora legó a la posteridad fue justamente una serie de géneros, una serie de estilos que muchos lo copiaron y otros los odiaron. Luis de Góngora tenía a su enemigo otro gran escritor, en este caso era también un gran prosista, que fue Quevedo. Quevedo fue lo opuesto de Luis de Góngora, pero al mismo tiempo un gran escritor más bien de prosa, aunque también escribía poesía. Quevedo escribía poesía, pero odiaba, personalmente odiaba, ya que vivió en la misma época de Luis de Góngora, pero él le sobrevivió, Quevedo sobrevivió como 20 años a Luis de Góngora. Tanto odio le tenía que hizo una entente junto con López de Vega, que tenía su propia interpretación y también era un gran poeta. Estamos viendo en el siglo de oro surgieron tantos grandes poetas que luchaban y peleaban por estilos.

Y resulta que otros poetas posteriores, de acuerdo a las influencias que vinieron del siglo de oro, y se nota en grandes poetas posteriores, como ya mencioné, a Rubén Darío, otros poetas posteriores en Latinoamérica, ya que Latinoamérica tiene sus grandes poetas hasta llegar a la actualidad, digamos, o llamémosle actualidad, no es ya actualidad porque también ya está en el pasado, como Pablo Neruda, como tantos otros que desde distintas partes de Latinoamérica llevaron su poesía y su prosa, porque hay que tener en cuenta para los que no conozcan bien esta cuestión de la diferencia entre la prosa y la poesía. Por ejemplo, de acuerdo a la tradición, Platón decía que no iba a recibir ningún poeta en su academia. Él tenía su famosa academia donde discurría sobre filosofía. Y él decía, aquí nadie entra aquí quien no sea, quien no conozca la geometría, quien no sea un matemático. Eso decía Platón. Que no entre un poeta, porque los poetas divagan con palabras y no van al centro, a la esencia del conocimiento. Pero este aquí que justamente los diálogos de Platón, que son hay como 20 o más diálogos, hay, la mayor parte le corresponde a él, algunos son, dicen falsos, pero todos los diálogos de Platón que están en prosa, no están como poemas, son prosa, pero estas prosas están llenas de poesía, o sea, la prosa puede estar llena de poesía. Y también a veces, cierta forma de la poesía está llena de prosa. O sea, hay grandes prosistas y hay grandes poetas. Por ejemplo, un gran prosista argentino, ensayista, escritor, que fue nada menos que Borges. Borges era un gran prosista. Todas sus obras, todas sus famosas ficciones, El Aleph, todos los eran libros de cuentos cortos donde hacía una gala de una extraordinaria calidad prosística que fue, lo heredaron muchos grandes otros escritores, como Cortázar, por ejemplo, y casi todos los grandes prosistas latinoamericanos, si bien estaban en contra de las posiciones políticas raras de Borges, sin embargo, lo admiraron como un gran prosista. Ahora, Borges escribió también poemas, pero él se dio cuenta de entrada se dio cuenta que su calidad como poeta era nula. Y él decía, y yo tengo un libro con todos los poemas de Borges, decía al inicio de estos libros, muy lujosamente presentados, que él de entrada pedía perdón, de que él escribía poesía como algunos escriben, pero no era un poeta. No podía compararse a Luis de Góngora, no podía compararse a Rubén Darío, pero como prosista era extraordinario. Entonces esa es una de las cosas que pasa, y que hay que tener en cuenta que la poesía es un orden superior del manejo de las palabras, de los conceptos, y hay toda una serie de teorías relacionadas a la poesía. Ya vimos que Platón despreciaba por un lado a los poetas, pero sin embargo sus diálogos están llenos de poesía. Y en ese sentido nosotros tenemos algunos grandes poetas como Ortiz Guerrero, hay que leerlo, ahí tiene una serie. Una de las cosas extraordinarias que ni siquiera Luis de Góngora podía tener en cuenta relacionado con nuestro poeta paraguayo, nuestro gran poeta paraguayo Ortiz Guerrero, que él no solo hacía poesía en español, pero también hacía poesía en guaraní. Y voy a mencionar un solo pedacito de uno de sus grandes poemas en guaraní, que se llama Panambi Serapename. Panambi Serapename fue posteriormente, José Asunción Flores le puso música y algunos lo conocen más como música, pero en realidad fue poesía en guaraní, como tuvo muchísimo de Ortiz Guerrero. Y él dice, Panambí será pename de sembara y quiero que

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Y ahí viene una serie de otras de otros conceptos poéticos hermosos en guaraní. El concepto este, mariposa de mi destino más que de mi camino, tiene un hondo contenido filosófico. Es el ideal, el ideal de cada ser humano. Él tenía el ideal del arte, el arte poética. Se le presentaba de una manera de una mariposa, el panamí, era una, el imaginario de él, que salía, dice, leyendo, que en realidad titilaba frente a él, como los ideales titilan. Los ideales no se presentan netamente a nivel racional. Ese es uno de los de las grandes discusiones que yo tuve con algunos ultra-racionalistas. Decían, no es cuestión netamente de fórmula matemática y ciencia, etcétera. Hay una relación entre las dos formas, el arte, la poesía y la ciencia y la poesía. En este caso, cuando él dice, para mí si era pena merecemos, yo lo que un depeto cuaraje, ametamelo, tamora, e añiñote. Aparte del juego de concepto, la riqueza que tiene el guaraní para expresar, él decía que quería, de alguna manera, que a él se lo enterrara bajo la sombra de las alas de esta mariposa ideal. Eso no lo tenía, en este caso, ni siquiera Luis de Góngora, ni podía tenerlo Rubén Darío. Por eso considero a nuestro gran poeta Ortiz Herrera como el gran poeta paraguayo, y hay otro poeta que yo conocí personalmente, no lo pude conocer a Ortiz Herrera porque murió ya por los años 30 y tantos, pero a este otro poeta, gran poeta paraguayo, se llamaba Elvio Romero. Elvio Romero tiene varios libros de poesías, era un poeta combatiente, un poeta de lucha, un poeta que estuvo durante toda su vida, luchó contra la dictadura de Stroessner y naturalmente fue perseguido él con su hermano, un historiador, uno de los mejores historiadores paraguayos. Yo lo conocí y lo entrevisté varias veces en Buenos Aires, junto con José Asunción Flores, ya que ambos grandes, uno de los más grandes poetas y uno de los más grandes músicos en Paraguay. Anecdóticamente, un día yo pasaba por la Plaza 11, por los años 68, y he visto a una persona venir, estaba yo orinando con un piloto decimos una gabardina, y un bolso en la mano. Y lo miré bien, decía, Elvio. Elvio Romero, me dice el aporte. Y él estaba ahí, vine a comprar mandioca y vine a comprar harina de maíz en un lugar, un mercado cerca de Plaza 11, porque él vivía por ahí cerca. Y fuimos a hablar un rato en uno de esos bares que hay ahí en la Recoba, no sé si existirá todavía esa Recoba que había ahí en Plaza 11. Y hablamos de esa época, el año 68-69, porque se venía la lucha, las represiones que hubieron en Argentina, y hablamos de Paraguay, y hablamos de muchas cosas, y entre ellos también salió el tema del arte, y el tema de su poesía. Y él me dijo en esa oportunidad, estoy seco, los poetas se secan. Hay poetas que contribuyeron muchísimo durante años, escribieron, y de repente se secaron, como un pozo que se seca. Posteriormente lo vi a él ya, después de la caída de la dictadura, en Asunción, y hablamos, y me dijo, empiezo otra vez, pero sin embargo en ese momento escribía mucha prosa, y escribía muchos artículos para Última Hora, etcétera, y me dijo, empiezo otra vez a escribir poesía. O sea, no se secó totalmente. Esa es una de las cuestiones que hay que tener en cuenta, que lo que le llaman la expresión poética no es cuestión de que uno diga, yo voy a escribir un poema. Sí, cualquiera puede decir, voy a escribir un poema y escribe. Hay uno que se llama la inspiración poética, que es real. Así como un artista, la música, así como cualquiera de las artes,

0: digamos, se necesita algo que viene del fondo, del fondo del fondo. Y ese es un fluir, es una especie de arroyo cristalino que va apareciendo a través de las palabras. Por eso existe dentro del género, dentro de la literatura, digamos, la poesía es uno de los grandes factores del punto de vista de expresión del ser humano, una cosa extraordinaria. Así que este tema, para los amigos que están escuchando, espero, con algún vaso de vino probablemente, en España, y al que escuche, lean poesía, lean novelas también, lean novelas, lean poesía. Porque una de las cosas que veo que en Paraguay, casi todas las charlas son políticas. Entonces, todo el mundo habla de política toda la hora y no terminan. Que esto y aquello, bla, bla, bla. La política puede tener su poesía, pero hay ciertas cosas repetitivas o hay gente que tiene cuestiones, digamos, subliminales y prácticas concretas. Entonces se olvida ya de la parte subjetiva. Y resulta es que si no se alimenta la parte subjetiva, el arte. Tenemos, por ejemplo, a un Emiliano R. Fernández, uno de los grandes poetas paraguayos, extraordinario, junto con Ortiz Guerrero, forman parte de lo que se llama nuestro teco, ñandereco. Y resulta que esto muy pocos lo conocen actualmente entre los jóvenes. Y eso hay que renacer, el Paraguay debe renacer culturalmente. ¿Por qué en el pasado simplemente había tan grandes bardos, tan grandes músicos, tan grandes poetas, tan grandes? Porque eso es cosa del pasado. Y eso actualmente es como un pozo que ya no da agua, como se dice, pero todavía existe la posibilidad de renovar eso. Así que estos temas, Luis Fernando, vamos a seguir tratando. Y para estos amigos seguramente voy a tocar de paso otra vez otros temas relacionados con arte, literatura, poesía y filosofía. Luis Fernando.
1: Excelente, antes de irte, Ricardo, ¿qué tal el clima por Londres?
0: Jacu, 38 grados, 38 grados tuvimos hoy. O
1: Eso.
0: 38 grados aquí, ni andemos totalmente luego, o sea que yo estoy aplanado, me voy a pegar una ducha inmediatamente. Hay una cosa seria, esta cuestión, vamos a hablar del cambio climático. Estamos como en Paraguay, acá estoy yo, tomándose de ley en short, y vamos a salir para afuera, como se dice. No, hay un ayer, hoy y va a seguir mañana y pasado, el clima de 38 horas, hay incendios ahora también. Estaban en España los incendios, pero ahora empezaron en la parte de Gales, la parte del sur-sur de Gran Bretaña, la parte de Inglaterra, están apareciendo los incendios en las partes secas y los bomberos no dan abasto, van con helicópteros, qué sé yo, para tratar de solucionar ese problema.
1: Así
0: Así que
1: es.
0: no, es que estamos totalmente libres de eso, Luis Fernando.
1: Y bueno, increíble, vas a correr allá del calor para venir a Paraguay. Acá hay otro calor también. Bueno, vamos para la Yajapata. Gracias, Ricardo. Oima,
0: Así que,
1: gracias. Bueno.
0: oíma, estamos hasta el estar con usted el viernes que viene, si es que no tienen otro feriado.
1: Ah, oíma, gracias, gracias,
0: Oíma,
1: Ricardo. Dale.
0: abrazo, saludo a la audiencia, saludo a Jorge a
1: Así
0: todos.
1: es, gracias, gracias, Ricardo Medina, desde Londres, hizo lectura en guaraní, tocó el tema de Colombia, la cuestión de la literatura y también nuestra literatura. Qué interesante. Mucha amplitud de Ricardo Medina, mucho conocimiento realmente, ya como un así sólido periodista con una amplitud de conocimiento, impresionante. Bueno, Ricardo Medina entonces desde Londres, como siempre todos los viernes en este enlace entre Asunción y Londres. Londres, Asunción para tener la visión del mundo hoy en este análisis también de lo que está pasando en Colombia. Bueno, nos vamos. Gracias, Jorge, a toda la audiencia que sigue. Hoy me cruzaba precisamente con una persona y me decía, Yo le escucho a Ricardo Medina. Muchísima gente le escucha, José. Tiene, está la audiencia que sigue siempre, siempre, todos los viernes para saber qué está pasando en el mundo. Bueno, nos vamos, que pasen súper bien.

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2: Radio Fe y Alegría presenta su boletín informativo Pea y Co. Bienvenidos y bienvenidas. Hoy recordamos a San Maximiliano Kolbe, mártir de la vida. Cada 14 de agosto la Iglesia Católica celebra a San Maximiliano María Kolbe, sacerdote y fraile franciscano conventual, que murió voluntariamente en el campo de concentración de Auschwitz, en Polonia. Durante la Segunda Guerra Mundial. El padre Kolbe pidió ser intercambiado por un prisionero a punto de ser ejecutado. San Maximiliano Kolbe fue un gran promotor de la devoción al Inmaculado Corazón de María y uno de los fundadores de la Ciudad de la Inmaculada, un complejo religioso construido cerca de Varsovia que contaba con un seminario, un monasterio, una editorial y una estación de radio. Y Peoico presenta las siguientes informaciones. En un estado de derecho no se puede justificar el abuso del uso de la fuerza, como ya ha ocurrido en algunos departamentos donde las fuerzas de seguridad están operando. Diana Vargas, especialista en derechos humanos, manifiesto que no se puede justificar el abuso de la fuerza de seguridad contra la población, especialmente los que están en la zona norte del país.
3: La presencia del Estado, sin dudas, que es un imperativo, es necesaria, no puede seguir, digamos, como zonas. Trato de no utilizar liberadas, porque en realidad no son zonas liberadas, porque lo que hay es un matrimonio entre grupos criminales y fuerzas de seguridad y otras instituciones. Pero por otro lado, tuvimos episodios recientes también de mucha demostración de capacidad de fuerza, de fuego, digamos, en esa zona por parte de grupos criminales, así que entiendo también que en ese marco, digamos, se da este refuerzo de la presencia. Pero en un Estado de Derecho no podemos renunciar, digamos, al respeto de las normas en nombre de la seguridad. ¿Y a qué me refiero? Cuando hay incursiones, cuando hay presencia policial, militar, en muchas ocasiones se ha justificado, por ejemplo, en operativos también en la zona norte, en el marco del EPP o de otros grupos similares, se ha justificado o se ha decidido mirar para otro lado ante los abusos, ante ejecuciones, ante privación legítima de libertad o incursiones en comunidades, porque decía incluso las propias instituciones que tienen que ocuparse e investigar, como que había que priorizar, por decir así, el combate.
2: Vargas enfatizó que se está aumentando la cantidad de policías sin la formación necesaria, ya que están realizando promociones express sin respetar los años para un estudio más sólido.
3: Tenemos una policía que crece dando una habilitación de usar armas uniforme en nombre del Estado paraguayo a los 7 meses. Están egresando de manera express suboficiales con tal de aumentar el número y cumplir estos 5.000 que anunció Santiago Peña, que él

0: Haría 5.000 peligrosos nuevos suboficiales, porque por un lado tienen una formación inicial extremadamente breve, anteriormente era de 2 años, ahora pasó a 7 meses. Por otro, no hay una conducción civil de la seguridad, no notamos la existencia del ministro del Interior, y ese no es un tema menor, porque aquí la política de seguridad tiene que estar diseñada el órgano político del Ministerio del Interior, la policía como uno de los órganos de ejecución de esa política, que tiene que estar sustentada en evidencia. Y eso no tenemos, tenemos todavía una policía primitiva donde todavía rige el autoritarismo, no llegó la democracia, no llegó la ciencia. Entonces difícilmente veamos mejoras cuando se van tomando medidas sin tener a la luz los datos, el personal necesario de acuerdo al perfil de cómo se comporta el crimen en determinadas zonas. O sea, no creo que veamos algo distinto en lo que le queda a este gobierno.
1: Palabras de Diana Vargas, especialista en derechos humanos. Y continuamos con la siguiente información. En el distrito de Carlos Antonio López está avanzando la dinámica de establecer alianzas entre sectores que están buscando el cambio. Virginio Benítez, comunicador de la ciudad de Carlos Antonio López, Itapúa, dijo que continúan avanzando con el proyecto de la unidad de los sectores que buscan alternativas políticas para desarrollar esta zona del país.
2: Pero no llegué a priori porque la alianza mayormente ha afectado en el distrito de Carlos Antonio López masivamente los militantes acá, Pujare, oye, ya por la encuentro y ya por la visita comunitaria o visita casa por casa, ¿ja? Tomarle la afectación en la ya pues adecuado la reunión, impresionante cantidad de gente y ya tuve que ir a buscar lo mitad por lo menos ese cápete y unidad con Amala o Intajala cambio a ver Carlos Antonio López.
1: Por otro lado, Benítez señaló que los pequeños productores están realizando tareas intensas para aprovechar este mes de agosto en torno a la siembra.
3: Hoy la mitad encerrado con Angala y Coscuere porque está tiempo, época, el mejor época de la plantación, o la agosto, septiembre, mira, Angiru, Javier, que año, y tiene la dificultad, y no la destornea, cuero, mira la dificultad, por lo mitad, y que se ve a la uña asada, o mira, que me en alguno, o a por caí, o a por caí, ya prendemos tiempo con las ramas, pues el mejor época.
1: Virginio Benítez, desde Carlos Antonio López, Itapúa. Y tenemos la siguiente información. En general, Eugenio Agaray, se produjo un accidente. Vidonio Ramírez, de Radio Admiración de Fasardi, comentó que en esta localidad se produjo un accidente.
4: Pues que en Bué estaba General Eugenio Agaray, una vez más, un accidente lutero, un motoqueiro, un papá con dos familias llevando a la escuela, la chocó con un camión de gran porte, lo que tuvo que actuar el cuerpo de bomberos de Fasardi para llegar a 45 kilómetros en Villatica para buscar la mejor alternativa. El papá, que recibió la peor parte, a PAPT, Información ABI, y el motoqueiro sin casco. Ya la TAPIAIT ya reportaba ABI en nuestro medio.
1: El informe de Midonio Ramírez, de Radio Admiración Fasardi. En Eusebio Ayala, otrora Barrero Grande, están recordando fechas, la fecha fundacional, la batalla de Acostañú y la celebración del Santo Patrono. Mario Vargas, desde Radio Aguaytú, Eusebio Ayala, Cordillera, señaló que tendrán 3 celebraciones especiales.
5: Desde los estudios de Radio Aguaytú FM, desde la ciudad de Eusebio Ayala, compañía Aguaytú, a 5 kilómetros, en donde se encuentra tanto

0: barrio, los de Apostandú, muy emocionado y a gusto, tan solo a días de la recordación de aquella gesta paraguaya. Grandes celebraciones nosotros en estas fechas. Hay que decir de que Eusebio Ayala, la otrora Barrero Grande, en realidad celebra tres acontecimientos especiales el 16 de agosto. Primeramente la fundación de nuestra ciudad por el gobernador Carlos Morpi en el año 1770, precisamente un 16 de agosto. También recordamos el 16 de agosto, 157 años de la batalla de Acostañú, y también recordamos o veneramos a nuestro santo patrón.
1: Palabras de Mario Vargas, de Radio Aguaytú, Eusebio Ayala, en el departamento de Cordillera. Y destacamos esta información: indígena guaná se está presentando para Defensor del Pueblo. El joven indígena Eusebio Villanueva, educador y abogado del pueblo guaná, que está en el departamento de Concepción, comentó que se está presentando para la elección que se realizará para ocupar el cargo de Defensor del Pueblo.
2: Bueno, yo me formé como docente, me formé como abogado, estudié la carrera de Derecho y actualmente estoy postulando un puesto que sea Defensor del Pueblo, que busco la revitalización de los pueblos indígenas, que realmente haya un espacio de participación real en donde podamos tener voz y voto. Una representación que, si bien hoy existe un anteproyecto de ley para participación de pueblos indígenas con cupos reservados dentro de la Cámara, ya sea diputado y senado, eso todavía no es posible. Entonces, enviar un concurso público, ser un comisionado parlamentario en representación de los derechos humanos, y para que tengamos esa voz que tanto nos hace falta, porque es el único lugar desde donde veo factible tener la posibilidad de gritar fuerte y poner por sentado los pensamientos sociales que realmente hoy el Estado necesita escuchar. Entonces, en eso estamos.
1: Villanueva comentó que ya participó en varias instancias internacionales para defender al pueblo indígena.
2: Sí, nosotros participamos a través de la Red Promotores Jurídicos Indígenas del Paraguay en estas tres conferencias internacionales con relación al cambio climático. Como bien sabemos, Paraguay hoy se le considera como ciudad verde, no solamente a Asunción, sino al todo territorio nacional. Esto a través de la UNESCO, y seguimos manteniendo esta categoría verde. De hecho, que Paraguay atrae fondos internacionales para fortalecer los territorios verdes dentro de la República. Entonces, muchas veces esto no se cumple. De hecho, que el primer foro internacional al cual nosotros tuvimos acceso fue al de Glasgow en Escocia, en donde nosotros, frente al entonces Príncipe Carlos, intervenimos en el pabellón azul, que es un pabellón exclusivamente de cuerpo diplomático, en donde por primera vez un pueblo indígena latinoamericano tuvo la posibilidad de hablar y poner sobre la mesa ciertos puntos, y uno de ellos era la tala indebida de árboles en la región oriental, ya que existe una ley de tala cero en la región oriental.
1: El dirigente juvenil indígena habló además de la situación sociocultural del pueblo guaná.
2: De hecho, estamos en un proceso también de recuperación de la lengua indígena. Estamos perdiendo el idioma y ahora estamos con una revitalización de políticas lingüísticas. Se está trabajando arduamente hace 16 años. De hecho, hace cuestión de 7 años se inició con clases dentro de la

0: comunidad. Anteriormente eran 6 abuelitas, hoy lastimosamente solamente quedan ya 4 y se está haciendo la enseñanza de vuelta, de aprender el idioma. Sí, dentro de la comunidad, sí. Obviamente en otra comunidad existe pequeños grupos de pueblo guaná, pero que no tiene didáctica como para poder enseñarle a las nuevas generaciones. Entonces ahí donde ya se está perdiendo el lenguaje.
1: Palabras de Eusebio Villanueva, educador y abogado del pueblo guaná.
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0: agosto con tres acontecimientos históricos que forman parte de la propia constitución de la identidad nacional. El historiador Julio Espínola realizó un análisis sociohistórico sobre el Día de la Bandera Paraguaya, la fundación de Asunción y la batalla de Acostaño. Sobre el Día de la Bandera dijo:
1: Hoy celebramos el Día de la Bandera, así se le llama, ¿no? Y esto se estableció en 1913, pero tiene una larga historia, ¿no? Sabemos que son varias banderas hasta que finalmente llegamos a la actual. Comenzamos en 1811 y recién en 1842 tenemos la bandera así tal cual como la conocemos hoy. Esto es muy importante porque una bandera representa, simboliza una nación, como dice la poesía. Y eso fue una búsqueda de no solamente del Estado paraguayo, sino del pueblo paraguayo buscando su propia identidad, porque las diversas versiones de la bandera paraguaya que surgieron desde el inicio, en 1811, que era todo azul y todo eso, por un mes, luego cambiaron al rojo, amarillo y azul, porque el rojo y amarillo representaba todavía nuestra vinculación con España, y el azul de alguna manera es la libertad, la Virgen de la Asunción, etcétera, pero vieron que todavía por esta simbolización no nos encontrábamos totalmente libres de esa influencia colonial, hasta que finalmente, 1812, ya tenemos la tricolor bandera que conocemos hoy, pero con la franja blanca más ancha. Y este tiempo después ya se unifican las tres franjas con los colores actuales.
0: Espínola analizó además el significado histórico de la fundación de Asunción, señalando el conflicto que ocurrió con el mundo indígena y el proceso de mestizaje.
1: Pero el Paraguay, ¿cuándo nació? Y podríamos nosotros hacer una aseveración bastante certera si decimos que el Paraguay, así como tal, podría situarse en su origen, vamos a decir, en el proceso histórico, la fundación de Asunción en 1537, 15 de agosto. ¿Por qué? Porque de alguna manera sienta las bases de lo que hoy conocemos como el Paraguay, en el sentido de que a partir de ese encuentro violento, hay que decirlo así, porque no fue nada amistoso, ni tampoco fue una alianza, sino que fue un proceso violento de sometimiento del pueblo indígena, comienza un proceso de mestizaje entre el pueblo europeo que llegaba a estas tierras y el pueblo indígena que se encontraba ya afincado hace miles de años aquí en esta zona. Pero con el tiempo, vamos a decir, origina un grupo étnico totalmente diferente a los dos que le dieron origen, aunque tiene rasgos de ambos grupos étnicos. Y a partir de este pequeño núcleo fundacional de aquel 15 de agosto de 1537,

0: empieza a expandirse este nuevo grupo étnico, y los grupos guaraníes que ya existían por aquel entonces empiezan a ser, entre comillas, reducidos por la evangelización de franciscanos, mercedarios, dominicos, jesuitas más adelante, en fin, y empiezan a tomar formas de poblados más europeos, pero con profundos rasgos indígenas también. Entonces la Fundación Asunción, podemos decir que es la memoria territorializada de lo que es el pueblo paraguayo.
1: El historiador Espínola profundizó también la batalla de Acostañú, lo que pasó y lo que está pasando en la actualidad con los niños en nuestra sociedad.
0: Esto nos evoca la batalla librada el 16 de agosto de 1869, ya con los aliados en nuestra tierra y persiguiendo al ejército remanente del Mariscal López. Y en esa batalla muchos niños perdieron la vida, trágicamente, con sus madres, etcétera. Fueron masacrados. Y esto dice mucho de nuestro país, porque rescata el dolor, el sufrimiento, las heridas, el dolor que nuestro pueblo siente, ¿no? Por eso es que el 16 de agosto no es solamente, de alguna manera, el Día del Niño, sino que de alguna manera representa también esas heridas abiertas que tiene el Paraguay. Y también, por supuesto, todas esas deudas históricas que tenemos como pueblo con los niños. Porque no es solamente quedarnos con la batalla de Acostañú en aquel lejano siglo XIX, sino que realmente de alguna manera nos tiene que remitir a los dolores, las heridas, las desatenciones, las políticas públicas que no se cumplen para con los niños de hoy. Muy fácil remitirnos a aquella batalla y quedarnos con la gloria de gente que dio su vida en aquella batalla y luego mirar para otro lado respecto a lo que sucede hoy en día. Y no es así. Nos tiene que traer al hoy y decir que cómo están los niños ahora. ¿Realmente terminó esa masacre de los niños allá en el siglo XIX? ¿O todavía hoy hay tantos niños que mueren por causas que son prevenibles? ¿Cómo andamos con la muerte materna infantil? ¿Qué tal están nuestros hospitales pediátricos? Nuestra educación paraguaya. Que le estamos brindando a los niños, ¿es realmente la mejor que podamos dar? Realmente es cuestionante esta fecha conmemorativa del 16 de agosto, Día del Niño.
1: Expresiones de Julio Espínola, historiador. El juicio a Hernán Rivas es un pequeño avance, pero para llegar a ganar la batalla final se debe continuar con la lucha. Esther Roa, de la organización Somos Anticorrupción, dijo que el juicio a Hernán Rivas por el título falso es un paso, pero aún queda un camino largo para ganar la batalla.
2: Que nada, es celebrar, ¿verdad?, de que llegamos a esta etapa de digamos, del proceso, que es el juicio oral y público, pero eso no significa que hayamos ganado la batalla, pues a partir de ahora también nos queda un largo peregrinar, que son los recursos, ¿verdad?, independientemente del resultado, ya sea una condena o una absolución. Pero llegar a esta etapa para mí es plausible, ¿verdad? Y por sobre todas las cosas también, Galo, quiero explicarle a la gente que en el caso de Hernán Rivas ya existía una denuncia ya por el año 2018, ¿verdad? Porque ya desde el momento mismo de que la Cámara de Diputados le pone como representante, digamos, de esa Cámara en el jurado de enjuiciamiento de magistrados, ya hubo alguna duda, ¿verdad?, si realmente su título es auténtico o no, si él estudió o cursó la carrera. Pero el Ministerio Público tuvo prácticamente paralizado ese expediente todo el 2018, 19, 20, etcétera, ¿verdad? Donde vuelve otra vez un detonante, a surgir un detonante, ¿verdad? Cuando ellos vuelven otra vez a enviarle a Hernán Rivas como representante de la Cámara de Senadores ante el jurado de enjuiciamiento del magistrado. Y no solamente eso, sino que también osaron en ponerlo como presidente del jurado de enjuiciamiento del magistrado.

0: y como rector estaba el doctor Euclides Acevedo y como decano estaba el doctor Rodríguez Kennedy. Nosotros en un momento cuando ellos estaban haciendo esa investigación habíamos denunciado justamente, ¿verdad?, de que ellos no podían estar exentos de una investigación, pero finalmente se desestimó un enero 2026 y finalmente el adjunto creo que pidió que se rechace la desestimación y que continúe la investigación, y esa investigación contra esas tres personas está todavía en veremos. Vamos a ver si terminan imputando a esas personas que de alguna forma u otra contribuyó también para que Hernán Rivas obtenga el título y el carnet de abogado.
1: La activista social Roa enfatizó que existen títulos falsos por doquier y la ciudadanía debería reaccionar más.
0: En principio era el deterioro, el deterioro ostensible de la administración de justicia, el deterioro de la clase política, rescatar y decir, por ejemplo, ¿verdad?, que a pesar de ver todo en gris oscuro, ¿verdad?, el panorama, todavía la ciudadanía no está involucrándose completamente con la situación. Y eso es mucho más preocupante, ¿verdad? Porque nosotros no podemos ponerle una pistola en la cabeza a estos políticos y decir, dejar ser corrupto, no te presentes. Estos ganan elecciones, o por lo menos eso nos hacen creer, y después son los que administran nuestra justicia. Imagínate, bien lo estaba diciendo, ¿verdad? Si nosotros tenemos un ministro, o sea, ¿cómo está la educación cuando nosotros tenemos títulos truchos por todos lados, títulos falsos por doquier? Nadie investigó a la universidad, por ejemplo, Gal, la sudamericana. Ni un directivo no está dentro del proceso, ni un directivo no fue imputado. O sea que hay un manto que cubre a estas personas y finalmente el único procesado por esta, digamos, esta situación dramática, terrorífica, es Hernán Rivas. Y Hernán Rivas, tenemos que cuidar este proceso, Galo, porque fíjate vos que nosotros estamos en una etapa media, vamos a decirle que estamos en el intermedio del proceso. Acá todavía quedan recursos, todavía quedan muchas chicanas que él puede presentar a lo largo de todo este tiempo para poder beneficiarse con la prescripción, como lo hicieron unas treintenas de personas procesadas por corrupción. Yo tengo un listado larguísimo de personas que se fueron beneficiando por chicanas y la mora judicial y terminaron robando impunemente. El caso de Carlos Keisel, por ejemplo, ¿verdad?, que terminó finalmente con una prescripción, y según el Ministerio Público, el daño patrimonial era más de 9.400 millones de guaraníes. Entonces, yo creo que la ciudadanía es el factor acá, tiene que tener una reacción inmediata para poder solucionar todos estos males.
1: Palabras de Esther Roa, de la coordinadora Somos Anticorrupción. Llegamos al final del informativo PEOICO correspondiente al 14 de agosto de 2026. Sigan en la sintonía de las 1300 AM. En la coordinación técnica estuvo Jorge Pleitas. Tengan ustedes un excelente resto de jornada y un feliz fin de semana. Muchas gracias.
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Muy buenas tardes, queridas amigas y amigos de Radio Fe y Alegría. Les damos la más cordial bienvenida a una nueva edición del programa Educación, Desafío, Oportunidad. Un espacio con una mirada pedagógica para reflexionar, aprender, actuar desde nuestra realidad. Hoy, 14 de agosto, saludamos cariñosamente a la profesora Marina Recalde y al profesor Melquiades Alonso de la Red por el Derecho a la Educación. Además, recordamos el Día de la Bandera de Paraguay, de la bandera y de la chipa. Bueno, quien les saluda, Marta López, de la organización TAPEA, que también forma parte, es miembro de la Red por el Derecho a la Educación y también miembro del MOPESI, del Movimiento

0: Punto pedagógico cultural itinerante. El día de hoy nos acompañan Celsa Rodas de TAPEA, TAPEA para el Desarrollo Social Sostenible, y la economista Lila Molinier. Bueno, ¿quién es Celsa Rodas? Él nos va a estar hablando sobre unos apuntes sobre experiencias y desafíos ante la formación docente. Celsa Rodas actualmente es técnico investigador de la Dirección General de Investigación Educativa del Ministerio de Educación y Ciencias. Es licenciado en Ciencias de la Educación, es doctorando por la Facultad de Filosofía de la UNA. Cuenta con maestría en Gestión Educativa de la Universidad San Andrés de Argentina, y en formación docente en la Universidad Autónoma de Encarnación, Paraguay. Él es docente además en la Facultad de Ciencias Sociales, la FACSO, UNA, y orienta sus líneas de investigación hacia las políticas educativas, la formación y la práctica docente. Está actualmente categorizado como investigador iniciante en el Sistema Nacional de Investigación CISNE, que pertenece a la CONACYT, al CONACYT, Paraguay, por supuesto. Asimismo, integra los grupos de trabajo sobre políticas de educación y derechos a la educación del Consejo Latinoamericano de Ciencias Sociales, CLACSO, y trabajo estudios en educación de la Facultad de Ciencias Sociales, UNA. Además, es miembro de la Asociación Latinoamericana de Investigación Educativa, ALIE. Es miembro de, como les decía, de TAPEA, de Diálogos por la Educación, y también de la Red por el Derecho a la Educación. Buenas tardes, César. Bienvenido al programa. Y queremos escucharte el planteamiento. Hoy estarías hablando sobre los apuntes y las experiencias, sobre todo en la investigación que tienen realizado, sobre las experiencias y los desafíos de la formación docente en Paraguay.
1: Muy buenas tardes. Muy buenas tardes a la audiencia de la radio. Muy buenas tardes, Marta, Lila. Efectivamente, mi trabajo en el ámbito de la educación y la enseñanza, la docencia, y mi preocupación fundamentalmente es la formación docente, debido a que la formación docente es reconocida y es básicamente es uno de los pilares de cualquier política educativa. Un actor que, dada su formación y la presencia que tiene en la comunidad, ejerce un rol fundamental para que nuestra educación como nación en Latinoamérica pueda llevarse de acuerdo a las ansias que tenemos hoy como sociedad, que es la educación más crítica, fundamentalmente en este nuevo contexto de inteligencia artificial, también democrática, en un contexto donde la extrema derecha viene rompiendo todos los acuerdos sobre la democracia a nivel mundial y a nivel latinoamericano, y por supuesto nuestro país de alguna manera está siendo afectada. También porque todas las evaluaciones hechas sobre niveles de aprendizaje de estudiantes escolares, el nivel medio, y también la propia formación docente, es decir, la propia evaluación de la formación docente que se hace al inicio y después al final, y también en los concursos para acceder a cargos, demuestran que los niveles son menores de la región y muy lejos de lo que nuestro país espera de los resultados de evaluación. Entonces, de ahí viene mi preocupación con relación a este actor, y qué podemos mejorar en función a su formación. También, como tengo experiencia como docente de aula, como docente universitario, y también como participé fundamentalmente en dos programas educativa.

0: de nuestro país, que es Escuela Activa Mitainú y también Escuela Viva Jucatuba. Entonces, a partir de ahí fui organizando también una experiencia, una experiencia de razonamiento, una experiencia de reflexión sobre qué creo que debería de ser parte de la formación docente y cómo se podría ir formando. También, como sabemos, el docente es un trabajador más dentro de la sociedad. Por lo tanto, como trabajador, también tiene sus preocupaciones económicas, sus aspiraciones profesionales, su crecimiento de cómo hacer una vida digna, etcétera. Y eso también afecta al desempeño del docente en el aula. Y eso también es otro aspecto de la preocupación mía. Y básicamente, como ya señalaste, integro redes que hacen a la defensa de derechos, en este caso de los derechos de los estudiantes, derechos del docente, derecho a la educación. Y también integro redes que hacen investigación sobre la formación docente. Justamente en Brasil, en este septiembre, se va a hacer un congreso sobre educación, investigación y educación. Y allí justamente con otro investigador, que es Rudy Elías, quien seguramente la audiencia ya lo ubica, con un referente en la educación sobre derechos humanos, sobre la red por el derecho a la educación, también es un investigador destacado en nuestro país de hace bastantes años. Bueno, y con él integro un equipo que vamos a hacer una presentación sobre unas experiencias también en investigación que se estuvo realizando desde la Flaxo y del Ministerio de Educación durante 2025-2026. Y esa integración a redes de investigación, justamente su preocupación es qué pasa con el docente, cómo se forma el docente, cuáles son las experiencias significativas que están teniendo los docentes y cómo podemos potenciar el rol profesional del docente. A la par de que también hay una preocupación con relación a las políticas de formación neoliberales y está en auge. Bueno, básicamente es eso lo que nos convoca en este momento de la conversación. Hago esta pequeña introducción a modo a abrir un poco la idea del encuentro.
1: Gracias, César. Tu chaitereimba es la embeuajina y a lo mejor en este corto tiempo no vamos a poder desarrollar todo, ¿verdad? Pero sí la importancia, esto que estás señalando, ¿verdad? ¿Cómo afecta eso a la educación, la formación docente, la formación del docente, cómo afecta a la educación? Y ahí viendo también los contextos, ¿verdad? ¿Cómo afecta a contextos urbanos, contextos rurales, contextos indígenas? Que seguro tenés algún bagaje ya dentro de las investigaciones, ya que vemos rendimientos en estudiantes que, claro, no solo podemos asignar al docente, sino a otros factores también que se encuentran, digamos, dentro de ese proceso. Y en ese sentido, hablabas de las investigaciones que están haciendo o que estuvieron haciendo. ¿Y qué cosas te llamaron la atención como resultados o como desafíos que se van planteando?
0: Bueno, básicamente llegué a participar en varios equipos sobre investigación. Uno que hicimos con la Red por el Derecho a la Educación se refería a docentes trabajando en contexto de pandemia. Y después otros desde el MEC estuve trabajando con relación a la práctica de docentes en el aula y después a nivel documental. De lo que queda, digámosle,

como un aprendizaje durante la pandemia es cómo un contexto de salud prácticamente replanteó la escuela y replanteó al docente qué es lo prioritario, qué es lo que debería de focalizar su atención, cómo cuidar la vida, cómo cuidar el contacto con las familias, cómo cuidar el derecho a la educación, el acceso a la educación, y en qué condiciones los docentes desarrollaron experiencias durante la pandemia, y también con qué desafíos se encontraron. Básicamente el tema que todos ya conocemos, ¿verdad? Hay bastante publicaciones, demasiada experiencia de la gente con relación a cómo era el docente y cómo era la educación en su momento, ¿verdad? Uh-huh. Y básicamente que el docente no estaba preparado para la educación a distancia, que le tomó de sorpresa. También que no había tanto materiales digitalizados, había una partida, pero era muy difícil acceder. Y también el docente tenía que aprender rápido para poder dar respuesta. Y otras experiencias en donde los docentes también, a pesar de la pandemia y a pesar del distanciamiento físico-social que se desarrolló, se ingeniaron en cómo hacer llegar materiales impresos para que los padres acompañaran en la educación de sus hijos, y cómo el docente fue explicando esas tareas y cómo los estudiantes fueron escribiendo o relatando sus experiencias de aprendizaje y el docente volvía a recuperar. Lo mismo el papel central de la radio, que muchos programas fueron implementándose a nivel Latinoamérica fundamentalmente, y los docentes cómo volvieron a usar la radio como un canal de comunicación para con fines educativos. Y ahí creo que correspondería volver a recuperar ciertas formas de enseñanza. El otro es que se develó también durante la pandemia que el formato de escuela ya debería de ser, a la vuelta de post-pandemia, debería ser otra escuela. Ya no puede ser la misma escuela, por lo tanto el docente ya no debería de ser el mismo docente. Pero a la vuelta, nuevamente, después de la pandemia, las diferentes investigaciones que se fueron publicando y en alguna en la que participé, han demostrado de que los docentes incorporaron uso de tecnología educativa para la enseñanza. También la escuela volvió a ser la estructura que siempre fue antes de la pandemia y que se esperaba que fuera diferente. No llegó a ser muy diferente. Los docentes adoptaron las TIC para volver a enseñar en sus modos antiguos, es decir, nuevas prácticas. No hay mucha evidencia sobre nuevas prácticas que haya cambiado, por ejemplo, la enseñanza frontal, la memorística, donde el estudiante se forma sin pensamiento crítico. Ha sido adoptado las TIC para esa enseñanza tradicional. Lo mismo. Actualmente hay mucha preocupación con relación a la inteligencia artificial, cómo entra en las escuelas y cómo los docentes y los estudiantes pueden usar. Y casi todos están de las publicaciones que se está lanzando. Y ahí hay un grupo de la facultad en que integro y que está preocupado con relación al uso de la inteligencia artificial en el nivel universitario. Y este grupo se llama el Grupo de Estudios de Educación Superior, así se llama. Y el punto central ahora es la inteligencia artificial. Y lo que estamos encontrando es que la inteligencia artificial, si bien es una ayuda para muchas cosas, puede ser un aliado para el docente y puede ser un aliado para la enseñanza y el aprendizaje,

0: embargo, también encierra algunas limitaciones y también problemas, como por ejemplo, lo que más afecta la inteligencia artificial es el pensamiento crítico. ¿Por qué? Me voy a referir solamente al pensamiento crítico porque afecta en realidad muchas cosas, pero el aspecto del pensamiento crítico capaz sea el efecto dañino más grande que pueda darse en la formación. Aparte tenemos la violencia, el uso de falsas noticias, todo eso también es muy importante. Pero quería referirme al pensamiento crítico porque se trata de un ámbito educativo en donde la formación del pensamiento crítico es muy importante. ¿Qué permite el pensamiento crítico? Permite poner en duda y poder verificar y poder decir, corroborando que algo es como debe ser, es tener criterios para pensar por uno mismo y poder sacar sus propias conclusiones. Pero todo ese proceso, con el auge de la inteligencia artificial, los estudiantes, los docentes le están delegando a la inteligencia artificial que tome las decisiones. Y eso es muy peligroso porque nosotros entonces lo que hacemos es, ya no hacemos más el esfuerzo de pensar, el esfuerzo de tomar la decisión, sino delegamos esa función humana en una herramienta. Y esa herramienta toma entonces decisiones sobre la persona, haciendo que a corto y a mediano plazo la actividad cognitiva pierda agilidad, pierda necesidad de esforzarse, pierda habilidades cognitivas, y eso puede ser muy dañino a largo plazo. O sea, no a largo plazo, a mediano, a corto y a largo plazo. De ahí la importancia de que los estudiantes de formación docente, los docentes que están ejerciendo actualmente, prestemos mucha atención, no solamente a las ventajas, porque de las ventajas los estudiantes saben muy bien. Resume, da información muy rápido, puede sintetizar, puede ayudarte a hacer mejores presentaciones, puede integrar diferentes materiales y a sacar una síntesis, puede mejorar tus escritos, puede ayudarte a identificar tus falencias, evaluar tus propios escritos y mejorarlos. Esas son todas bondades que tiene la inteligencia artificial, y en la formación docente también hay bondades, porque ayuda al docente a planificar, a evaluar, a agilizar tareas administrativas, formación misma, todo eso es bondades, pero también la limitación que tiene y que es muy difícil de trabajar es el pensamiento crítico. ¿Por qué es difícil? Porque el pensamiento crítico estaba luego en nuestro país y en Latinoamérica, no estaba suficientemente desarrollado, y esto entonces viene a ponerle en una situación más empobrecida, y eso puede ser que repercuta negativamente en el aprendizaje de estudiantes y de docentes.
1: Quiero hacer un paralelismo un ratito, César. Sí. Es como los padres de un niño, de un bebé, de un niño que va en crecimiento y que son muy sobreprotectores, que no le dejan desarrollarse, trepar, jugar, salir a la calle, jugar en la arena, subir escaleras. O sea, un niño muy sobreprotector, lo que los padres hacen es volverle muy dependiente, ¿verdad? Y ese es el temor, ese es el paralelismo que se me ocurre, ¿verdad? Con el tema de la inteligencia artificial. Resuelve todo por uno y no permite que uno sea autónomo, que uno solo de por sí mismo pueda discriminar ni diferenciar, sino que ya le resuelve todo. No, entonces, sin ningún esfuerzo, siempre está dependiente de la tecnología o de la inteligencia artificial, ¿verdad? Por ahí
0: sí,
1: va la...
0: Sí, tú

0: ejemplo es muy gráfico y bastante acertado. Es como una sobreprotección desmedida que no deja a la persona crecer. Y cómo nosotros crecemos como ciudadanos, como parte de una sociedad, crecemos cuando tenemos pensamiento crítico y tenemos autonomía de pensar. Solamente la actividad de pensar y tomar decisiones, sea individual y colectivamente, es lo que nos va a permitir construir entre todos una sociedad diferente, una educación diferente, una persona diferente. Pero si nosotros todo eso lo dejamos a que la inteligencia artificial, con las leyes del algoritmo que tiene, y detrás están grandes empresas que tienen muchos intereses, si esa herramienta va a tomar las decisiones, entonces sí, ahí se convierte en un riesgo bastante preocupante. De ahí entonces que la formación docente debe ser basado en derecho y pensamiento crítico. Quería referirme que después de la pandemia, ahora con la etapa de la pospandemia, he participado en algunas pequeñas investigaciones donde tanto de la formación docente como de docentes que están enseñando en aula, están desarrollando clases, hemos observado que las prácticas siguen siendo muy de repetir los materiales que están ya disponibles. Es decir, no se discute lo que se obtiene de Internet, no se reflexiona ni no se relaciona lo que dice Internet con lo que dice la bibliografía escolar o de lo que dice el docente, sigue siendo una palabra mayor. Debería de ser una palabra mayor, pero no por el lado de que los estudiantes le crean porque es docente, sino debería ser palabra mayor porque tiene más experiencia y más conocimiento. Pero los estudiantes deberían de cuestionarse si lo que dice el docente es correcto o no. Entonces, si el docente dice algo, ¿cómo corrobora el estudiante y cómo el docente le da el tiempo para que el estudiante pase por esa experiencia a buscar una respuesta por diferentes fuentes y que pueda contrastar todo lo que encuentra de tal forma a crear su propia forma de pensar y su propia conclusión, que finalmente es lo que queremos que todas las personas logremos, es decir, un pensamiento crítico, una capacidad creativa de crear, de identificar soluciones, de plantear alternativas de solución a cada problema, de también saber solucionar. Y todo eso solamente se logra cuando uno identifica el problema, busca una metodología o los mecanismos, procesos de las cuales va a encontrar respuestas para entender el problema y después encontrar alguna alternativa de qué puede hacer frente a ese problema, implementar eso, una de las alternativas o alguna alternativa y encontrar una solución, es decir, implementar algo y aportar a la solución.
1: En ese
0: Ese sería un
1: punto,
0: proceso a lo que Juan Díaz Bordenave le llama el método del arco. El método del arco no es otra cosa más que una problematización de una situación de salud, de medio ambiente o de convivencia y que se plantee, bueno, ¿qué se puede hacer frente a eso para conocer mejor el problema, las causas y consecuencias y después buscar entre todos alternativas de cómo solucionar y después finalmente pasar a la acción, es decir, hacer? No solamente estudiar y dejar en el aspecto teórico, sino también dar un paso más, y ese paso más es hacer, comprometerse con prácticas en la comunidad sobre medio ambiente, sobre convivencia, sobre escritura, sobre lectura, sobre matemáticas, sobre solución de problemas de diferente orden que se les presenta siempre en la comunidad, en el aula, en la escuela, colegio, la universidad. Y a eso Juan Díaz Bordenave le llamaba método del arco, porque no es una educación teórica nomás, y no es una educación.

0: teórica práctica. Es una educación que problematiza y soluciona o intenta solucionar. Y eso es, debería ser la educación. Y para eso necesitamos pensamiento crítico. El pensamiento crítico es el más difícil de formar porque exige mucho esfuerzo, cansancio, mucha práctica y mucha dedicación. Algo que quita la inteligencia artificial porque facilita y hace en vez de nosotros todo ese proceso. De ahí entonces viene el peligro. Lo que no significa que no hay que usar la inteligencia artificial. El hecho es nomás es que todo lo que me ofrezca finalmente sea yo quien vaya analizando, corroborando y tomando la decisión.
1: Ahí, ese punto, César, me parece así como fundamental, ¿verdad? Y todavía nuestras instituciones o nuestro sistema mismo no está apuntando a eso. Pareciera como que se cree que es una pérdida de tiempo eso de profundizar. El docente desarrolla, como si hay una carrera por desarrollar temas, y no centrarse en el tema de la investigación, sobre todo confrontar con la realidad. Parece como que nuestra educación sigue yendo para un lado y nuestra vida, nuestra realidad va para otro. O sea, no vemos que nuestra educación nos sirva para la vida. Y esa es una preocupación que tenemos, ¿verdad? Todo esto que vos estás planteando tiene que ver con eso, con mirar nuestra realidad y qué es lo que vamos a transformar de esa realidad. ¿Para qué me va a servir la matemática? ¿Para qué me va a servir el reflexionar sobre las conductas de la comunidad, de la gente? ¿Para qué me va a servir saber leer y escribir, interpretar, poder interpretar imágenes, gestos, acciones? O sea, eso está todavía muy distante. Pero nuestro mismo sistema apura con más materiales, y esto hay que implementar, y esto, y pareciera como que no hay tiempo de reflexionar. ¿Cómo ven dentro de estas investigaciones estos procesos que se están dando entre lo que propone el ministerio y la escuela que absorbe y que se apura? Es una cuestión que no acaba. Es un ritmo así de no parar, y no entra ahí la reflexión.
0: Sí, pero también, así como señalaste, el sistema educativo, no solamente de nuestro país, de toda Latinoamérica, tiene sus propias complejidades. Por un lado, hay un discurso de reconocimiento de la importancia de la educación y la importancia de la formación de las personas y la importancia del docente. Pero a la vez hay una burocracia muy grande que hace imposibilita prácticamente y no deja espacio a que docentes y directores puedan discutir, estudiar, así con los padres, etcétera. Eso es por un lado, pero por otro lado también la formación del docente. Todos los planes la gran mayoría de los planes de formación de los docentes son muy tecnicistas. Y al ser tecnicista, lo que hace es entender que la educación es una actividad técnica de enseñanza. Pero sin embargo, la educación va mucho más allá que la formación solamente técnica. No es solamente enseñarle al docente metodología. En un momento, por ejemplo, se enfatizó mucho de metodologías activas. Pero hay otras dimensiones que tienen que ver con la formación. Y el tema de la formación de los docentes está tan empaquetado que también tiene demasiado mucha materia, tiene muchísimo contenido. Entonces, los profesores que se encargan de formar a futuros docentes también se preocupan de ese programa. Entonces, es una cadena. Al final, nadie tiene tiempo de hacer un proceso diferente y de ese proceso diferente que haya aprendizaje más significativo. Entonces, cada quien desarrolla su plan y ese plan no es necesariamente una propuesta educativa alternativa. Detrás de todo este

0: proceso que estamos hablando, también hay un contexto internacional y un contexto político y económico que es muy complejo en el tema, por ejemplo, del peligro de la extrema derecha, y creo que hay que hablarlo como con claridad. La extrema derecha trata de destruir la democracia, y lo que nosotros como sociedad logramos de poder avanzar, caminar un poco hacia la democracia, la educación va a fortalecer o debería de fortalecer la democracia. Pero si la extrema derecha logra volver a instalarse en el mundo, entonces vamos a volver a procesos de educación para que la gente entienda. Sería como una educación hitleriana. Hitleriana, donde se forma a estudiantes con un pensamiento único, o el estronismo en nuestro país, donde el pensamiento único es lo válido, en donde unas razas son superiores a otras, donde el color de piel, ciertos colores y ciertos rasgos de pelo, de ojos, etcétera, son mejores que otros, donde el sector empobrecido en contexto de pobreza no tiene acceso a educación, es su culpa. Entonces, el sistema mundial está cambiando tan rápido y peligrosamente que cada vez más se está dañando la educación y se está dañando la sociedad. Y la educación, tenemos que entender que es una herramienta. Es una herramienta para construir personas y para construir sociedad. Entonces, si esta herramienta está en manos de gente que cree que cada uno es responsable de su futuro, como lo dice Milei todo el tiempo, o Trump todo el tiempo habla de que la persona es la única responsable. Si nosotros instalamos eso en el ámbito educativo, eso lo que va a romper es las relaciones entre las personas. Va a ser la red que se forma a nivel familiar, a nivel comunitario, a nivel de amistad, eso se va a romper. Entonces, la educación va a ser muy individualista, cada vez más fuerte va a ser individualista. Y eso nos va a llevar a una competencia desmedida, a una a una segregación entre estudiantes e instituciones, porque los que tienen más y tienen más recursos económicos y cultural van a tener la calidad de educación, y los que no van a quedarse en el camino. Y eso es lo que finalmente vamos a construir como sociedad. Vamos a construir una sociedad cada vez más desigual, cada vez más con márgenes de población numerosa, van a estar excluidos del sistema educativo. Actualmente, en nuestro país, en un trabajo que hicimos para UNICEF, con UNICEF, del 2023 se publicó, encontramos que eran como 500.000 chicos y chicas, niños y niñas, jóvenes, adolescentes, que deberían de estar en las instituciones educativas y hoy no están, están fuera. El documento se llama exclusión educativa. No me acuerdo muy bien del nombre exacto del material, pero trata de la exclusión educativa. Y la exclusión, uno de los rasgos que encontramos es la pobreza. Las personas que están fuera generalmente pertenecen a comunidades y a familias que están en condiciones de pobreza.
1: Qué interesante, César, un ratito, qué interesante este tema que está, cómo lo están encarando. Normalmente en las escuelas se habla de deserción, el desertor, el que abandona. Sin embargo, este concepto, digamos, de exclusión, es que la escuela no está preparada para incluirle. Entonces, es excluyente. Y eso me parece muy importante.

0: evidenciar, porque si no se carga otra vez, como decías, la responsabilidad en el niño, en el joven, en la familia, y sin embargo la escuela es la que no está respondiendo a la realidad y a las condiciones y a los procesos de aprendizaje del estudiante. Entonces, solo eso. Y también comentar de que...
1: Por un lado, sí. Un ratito, Marta. Sí. La escuela expulsa, por eso es exclusión. No es que el estudiante deserta porque quiere, porque si vos le preguntas, como finamente, todas las personas queremos tener oportunidades de aprendizaje porque queremos mejorar nuestra calidad de vida de nuestra familia, nos interesa ser profesionales, queremos tener una identidad como, digámosle, como condiciones de vida digna. Y entonces es el sistema económico, el sistema social y el sistema educativo que excluye, expulsa, ¿verdad? Uh-huh. Entonces, el estudiante no es que deserta. Por ejemplo, se sabe hoy que las personas que tienen sobreedad, es decir, debería estar un niño de 10 años, debería estar en un grado determinado, pero no está ahí. Y pasó la edad. Entonces, ya no se relaciona muy bien con sus pares. Tarde o temprano, con la sobriedad, tiende a ausentismo. Es decir, va a ausentarse mucho a las instituciones educativas. Y cuando uno termina ausentándose mucho, termina también abandonando el espacio. Es decir, ya comienza a trabajar, tiene que colaborar con la familia, entonces va cada vez menos a la institución educativa hasta que finalmente ya no puede ir más. Entonces, hablamos de una exclusión del sistema que no puede adaptarse a las condiciones de la familia. A eso me refería cuando decía que después de la pandemia esperaba que la escuela cambiara. Por ejemplo, para los de sectores muy empobrecidos, situación de, por ejemplo, niños de la calle, comunidades indígenas, comunidades rurales, comunidades urbanas, donde los jóvenes trabajan ya. Desde muy temprano comienzan a trabajar y no se van más a la institución educativa porque tienen que trabajar, tienen que aportar algo. Entonces la escuela debería de cambiar y no obligar al estudiante que se vaya a la escuela, sino la escuela debería de diseñar programas educativos de una escuela diferente para adaptarse a esas circunstancias en que vive cada joven de nuestro país. Y ese es un desafío. Hasta ahora nuestra escuela sigue siendo muy homogénea en la forma de la oferta educativa. Hay poca variedad todavía como para decir vamos a dar respuesta a estos 500.000 que están fuera de la institución educativa.
0: Bueno, también queremos... está con nosotras, ¿verdad? Con nosotros, Lila Molinier. Lila, ¿qué opinión te merece todo esto que está hablando César, que estamos conversando acá en la radio? ¿Cómo estás viendo vos esto, estos procesos que se van dando y estas a veces hasta contradicciones, ¿verdad? Hola, Lila.
2: Hola, Marta, no sé si me escuchan.
0: Sí, te escuchamos bien.
2: Ajá. Yo estoy totalmente de acuerdo con César. Justamente en estos espacios hemos estado hablando de un poco de todo eso y me parece que él articula muy bien la situación con sus causas y consecuencias. Asimismo es muy complejo, ¿verdad? Entonces cuando uno, la sociedad dice... tenemos una mala educación. La educación paraguaya está muy mal, dicen. Todo el tiempo dicen en las radios, en la televisión, escuchamos que está muy mal. Y el culpable es el docente, ¿verdad? Entonces, César nos está colocando las cosas en su lugar. Esa problemática es compleja y tenemos que apuntar a ir... digamos,

0: La política educativa desde el Estado debe ir mejorando, justamente tratando cada punto de lo que está señalando César, ir desarrollando, no una sola cosa, ¿verdad? No de una forma, digamos, mecánica. Eso no va a mejorar con unos cuantos talleres, ¿verdad? O con una inversión que solamente, digamos, va a trabajar un aspecto. Siempre vamos a trabajar un aspecto, ¿verdad? No vamos a hacer todo junto, pero tenemos que unir la flecha, ¿verdad? Unir las flechas, los puntos, cómo está uniendo César. A mí me parece, estoy totalmente de acuerdo con lo que César, desde la investigación educativa y desde su práctica docente, ¿verdad?, anterior y actual, porque él está a nivel de la universidad, viene de la educación escolar básica, ¿verdad?, viene de Caguazú y está acá, digamos, enriqueciendo la educación superior en la universidad y está en el en la investigación educativa. Entonces, él nos facilita muchísimo de leer esa realidad y también apuntar en, digamos, en las soluciones que tenemos que ir trabajando, ¿verdad?
1: Así mismo. César, vos hablabas de las diferentes experiencias. Decimos de que no reúne todas las necesidades la educación, pero la educación sí tiene que dar respuestas. Hablabas de que estabas en otros programas, en escuela activa, en escuela viva. ¿Cómo viste esas experiencias en relación a lo que estamos conversando ahora?
2: Sí, justamente a eso iba, que quería señalar, en el sentido de que cuando uno habla de desafíos y de problemas, da la sensación de que todo está mal y que ya nada se puede hacer o que cada vez vamos a empeorar. Esa es la sensación a veces que uno deja cuando problematiza una situación. Y frente a eso, creo que siguiendo también la lógica del pensamiento de Juan Díaz Bordenave, también tenemos que plantear alternativas de solución. Y las alternativas de solución, como suele decir Melquiades, el profe Melquiades, es también transmitir esperanza, es decir, que la situación también puede cambiar. Y en ese sentido, tenemos en nuestro país experiencias que han caminado en esa orientación, en el sentido de que son experiencias tal vez pequeñas o tal vez cortas en el tiempo, pero experiencias que demostraron que sí se pueden hacer. Una de las experiencias que siempre se señala es las ligas agrarias campesinas con sus escuelas campesinas. Las escuelitas campesinas fueron un referente para nuestro país de que las cosas se pueden enseñar en forma diferente, se puede formar a estudiantes desde su cultura y se puede enseñar para una sociedad más inclusiva, en donde se respete el idioma, se respete la cultura y se aprenda cosas significativas. Después ya sabemos que la dictadura se encargó de anular todo ese proceso y se nos quedó la experiencia en muchas personas y también en muchos escritos sobre qué dejó de esa experiencia. Lo otro es la experiencia de escuela activa, que también fue una experiencia puntual en donde se demostró también que se puede movilizar a la comunidad, que la comunidad sí se compromete en educación, que el docente sí puede reflexionar sobre su accionar y que sí puede comprometerse a cambiar y que sí logra estudiantes que estén en mejores condiciones para aprender y que finalmente aprendan mejor. Se puede lograr formar niños, niñas, adolescentes y jóvenes con pensamiento crítico, con acción, con colectivamente, es decir, que todos los docentes pueden trabajar juntos. Eso se ha demostrado. Lo mismo también ocurrió con Escuela Viva. Escuela Viva 1, Escuela Viva 2, la reforma de educación inicial, han señalado que son experiencias que sí son procesos que se pueden hacer. Ahí necesitamos formación, necesitamos pensamiento crítico, necesitamos una política educativa, necesitamos una voluntad política de varios sectores para caminar hacia ahí. Y mi experiencia puntual con relación a Escuela Activa y Escuela Viva es donde estuve más tiempo. He visto, por ejemplo, que un docente le puede enseñar a otro docente. Eso fue, para mí fue impactante, porque yo era docente de aula y a mí otro docente de aula me enseñó. Y después yo le enseñé a otro docente de aula también cómo fui trabajando en el aula. Y eso se aprende con eso. O sea, uno aprende de la experiencia del otro, viendo que lo otro, cómo lo está haciendo y cómo lo está logrando. En nuestra escuela se visitaba, los docentes se iban a ver, y hablaban con los chicos, hablaban con nosotros. Entonces, un docente no es que estudia teóricamente nomás y lee qué ocurre en otros países con experiencias similares, o que, por ejemplo, nosotros venimos y hablamos de cosas que no hemos hecho, sino íbamos a las capacitaciones a hablar sobre cosas que fuimos realizando. Y después le invitábamos a los docentes se iban a ver. Y esa mirada de ver en la práctica qué ocurre con el estudiante, cómo actúa el estudiante, qué aprende el estudiante, y que te explique todo lo que fue desarrollando en su institución educativa, es impactante. Lo otro es que los padres también participaban en el diseño de la política educativa a nivel institucional. Y era una participación real. O sea, no es solamente convocarles para presentarles el PEI, sino eran convocados para discutir juntos cuál es la función de la escuela, qué tipo de comunidad queremos construir y qué tipo de docente entonces necesitamos, qué tipo de estudiantes queremos que salgan de nuestra institución educativa, y a eso apuntamos, cómo vamos a lograrlo. Y bueno, el compromiso estaba puesto en eso, y para eso, por supuesto, siempre hay desafíos de formación en los docentes para liderar todo ese proceso. Ahí entonces la clave, el docente también es un actor muy importante para llevar adelante estos procesos. También tenemos otra experiencia que quiero señalar, en el caso de México, porque fue muy impactante para mí cuando López Obrador, en su primer periodo, asume. ¿Qué hace lo primero que hace? Le escucha al sindicato docente, porque se estaba instalando un sistema de evaluación para ranking, establecer ranking de instituciones y de docentes, y sancionar a aquellos docentes que no obtuvieran un resultado en la evaluación. Y esa evaluación, ese sistema de evaluación, ha sido reformado con López Obrador. Es decir que los procesos que se fueron dando, por ejemplo, fundamentalmente en Chile, donde la evaluación llegó a ser, por ejemplo, que cada docente está asociado los resultados de la evaluación a su salario, o poder tener estudiante o no, o se cierra la escuela o se mantiene la escuela de acuerdo a sus resultados de aprendizaje. Y ese ranking hacía que las escuelas competían entre sí y los docentes competían entre sí. No colaboraban, sino competían por estudiante y competían por elevar su calidad de aprendizaje de estudiantes. Si bien ya sabemos también que los sistemas de evaluación también tienen serios problemas. Bueno, pero ese es el caso de chileno. Y esa política también se iba a instalar en México. Y con López Obrador, él convocó a un diálogo nacional con relación a esa política de Creo que el presidente anterior a López Obrador era

0: están asociados necesariamente a sancionar a docentes cuando los docentes no logran que sus estudiantes obtengan los resultados de aprendizaje deseados. Porque es mucho, con mucha complejidad. No es solamente qué hace el docente en el aula, aunque también es qué hace el docente. Uh-huh. Es también cómo está constituida la familia en términos de ingresos. Si tiene vivienda, si los padres trabajan, si hay mucha enfermedad, si está muy alejada de la institución educativa, la casa. También si las condiciones del estudiante es de discapacidad o no. También si el estudiante es de una condición lingüística que no es, por ejemplo, para nuestro caso sería que no sea castellano y que hable solamente guaraní, escuche y hable guaraní. Y nosotros le queremos enseñar en castellano y le hablamos en castellano. Ese tipo de situaciones también pasa por el docente. El docente también tiene que tomar conciencia y tiene que formarse en eso. Pero también está otro que tiene que ver con la disponibilidad de materiales educativos, de alimento escolar, las condiciones de la sociedad, fundamentalmente los niveles de pobreza es uno de los aspectos bastante incidente. Es decir, hoy ya se sabe que estudiantes que tienen peores rendimientos en educación, en rendimiento escolar, son del sector empobrecido. Son, por ejemplo, población de comunidades indígenas o de comunidades inmigrantes que se mueven ahora con la situación ambiental, que la gente va buscando trabajo o mejores condiciones de ambiental porque se inunda su zona, porque se desertifica el terreno y tiene que irse. Y no hay políticas educativas que acompañen todo ese proceso. Entonces esta población se queda al margen del sistema educativo y va perdiendo oportunidades de vivenciar ese derecho a la educación. Entonces es muy complejo. Uh-huh. Aparte, lo que ya señaló Lila, ¿verdad? El término de política. La política educativa es una herramienta que posibilita a que también los procesos se den. Entonces se va a dar ciertas condiciones y nosotros pensamos entre todos qué política para nuestro país es necesario y apuntamos a eso.
1: César, ni siquiera necesitamos ir tan lejos nosotros acá también, ¿verdad? Yo estoy haciendo un curso de evaluación y esto que estabas diciendo, el de los rankings, ¿verdad? Si nosotros miramos evaluaciones que muchas veces se comparan de escuelas públicas en contextos muy complejos, como estás diciendo, y escuelas de económicamente donde las familias están bien posicionadas, todas son profesionales, hay un promedio de libros en la casa, alta tecnología, o sea, con internet, y ponerle en un contexto mucho más de pobreza, de extrema pobreza, ¿verdad? Hay una desventaja estructural severa, ¿verdad? No se puede pretender que tengan el mismo rendimiento o que el docente rinda de la misma manera que rinde en una institución donde las condiciones están dadas, ¿verdad? Entonces, siempre es bueno mirar también el punto de partida de cada comunidad, o sea, no comparar el puntaje al que llega, sino cuánto avanzó desde el punto de partida, desde el diagnóstico que tuvo inicial, ¿verdad? ¿Cuánto va avanzando a pesar de las condiciones y a pesar de la situación? Eso es fundamental, ¿verdad? Ahora, la formación docente, todos nuestros docentes se dan en los mismos espacios. ¿En qué variaría? O sea, no sé si la investigación arroja algo de eso. ¿En qué varía que determinado docente que tiene la misma formación, porque los institutos de formación docente son los mismos, de repente ahora en las universidades están teniendo también, ¿verdad? Pero ¿en qué varía esto de tener mejor rendimiento o bajo rendimiento en diferentes contextos? Un poco

0: de lo que ya hablábamos, ¿verdad? La pobreza extrema es una limitante. Hay estudios incluso que dicen que 70% del rendimiento tiene que ver con esto, con esto que estamos diciendo, la lengua, con las condiciones de pobreza, con la falta de materiales, con la falta de conectividad, con el clima, con la geografía, con los caminos, con la infraestructura. O sea, son como muchos elementos que hacen también que el rendimiento del estudiante sea menor, o sea, bajo, ¿verdad? Entonces, ahí hablamos ya de no solo de una política educativa, sino de una política integral de asistencia. ¿Hay algunos datos que puedan tener ustedes desde las investigaciones que van desarrollando?
1: En nuestro país, lo que se demostró hasta el momento es que cuando hay un programa educativo, tipo reforma de educación inicial, primera infancia, escuela viva, escuela activa, proyecto Leo Pienso, Mierda Ahora, cuando hay un programa, el MEC está tratando de llevar, entonces el docente se forma y el docente hace o desarrolla actividades en modo diferente. Y de esos procesos aprende. Y después algo se va quedando en el docente. Eso es una de las características que observo que las políticas educativas cómo instalan la formación en el docente. ¿Y qué cambia eso? Cambia que si tenés un contexto empobrecido, vamos a suponer de la extrema pobreza, y tenés la posibilidad de ponerle a un chico de un grupo de estudiantes de 20 estudiantes, ponerle una sala y le tenés dos opciones de maestros. Uno, que muy mal formado, mal pagado, qué sé yo, condiciones que son adversas para el docente. No se formó muy bien, no aprendió muy bien y no se le paga bien. Después tenés el otro docente que sí se formó bien y que está relativamente conforme con su salario. Y tiene condiciones para seguir creciendo profesionalmente y tiene la sensibilidad, que es muy importante también, la sensibilidad hacia el sector más carenciado. Entonces, va a ser muy diferente que le ponga un docente o el otro docente. Ahí el grupo de 20 puede significar un cambio rotundo. Es decir, a pesar de la pobreza, a pesar de las condiciones adversas familiares, comunitarias en que se encuentren los estudiantes en el contexto de pobreza, si tienen un excelente docente, ese excelente docente, con lo poco que tiene, va a generar procesos interesantes con los estudiantes y va a mejorar el aprendizaje. Pero si en contexto de pobreza le ponemos a docentes que se ausentan mucho, que no se van luego a sus instituciones de enseñanza, no son comprometidos, anhela salir de esa institución para ir a enseñar en un contexto más de mejor condición económica, familias más con más recursos, y docente que no tuvo formación, entonces los estudiantes del grupo clase tienen no tienen condiciones de mejorar. Lo más probable es que se estanquen o empeoren o qué sé yo, una situación no favorable, no es un contexto favorable. Pero si tiene un buen docente, el contexto mejora. O sea, por lo menos van a aprender de lo poco que tienen, van a aprender mejor. Convivencia, respeto, derechos humanos, van a escribir, van a leer, con todo lo que tienen o lo poco que tienen, van a, porque hay un docente comprometido. Y eso fue lo que demostró estos dos programas, o sea, los tres programas, tanto de la escuelita

campesinas de ligas agrarias, la escuela activa y escuela viva. Ha demostrado, y también primera infancia, han demostrado que cuando el docente es comprometido, entonces el docente comprometido busca mejorar su formación y busca mejorar su trabajo. Y eso incide directamente en las condiciones de aprendizaje de los estudiantes, mejora las condiciones de aprendizaje. También es muy importante cómo el docente comprometido siempre tiene la alta expectativa con relación a sus estudiantes. El docente comprometido espera que la comunidad mejore, que el estudiante mejore, que las condiciones de las familias mejoren. Esa espera porque ama a su comunidad, ama a las familias, ama a sus estudiantes y le gusta enseñar. Entonces espera. Y eso se llama efecto Pigmalión. El efecto que produce en la familia y en el estudiante. Se da cuenta el estudiante y la familia se da cuenta que el docente tiene una alta expectativa con relación al aprendizaje de sus estudiantes. Entonces, ellos también se esfuerzan a cumplir esa expectativa del docente. Pero si el docente es discriminativo, porque es pobre, porque es indígena, porque no tiene los materiales, porque llega a la escuela sin lápiz, sin cuaderno, y le comienza a retar, etcétera, etcétera, entonces el estudiante también no se siente a gusto con ese docente y no hace ningún esfuerzo, sino trata de evitar a ese docente, de lo menos posible cuando esté en la institución educativa, mejor para el estudiante. Entonces cambia mucho cuando el docente, cambia mucho en las condiciones de aprendizaje en una escuela dependiendo de quién sea el docente y sus características. Por eso considero que el docente es un actor demasiado importante en el contexto en que esté. Si está en el contexto de extrema pobreza, necesitamos ahí docentes que reúnan las condiciones, el perfil para ese sector. Si estamos con niños, niñas que están en contexto de calle, que ahora se está comenzando a tener otra vez problemas, entonces necesitamos docentes que reúna el perfil para trabajar con este grupo de estudiantes. Si estamos en contexto de encierro, necesitamos docentes que tengan un perfil para trabajar en ese contexto de encierro. Por ejemplo, estudiantes que consumen drogas, entonces necesitamos docentes que reúnan esas características para trabajar con ellos. O que tiene alguna condición de discapacidad. Necesitamos entonces docentes que tengan ese perfil para trabajar. O, por ejemplo, aulas hospitalarias. En el hospital es un contexto y necesitamos docentes que puedan tener un perfil para trabajar en ese contexto. Y así. Entonces, el docente debe adecuar las características y las necesidades de la comunidad donde va a trabajar. Entonces no puede ser un docente que haya ganado un concurso, pero no vemos otros perfiles. No basta solamente el conocimiento. El conocimiento es muy importante. Conocer las leyes, conocer los derechos humanos, conocer interculturalidad, conocer la didáctica, la psicología, la sociología, la economía. Todo eso es muy importante y el docente necesita formarse. Pero aparte de eso, hay otros perfiles que también, dependiendo de en dónde va a trabajar, también debe mirarse en los concursos. Porque si no, lo que hacemos es ponemos supuestamente a los más inteligentes en un contexto, tal vez ese docente no reúne el perfil para ese contexto, pero porque salió así en el concurso, entonces él termina yendo ahí. Son situaciones que tenemos que ir corrigiendo, me parece. Hay un autor, Henry Hiru, se llama, es un pensador docente americano que trabaja mucho sobre que a pesar de las políticas, a pesar de la institución educativa,
a pesar del contexto,

0: docente puede hacer cosas y que cuando el docente se compromete, entonces se vuelve más profesional. Y cuando se compromete y es más profesional, entonces hay unos resultados educativos totalmente diferentes para el docente mismo y para sus estudiantes y sus familias.
1: Hay como dos elementos así fundamentales de esto que estás diciendo. Por un lado, la claridad, qué es lo que queremos, ¿verdad? Y por otro lado, esa condición, ese reconocerle al otro y reconocerse en el otro, que es fundamental. Los niños modifican su conducta ante los desafíos educativos de acuerdo al docente que le toca. Es increíble, y eso en base a mi experiencia, te digo que también estoy en una escuela en contextos así de pobreza, y veo compañeras que tienen empatía, que se preocupan y que se ocupan de darle las herramientas, pero con tanto amor, porque creo que ese es un término que hay que meter en la escuela, amar, ¿verdad? Con tanto amor que los chicos se prenden, saben que si se equivocan no pasa nada, que se puede equivocar, que se puede olvidar de cosas, pero que siempre va a encontrar respuestas ahí en ese espacio, que a lo mejor es el único espacio que tiene de contención, de cariño, de encuentro con otros, porque vemos también que otra de las realidades de este contexto de pobreza, mucha violencia, mucha frustración, los padres ya, a veces madres solteras o padres que vienen del trabajo cansados o que toman o que son violentos, entonces para los niños llegar a la escuela es como encontrar un espacio diferente. Y si los docentes otra vez reaccionamos, o porque no trajo un cuaderno, o porque no trajo un lápiz, o por algo que dijo o que hizo, o que no aprendió o no estudió lo que le pidió o no trajo lo que le pidió el docente, a veces eso hace que el niño se vaya cerrando y que en vez de abrirse a los aprendizajes, se cierre y esté con temor permanente. O sea, hay diferentes características también en los niños. Hay niños quienes te van a atropellar sin ningún problema y hay otros que se van a retrotraer, ¿verdad? O sea, que ya no van a tener, no se van a exponer fácilmente. Y eso se ve y sobre todo se bloquea todo en el ámbito de la lectura, de la comunicación, ¿verdad?
0: Eso se ve más incluso cuando se trata del sector empobrecido o sector indígena, por ejemplo, en una institución que no responde a su cultura. Cuando uh-huh. ellos hablan, pongamos un ejemplo, habla guaraní, en la escuela se habla castellano. Uh-huh. Y el docente habla en castellano y los demás tratan de seguirle. Y todos los docentes hablan en castellano y todos los materiales están escritos en castellano. Tarde o temprano, el estudiante que está hablando y en guaraní y no entiende muy bien el castellano, a pesar de que tenga el carácter de ser aguerrido o ponerle el pecho, como dice la gente, termina fallándose porque no... De a poco se va dando cuenta de que ese no es no es de su cultura, no es de su ambiente. La mayoría terminan tratando de adaptarse a las circunstancias en que va aprendiendo. O sea, en el contexto en que está. Pero es muy difícil también que una persona, por ejemplo, voy a poner otro ejemplo. Niños de la calle. Los niños de la calle, en situación de calle, son chicos que viven y que aprenden de la vida diaria acá en Asunción, Central, en el interior hay muchos también, que a veces no vemos, pero es una realidad y que es muy probable

0: que si la pobreza se va agravando y haya mayor desigualdad social a nivel mundial, a nivel de nuestro país también, entonces puede que se agrave. Y si esa situación se va agravando, estos chicos al inicio van a ser, como se dice en guaraní, barete, van a querer estar en la institución educativa. Pero después se van a ir dando cuenta de que la institución educativa es una estructura muy grande, muy fuerte, una cultura muy que no se va a modificar así nomás. Entonces, al darse cuenta de esa situación, ellos no tienen mucho camino, o sea, son muy pocos quienes van a sobrevivir a la escuela y van a continuar. La gran mayoría es muy probable que se queden por el camino. De ahí la importancia de transformar la escuela. No es que los estudiantes tienen que adaptarse al docente y tienen que adaptarse a la escuela, sino es al revés. Es la escuela y el docente quien tiene que estudiar a cada estudiante, cada grupo de estudiantes y sus familias, y conocer las características económicas, culturales y las necesidades de formación, las necesidades laborales, las necesidades, los problemas con que se enfrenta la comunidad, y a partir de ahí es como tratar de adaptar la escuela y su enseñanza a esa realidad. Algo que nosotros tenemos muy pocas posibilidades todavía en nuestro país, porque nosotros tenemos un sistema educativo muy centralizado por un lado y muy, ¿cómo se dice eso de...? Todo pasa por las instancias superiores. Las instancias superiores tienen que aprobar todo para que el docente haga. No tiene mucha autonomía el docente como para diseñar ofertas educativas de acuerdo a dónde está la institución educativa en una comunidad para que se adecue a esa necesidad. Y ese es un desafío que estamos teniendo como para poder no ofertar lo mismo para todos, sino ofertar una educación básica para todos, pero dentro de esa oferta básica para todos, también hay comunidades que tienen su cultura y tienen su especificidad. Y es ahí donde necesitamos también dar respuesta. Si no damos esa respuesta, vamos a segregar, es decir, vamos a tener escuelas para ricos, escuelas para pobres, y no vamos a tener escuelas para los que están más empobrecidos. Porque si la educación es dentro de una sociedad capitalista, es cada vez más privatizada, entonces va a ser más costosa, donde las familias no van a poder cubrir. Actualmente nuestra educación está siendo considerada como un bien público y un derecho humano fundamental. Pero eso no significa que no pueda cambiar. Y eso puede cambiar dependiendo de qué política de gobierno y de Estado se va instalando. De ahí que tenemos que defender la posibilidad de que todos, durante toda la vida, podamos estudiar y tener acceso al derecho a la educación.
1: Así mismo, César. Vamos llegando casi al final del programa. Quisiera escucharle un poco a Lila, cómo está viendo todos estos planteamientos que se van dando, que estuviste poniendo y que me parece muy fundamental. Me gustó mucho esto de los perfiles, ¿verdad? Para cada... muchas veces educación, nosotros miramos el perfil del docente que le habilita para esto, para lo otro, ¿verdad? Pero es un perfil de cartón, ¿verdad? De acuerdo al título que va teniendo. Sin embargo, esta otra formación más cultural, más conocimiento de la cultura donde está inserta la escuela, donde está enseñando, tiene mucho que aprender y nadie enseña, ¿verdad? A leer eso. Entonces, por ahí, Lila, ¿cómo estás viendo esto? ¿Una reflexión final?
2: Marta, yo creo que... ¿Me están escuchando?
1: Sí.

0: Sí, te escuchamos, Lila.
1: ¿Me escuchan? Sí. Bueno, pienso que de todo lo que hemos ido haciendo hasta ahora, estas reflexiones que nos deja César son muy importantes porque lo hace desde la investigación, la teoría y la metodología y las propuestas de acción que, digamos, se tiene para el país. Entonces, está, digamos que está, hay una bajada a Paraguay de todo lo que él dice, pero necesitamos escuchar de nuevo, Marta. Tenemos que, porque es mucho todo lo que él dijo, y me parece que hay que ir desmenuzando, escuchar de nuevo con la gente interesada, los compas y las compas de la radio, revisar lo que nos dice César, porque él nos habló de un libro completo. Entonces, tenemos que ir capítulo por capítulo otra vez revisando y hablando de esto. Desde lo que nosotros creíamos y cómo vemos ahora, desde lo que se está haciendo y qué nos falta hacer, desde el contexto país que tenemos ahora, en este contexto, y que si no se hace ahora, hay que hacer después. A mí me gustó muchísimo, me parece muy importante el aporte de César, que como ya dije hace rato, viene él desde la escuela, y viene del interior del país, y está en el centro del país, en Asunción, y está también en la investigación. Entonces, está mirando, viendo todo, y eso es lo que nos está diciendo. Entonces, por sectores, tal vez hay que ir avanzando con docentes concretos en la radio, ir, ¿cómo se llama eso?, invitando a docentes concretos, mujeres y hombres, que van a ir reflexionando sobre esto que dice César, asociado a sus prácticas. ¿Y qué significa revisar esas prácticas y cómo mejorarlas, verdad? Entonces, digamos, si hay demandas de nuevas políticas educativas y de mejores políticas educativas, pues que queden instaladas esas demandas, que queden bien identificadas, ¿verdad? Así como él nos dice. Entonces, pero con los actores. Hay que ir trabajando esto con los actores concretos, ¿verdad? Y me parece que desde la radio tenemos acceso a esos actores que sean, son los docentes, tenemos también directores, ojalá también tengamos supervisores, porque son muy importantes la práctica de los supervisores, porque es la institución educativa, o sea, la institución que llega a terreno y está, digamos, vigilando, controlando, proponiendo, digamos, ciertas aplicaciones, ciertas correcciones. Entonces, hay que hablar un poco con cada uno de los sectores, los actores educativos que tenemos para ir mejorando. Con relación a esto que nos plantea César, con lo que yo estoy completamente de acuerdo, ¿verdad? La radio es también un actor y la familia que él nos dice, las familias, ¿verdad? ¿Qué dicen las familias, ¿verdad? De todas las clases sociales, porque todas las clases sociales están, digamos, asociadas con la escuela, todos sus hijos están en la escuela. Hay escuelas privadas en Paraguay que son, digamos, los menos numerosos. Tenemos las escuelas públicas, que son la mayoría, y tenemos también las subvencionadas, que en realidad son privadas, y que reciben, digamos, el apoyo del Estado pagándole el sueldo a los docentes. Siendo escuelas privadas, se le paga el sueldo a los docentes. El Estado le paga. Entonces, creo que hay que ir por sector,

0: digamos, por actores educativos, también por actores sociales, ¿verdad? Y la radio, a mí, yo la radio Fe y Alegría la quiero mucho porque nos ofrece un espacio muy interesante aquí en Asunción y con las redes en el interior. Entonces, me parece que estamos en el lugar adecuado para ir trabajando estos aspectos.
1: Bueno, gracias Lila. César, tenés un minuto para cerrar porque ya llegó la hora de del cierre del programa.
2: Bueno, más que nada, yo creo que entre todo hay que mantener la esperanza y hay que soñar, como decían también antes otros educadores latinoamericanos que nos dejaron esa enseñanza, en el sentido de que tenemos que diseñar otro formato de educación es posible, y hay experiencia. Voy a señalar uno más nomás, el programa de Maestra Mochilera es una de las experiencias de no formal que fue muy importante, que no sé si continúa porque esa información me la perdí de si sigue continuando o no, pero es una experiencia de un tipo de docente totalmente diferente para un contexto determinado y una función educativa determinada, específica. Entonces, tenemos muchas experiencias de las cuales hay que aprender y tenemos que reformularlas para volver a contextualizar en este tiempo en que vivimos y poder construir entre todos una sociedad cada vez más democrática, cada vez más inclusiva, que sea un país, para nuestro caso, ¿verdad?, un país que sea fortalecida en la democracia, que sea con personas que se han formado para una sociedad inclusiva, intercultural, con el respeto de los derechos humanos, el medio ambiente, y creo que todo eso es posible y es un trabajo al cual nos comprometemos.
1: Muchísimas gracias y bueno, cerramos entonces el programa hasta el próximo viernes, Educación, Desafío y Oportunidad.

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1: Como nos invita el Papa Francisco, juntos elevemos una oración en este preciso instante.
2: Toma, Señor, y recibe toda mi libertad, mi memoria, mi entendimiento y toda mi voluntad, todo mi haber y poseer. Tú me lo diste, a ti, Señor, lo devuelvo. Todo es tuyo, dame tu gracia y tu amor, que eso me basta. Señor, que desde una cruz me ofreces tu perdón para mis pecados, tu esperanza para mis tristezas, tu amistad para mi soledad, tu madre para mi cuidado, yo me consagro cuanto soy y cuanto tengo a tu sagrado corazón inmaculado de María.
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1: 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Imploramos al Altísimo que sigan disfrutando de este día y que sea pleno en realizaciones espirituales y materiales.

Viernes, semana 19 del tiempo ordinario, año par. El matrimonio, comunidad de vida estable. Mateo 19, del 3 al 12. Dios los hizo hombre y mujer. Se acercan a Jesús unos fariseos y lo ponen a prueba con esta pregunta. ¿Está permitido a un hombre divorciarse de su mujer por cualquier motivo? Jesús respondió, ¿no han leído que el Creador al principio los hizo hombre y mujer, y dijo, el hombre dejará a su padre y a su madre, y se unirá a su mujer, y serán los dos una sola carne? De manera que ya no son dos, sino una sola carne. Pues bien, lo que Dios ha unido, que no lo separe el hombre. Los fariseos le preguntaron, entonces, ¿por qué Moisés ordenó que se firme un certificado en el caso de divorciarse? Jesús contestó, Moisés vio lo tercos que eran ustedes, y por eso les permitió despedir a sus mujeres, pero al principio no fue así. Yo les digo que el que se divorcia de su mujer fuera del caso de infidelidad y se casa con otra, comete adulterio. Los discípulos le dijeron, si esa es la condición del hombre que tiene mujer, es mejor no casarse. Jesús les contestó, lo que ustedes acaban de decir no está al alcance de todos. A algunos se les ha dado comprenderlo. Hay hombres que han nacido incapacitados para el sexo. Hay otros incapacitados que fueron mutilados por los hombres. Hay otros todavía que se hicieron tales por el reino de los cielos. Entienda el que pueda. En primer lugar, el matrimonio es una comunidad de vida estable. A Jesús le hacen una pregunta capciosa. ¿Está permitido a un hombre divorciarse de su mujer por cualquier motivo? Y Jesús aprovecha para reforzar una posición más acorde al orden primero establecido por Dios y de más dignidad para la mujer. En ese tiempo había dos posturas prevalentes en la manera de interpretar la ley genérica del Deuteronomio que concedía el divorcio cuando un marido descubre en ella algo vergonzoso. Una, que interpretaba de manera muy laxista, permitía al varón despedir a la mujer por cualquier causa, por ejemplo, que se le hubiese quemado o ahumado la comida, y otra, rigorista, que entendía esta ley que se refería únicamente al caso de adulterio. La respuesta de Jesús, que se remonta a los orígenes del plan de Dios, pretende recuperar el designio de Dios establecido desde el principio. Jesús quiere una ética que supere la mezquindad de las estructuras de su sociedad y ofrezca más humanidad y plenitud de vida. Justifica la permisividad de Moisés por la terquedad del pueblo. Su intención es recuperar la importancia de la relación en la vida de pareja como participación en la vida misma de Dios. Es importante que la pareja humana, unida por el vínculo civil o canónico, ponga los medios para que su amor, con el que se comprometen mutuamente y se declaran el uno al otro, se traduzca en gestos y condiciones concretas de respeto mutuo, comunicación y diálogo, de modo que ese amor siga creciendo y produciendo frutos de vida en plenitud. Marido y mujer, ninguno es superior al otro, han de seguir ahondando en la profundidad de su amor y construir juntos un proyecto de vida en consonancia con los valores de la buena nueva del reino. La respuesta de Jesús es al mismo tiempo tremendamente liberadora para la excitación de la mujer, teniendo en cuenta que en aquella sociedad dominada por los hombres, una mujer repudiada debía de regresar con su deshonra para toda la familia a la casa de su padre. La amenaza de divorcio era un arma implacable, como todavía hoy en muchos contextos culturales, para asegurar la sumisión de la mujer a su marido. En segundo lugar, el celibato voluntario. Los discípulos se sorprendieron.

0: prenden por las exigencias del vínculo matrimonial indisoluble y comentan sobre el tema. Si esa es la condición del hombre que tiene mujer, es mejor no casarse. Y Jesús aprovecha para dar un paso más sobre la posibilidad del celibato voluntario por el reino de los cielos. Es un tema que no está al alcance de todos, pero hay algunos que se les ha dado comprenderlo. Jesús añade finalmente, el que pueda entender, que lo entienda. En tercer lugar, Ezequiel ataca directamente el orgullo de Jerusalén y de todo Israel. Si algo llegó a ser, fue por pura compasión de Dios. Te sentiste segura en tu belleza y amparada en tu fama, fornicaste y te prostituiste con el primero que pasaba. Pero yo me acordé de la alianza que hice contigo cuando eras moza y haré contigo una alianza nueva. A pesar de la infidelidad del pueblo, Dios siempre es fiel. En su sermón de la montaña, Jesús ha ponderado la importancia de la fidelidad entre los esposos como un amor totalizante manifestado con todo nuestro ser, pensamientos, deseos, gestos de cariño y servicio. Este amor ha de ser cultivado permanentemente con gestos y detalles de cariño para llevarlo a plenitud. Pongamos de nuestra parte lo que corresponde. Dios bendice las actitudes de respeto, ternura y proyecto común con que un hombre y una mujer se unen en matrimonio. Preguntémonos cada uno de nosotros cuánto ponemos de cuidado para que ese precioso jardín del amor crezca en delicadeza y cuidado, de modo que florezca y dé frutos preciosos de vida conyugal en plenitud. Jesús señala hoy a sus discípulos que también puede darse el celibato voluntario por el reino de los cielos, posibilidad que no todos entienden. Pidamos hoy muy especialmente por tantas personas que como consagrados, varones o mujeres en la vida religiosa o en el sacerdocio, han optado por su entrega como célibes por el reino, para que con la fuerza del Señor vivan con fidelidad y alegría dicha llamada. Les saluda y bendice en el nombre del Padre, del Hijo y del Espíritu Santo, Padre Mariano.
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2: En el texto anterior nos preguntábamos qué tipo de humanidad estamos construyendo con el enorme poder de la tecnología. Esta pregunta nos lleva a plantearnos por la idea de persona que está detrás de ese poder. Hasta ahora, nunca habíamos sabido tanto sobre las personas. El celular nos ubica, sabe qué compramos, qué leemos, con quién hablamos o qué cosas nos gustan. Cada día dejamos una inmensa cantidad de datos sobre nosotros de mucho valor porque sirven para vendernos productos, anticipar comportamientos, elegir entre candidatos o qué información llegará a nuestra pantalla. Un grave riesgo de esto es los sobreexpuestos que estamos al control y a la manipulación por quienes controlan estos datos. También a confundir los datos sobre una persona con la persona misma. Sobre lo segundo, Magnifica Humanitas hace una afirmación fundamental. Nuestra dignidad humana no depende de las capacidades que poseemos, de lo que producimos, de nuestras riquezas, del papel social que desempeñamos, ni de nuestros éxitos o fracasos. La persona vale antes de hacer o demostrar nada, porque ha sido querida y amada por Dios, Creador y Padre, de quien recibe su ser y su dignidad. Esta afirmación fundamental de Magnifica Humanitas choca con nuestra sociedad que mide prácticamente casi todo: inteligencia, capacidades, productividad, rendimiento, eficacia, seguidores,

rentabilidad y tiende a aplicar la misma lógica a la persona, valorarla desde lo que tiene o produce, desde su competencia, desde sus capacidades. La cuestión es entonces, ¿cuánto vale para nuestra sociedad un anciano, una persona con capacidades diferentes, un enfermo crónico, un niño? Si nuestro criterio último es la utilidad, inevitablemente habrá vidas que parecerán menos valiosas. Para León XIV, es claro que la tecnología no ha inventado esta mentalidad, pero sí señala que puede reproducirla muchísimo. Los algoritmos necesitan convertir la realidad en información que pueden procesar. Clasifican, comparan, calculan probabilidades y establecen perfiles. Todo eso, que en algún sentido podría ser útil, tiene también graves peligros, porque una persona siempre es mucho más que su perfil. Dicho de otro modo, las dimensiones decisivas de nuestra existencia son justamente las que no caben en ninguna base de datos. Ningún algoritmo puede dar cuenta con exactitud sobre el dolor de quien pierde un ser querido, o el corazón de una madre que cuida de su hijo enfermo, o el sacrificio y la fidelidad ante determinadas responsabilidades y compromisos, o de una reconciliación que pone punto final a una historia de resentimiento. Desde su mirada antropológica, León XIV da todavía un paso más. Nos dice que nuestra época tiende a mirar estas y otras realidades o límites como un defecto o problema que debe ser corregido. El Papa recuerda acá algo profundamente real y verdadero, que los seres humanos muchas veces no maduramos a pesar de nuestros límites, sino precisamente a través de ellos. Desde ahí cuestiona con firmeza las corrientes transhumanistas y posthumanistas y sus promesas de un futuro donde el ser humano será cada vez más perfecto porque consigue eliminar sus límites. Pero, ¿seremos mejores porque vivamos más años, recordemos más cosas o aumentemos nuestras capacidades mediante la tecnología? La cuestión es que incorporar la tecnología a los cuerpos ciertamente puede hacernos más poderosos, pero no necesariamente más humanos. León subraya así el valor de la fragilidad, el valor de la vulnerabilidad. Estas nos enseñan a necesitar, agradecer, acompañar, perdonar y dejarnos cuidar. Nos recuerdan que no somos autosuficientes, que el límite abre espacio al otro, nos abre espacio a la gracia. Por eso, uno de los grandes desafíos que nos plantea Magnifica Humanitas no es elegir entre humanidad y tecnología. Sería absurdo no reconocer o rechazar los avances que han hecho posible curar enfermedades, aliviar sufrimientos o mejorar la vida. La pregunta que se nos plantea es otra. ¿Qué idea de ser humano guía esos avances? La técnica debe ayudarnos a cuidar la fragilidad, no a despreciarla, a aumentar nuestras posibilidades, no a decidir cuánto valemos, a servir a la libertad humana, no a sustituirla. Y es que, aunque parezca contradictorio, lo más radicalmente humano no aparece cuando somos fuertes, eficientes o autosuficientes, sino cuando somos frágiles,

0: La vulnerabilidad nos recuerda que necesitamos de los demás, además de ofrecernos la oportunidad de hacernos cargo unos de otros y salir de nuestra real amenaza, el ensimismamiento. Magnífica Humanitas insiste en que lo humano se juega precisamente ahí, en la capacidad de compartir, cuidar, acompañar y no descartar. Para León XIV, ante cada avance tecnológico, es importante que nos preguntemos, ¿esto hace al ser humano más poderoso o hace a nuestra sociedad más humana?
1: En el nombre del Padre, del Hijo y del Espíritu Santo. Amén. Señor Jesús, buen pastor, tú recorres nuestras calles y plazas, entras en los edificios altos y en los barrios humildes, acompañas silenciosamente a millones que buscan sentido en medio del ruido y la prisa. Conoces, Señor, el corazón de la ciudad, sus luces y sombras, su bullicio y su soledad. Sabemos que las ciudades están llamadas a ser lugares de libertad y oportunidad, pero también pueden transformarse en espacios de anonimato y aislamiento. Por eso hoy te pedimos una mirada nueva, capaz de descubrir en la vida urbana el terreno fecundo para anunciar tu evangelio. Danos una fe creativa y profunda que no se quede en las palabras, sino que se encarne en gestos sencillos y cercanos. Haznos iglesia en salida, capaz de tender la mano en las periferias, de dar consuelo en la soledad y de sembrar fraternidad donde reina la indiferencia. Señor, que nuestras comunidades urbanas sean lugares abiertos y acogedores, lugares donde se comparta la esperanza, donde nadie se sienta invisible y donde la alegría de tu evangelio ilumine la vida escondida de tantos hermanos. Haznos testigos tuyos en la ciudad, misioneros valientes y creativos que anuncien con la vida tu amor, capaz de superar la prisa, el ruido y el anonimato. Amén.
2: San Roque González de Santa Cruz nace en Asunción en 1576, de padre español y madre indígena. De niño, monaguillo y cantor en la catedral. De adolescente, aventurero con sus amigos en los bosques llegando hasta Yaguarón. Siendo un joven de 22 años, es ordenado sacerdote en el Adviento de 1598, párroco santo en la Catedral de Asunción. A los 33 años, ingresa a la Compañía de Jesús. Como misionero jesuita, funda 12 pueblos en las reducciones. Catequista y enfermero, constructor, agricultor y organizador. Promotor de la liturgia y las expresiones de la música y la religiosidad popular. Intrépido defensor de los indígenas. Se expresa maravillosamente en lengua guaraní. Sufre hambre, soledad y enfermedad de opresión cardíaca en la selva, pero no abandona la misión. Cae martirizado a los 52 años en las actuales tierras brasileñas del Caaró, el 15 de noviembre de 1628. Su corazón arrojado al fuego habla prodigiosamente a los indígenas diciendo: «Me voy, pero volveré y les ayudaré».
3: Deja su familia, su casa y sus amigos.
2: Roque González de Santa Cruz, primer santo paraguayo, canonizado el 16 de mayo de 1988 en Asunción por Juan Pablo II, ahora San Juan Pablo II.

0: la dicha de celebrar esta Eucaristía en la que son elevados a los altares un hijo de esta querida ciudad de Asunción, el padre Roque González de Santa Cruz, y sus dos compañeros, los padres Alfonso Rodríguez y Juan de Castillo. Todos ellos gastaron su vida en cumplir el mandato de Cristo de anunciar su mensaje hasta los confines de la tierra.
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4: ¿Qué tal, amigos y amigas? Sean bienvenidos y bienvenidas a esta edición especial de En Buena Compañía sobre el Día Mundial de los Pueblos Indígenas que se conmemora cada 9 de agosto. Maitei, Eishapa, saludos, ¿cómo están? Soy Javier Silguero de Radio Fe y Alegría y juntos con la Red de Radio Jesuitas de América Latina y el Caribe recorreremos nuestro continente para escuchar las voces de quienes desde sus comunidades mantienen viva la defensa del territorio, la identidad, la lengua y la memoria colectiva.
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4: El Papa León ya compartió una reflexión con los pueblos originarios. El motivo, el jubileo de la esperanza. Un acento de responsabilidad y de apertura a la pluralidad de las voces. Este análisis lo compartimos con el jesuita Lucas López.
5: Et benedictio Dei omnipotens.
6: Un saludo, Javier. Al celebrar la Semana de los Pueblos Originarios, recuperamos la reflexión que León XIV compartió con ellos durante el jubileo de la esperanza. Insistió en que su voz es irreemplazable en la vida de la Iglesia. Subrayó que la esperanza no puede ser de unos pueblos contra otros y que tenemos que aprender de las luces y también las sombras del camino hecho. Ya ves, Javier, apostó el Papa por animar a los pueblos a presentar con valentía y libertad su propia riqueza humana, cultural y cristiana. En ese camino estamos. Lucas López, de Radio Jesuita, para En Buena Compañía.
5: Patris et Filii et Spiritus Sancti discendat super vos et mania.
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4: En este programa especial iniciamos en México desde Radio Huayacocotla. En el marco del Día Internacional de los Pueblos Indígenas comparten la voz de Evangelina Robles de la Red en Defensa del Maíz, quien reflexiona sobre la defensa del territorio en México. Los detalles con Santiago Morales.
7: Hola, Javier, recibe un saludo desde Radio Huayacocotla, la voz campesina en la Sierra Norte de Veracruz, México. En el marco del Día Internacional de los Pueblos Indígenas, queremos compartir algunas de las realidades que viven los pueblos con quienes caminamos, las comunidades nahuas, otomíes, tepeguas y comunidades campesinas. En este caminar hemos conocido grandes desafíos que enfrentan. Para muchas comunidades sigue siendo difícil el acceso a la justicia. Sus derechos continúan siendo vulnerados y cada vez visible la discriminación y el racismo. A ello se suman las amenazas al territorio por proyectos extractivos, como la minería y los desplazamientos provocados por la crisis climática, así como lo comenta Evangelina Robles de la Red en Defensa del Maíz.
8: Cada vez es más difícil organizarse, defender el territorio, sin que la violencia de las empresas, del gobierno y del crimen organizado sea ejercida. Las empresas están llegando en la agroindustria, en la minería, en el fracking, pero van acompañados por policía privada, pues están tratando de desmantelar la resistencia, la organización. Ya no hay agua, ya no hay bosque, ya no hay montes, y entonces eso acaba con la vida para todos.
7: A pesar de estas dificultades, los pueblos siguen sembrando esperanza a través de los rituales, la asamblea y la espiritualidad continúan cuidando la vida y el territorio. Para En Buena Compañía les acompañó Santiago Morales.
4: En Honduras, pueblos indígenas y garífunas intensifican defensa de sus territorios ante amenazas de despojo y criminalización.

0: conocido como la Ley para el Fortalecimiento y Protección del Sector Agroindustrial. Para las comunidades, la defensa del territorio también implica proteger sus formas de vida, los bienes naturales, la soberanía alimentaria y el derecho a permanecer en las tierras que han habitado ancestralmente. De acuerdo con las organizaciones indígenas y garífunas, la aplicación de la ley agroindustrial facilitará despojos, porque otorga beneficios a empresas privadas y favorece el desarrollo de proyectos extractivos en territorios indígenas, sin que se garantice el derecho a la consulta previa, libre e informada. La Organización Fraternal Negra de Honduras, OFRANE, denuncia que varios líderes garífunas enfrentan procesos judiciales que consideran una forma de persecución por defender sus territorios. Entre los casos mencionan el de cinco líderes garífunas de la comunidad de San Juan en Tela, quienes se enfrentan a un proceso judicial mientras exigen el cumplimiento de una sentencia emitida por la Corte Interamericana de Derechos Humanos en favor del pueblo garífuna. Ronnie Castillo, representante de la OFRANE, afirma que las comunidades han identificado a los actores que, a su juicio, promueven la entrega de los territorios ancestrales desde el Congreso Nacional y favorecen a grupos que vulneran los derechos de los pueblos indígenas y garífunas.
1: Hemos evidenciado quiénes son los que están entregando los territorios y quiénes son los que trabajan para estos grupos que hoy violentan las comunidades, estos grupos que hoy asesinan, desaparecen, amenazan. ¿Quiénes son? Están aquí desde el Congreso. La dictadura del Congreso Nacional, una nueva dictadura en el país y que también es narcodictadura, inicia. Y ya sabemos, el pueblo hondureño, cuál es el camino para desvanecer, para hacer caer las dictaduras. Así es que llamamos a que esto no es por nosotros, el pueblo garífuna. Nosotros seguiremos siendo la lucha y el pueblo está resistiendo en sus territorios y seguiremos resistiendo. Pero es por el pueblo hondureño, por la nueva generación, por la futura generación. Es por ella que tenemos que luchar.
0: La defensa del territorio representa una lucha por la supervivencia de los pueblos indígenas. Sostienen que mientras persistan las amenazas de despojo, criminalización de sus liderazgos y la aprobación de normas que consideran lesivas para sus comunidades, continuarán movilizándose para exigir el reconocimiento y la garantía de sus derechos. Desde Radio Progreso en Honduras, Leslie Vanega Frazier.
2: Comunidades indígenas de Venezuela denuncian abandono y exigen respeto a sus derechos. Los detalles con nuestra compañera Zailin Fernández.
3: Cada 9 de agosto el mundo conmemora el Día Internacional de los Pueblos Indígenas, pero en Venezuela esta fecha también invita a mirar una realidad marcada por la incertidumbre.
4: Omaira Fernández, bueno, ahorita nosotros lo que en verdad estamos viviendo, antes era una fecha conmemorable, pero hoy en día parece que nosotros estamos muy demasiado abandonados, no hay algún ente que en verdad nos pueda ayudar y apoyar, por ejemplo, las personas artesanas, los que crían todo eso, porque ahorita hay demasiada sequía y no hay nada.
3: En regiones como Amazonas, Bolívar, Delta Macuro y Zulia, comunidades indígenas enfrentan dificultades para acceder a alimento, atención médica, educación, transporte y servicios básicos. A esta situación se le suma la presencia de grupos armados, la minería ilegal, la contaminación de los ríos y el deterioro de sus territorios ancestrales.
5: José Belén Fernández, guayú del clan Uriana. Como los pueblos indígenas generalmente habitan en zonas de frontera, presenta mucho amenaza. Entonces, en las zonas de frontera cohabitan con grupos irregulares, eso es una amenaza. También la desidia, el abandono por parte de los estados donde están, porque al estar en frontera, las zonas fronterizas siempre presentan problemáticas particulares. Y al haber ese abandono, estas problemáticas se agravan. Por eso que uno de los desafíos es la seguridad de los pueblos indígenas.
3: La incertidumbre no solo se refleja en la inseguridad, también aparece cuando una familia o la comunidad entera es despojada de su territorio, cuando los niños dejan de asistir a la escuela o cuando una enfermedad no puede ser atendida por la distancia y la falta de medicinas.
5: Esta fecha es propicia para exigir reivindicaciones al Estado sobre nuestros derechos.

0: nuestro derecho al agua, a todos los servicios públicos, a la salud. Seguimos resistiendo. Tenemos décadas, centurias resistiendo para mantener nuestras formas de vida, nuestra cultura.
1: Por eso el 9 de agosto no debe ser una fecha de discurso únicamente, es garantizar la consulta previa, libre e informada, proteger a los defensores indígenas, defender la explotación ilegal de los territorios, asegurar servicios de salud y educación y reconocer la autonomía y la participación de las comunidades en las decisiones que afectan su vida. Desde el municipio Guajira del estado Zulia, Venezuela, reportó Sailin Fernández.
2: Jóvenes indígenas ecuatorianos llaman a preservar su identidad y el idioma. Karina Marcatoma, de Radio La Voz de Guamote, nos comparte testimonios.
3: ¿Qué tal, Javier? La migración refleja la compleja realidad de las comunidades indígenas en la región andina, quienes han enfrentado una serie de retos a lo largo del tiempo. Luis Carguachi, de la comunidad San Vicente de Tipín de Ecuador, nos comenta lo siguiente.
4: Claro, bueno, allá en Quito... sí, o sea, totalmente sí es un cambio para mí, bueno, en personal, sí es totalmente un cambio porque allá, bueno, ya no utilizamos el poncho, lo que los antiguos, nuestros antepasados ya no lo que utilizaban. Bueno, acá por el frío tal vez utilizamos los ponchos así en ocasiones especiales, todo, pero allá en Quito ya no, ya.
3: A pesar de haber tomado la dura decisión de emigrar desde las comunidades hacia otras localidades, siempre queda en ellos el anhelo de volver.
4: Bueno, lo que más extraño es la amistad de los amigos, de la comida, el paisaje, el frío y el calor que hace aquí en la comunidad.
3: Para el Zaguaraca, está claro que a donde vayamos se debe mantener nuestra identidad.
5: Cultura, ñukanchi, religión, ñukanchi, Dios está servina, tamana con harina canchi, y sinchi warmi con canchi, Dios está pismanchi, Dios está sirvi.
3: Finalmente, Luis Carguachi nos deja este mensaje.
4: Mejor un mensaje para esos jóvenes que salieron de su comunidad, de su parroquia de acá de San Vicente, no solo de San Vicente, sino de otros lugares también, que nunca olviden el idioma quichua, nuestra cultura.
3: Desde Radio La Voz de Guamote, Ecuador, reportó Karina Marcatoma para En Buena Compañía.
2: En el Chaco paraguayo, el pueblo ayoreo alerta que la deforestación amenaza la supervivencia de indígenas en aislamiento voluntario. Luis Fernando Ibáñez, en Radio Fe y Alegría Paraguay, nos brinda los detalles.
6: En el Chaco paraguayo viven aún varios grupos de indígenas ayoreo en aislamiento voluntario. Pequeños núcleos familiares, dispersos y sin contacto entre sí, que suman entre 80 y 150 personas. Entre ellos, miembros del pueblo Totobigosode. Mientras tanto... La deforestación avanza y reduce cada vez más el territorio del que dependen para sobrevivir. Conocemos hoy el testimonio de Tawí de Picaneray Etacore, abogado y referente ayoreo, quien comparte también su propia historia, la pérdida de gran parte de su familia tras el contacto con la sociedad envolvente.
7: Que existen las directrices de las Naciones Unidas justamente para prevenir cualquier intento de acercamiento, hasta nosotros mismos no nos podemos acercar a ellos justamente por este tipo de normativa, ¿verdad? Y estamos también analizando justamente esta misma situación para ver si se puede solicitar ante la Fiscalía General del Estado una medida cautelar justamente para que nadie más se acerque con una multiplicidad de intenciones a esta zona, a esta comunidad o a este territorio, justamente para pretender sacar alguna información con relación a ello.
6: Pero hay otra amenaza que avanza en silencio y que preocupa profundamente a la comunidad.
7: La única precaución o preocupación que generalmente tenemos es el tema de la deforestación o el avance de la deforestación que va a acorralando y achicando todo lo que es el territorio, ¿verdad? Porque todos sabemos de que el hecho de estar en el monte, en el territorio, en la selva, ellos dependen solo y únicamente de lo que provee la naturaleza. O sea, entonces se adecuan los cambios de estaciones que hay en la naturaleza.
6: Detrás de este reclamo hay también una historia personal marcada por el dolor.
7: Mi familia, casi la mayoría, falleció en...

0: días posteriores a los contactos, ¿verdad? Entonces, la gente que vive en el monte no están, ni siquiera nosotros que estamos ya contactados, no estamos, o los que estamos en la comunidad, no estamos adaptados a un 100% a esta sociedad, digamos. Entonces, muchas veces, cuando se vulnera la salud en general de la comunidad indígena, por supuesto que siempre están en riesgo a morirse.
1: Hemos escuchado a Tawi de Picaneray Etacore, abogado perteneciente al pueblo Ayoreo. Una historia de resistencia, memoria y territorio, la lucha del pueblo Ayoreo por preservar la vida de quienes eligieron el aislamiento. Soy Luis Fernando Ibáñez de Radio Fe y Alegría Paraguay para En Buena Compañía.
2: En cada rincón de América Latina y el Caribe, la Compañía de Jesús camina junto a los pueblos, promoviendo justicia, fe y reconciliación.
3: Una mirada cercana al compromiso por un mundo más justo.
4: Ahora hacemos el recorrido con las redes y obras de la Conferencia de Provinciales Jesuitas en América Latina y el Caribe, CEPAL. Desde la Oficina de Comunicación de la CEPAL, Grecia Peláez, nos informa sobre el boletín del Centro Virtual de Pedagogía Ignaciana, CPBI, agosto 2026, y que la CEPAL lanza su iniciativa La Foto del Mes.
5: Hola Javier, un saludo a toda la audiencia. En esta ocasión tenemos dos noticias por contarles. Primero, queremos comentar que ya está disponible el boletín CBPI correspondiente al mes de agosto. El Centro Virtual de Pedagogía Ignaciana ofrece un boletín que invita al estudio y la reflexión sobre la inspiración y fundamentos de la identidad del apostolado educativo jesuita, así como otros artículos inspirados en la espiritualidad de Ignacio de Loyola. Por otro lado, con el propósito de retratar y celebrar la misión en América Latina y el Caribe, la CEPAL ha lanzado la iniciativa La Foto del Mes. Invitamos a todos y a todas las colaboradoras de nuestras obras, ya sean fotógrafos profesionales, aficionados de la fotografía con un teléfono en mano o personas apasionadas por capturar la vida cotidiana de la misión, a sumarse activamente a esta iniciativa. Cada imagen cuenta una historia y cada mirada contribuye a enriquecer y visibilizar la labor del cuerpo apostólico en nuestra región. Para conocer más acerca de estas y otras noticias, te invitamos a visitar nuestra página web jesuitas.lat, donde también podrás suscribirte a nuestro boletín mensual InfoCEPAL. Para En Buena Compañía, Grecia Peláez del equipo CEPAL.
4: Desde Chile, el padre Carlos Bresciani responde a la pregunta: ¿qué hemos aprendido los jesuitas del pueblo mapuche? Los detalles con nuestro compañero Felipe Galet.
6: En el marco del Día Internacional de los Pueblos Indígenas, queremos reflexionar sobre el vínculo que la Compañía de Jesús ha construido con el pueblo mapuche y los aprendizajes que han surgido de ese camino compartido. Para ello, conversamos con el padre Carlos Bresciani, coordinador de la Red de Apostolado y Solidaridad Indígena de la Compañía de Jesús, quien respondió a la pregunta: ¿qué hemos aprendido los jesuitas del pueblo mapuche?
7: Las comunidades en este territorio lapuche de Tirúa, territorio mapuche, nos han permitido desde hace 26 años a los jesuitas vivir acá. Eso ya es un aprendizaje, que pidamos permiso para estar, para habitar.
6: Ese primer gesto de acogida ha marcado la presencia de los jesuitas en el territorio, abriendo un camino que se ha construido desde el respeto y la confianza.
7: Y desde ahí nos han permitido sumarnos con mucha humildad, sencillez, como si fuéramos niños, a su espiritualidad y sabiduría, que nos hablan del cuidado profundo de la tierra, de la madre tierra, no como algo ajeno o aparte de nosotros, sino como parte de nosotros, porque somos tierra, somos territorio.
6: Para el padre Bresciani, este encuentro también ha significado descubrir una forma distinta de comprender la relación con la creación y con la vida comunitaria.
7: Esa enseñanza nos ha permitido comprender y creer que no nos salvamos sin la tierra, y nos ha permitido sumarnos a sus luchas, a sus defensas y a sus cuidados.
6: Un testimonio que invita a reconocer el valor del diálogo, la escucha y el caminar compartido como parte esencial de la misión, aprendiendo del pueblo mapuche y colaborando juntos en el cuidado de la casa común y la dignidad de las personas. Desde la provincia chilena de la Compañía de Jesús, informó Felipe Galé.
4: Desde Brasil, el padre Liomar Ribeiro nos habla sobre los 68 años de labor de Ediciones Loyola. La información con la compañera Manuela Andrade.
8: Hola Javier, Ediciones Loyola cumple 68 años y su director, el padre Liomar Ribeiro de Souza, comenta la trayectoria recorrida durante

0: este tempo.
1: Ao longo dessa jornada, já publicamos mais de 5 mil obras, construindo um legado que expressa a riqueza do pensamento jesuíta e o compromisso da Companhia de Jesus com o conhecimento e com a transformação da realidade. 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
0: Sou Manuela Andrade, de la Comunicación de la Provincia Jesuita de Brasil, para En Buena Compañía.
2: En México, el padre Rodrigo Espinosa nos comparte sobre la misión jesuita en la Tarahumara, a 4 años del martirio de Javier y Joaquín. Los detalles con Elizabeth Ángel.
3: En el marco del Día Internacional de los Pueblos Originarios, reconocemos la misión que la Compañía de Jesús comparte con el pueblo Rarámuri en la Sierra Tarahumara. Los jesuitas estuvieron presentes en la región desde 1611 hasta su expulsión en 1767. Regresaron en 1900 y actualmente desde Grill, Samachique y Cerocahui acompañan a comunidades indígenas y mestizas mediante el trabajo pastoral y proyectos de educación intercultural, salud, acceso al agua, defensa de los derechos humanos y reconstrucción del tejido social. En esta misión también recordamos la labor de Javier Campos y Joaquín Mora, asesinados el 20 de junio de 2022 dentro del templo de Cerocahui junto con el guía de turistas Pedro Palma. A 4 años de su martirio, los jesuitas mantienen su presencia en la región, compartiendo la vida cotidiana de las comunidades y fortaleciendo la esperanza frente a la violencia. A continuación, escuchemos al padre Rodrigo Espinosa, párroco de San Francisco Javier en Cerocahui, sobre la misión jesuita actual en la Tarahumara.
4: Hola, ¿qué tal? Mi nombre es Rodrigo Espinosa López, sacerdote jesuita, a 4 años de la partida de nuestros hermanos Javier Campos y Joaquín. Seguimos, yo creo, trabajando y avivando la esperanza y las cosas buenas que mantiene unidas y fuertes a nuestras comunidades. Son muchos los retos que hay en estos territorios, como la explotación de los recursos naturales o la violencia que surge a raíz del crimen organizado, pero trabajamos con esperanza, fortaleciendo la semilla buena de vida que Dios ha sembrado ya en estos lugares y en estas comunidades.
3: Reportó Elizabeth Ángel de la Compañía de Jesús en México para En Buena Compañía.
2: Desde la Red de Solidaridad y Apostolado Indígena, RSAI, en el marco del Día Internacional de los Pueblos Indígenas, comparten la voz del padre Carlos Bresciani, quien acompaña el caminar de la red y de manera especial a las mujeres que defienden sus territorios. Leticia Hernández nos amplía la nota.
5: Un saludo, Javier, y a toda América Latina y el Caribe. En el marco del 9 de agosto, Día Internacional de los Pueblos Indígenas, la Red de Solidaridad y Apostolado Indígena comparte la voz del padre Carlos Bresciani, coordinador de la Red Indígena de la CEPAL, quien reflexiona sobre el caminar de la red junto a los pueblos indígenas y de manera especial sobre el acompañamiento a las mujeres que defienden sus territorios.
6: El poder reflexionar, compartir y articular acciones en torno a la realidad de la mujer indígena en los territorios y cómo ellas le ponen el cuerpo a los extractivismos que suceden en los territorios, las empresas mineras y extractivas, que impactan en las comunidades, especialmente en las mujeres, en sus familias. Y también cómo desde los mismos territorios surgen, desde sus sabidurías y espiritualidades, los procesos de resistencia a este modelo que depreda las relaciones.

0: y depreda la naturaleza.
1: Conmemorar esta fecha es reconocer la historia, la diversidad y también las realidades que viven los pueblos originarios. En distintos territorios de América Latina y el Caribe, muchas mujeres han asumido un papel fundamental en la defensa de la vida, de los bienes comunes y de sus comunidades, enfrentando riesgos y múltiples formas de violencia. La red indígena reconoce la fuerza y el compromiso de las mujeres que, junto con sus pueblos, siguen poniendo el cuerpo y la esperanza para defender la vida, los territorios y la casa común. Para En Buena Compañía les acompañó Leticia Hernández.
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4: 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Y en Bajo la lupa, Karen Farfán, delegada del sector social de los jesuitas del Perú, nos anima a poner la lupa sobre la nueva legislación que afecta a los pueblos originarios del país.
5: Un saludo, Javier. Esta semana que celebramos el Día Internacional de los Pueblos Originarios y las Comunidades Indígenas, quiero invitarles a poner la lupa en un hecho histórico en el Perú. Se aprobó la primera Política Nacional de Pueblos Indígenas al 2040, un instrumento que orienta, articula a nivel multisectorial las decisiones del Estado para garantizar el ejercicio efectivo de los derechos colectivos de cerca de 6 millones de peruanos. El reconocimiento jurídico de estos derechos mediante esta política no garantiza por sí solo transformaciones reales y automáticas. El reto principal está en la implementación y en la voluntad política, que se refleja en la disposición de recursos económicos, la real coordinación de los sectores y sobre todo la consolidación de mecanismos de monitoreo permanente, especialmente ahora que tenemos un nuevo gobierno central. Soy Karen Farfán, delegada del sector social del Jesuitas del Perú, para En Buena Compañía.
4: Finalizamos el programa especial de En Buena Compañía, dedicado al Día Mundial de los Pueblos Indígenas, realizado en colaboración con la Red de Radio Jesuitas, Obras y Oficinas de Comunicación de la Conferencia de Provinciales Jesuitas de América Latina y el Caribe. Muchas gracias por acompañarnos. Hasta la próxima.
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7: Hola, es viernes, es 14 de agosto, soy Lucas López. Saludos desde Santa María de Nieva, en la Amazonía peruana. Pero hoy, como siempre, estos días, nuestra primera historia nos tiene que llevar a Colombia, en concreto a Cali, donde vuelve a emitir Radio Javeriana Estéreo. Nuestra segunda historia nos lleva a Zacatecas, donde la violencia se recrudece. Y la tercera, en Nicaragua, dan prueba de vida de Monseñor Juan Abelardo Mata. Más en Familia, la red jesuita con migrantes nos presenta un informe sobre derechos humanos y políticas migratorias estadounidenses.
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7: Lo primero es ir a Cali, donde Radio Javeriana vuelve a emitir. Nuestro compañero Juan Carlos Prado nos hace un repaso de cómo van las cosas en la ciudad, una de las más afectadas por el terremoto.
9: Pasadas cerca de 72 horas luego del terremoto que azotó el suroccidente colombiano, el puesto de mando unificado de la ciudad de Cali confirma un balance preliminar de 96 personas fallecidas, más de 1.400 lesionadas y 111 personas reportadas como desaparecidas. La cifra de edificaciones con colapso total asciende a 46, mientras más de 200 especialistas avanzan en la evaluación de las estructuras. La red hospitalaria se mantiene en alerta roja y continúan los despliegues de socorro. La alcaldía reitera la medida de toque de queda para facilitar el tránsito de ambulancias y maquinaria. Se espera un arduo trabajo de remoción de escombros en busca de los desaparecidos en un fin de semana largo debido al festivo.
7: Zacatecas enfrenta un recrudecimiento de la violencia que rompió la tendencia a la baja en homicidios. El hallazgo de 10 cuerpos de empresarios y funcionarios, incluyendo víctimas colgadas de puentes, recuerden, y el aumento de las denuncias por extorsión, encendieron de nuevo todas las alertas. Ante esta crisis, por la disputa de grupos delictivos, los gobiernos federal y estatal reforzaron el despliegue de cientos de elementos del ejército y de la Guardia Nacional en la región. Pero en declaraciones a France 24, la especialista Cristina Trejo advierte sobre cómo golpea el crimen organizado.
0: ¿A quién le va a pegar mal? Pues a las clases más desfavorecidas, más precarizadas históricamente,

0: Sin embargo, cuando vemos este tipo de eventos que toca desde cúpulas, en este caso empresariales, de gobierno, pues nos está diciendo que está desbordado, que ya no hay un control y que hay alguien que se quiere posicionar.
1: Monseñor Juan Abelardo Mata, de 80 años, había sido detenido en un centro de médico de Estelí, en Nicaragua, el 29 de junio pasado. Su delito, haber pedido a Dios por la iglesia perseguida en Nicaragua. Monseñor apareció en la tele el miércoles 12 de agosto en una curiosa prueba de vida, con un solo medio de comunicación y, como no, muy vinculado al régimen de Ortega y Murillo. El periodista Pastrán, afín a la familia presidencial, se encargó de una entrevista en la que fundamentalmente se trató de mostrar a Monseñor como un hombre retirado en oración. En palabras del obispo, lleva vida monacal.
2: Estoy en mi charco, llevando vida monacal. Eso es lo que estoy haciendo.
3: Oración y
2: oración, trabajo intelectual, ahí voy. Y naturalmente la Sagrada Escritura, porque es mi campo.
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1: La Universidad de Loyola, la iniciativa Quino para la Frontera y la Red Jesuita con Migrantes nos invitan al diálogo, evidenciando las violaciones a los derechos humanos en la detención migratoria en Estados Unidos. Tendrá lugar el próximo 27 de agosto de 2026 a las 11:30 de Arizona, a las 1:30 de Colombia. Pues hasta aquí nuestro 3 en 3 América de hoy, viernes 14 de agosto, desde Santa María de Nieva, en la Amazonía peruana. Hasta el próximo lunes, bendiciones. Sigan en la radio, la mejor compañía.
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7: Buenos días, amables oyentes, y bienvenidos a esta primera emisión del programa en lengua española de Radio Vaticano, Vatican News. Reciban un saludo cordial de la redacción y de quien les habla, Alina Tufani Díaz. A continuación, los invitamos a seguir las informaciones del Papa y de la Santa Sede en este viernes 14 de agosto de 2026. Dos misas marianas, una por la solemnidad de la Asunción y otra por la fiesta local de Nuestra Señora del Lago en dos semanas. Este es el programa de las celebraciones de León XIV para esta segunda quincena de agosto. El Papa, desde el miércoles, tras la audiencia general, pasó un periodo de descanso en Castel Gandolfo, justo cuando se cumplen 400 años de esta tradición de estancia estival, inaugurada por Urbano VIII en 1626. El clamor de los niños migrantes se eleva a Dios. Respondamos con humanidad y protejamos sus derechos. Este mensaje del Papa para la Jornada Mundial del Migrante y del Refugiado, que se celebrará el 27 de septiembre. Dios proveerá en la fase de reconstrucción, esto espera el obispo de Pereira en Colombia, tras el terremoto del 10 de agosto. Y hoy celebramos la memoria litúrgica de San Maximiliano Kolbe, sacerdote de la Orden de los Hermanos Menores Conventuales y mártir en 1936. Ahora sí, vamos con la información. Les deseamos, como siempre, una buena sintonía. El Papa trae aquí la alegría, es un imán para todas las personas. Estas son las palabras del padre Tadeusz Rozmus, párroco de la Iglesia Pontificia de Santo Tomás de Villanueva en Castel Gandolfo. En efecto, el miércoles en la tarde, León XIV regresó a la Villa Pontificia en los Castillos Romanos en este periodo estivo y allí permanecerá hasta el 18 de agosto. De allí la alegría de esta ciudadela que con la presencia del pontífice se llena de fieles y peregrinos de todas partes del mundo. Y es que durante su estancia en Castel Gandolfo, mañana sábado 15 de agosto a las 10 de la mañana, con ocasión de la solemnidad de la Asunción de María, el Papa celebrará la Santa Misa en la parroquia pontificia de Santo Tomás de Villanueva, seguidamente

0: Rezará el Ángelus con los peregrinos presentes en Castel Gandolfo. Lo hará también el domingo 16 de agosto. Como mencionamos en titulares, este año, además, la presencia de León XIV en Castel Gandolfo asume un significado especial porque se conmemoran 400 años de la presencia de los papas en esta villa de verano de los pontífices. Fue Urbano VIII en 1626, hace 400 años, quien inauguró la tradición de pasar el periodo estivo en esa localidad a 30 kilómetros de Roma. Por ello, la parroquia de Santo Tomás de Villanueva está preparando los festejos que se realizarán el primer sábado y domingo de septiembre, que es el día de la fiesta del patrón de Castel Gandolfo, que es San Sebastián. Igualmente, la parroquia se está preparando para la visita del Papa el 29 de agosto, cuando León XIV en una barca participará en la procesión de la Madonna del Lago, es decir, de la Virgen del Lago, tras la cual presidirá la Santa Misa. Nuestra Señora del Lago es la patrona de una iglesia que forma parte de la parroquia de Santo Tomás de Villanueva y se encuentra a orillas del lago de Albano. Se trata de un recorrido que se desarrolla partiendo de la iglesia. Una parte de la procesión será sobre el lago y León XIV será el primer papa en hacerlo. Avanzará primero en barco. Los últimos papas, en todo caso, que han participado en la procesión sin estar navegando en el lago fueron precisamente Pablo VI y San Juan Pablo II.
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0: Se ha hecho público este viernes el mensaje del Papa León XIV para la Jornada Mundial del Migrante y del Refugiado 2026, que se celebrará el 27 de septiembre bajo el lema «Incluso uno solo de estos pequeños». Este mensaje se centra en los niños migrantes, los más indefensos. Ante ellos, escribe el Papa, estamos llamados a realizar un acto de humanidad y fe. El pontífice hace también una exhortación para prevenir el aislamiento y el rechazo y a crear espacios donde cada joven migrante sea respetado y valorado en su identidad cultural, previniendo así el riesgo de radicalización. En efecto, al abrir el texto, León XIV recuerda que cada menor desplazado tiene un rostro, una historia y una dignidad que no pueden quedar ocultos detrás de las estadísticas. Hace un llamado a poner en el centro la dignidad y los derechos de los niños y adolescentes que sufren el desplazamiento, la violencia, la separación familiar, la trata y la explotación. Pide no reducir a los menores migrantes a cifras y reclama una respuesta coordinada para que se garantice la protección, la acogida, la educación y la integración. El Santo Padre, en su mensaje, invita a las comunidades a acompañar a los menores desplazados y migrantes y a convertirse en signos vivos y creíbles del Evangelio. Invita a no mirar hacia otro lado. En su mensaje para la Jornada Mundial del Migrante y del Refugiado, el pontífice pone el foco en una de las dimensiones más dolorosas de las migraciones contemporáneas, es decir, la situación de los niños y adolescentes obligados a abandonar sus hogares. Millones de niños y adolescentes se ven obligados cada año a dejar sus lugares de origen debido a guerras, pobreza, violencia, desastres medioambientales y otras tragedias. Para León XIV, esta realidad exige una respuesta que no sea únicamente política o administrativa, sino también profundamente humana.

0: El sufrimiento no se limita al desplazamiento, escribe el Papa. Hay niños muy pequeños que han perdido a sus padres, hermanos, hermanas y amigos y que son testigos de una violencia indescriptible. Otros han sido separados durante largos periodos de sus familiares, intentan reunirse con ellos, viviendo entre tanto la angustia en la distancia. Hay también menores que afrontan el viaje junto a sus padres, pero expuestos a condiciones extremas y traumáticas. Por último, agrega el Papa, no podemos olvidar la trágica situación de quienes son separados de sus padres a causa de la repatriación. A estas situaciones, explica el Santo Padre, se añaden peligros como las muertes durante las rutas migratorias, la trata de personas, la explotación, el reclutamiento de menores para conflictos armados, la violencia sexual y los matrimonios forzados. Cada niño y cada ser humano, subraya León XIV, poseen una dignidad que no depende de su nacionalidad, situación administrativa o condición migratoria. Por ello, ante cada menor migrante, la sociedad está llamada a realizar un acto de humanidad y de fe.
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0: La Conferencia Episcopal de Colombia ha convocado una jornada de oración para este domingo 16 de agosto por la nación que sufre las consecuencias de un terremoto que ya deja más de 260 fallecidos, más de 450 desaparecidos y en cuyo rescate se centran los mayores esfuerzos en estas últimas horas. A este propósito, el padre Johan Pacheco, responsable del programa en lengua española la de Vatican News, pudo conversar con el obispo de Pereira, Monseñor Nelson Jair Cardona Ramírez, una de las regiones mayormente afectadas. Escuchemos.
2: Le pedimos nos comparta cuáles han sido las consecuencias que ha provocado este fuerte terremoto.
3: Sí, el pasado lunes hemos tenido este fuerte terremoto en buena parte de las regiones de Colombia, pero especialmente aquí en Pereira y en los lugares de la diócesis de Pereira, se ha sentido con mucha fuerza. La naturaleza ha mostrado todo su poder, pero el Señor ha sido grande con nosotros y aquí estamos acompañando a la comunidad y también preparándonos para la reconstrucción de todo esto.
2: ¿Tienen algún estimado de las instituciones eclesiales afectadas?
3: Tenemos unas 12 parroquias con unas afectaciones muy graves, algunas que quizás habrá que demoler totalmente. También la curia diocesana ha sido fuertemente afectada, con riesgo de colapso en este momento. El seminario mayor, de igual manera. El banco de alimentos también colapsó. Y por lo menos unas 60 parroquias con averías graves, eso en el ámbito eclesiástico aquí en la diócesis de Pereira.
2: Y en el centro de la ciudad también hemos visto muchos edificios, viviendas de particulares.
3: Sí, ha habido algunos lugares muy afectados, como el centro, como usted bien lo dice, el sector del parque de la iglesia de la Valvanera, también con edificios colapsados, pero ahora empieza el proceso de todo aquello que será demolido, que aunque permaneció en pie, no puede ser habitable, que será el grave problema que se enfrentará al terminar esta primera etapa de los rescates de personas con vida.
2: ¿Todavía está en desarrollo el rescate de personas que con vida en los escombros?
3: Sí, se sigue en ese proceso. Hasta el momento la diócesis reporta unos 100 fallecidos rescatados, pero como le digo, no sabemos todavía qué cifra de hermanos fallecidos estén todavía bajo los escombros.
0: Estamos en la mitad de este mes de agosto y queremos recordar la intención de oración del Papa para este mes, en la que ha invitado a rezar por la evangelización en la ciudad, haciendo un llamado a transformar los espacios urbanos en comunidades acogedoras donde nadie se siente invisible.
4: Señor Jesús, buen pastor,

0: Recorres nuestras calles y plazas. Entras en los edificios altos y en los barrios humildes. Acompañas silenciosamente a millones que buscan sentido en medio del ruido y la prisa. Tú conoces, Señor, el corazón de la ciudad, sus luces y sombras, su bullicio y su soledad. Sabemos que las ciudades están llamadas a ser lugares de libertad y oportunidad, pero también pueden transformarse en espacios de anonimato y aislamiento. Por eso hoy te pedimos una mirada nueva, capaz de descubrir en la vida urbana el terreno fecundo para anunciar tu evangelio. Danos una fe creativa y profunda que no se quede en las palabras, sino que se encarne en gestos sencillos y cercanos. Haznos iglesia en salida, capaz de tender la mano en las periferias, de dar consuelo en la soledad y de sembrar fraternidad donde reina la indiferencia. Señor, que nuestras comunidades urbanas sean lugares abiertos y acogedores, lugares donde se comparta la esperanza, donde nadie se sienta invisible y donde la alegría de tu evangelio ilumine la vida escondida de tantos hermanos. Amén.
1: Y bien, termina así nuestro informativo en lengua española. Gracias una vez más por haber estado con nosotros. Alabado sea Jesucristo, laudetur Jesus Christus.
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3: Está con nosotros Migdonio Ramírez, desde Radio Admiración, distrito de Fasardi, nomás está el departamento del Guairá. Vaishapá, buen día.
4: Buen día Javier, buen día veía la audiencia. Ah, en Duñan de Socio, VJ, Iñe, Epoqua, Supaiteja, sea, se upechan de Adeijina. 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Buen día, Javier, buen día, a ver, y a la audiencia, tañane, coge, ponete ya, semana, ñambo, tú te imaginas, Javier.
3: Sí, llamo a Jeju Ameco, segunda semana, llamo a preguntar, segunda quincena del octavo mes del año, co, fin de semana, aniversario de la ciudad de Asunción, víspera de feriado, 3 años de gestión de Santiago Peña Omotí, vagina ABI, ¿qué tal la ñemo que está en esa línea, Migdonio?
4: Obesité, Javier, añan de mando a este día 14, día de la bandera, que soñaron nuestros próceres de mayo allá por 1811, hablando de la tricolor bandera, el rojo simboliza la justicia. Ubéchate, va. El rojo simboliza la justicia, vio Javier.
3: Sí, señor. Japea, malicia la oputada, vagina pendiente, ahí todo este tiempo de hacer un poco esa significación de los colores de nuestra bandera, Migdonio.
4: Así es, el blanco la paz, el azul la libertad, japea, amba, ari, planeando en los cielos que presenta la nación guaraní. Y bueno, acá para enseñamos añete, comba, de 1811 a 2026, te dice ya que tu página representante de la nación en el banquillo de acusado, un gran hospital del Paraguay, IPS, corruptos de la gran 7, o Manolo Mitante, la mirada de la corrupción, una serie de hechos resaltantes y casuaraña de Manduá. Bueno, Javier, audiencia, hecho comunitario, Peyagüereco, Jembué, estaba general Eugenio Agreiro, una vez más, un accidente rutero, un motoqueiro, un papá con dos familias llevando a la escuela, la chocó con un camión de gran porte. Lo que tuvo que actuar el cuerpo de bomberos de Fasardi para llegar a 45 kilómetros en Villarrica para buscar la mejor alternativa. El papá que recibió la peor parte, a PEA, PT, Información ABI, y el motoqueiro sin casco. Ya la tapiaité ya reportaba a ver en nuestro medio. Y bueno, y en segundo lugar tenemos este señor Rubén Martínez, candidato a la intendencia municipal por el partido ANS. Hoy se prepararon las cuadrillas ya temprano a llevar regalitos a la escuela. No tengo a mano cuánta escuela tenemos, pero la intención es de llegar a toda la escuela con sus regalitos por el día a los amigos más grandes, a niños y niñas del distrito. Ojo a Guillembo, es a Ope. Y la Yarecua, hecho comunitario peco árabe. Aupeña en Yayuo, de nuestra página de la historia, buscando instalar valores, a lastimaba a Javier, el caso ocurrida acá no tan lejos en Abahí, ese asesinato, la fiera del hombre, cómo lo matan a las mujeres, a los niños.

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1: Sí, señor. Varias fechas importantes, ñane mandu destacada, Día de la Bandera, coeno, Fundación de Asunción, ñane mandu Madre de Ciudades, Día del Niño. Esta fecha importante en la agenda para ir debatiendo y analizando cómo estamos en estos temas, Migdonio, en nuestro país, ¿no? Recordar el Día del Niño en una fecha trágica también de la historia paraguaya, en la batalla de Acostañú, una fecha significativa, ¿no? ¿Cómo es que ese momento histórico donde estuvieron niños afectados, involucrados en esta guerra y recordarlo como un día festivo, ¿verdad, Migdonio?
0: Así es, Javier, recordando eso, la sangre derramada en aquel entonces de nuestra niñez, nuestro país está instalada sobre de fuerte victoria sobre esta guerra contra la triple alianza, aguantarlo y procurar de profundizar todo esto, porque y cimiento ponágina, ñanderoga, un boba bastante ñandeje gris y virtud, estos cimientos, esta hazaña en Yagurecoa haya seguido con nuestra generación futura, ando ye pepuicene, no ando ye japo oicene, urge en nuestra historia del momento de regarlo, esto de recordarlo, la historia nuestra, la historia paraguaya, y procurar de llevar la justicia en adelante, Javier, lo que podemos opinar sobre estos acontecimientos del mes de agosto.
1: Sí, señor. Oye, Migdonio, ¿algo más por ahí?
0: No, y con esto cerramos, Javier, nuestra jornada. Ya veremos para la Madre de Ciudades, para Asunción. Felicidades, Pimea, Uperu, Pimo, Peguana.
1: Muchas gracias. Buena jornada y hasta cualquier momento.
0: Hasta cualquier momento, Javier.
1: Desde Radio Admiración, Distrito de Fasardi, Migdonio Ramírez, acompañándonos en esta comunidad.

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0: Nos vamos hasta el departamento de Itapúa, distrito de Carlos Antonio López, en el nordeste de Itapúa. Está con nosotros ya Virginio Benítez. Buen día, Mbaishapa.
1: Muy buenos días, compañero Javier. Buen día a la audiencia, Radio Fe y Alegría, Maite de Shangirú. 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
0: 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A ver, ya actualizar las informaciones, Perú y Virginio.
1: Sí, bueno, compañero Javier, la situación de cómo me hacen tu hoy, de tema de. Ya. Estoy con la visión de cuenta, no voy a probar, no voy a ir a la escuela.
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1: O hija, en disputa en estas elecciones municipales del 4 de octubre, próximo, Gina, entonces, intendente, o ya, Gina, papi, situación pendiente con la justicia, Virginio.
0: O pues sí, pero no yo apoyaré porque la alianza mayormente afectado en el distrito de Carlos Antonio López, masivamente lo mitad, se acaba, pues, jare, oye, ya por la encuentro, y ya por la visita comunitaria, visita casa por casa, tomarle la aceptación o en la ya pues adecuado, una reunión impresionante cantidad de gente y ya tuve que ir a Javier, lo mitad por lo menos ese cápete y unidad con 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
1: Muy bien, vamos a estar acompañando las actualizaciones en ese sentido, Virginio. ¿Algo más por ahí?
0: En este momento, amigo, Javier ya pega ante más. Ya seguita, ya comunicar, ya informar cualquier cosa o suceder algo.
1: Cómo no, muchas gracias. Hasta cualquier momento.
0: Dale, un abrazo.
1: Desde el departamento de Itapúa, Ñermoluina, Virginio Benítez.

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3: Y estamos en contacto con la señora Juana Moreno de la Asociación de Pacientes Oncológicos. Doña Juana, ¿cómo estás? Javier Silguero te saluda.
4: Buenos días, señor Silguero. Buenos días también a la audiencia de Fe y Alegría.
3: Muchas gracias por este tiempo, doña Juana. Sabemos que hay una lucha constante de los pacientes oncológicos. En estos días veíamos también una carta abierta por parte de la Asociación de Pacientes con Cáncer y Familiares al presidente de la República, también a los ministros, en este caso de Economía y Finanzas, Ministerio de Salud. Hay una realidad que afecta constantemente a los pacientes oncológicos. No se garantizan justamente los servicios y así también el suministro de los insumos y medicamentos correspondientes para continuar con el tratamiento. Doña Juana, esta preocupación siempre escuchamos desde la Asociación de Pacientes con Cáncer y Familiares.
4: Sí, nosotros hemos emitido una carta abierta dirigida al señor presidente, ¿verdad?, y a los ministros del Ejecutivo, teniendo en cuenta, ¿verdad?, de que tenemos numerosos compañeros que necesitan acceder al estudio de SCAM. Este es un estudio que lastimosamente el Ministerio de Salud no cuenta, no hay dentro del servicio público. Entonces, desde el Instituto Nacional del Cáncer se tenía un convenio o una tercerización, ¿verdad?, con una empresa privada. Ese servicio terminó en el mes de mayo y a partir de allí, ¿verdad?, se han hecho varios llamados de tal manera que pueda continuar la prestación de servicio, pero nos encontramos con el problema de que ninguna empresa se había presentado para poder continuar con este servicio. Uh-huh. Creemos nosotros, ¿verdad?, que se debía a que existe una cuenta flotante con estas empresas prestadoras. Uh-huh. Es por ello que hemos recurrido, ¿verdad?, enviando una carta, primeramente a una nota a la señora ministra y luego esta carta abierta. Por suerte nuestro reclamo fue escuchado y hemos mantenido contacto tanto con la gente del Ministerio de Economía como también con el Ministerio de Salud y se están viendo, ¿verdad?, todas las medidas para que esto se pueda solucionar en la brevedad. Eso es en cuanto a la carta abierta que nosotros hemos emitido. Sí. En cuanto a los medicamentos, le puedo decir, ¿verdad?, que los medicamentos oncológicos que figuran dentro del listado básico, se están proveyendo, ¿verdad? Todos aquellos que tengan contrato abierto, se están proveyendo, ¿verdad?, de forma gradual. Si bien tenemos en este momento un inconveniente con una empresa que no puede entregar un producto, está en falta a nivel país, ellos alegan, ¿verdad?, que la planta productora, que es del exterior, no le está pudiendo entregar, pero que en los próximos días también esa situación va a ser subsanada y de esa manera ese medicamento va a llegar también hasta el banco de drogas

0: tratamiento del cáncer y de esa forma poder ser distribuida, ¿verdad?, a todos los pacientes que la necesitan. Esa es la situación actual en cuanto a medicamentos que están dentro del listado básico.
1: ¿Hay entonces algunos medicamentos especiales que se están requiriendo? Hoy aparece en portada de un medio esta situación de un paciente oncológica que se tuvo que encadenar frente al Ministerio de Salud Pública y Bienestar Social. ¿Hasta qué punto estamos llegando, doña Juana, para poder llamar la atención de nuestras autoridades y de esa manera conseguir un medicamento que un paciente está requiriendo? Refería esta paciente que es la única alternativa que tiene para poder continuar con vida. Es la última opción de vida que tengo, decía esta paciente que se encadena frente al Ministerio de Salud Pública y Bienestar Social. ¿Hasta qué punto estamos llegando, doña Juana?
0: Bueno, esos casos, el caso de la compañera específicamente, es un caso, ¿verdad?, de un medicamento que ella lo ha solicitado por recursos de amparo. Hay que tener en cuenta que cuando el medicamento no está dentro del listado básico, es decir, de hecho el vademécum que tiene el Ministerio de Salud Pública, entonces se recurre a la figura del recurso de amparo. Y eso lleva su proceso, ¿verdad? Tiene un proceso administrativo bastante engorroso, burocrático, y muchas veces hay ciertos factores. Tampoco los medicamentos que se compran por recursos de amparo ya no tienen un presupuesto y hay una deuda inmensa, flotante en cuanto a los recursos de amparo, porque hay que tener en cuenta que estos medicamentos, una vez adquiridos por el Ministerio de Salud, tienen un costo elevadísimo, porque es diferente a una licitación que se hace. El costo es, hablando de económicamente, también es diferente, y el problema que hoy día se tiene es la falta de presupuesto para poder cubrir esos medicamentos que se solicitan por la vía del amparo. Ese es uno de los factores. Es una situación que se tiene que analizar, en la cual tienen que estar involucrados varios actores, de tal manera a que esto se dé una, tenga una solución y el paciente no tenga que recurrir a estos extremos de ir a encadenarse, ¿verdad?, frente al ministerio. De hecho, luego que cuando el medicamento no está dentro del listado básico y es solicitado por un recurso de amparo, genera una serie de inconvenientes para el paciente sumado al factor emocional. Porque bien como lo dijo la compañera, muchas veces es de ese medicamento depende la continuidad de la calidad de vida del paciente. En el caso específico de la compañera que requiere un medicamento llamado Safituzumab, es un medicamento, ¿verdad?, que no está dentro del registro de los medicamentos que tiene el ministerio y tiene que ser únicamente a través de la vía de la excepción, o la vía, disculpen, no, es a través de la vía de uso compasivo.
1: Doña Juana, Santiago Peña cumple 3 años de gestión, el día de mañana le quedan luego 2 años de gestión todavía. ¿Cuáles serían un poco los desafíos que ustedes desde la asociación ven para que la situación y condiciones de las familias y pacientes oncológicos puedan mejorar un poco su condición de vida y tener también garantizados los medicamentos que requiere cada tratamiento? ¿Cuáles serían un poco esos desafíos que podríamos destacar desde la asociación, doña Juana?
0: Y yo creo que se tiene que hacer un buen planteamiento en cuanto al sistema de salud y cómo se va a continuar, ¿verdad? Hacer unos planes y que esos planes sean inmediatos y a largo plazo, ¿verdad? Es dejar como legado de su gobierno, ¿verdad?, una estabilidad, podríamos decir, en cuanto al sistema de salud. Es un trabajo bastante difícil porque hay, como le decía, hay muchos factores involucrados en esta situación. Son muy buenos los deseos que muchas veces escuchamos y también las autocríticas que el mismo presidente suele decir.

0: ¿verdad? Que tiene una deuda pendiente con el sistema de salud, que hay una deuda pendiente con los pacientes oncológicos, pero eso tenemos que plasmar en realidades. Hoy día hay muchas falencias, hay muchas deficiencias en cuanto al sistema de salud se refiere. En el caso específico del pedido este que nosotros habíamos hecho, este estudio de TESCAN, ¿verdad?, que es un estudio de imágenes que requieren los pacientes, qué bueno sería, ¿verdad?, que en estos 2 años que le queda de gobierno se vea la posibilidad de poder dotar al sector público de por lo menos un equipo, de tal manera a que se pueda ofrecer ese servicio. Y luego hay otras necesidades, ¿verdad? No olvidemos que el Instituto del Cáncer es el único lugar en donde existen aceleradores lineales para todo el país. Y cada día la cantidad de pacientes oncológicos aumenta, y también pacientes de otras patologías que requieren este tipo de estudio. Es muy lindo, ¿verdad?, tener nuevos hospitales, así como está apuntando, ¿verdad?, o como apunta este gobierno, pero esos hospitales tienen que tener el equipamiento y los profesionales necesarios para que puedan ser eficientes, eficaces y puedan dar una atención de calidad.
1: Doña Juana, agradecerte este tiempo, esta posibilidad de escucharle a los pacientes, a la asociación de pacientes y también a familias sobre la situación que están pasando. ¿Algo más que quiera comentarnos, doña Juana?
0: Muchísimas gracias, ¿verdad?, por el espacio que ustedes siempre nos brindan, y vamos a seguir trabajando. Debemos seguir trabajando todos juntos para que este sistema de salud vaya mejorando y realmente se pueda ofrecer una atención digna y de calidad, ¿verdad?, a todos los pacientes que la requieran.
1: Muchas gracias, doña Juana. Un abrazo y hasta cualquier momento.
0: Muchísimas gracias a ustedes. Que tenga buen día.
1: Igualmente, muchas gracias. 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
3: Está en línea con nosotros la abogada Diana Vargas, especialista en temas de derechos humanos. Abogada Diana Vargas, ¿cómo estás? Javier Celero te saluda.
4: Hola,

0: Buenos días, un gusto.
1: Gracias por este tiempo. Queremos consultarle, abogada, con relación a estos operativos que están llevando adelante las fuerzas de seguridad en una zona marcada por situaciones de contexto, de desalojos, de persecución también que se dan a líderes, tanto campesinos e indígenas en esa zona del país, la presencia también de grupos de narcotraficantes. ¿Qué mirada podríamos dar un poco, abogada, a estos operativos que lleva adelante el gobierno en esta zona del país?
0: Bueno, en primer lugar, que la presencia del Estado, sin dudas, que es un imperativo, es necesaria, no puede seguir, digamos, como zonas, trato de no utilizar liberadas, porque en realidad no son zonas liberadas, porque lo que hay es un matrimonio entre grupos criminales y fuerzas de seguridad y otras instituciones. Pero por otro lado, tuvimos episodios recientes también de mucha demostración de capacidad, de fuerza, de fuego, digamos, en esa zona por parte de grupos criminales, así que entiendo también que en ese marco, digamos, se da este refuerzo de la presencia. Pero no, en un estado de derecho no podemos renunciar, digamos, al respeto de las normas en nombre de la seguridad. ¿Y a qué me refiero? Cuando hay incursiones, cuando hay presencia policial, militar, en muchas ocasiones se ha justificado, por ejemplo, en operativos también en la zona norte, en el marco del EPP o de otros grupos similares, se ha justificado o se ha decidido mirar para otro lado ante los abusos, ante ejecuciones, ante privación legítima de libertad o incursiones en comunidades, porque decían incluso las propias instituciones que tienen que ocuparse de investigar, como que había que priorizar, por decir así, el combate. Y ese es un camino muy peligroso. Ya hemos tenido, a mí me tocó entre el 2000, 14 y 17, hacer seguimientos a los operativos de la FTC en mi labor en el mecanismo de prevención de la tortura, y lo que veíamos es que las comunidades quedan en medio, casi como si fuera un fuego cruzado, donde por un lado están las fuerzas de seguridad y por otro grupos criminales, y bueno, y ambos, digamos, ejerciendo presiones y violencias en contra de las comunidades que están empobrecidas, que están excluidas. Entonces, respondiendo a tu pregunta, lo que tenemos que exigir es que la policía y todo órgano que actúe en la zona tiene simple y llanamente que cumplir la ley, y eso implica no cometer ningún tipo de abusos, ningún tipo, que las leyes se hacen cumplir cumpliendo las leyes.
1: Desde la presencia de la Fuerza de Tarea Conjunta en la zona, se había instalado como una zona de búsqueda, zona de pacificación. ¿Qué podemos un poco evaluar de la presencia de la Fuerza de Tarea Conjunta en el norte del país, en estos departamentos San Pedro, Amambay, Canindeyú, en estos últimos años? Teniendo en cuenta también los 3 años de gestión de Santiago Peña, a consultar a la gente de la zona, abogada, si es que la gente se siente segura con la presencia de las fuerzas policiales y militares, escuchamos que no es tanto que la gente se siente segura con la presencia de la policía. Esa duda o ese temor también que se tiene hacia las fuerzas de seguridad es la constante, abogada, desde su labor también que ha llevado adelante desde el mecanismo de prevención contra la tortura.
0: Bueno, por un lado podemos analizar esta militarización desde un enfoque constitucional, y como ya se ha repetido en un sinnúmero de veces, esta medida de desplegar fuerza militar en momentos de paz es simple y llanamente contraria a la Constitución, ¿verdad? incluso

0: esta modificación que hicieron de la ley de seguridad, que les permite hacer por decreto, bueno, van, incluso este gobierno aumentó muchísimo la zona de militarización. Recordarán ustedes que teníamos en 3 departamentos, ya se discutía que tenía que ser por un periodo determinado, porque es lo que manda la Constitución cuando se habla de una suerte de estado de excepción, ¿verdad? Entonces, ese es un primer problema que no es menor, no es que podemos pensar, ah, no es tan problemático porque es contrario a la Constitución. Sí lo es, y de hecho en la práctica genera el siguiente problema, que es que lejos de fortalecer la los organismos de seguridad en la zona, como ser particularmente la policía, que es el órgano encargado de la seguridad interna, lo que vemos en realidad es que se invierte mucho más recursos en la FTC, sobre todo en su ala militar, que en la policial, que es la que finalmente se va a quedar en la zona. Entonces uno ve comisarías en absoluto abandono, ¿verdad? Personal mínimo, sin recursos, esto bochornoso que ocurrió recientemente en la zona, ¿verdad? O incluso comisarías que se toman, que tal personal ahí sin ninguna capacidad de respuesta. Entonces lo que vemos es que en realidad no se mejora la seguridad invirtiendo en los militares y dotándole de mayor armamento y combustible y esta, sin realmente trabajar con la policía. Y por otra materia de seguridad, tampoco uno, mirando los números, encuentra que ha mejorado la seguridad en estos departamentos que están, están militarizados ya desde hace 3 años. Bueno, fue creciendo el número de departamentos. Así que es una medida inconstitucional, inefectiva, peligrosa para la comunidad y sobre todo que nos afecta en el largo plazo a la seguridad, porque como decía, no se fortalece al órgano que tiene la obligación constitucional de ocuparse de la seguridad de las personas.
1: En estos últimos 2 años que queda de gestión de Santiago Peña, ¿esta situación va a continuar? Hoy día vemos varios departamentos que están con mayor presencia policial y militar. Entonces, ¿vamos a seguir con estas acciones, doctora, desde su punto de vista? ¿Y qué nos espera en cuanto a la lucha que se anuncia contra grupos criminales en la zona? Difícilmente se pueda contener mirando el escenario que se da con la participación también justamente de policías y militares en esa triangulación con el crimen organizado, doctora, porque en los últimos operativos que se ha dado también hubo cooperación de efectivos militares activos con grupos del narcotráfico y del crimen organizado en la zona.
0: Sí, o sea, por un lado tenemos una policía que crece dando una habilitación de usar armas uniforme en nombre del Estado paraguayo a los 7 meses. Están egresando de manera express suboficiales con tal de aumentar el número y cumplir estos 5.000 que anunció Santiago Peña que él dejaría, 5.000 peligrosos nuevos suboficiales, porque por un lado tienen una formación inicial extremadamente breve, anteriormente era de 2 años, ahora pasó a 7 meses. Y por otro, no hay una conducción civil de la seguridad, no notamos la existencia del ministro del Interior, y ese no es un tema menor, porque aquí la política de seguridad tiene que estar diseñada desde el órgano político del Ministerio del Interior, la policía como uno de los órganos de ejecución de esa política, que tiene que estar sustentada en evidencia. Y eso no tenemos. Tenemos todavía una policía primitiva, donde todavía rige el autoritarismo, no llegó la democracia, no llegó la ciencia. Entonces, difícilmente veamos mejoras cuando se van tomando medidas sin tener a la luz los datos, el personal necesario de acuerdo al perfil de cómo se comporta el crimen en determinadas zonas. O sea, si es que solamente